0: duda que la repetición reiterada que hace la televisión, la producción de televisión, muestra que hubo contacto de un rival frente a un jugador que estaba en plan de desborde, que estaba en lo suyo, en su salsa, porque esa es la característica, la mayor bondad futbolística que tiene Estupiñán. Y lo saca y además lo deja más de dos minutos por fuera. Es decir, el error del árbitro fue no haber pitado la falta, no haber amonestado y después entender que la razón era de él y no de los demás. Y le mete más de dos minutos por fuera del terreno de juego. Y luego Estupiñán, que es un gambeteador, porque ese es su hábitat, la gambeta, elimina a rivales al borde del área, le mete en la encerrona y López, abriendo el brazo, lo empuja, lo tira al piso y pita la falta al contrario por simulación, pita un indirecto por simulación de Estupiñán. Por Dios.
1: Y le muestra la tarjeta amarilla.
0: No, total. Por Dios. Usted no necesita que le paguen un gol en fuera de lugar. Usted no necesita el que te cobre un penalti. Usted perfectamente, y ese lamentablemente es el gran inconveniente de los árbitros, que muchos saben, porque saben dónde empiezan a manejar los partidos. Y empezó a manejar los partidos clavándosela al Deportivo Pasto frente al Deportes Tolima. Casi que neutralizándole, lo que no hicieron los defensores del Deportes Tolima de neutralizar a Estupiñán, lo hizo el árbitro del partido con sus decisiones.
2: Exactamente, don Javier, y también porque el reglamento es muy claro, en la ley 12 especifica que si hay un contacto, así sea leve, no se puede considerar o tipificar como simulación, así sea el contacto leve. Y ahí vemos que es una falta deliberada, una acción deliberada, y el árbitro termina disque sancionando una supuesta simulación que nunca existió.
0: Bueno, ahora sí hablemos del partido, profe Castel. Creo que el minuto más importante del Tolima en el juego, a pesar de que estuvo por encima en la posesión de pelota, no tuvo la trascendencia, porque una cosa es tener la pelota y otra cosa es saber hacer con la pelota en los pies.
3: Mire, el Tolima tuvo el 63% de posesión al término de esos 45, 37% para el Deportivo Paz. Ampliamente superior en tenencia, claro, pero sin encontrar progresión. Tal vez la única progresión y profundidad fue el gol.
0: En la jugada de gol.
3: Sí, no más.
0: En la jugada de gol, donde como bien lo identifica Castel, Guzmán juega entre líneas, toman a Velasco, increíblemente Velasco, un hombre tan experimentado, lo vio profe, Velasco sí, habilitando lo que había sido virtud del Tolima, inclusive con una jugada de jugador Gil,
3: sí, el que impresionante,
0: dando el paso adelante como en las épocas del zurdo López como zaguero central en Estudiantes de La Plata,
1: unos metros primero,
0: o en Atlético
1: atrás,
0: Nacional, sí.
1: Claro. Se tiraba tres pasitos hacia atrás, el delantero corría en diagonal y él le daba dos pasitos adelante y lo dejaba en fuera de...
0: O Jaime Rodríguez con Tizón González
1: el
0: Millonarios.
1: El Flaco Rodríguez.
0: Sí, claro. Eran jugadores que, siendo los últimos hombres, sabían tirar ese paso adelante para el fuera de lugar, porque es más fácil ponerse de acuerdo uno con uno mismo y no poner de acuerdo a cuatro que tienen que hacer el achique, el mismo movimiento al tiempo. Aquí Velasco se queda y queda totalmente habilitado, pero la gran virtud es que por primera vez en el partido, la gente del Deportes Tolima, con Guzmán, pudo identificar el único momento del juego donde quedó un espacio entre defensores y volantes para generar la jugada con Tatay y después con Tatay tener esa brillantez que finalmente tuvo de localizar como si tuviera un radar al chino Sandoval, que termina embocando la pelota para el único tanto del partido.
1: Porque le costó mucho al Tolima, Javier, durante este primer tiempo encontrar lugares para desmarcarse con más rapidez y con más inteligencia. Cualquier idea futbolística, cualquiera que sea, siempre necesita dinamizarse. Es decir, y eso fue lo que le faltó al Tolima en el primer tiempo, dinamizar la idea de tener la pelota, pero pases al pie. El pase al pie no sorprende. Si no hay un complemento de algún movimiento, algún desmarque, alguien que viene y alguien que pasa por detrás. Bueno, el único momento en que hubo ese defecto, que a veces es por no es porque, sino porque Velasco da tres pasitos hacia atrás, porque por su mano izquierda le caminó hacia adelante Parra. Y claro, se deja llevar por ese pequeño movimiento para seguirlo, y entonces queda habilitando al que corrió por dentro, que si hubiese quedado en la misma línea del defensor Velasco, queda en fuera de juego la diagonal de Tatay. Lo queda habilitando y del lado más lejos. Ahí no, ya no le da chance de corregir la jugada, patea. Yo no sé, Javier, pero a mí me da la impresión, yo no sé si el remate fue tan fuerte, el centro, porque yo pienso que fue entre centro y remate para que Banguera hiciera, diera ese rebote tan largo. No sé por qué la dio tan largo, en todo caso fue largo.
0: Ahí le pega duro, le pega
1: fuerte,
0: duro.
1: ¿No?
0: Sí, le pega duro a la pelota y es de los jugadores.
1: La quiere que como viene... amortiguar sí, y no, le, no la amortigua del todo, sino que se le sale larga. Y ahí llegó Parry y tiró el pase atrás. Pero el único movimiento equivocado, esa falta de sincronización en ese movimiento de dejar habilitado a alguien, le permitió sí. al Tolima encontrar un gol que vaya trabajo que le costó encontrarle fisuras a un bloque defensivo
0: de hecho,
1: bien organizado.
0: De hecho, si tenemos que buscar una explicación.

0: Tenemos que buscar una explicación física para dar ese rebote. Indudablemente es el que hubo un impacto duro para que diera salida la pelota en un rebote tan...
1: En Argentina. De Huracán Romero de penal. Huracán 2 Boca 1.
2: Zurdazo fuerte, rasante y al medio. Pensó que la iba a cruzar.
0: Allí, Boca gana Huracán en este momento en Argentina.
3: Sí, señor. 3 minutos de la primera parte de la prórroga. Lo está ganando Huracán 2-1. Oscar Romero, el ex Boca, jugó en el 2022-2023 en el equipo Ceneice. Aplica la inexorable ley del ex desde el punto penal. Ponía adelante al Globito, que ya no cuenta en campo con el colombiano Oscar Cortés, que salió sobre los 79 minutos con 7 puntos de calificación.
0: Es gol, pero si usted me pregunta si estuvo bien cobrado, estuvo terriblemente mal cobrado. Lo que pasa es que el arquero voló antes.
3: Se la jugó.
0: Pero donde el arquero lo aguante un poquitico, la saca con los pies, porque es de esas pelotas que se cobran al centro, ¿cierto? Pero a nivel de piso.
3: Abajo.
0: Donde la pierna del arquero en cualquier momento se la puede encontrar. Pero bueno, el gol no admite discusión, porque evidentemente, por lo menos podría decir uno, tuvo la facultad de engañar al portero.
3: Que esa es una virtud.
0: Sí, sí, sí. Esa es una
3: Incluso
0: virtud.
3: Le pegó parecido como pateó Contreras esta semana frente a Boston River, el primer penal. Sí. Se lo tira al centro a media altura, el portero se ya la, adivina, pero estaba adelantado.
0: Se la saca.
3: Se le quedó quieto.
0: Se la saca con el pie, no, sí.
3: Se la alcanzó a sacar casi con los brazos.
0: Ah,
3: pero
0: con
3: abajo.
0: Los brazos, abajo, sí, ya esa. Pero ¿cuál fue la que en estos días tuvimos la oportunidad de ver?
3: Ah, fue Leo Castro, frente a Boston River, para ser preciso. Que se repitió el penal y ahí sí lo concretó el jugador de Millonarios.
1: Sí, Javier, estamos en Blu Radio, @BluRadio, con nuestro canal de YouTube. 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Más comentarios. 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
0: Señoras, señores, hoy hemos tenido marcadores en el fútbol internacional que ilustran la calidad goleadora de futbolistas colombianos.
5: Todo bate pro gol, Bruno Gomes, a bola de
0: en Brasil.
5: Caminho, sai do gol, e o gol feito!
6: Borré!
5: Gol! Internacional chega lá com Borré.
3: Ahí está Borré, Rafael Santos Borré, que logró concretar a los 69 minutos, participó activamente del compromiso entre el Internacional de Porto Alegre y el Coritiba por la fecha 15 del Brasileirao. Borré tuvo la oportunidad de entrar para el segundo tiempo, anotó justamente a los 69 minutos y finalmente el partido culminó 2-2 entre Coritiba y el Internacional de Porto Alegre.
5: Vacilada da zaga, o goleirão demorou para sair Borré.
0: Y otro gol en territorio brasileño. Otro gol colombiano.

0: Edwin Serna, el hombre del Fluminense, llegó a los 73 minutos por Soteldo, 18 minutos en campo cuando el partido terminaba en el Maracaná y su equipo perdía 2-1 frente al Vitoria. Apareció Kevin Serna para igualar las acciones, terminó el compromiso 2-2. Salvador el gol de Kevin Serna hoy para el equipo de Fluminense, que sigue en la tabla de posiciones, justamente ubicado en la tercera casilla con 27 unidades, a 6 del Palmeiras, que es el gran líder del certamen.
1: Castel, ¿se quedará esto así o se hincha? Cuando digo se queda esto así o se hincha es si Risueño, el técnico español del Deportivo Pasto, querrá aguantar un resultado mínimo para sacar ventaja en la altura.
2: Ya. Posiblemente en el inicio, pero a mí me gustaría ver, por ejemplo, a Chávez, el jugador mediocampista que le da más juego al equipo, la posibilidad de tener a alguien que pueda crear y juntar un poquito
0: también
2: mejor a los dos de arriba.
0: ¿No? Pizano
2: también está Pizano, el zurdo mediocampista Pizano, que son dos jugadores de más calidad en el transporte de la pelota y con vocación ofensiva.
1: Acuérdate que este es un partido de 180 minutos.
2: De ida y vuelta, claro.
1: Este es un partido de 180 minutos, exactamente.
2: En principio
1: entonces todo eso hay que mirarlo y hay que...

0: tenerlo porque, en cuenta. Porque claro, es un porque partido de largo aliento.
1: El trámite del primer tiempo no deja ver nada de que el Tolima fue superior y que te avasalló y que no te va ganando por más goles porque el arquero tuvo figura. No, un solo defecto en el movimiento terminó en el único gol del Tolima, pero en realidad no hubo superioridad del equipo tolimense.
2: Y además el Tolima está utilizando su equipo principal, el equipo que viene encarando las dos competiciones. Y tiene 8 partidos más el Deportes Tolima que el Deportivo Pasto. Y van a jugar en la altura de Pasto, ¿no?
0: Yo lo vi de nivel físico y técnico, salvo Guzmán y Tatay, lo vi muy quedado. Flojo, muy quedado.
1: Es cierto.
0: Parra en los primeros minutos se mostró y tuvo movimientos bien llamativos para desbordar, para recibir la pelota por fuera y ganar por velocidad a esa pelota que le colocan al espacio y pare de contar, no más, pero encarando, enfrentando, sumando pases en esas líneas tan cerradas del Deportivo Pasto, el cuadro Deportes Tolima no tuvo hoy fluidez, le faltaron más movimientos. Yo lo noté sin movilidad al Deportes Tolima y eso es preocupante en los equipos de Lucas González, que se caracterizan justamente por eso.
1: A Javier parece, ahí vi que entró, creo que un
2: Dani
1: número
2: Pedroso.
1: 4, que creo que es Pedroso.
2: Sí, señor, Daniel Pedroso, marcado con la número 4. Ya le confirmo quién se retira del compromiso.
3: Primero, el relato es de Carlos Alberto Morales, la voz del gol en Colombia. Segundo tiempo, desde el Manuel Murillo Toro, Tolima Pasto.
4: Comienzan a rodar las emociones, Camilo de la Reyes, jugamos segundo tiempo, Tolima Pasto.
5: La pelota rodando está.
4: Confirma quién se fue.
2: Se fue Cristian Arrieta con el 17, llegó entonces con el 4, Daniel Pedroso, la única variante en el compromiso.
4: Pedroso por Arrieta, el balón lo va teniendo la gente del Tolima, la juegan desde la mitad de la cancha, se abre por allá Anderson Angulo, la van soltando entonces para que vengan tirando el balón arriba, lo hace ya largo el servicio, el arquero venía, allá estaba Rovira Bryan que llegó con algo de ímpetu, ganando el frente de ataque, la bola quedó en las manos del arquero Banguera.
0: Tan grave que hayan lanzado esa pelota como el que haya tenido la oportunidad del atacante de disputarla en el área. Es decir, campanazo para el Deportivo Pasto. Distracción, falta de concentración en el arranque, en la primera jugada de la etapa complementaria.
4: Una bola detenida, una bola quieta, se detiene el partido. Va a corresponder entonces a la quinta del Deportivo Pasto en una infracción de Pedroso. Un abrazo gigante, desplazó por allá el jugador número 11 que es Estupiñán, se cobró, la quiere recuperar la gente del Tolima, el balón se pierde, la raya lateral, habrá movimiento de mano, movimiento de banda, cela para que venga Garavito. Se demora para decir el árbitro si es a la izquierda, si es a la derecha o para quién.
6: Sí, exactamente. Está bastante demorado Roldán en la toma de las decisiones.
4: Bueno, vendrá entonces el movimiento de manos. Apenas sobre 2 minutos de juego de esta segunda parte.
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4: ¿Mostró cartulina quién?
2: Amarilla, ya le confirmo a quién le ha mostrado.
1: ¿Sería para Garavito? Lateral derecho.
2: Sí, a Mateo Garavito, el ex Deportes Quindío. Porque se salió de la ropa.
0: Por botar la pelota.
2: Sí, por botar la pelota.
0: Por hacerla rebotar en el piso.
2: Y más a él que están...
0: Como desaprobación.
6: Conducta antideportiva, don Javier.
0: Exactamente. Que en ese caso vale... Lo que pasa es que no es normal que la apliquen en el fútbol colombiano.
6: Exactamente.
0: Ni siquiera el mismo Roldán, porque se las aplica a los más chiquitos.
6: Exactamente, don Javier. No es coherente en la sanción a otros jugadores.
3: Sarampión.
4: Velasco la tiene que regresar a la mitad de la cancha para Anderson Angulo. La muestra Jan. Se viene el zaguero central, entrega mal la pelota Jan. Hay un hombre que ya va picando al frente de ataque. El pase es malo por parte del Pasto. La diagonal hacia adentro, el balón hacia afuera. Lo hacía Stopiñán. La recupera otra vez la gente del Tolima.
3: En Argentina. De Huracán Romero.
8: Huracán 3, Boca 1.
2: Otra vez Oscar Romero desde el punto penal, amplía la ventaja el Globito en la Bombonera. Estamos en los octavos de final de la Liga de Argentina. Coro bien, acá se la ajusta al palo derecho, nuevamente el portero se la juega sobre la izquierda. Allá tiró a ras de piso el paraguayo para poner el 3-1 para Huracán, que está ganando en patio ajeno y se está metiendo en los cuartos de final. Estamos sobre 13 minutos del primer tiempo de la prórroga.
8: gana Huracán.
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4: Ataca otra vez, Tata y Torres por la derecha, va saltando la pelota para que venga Parra, va a entrar al área, sobre la banda alguien tal Parra y un hombre que lo va rechazando, lo va sacando. El luz del peligro, primero por allá Caballero, descargan la pelota por la banda, se va sumando primero Caicedo, abre camino para que venga Perlaza, salta primero un hombre por allá, por esa zona queda Eduard López, quedaba, se va devolviendo el López, pierde el balón, recupera de nuevo el pasto, lo hacía cerquita por allí con el jugador Goñez, el balón lo tiene que recuperar de nuevo el equipo de Ibagué. Esto es Tauro por cero, marcamos ya el tiempo.
3: Tiempo de juego.
4: Ataca el Tolima por la brecha, borde del área para Tata. Y llegamos ya a 50 de partido.
3: Marca, marcador.
4: Estadio Murillo Toro 1 para el Tolima. Anotación del Chino Sandoval, 0 para el Pasto.
5: Se viene el mundial.
2: 8 faltas en el partido, 4 para el Tolima, 4 para el Pasto.
3: El relato es de Carlos Alberto Morales, la voz del gol en Colombia.
4: Otro hombre en fuera de lugar, otra vez Tatay. Sí. Lo pillaron allá por la oriental.
0: Sí, ¿cuántos fuera de lugar tenemos en el partido? Porque todos han sido a favor del Deportivo Pasto.
2: Fueras de lugar, sí. Hemos tenido 4.
0: Sí.
2: Y todos han sido del Deportes Tolima.
0: Exactamente, han quedado los jugadores del Deportes Tolima. Eso habla bien de los movimientos defensivos del Deportivo Pasto, que no cambia su manera de jugar, Castel. Se mantiene en su tónica. Está pensando en un partido de 180 minutos.
1: A partir de la organización defensiva intenta, por ejemplo, como ahora.
4: Balón que va teniendo la quinta del Tolima, la va sacando Guzmán. Está entregando Malojo. El balón quedó por fuera. Goyes que remata la bola que pasó cerca. Creo que rozaba en un hombre. El balón se fue a la final. Habrá entonces córner, tiro de esquina para el Pasto.
3: El quinto del partido, el tercero para el Deportivo Pasto.
0: La ganaron ahí porque el bloque estaba arriba.
1: Totalmente arriba, claro.
0: Exactamente, la recuperan ahí cerca al área rival y tienen la oportunidad de desatar este remate desde fuera del área.
2: Claro, y prefieren la intención de salir hacia adentro, por eso se termina equivocando Guzmán. Allá se cerró Velasco, que probó, y terminan ganando una pelota detenida.
4: Es un cobro de esquina que ya lanzaron al segundo sector, cabeza un hombre que ya en ángulo la pelota, se va a perder, es otro tiro de esquina.
3: Tiro de esquina. El sexto del partido, el cuarto para el Deportivo Pasto.
4: Sobre el vértice opuesto vendrá ahora la pierna derecha, que es la ideal para que esa pelota se cierre. Está ganando el Tolima, ubican la pelota para allá, Estupiñán, pero ya se retira del cobro, de la zona de cobro.
0: Goyes es el hombre que va a cobrar, va a ejecutar.
4: Vendrá Goyes, sí señor, el número 27.
0: Sí, esta vez renuncian al toque en corto. Ah, no. Van a hacer el toque en corto de todas maneras.
4: Lo van a hacer ahí cerquita con Perlaza.
0: Por lo menos sacan dos defensores del Deportes Tolima del área.
4: Ya levantan el servicio. Un cabezazo. Van rechazando la bola. Le queda para que venga entonces Garavito. Mateo que la va pisando. Mateo que la va descargando un poco más atrás. Ahora sobre el círculo interior. Intentaba el jugador Cerque. Levantándola para Caicedo. Le queda para Gil. Estaba lanzado al frente de ataque. El zaguero central Gil. Lanza el servicio. Y un hombre que se va cerrando. Primero que Rovira. El balón que le queda para el Chino Sandoval. La viene recuperando. Mete Cañaña el Chino. La va descargando arriba. Otra vez para que venga Tatay. Frente a la oriental. Lo marcan dos hombres. Pierde la bola. Tatay, superioridad numérica del Pasto. Avanzan allá por la izquierda. La van adelantando sobre la zona de Goyes. Otra vez para venir a devolverse. La bola se pierde a la raya lateral.
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0: Bueno, nos vamos a Argentina porque en este momento hay. Expulsiones.
9: Acá donde acá Ayrton Costa debió ser expulsado. Claramente Ayrton Costa debió ser expulsado.
2: Sí, señor, expulsión para Eric Ramírez, el hombre de Huracán. Y desatados todos los jugadores de Globito con el árbitro del compromiso.
9: Ni siquiera falta con la reacción del Payo
2: 17
9: Pereira.
2: Minutos de la primera parte de la prórroga.
9: Esa no la cobraste y esta sí.
0: Sí, lo que están haciendo es un cuadro comparativo. La última falta, allá también hay un Roldán, la última falta, sí. La última falta, la primera fue a favor del equipo chico, ¿cierto?
2: Sí. Sí,
0: la última falta fue a favor del equipo grande. Pitaron la del grande y no pitaron la del chico.
2: Y Pereira también se fue expulsado.
6: Sí, Pereira.
2: En el se queda con 9 hombres.
0: Casi, claro, claro.
6: Pero Pereira por doble amarilla.
2: Doble amarilla.
6: Ni
2: se queda
6: siquiera
2: con 9
6: le mostró
2: hombres.
6: La roja directa.
0: Bueno. Sí, porque lo había acabado de amonestar por protesta y siguieron en el boca a boca, los dos, el árbitro y él.
6: Sí,
0: porque
6: señor.
0: El árbitro, ¿quién es el árbitro? En
6: Pablo
0: en
6: Echavarría.
0: Pablo Echavarría.
6: Pablo Echavarría. Sí, señor.
9: Roldán. Bueno. Central, lo sacan Oscar Romero, autor del doblete. Máximo
0: bueno,
9: Palazzo,
0: eso es lo que pasa en Argentina. Aquí sigue ganando el Deportes Tolima 1-0 frente al Deportivo Pasto.
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4: El área va Tatay, está Parra entrando al área de zurda, remataba, se levantó rapidito, vino Parra, el atacante clavó el zurdazo. Cerca del ángulo de la mano derecha del arquero Manguera, la bola se va fuera, habrá movimiento de puerta.
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4: La va a mover Sergio. Cerca está Manguera. Ahora para que venga Sergio. Domina el inicio de juego. Será de la propia zona. Levanta la mano. Nombre que es por allá. Caicedo en la mitad de la cancha. La dejan pasar. La va teniendo Caicedo. Gira el cuerpo ahora sobre la derecha. Tres que atacan. Tres que defienden. Se va devolviendo Goya, que ahora está lanzado. Ahora por la derecha. Hay un hombre que la recupera. La iba tirando para allá Caballero. La meten por la zona de Velasco. Es el lateral de la franca izquierda. Se va devolviendo Perlaza. Le caen a Perlaza. La bola salió. Sí, habrá movimiento de manos. Será para la gente del Tolima. Marcabas el tiempo.
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4: Ya llegamos a 55 minutos de partido.
3: Marcador
4: en Ibagué Estadio, Murillo Toro 1 para el Tolima, gol del Chino 0 para el Pasto.
2: Con 7.4 de calificación, el mejor jugador de la cancha para las aplicaciones es el Chino Sandoval.
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0: Lo que vale un gol, ¿no?
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0: En la aplicación ese, el gol es lo es todo. Pero no lo es las que sacó Volpi, por ejemplo, en algún momento del partido.
2: Tres paradas de gol. 7.1 para sí. Volpi. Es más, Eduard López, que cada vez juega más atrás, en esto lo vamos a ver de arquero, es el segundo mejor calificado con 7.2.
0: Sí, ¿qué tal, no? Sí, es decir, no existe Tatay, no existe Guzmán, que son los jugadores que tienen las grandes descargas de creación en el Deportes Tolima.
4: Balón que está sobre la derecha, iba a buscar Tatay, hay cuatro que se le arriman para robarle a Férica, la va teniendo Mancilla, Harrison que entrega el balón arriba con Estupiñán, sirve de pivot, va devolviendo la bola ahora para Garavito, se le está mostrando de nuevo otra vez por allí Estupiñán, se muestra a la derecha, a la izquierda, atrasado, voy atrasado, vino Estupiñán, se va complicando Garavito, abre Cabillo otra vez para Serque, descarga con el portero Manguera, la tiene que levantar de derecha Manguera, el balón que pasó sobró a dos hombres y va a quedar en la zona defensiva del Tolima, el pase de seguridad la va teniendo Volpi, está tratando de asociarse por la mitad de la cancha, Pedroso que la tiene, se preparan dos variantes en la quinta del equipo de Ibagué, adelanta la pelota por la mitad de la cancha el mariachi, espera Guzmán, el pase atrasado, otra vez cortico, le va quedando libre para Jan Angulo, con paciencia, con lentitud, la salida desde la mitad de la cancha, la pide Pedroso, se va devolviendo por la izquierda el Chino, la tiene otra vez a Anderson Angulo, de nuevo para Jan, conectan por la banda oriental, se devuelve por allí Eduard López, la tiene que regresar a la zona defensiva, caminando mucho allá, el Ecuador Jan Angulo es el que viene recuperando la pelota por parte del Tolima, la va descargando la mitad de la cancha, se va devolviendo nombre arriba que es el mariachi, quiere conectarla allá, buscando el frente y el punto de apoyo, ahora con el Chino que está por la zona donde marcaba Garavito, entrega mal la bola, la viene ganando Garavito, otra vez el Chino se fue, se preocupó más del cuerpo que de la pelota, le quedó libre otra vez para que venga Sergio el médico, sacando ese balón, anticipa de cabeza primero por allá el jugador Rovira, la bola se pierde la raya lateral,
0: se vienen los cambios.
2: Sí, señor, llega al marcado con la 33, Gerson Mosquera, se va a retirar del compromiso el 18, Kelvin Flores.
0: Sí.
2: Y también viene con el 7, Gerson González, y va a retirar del compromiso, a ver, va a retirar a Parra, a Adrián Parra marcado con la 24.
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0: La lectura de esas modificaciones para usted, Castel.
1: Claro, dos extremos, pero con mucha habilidad, especialmente este que acaba de entrar ahí, Gerson González, Javier. Cada vez que entró en los últimos partidos del Tolima fue zigzagueante. Tiene una gambeta más fácil, más fluida que los que estaban en el campo. Juega muy bien este muchacho Gerson Angulo.
4: Ojo que viene Gerson la gente González. Del Pasto, la bola se pierde sobre la final, habrá saque de portería. Será para la gente del conjunto del Deportivo Pasto.
2: No, y además de inmediato invierte la posición de López, que claro, ya no va a jugar porque llegó un lateral natural como lo es Mosquera, y ahora López va a trabajar como extremo por sector izquierdo, entendiendo que refresca toda esa banda derecha con la presencia de Mosquera y González.
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4: Saliendo Mosquera en la mitad de la cancha, descarga la pelota un poco más atrás, tenemos 58 minutos de juego, la va teniendo Jan Angulo, pase frontal, Anderson Angulo, los dos Angulo, saliendo desde la zona defensiva por parte del Tolima, Pedroso, le hace un movimiento para Jan Mariachi, se va devolviendo, el toquecito corto quedaba para Rovira, le van robando la pelota, sin embargo tiene que por allá apretar la marca porque venían tres para quitarle el balón, se la tiró otra vez López, Edward que está por la izquierda, González que ya se va destapando por la banda derecha, adelanta la bola, Anderson se toma confianza, la toca para Tatay, muy abierto el pase y al final la marca por allá del jugador número 23, Caballero, se pierde la raya lateral.
0: No altera para nada el Deportivo Pasto el libreto, sigue manteniendo doble línea de cuatro, muy cerquita una línea de la otra, cubre bien lo ancho del terreno de juego, presiona el sector donde está la pelota y cuando hay que hacer marca sombra en zona individualmente no sueltan al jugador que toman en la zona hasta que no termine la jugada.
4: 59 minutos de juego, venía sobre la banda oriental, pero allá Mosquera, carril derecho de la gente del Tolima. Esto está 1-0, lo gana el equipo de Ibagué. Es el juego de ida de los cuartos de final frente al Pasto. La va sacando Vanguera de zurda, algo afanado, algo apurado, la vacó el mariachi, quería para Rovira. Ganaba un hombre que es Caicedo por la mitad de la cancha, pero ¿qué pitó? ¿Fuera de lugar?
2: No, un indirecto.
4: Una falta.
0: Sí, fuera de lugar.
4: ¿Sí? Sí, por la señalización creo que fuera de lugar.
0: Sí, pitó fuera del juego. Evidentemente.
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6: Ah, no, es una falta de tiro libre indirecto. Ah, es... Posiblemente un juego peligroso, pero...
2: Una pierna arriba.
4: No, bueno. Está distante, eso sí. Mano arriba del árbitro Roldán. Tenemos 60 minutos de partido. Esto está 1-0. Le va a pegar Rovira en corto. Se la tiró a la barrera. Salta otra vez el número 80. Combinan para que vaya tratando de salir el mariachi. La va tirando para Gerson. Velasco en la marca. Se va devolviendo para allá a Mosquera. Caía, habrá movimiento para la gente del Tolima. Abre los brazos por la banda oriental. El balón está detenido. Tenemos 61 minutos de partido. 1-0 está la cuenta. La bola que la van devolviendo. Los hombres del Tolima repiten por la mitad. A tratar de buscarle. Está por allí el mariachi. Lo pisaron en la mitad de la cancha, el árbitro dice que no lo vio, le dejaron la pelota libre, avanza ahora por la mitad de la cancha, por allí el jugador Estupiñán empujó bien la bola hacia atrás, Jan Angulo, el remate pegaba a un hombre que era Estupiñán, hacía un extraño, la bola le queda para Pedroso, va saliendo para tratar de evacuar el peligro, tiraron el balón al frente de ataque, la va teniendo el chino, le mete los kilos por allá a Gil, el balón le quedó para Brian Gil, la ganaba Gil, pero creo que detiene el partido. ¿Qué pasó? ¿Pitó la falta en ataque?
0: No, no, pitó fuera, un fuera de juego.
2: No, estaba rascando la nuca.
1: No pudo, configurarse el contraataque. ¿Ah? No pudo configurar el contraataque que le quedó, pero porque le quedó muy solo Estupiñán. 1-3, apenas llegó un poquito atrasado. El compañero quiso hacer un taquito, pero era 3-1.
0: Sí, pero tiró, arriesgó. Yo digo que el taco no era la jugada, el profe. Claro. Él con la velocidad que tiene, la fuerza que tiene, podía perfectamente abrirse a la derecha donde tenía suficiente espacio para capitalizar esa zona despejada.
4: Gana Mancilla, la descarga a la derecha, se va devolviendo Mateo Garavito, le sale el encuentro para allá el chino Sandoval, el balón le queda en la bomba central para distribuirlo, estaba por allí Gil, quiere ganar el Tolima, el balón le queda libre para que vaya Perlaza, la va pisando, la va manejando, descarga el balón en la mitad, atraviesa la pierna para allá otra vez Rovira, se la descargan en corto, el toco y voy, pasaron todos, creo que esta es falta, no la pitó, no, le atravesaron mano y pierna al jugador del Pasto, creo que era Caballero.
0: En esta sí estoy con Rondán.
1: Sí,
0: no, el delantero es el que va y choca al defensor. ¿De acuerdo, Joana?
6: Sí, busca el contacto, el delantero.
4: Bola sobre la mitad, la ubican a la derecha, la van dejando libre otra vez para Bosquera, avanza en la salida, Gerson Bosquera que la va entregando otra vez para González, se va proyectando Gerson González a ver qué hace, penetró, borde del área, elude el peligro, caía, no hay falta, la bola le va quedando otra vez para Estupiñán, intentaba la individual, la marca es de Pedroso, esta sí la pitó, habrá cobro de tiro libre, campamento propio del Pasto en el piso, André Estupiñán.
0: Sí, se viene cambio en el Deportivo Pasto con el número 29.
2: Viene el marcado con la casaca 29 en el Deportivo Pasto, Santiago Córdoba. Es el 29 el que se está preparando para ingresar al terreno de juego.
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0: ¿Ven la repetición del contraataque?
1: Sí, claro. Sí, porque Pedroza había retrocedido y le había dejado un espacio como para que él condujera por ahí y se acompañara con el iba por la derecha un compañero de él.
0: Le sobraba el tacón. Le sobraba. Había más espacio por otro lado, por parte
1: por
0: de
1: la derecha. Por sí. La zona derecha, sí, señor.
4: ¿Ya se produjo la variante? Sí.
2: No, señor, todavía no, sí. No lo he visto ingresar. Es más, creo que Roldán no ha autorizado que ingrese todavía. Santiago Córdoba al 29, la variante que prepara el técnico risueño.
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2: Sí. Mire, viene Córdoba, es delantero, ¿no? Tiene sí, justamente 18 años y ha tenido la posibilidad de actuar 512 minutos en 15 intervenciones.
1: Un segundo delantero para tener un compañero un poco más cercano. Y además que este es un jugador de potencia, tiene un buen físico. A ver si en estos minutos que falta un poquito más de 25, tiene la oportunidad de ser un socio un poquito más cercano a Estupiñán, que está muy solo.
4: La bola que está sobre la zona derecha la va sacando la Quinta del Tolima por la banda oriental. Descargan para el jugador Mariachi. Está pidiendo la bola arriba el chino. Es el Mariachi que va cruzando la férica otra vez por la izquierda. Aparece por allí en escena Tatay. Avanza, es una diagonal Tatay. Suelta la pelota mal. La viene recuperando de nuevo Andrés Estupiñán. La va corriendo en corto. Quería otra vez para Goyes. La viene pisando, la viene marcando. Primero Caballero. Cambia para Velasco. Avanza por la izquierda Velasco. Tenemos ya el tiempo.
3: Tiempo de juego.
4: Marcamos 65 minutos de partido.
3: Manuel Murillo Toro, marcador.
4: El marcador en Ibagué. Esto está 1 para el Tolima, 0 para el Pasto.
2: Tenemos 3 atajadas para la gente del Deportes Tolima, 4 para el arquero visitante, para el portero Giovanni Banguera.
5: Se viene el Mundial.
3: El relato es de Carlos Alberto Morales, la voz del gol en Colombia. 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
0: Sí, y esta jugada el chino Sandoval, zancadilla, sin ninguna intención de jugar la pelota, no daba para amarilla.
6: Sí, es una acción temeraria, don Javier. Termina cometiéndole la zancadilla y golpeando fuerte al jugador.
4: Gana la pelota Bosquera, se viene Bosquera arriba otra vez para el chino. Ataca en tres, defiende en tres, la tiene el chino, va a meter el freno. Bosquera apareció en el área, Bosquera remató, desacomodaron al arquero, la bola afuera. Al tiro de esquina para el Tolima.
3: Un tiro de esquina más para el Deportes Tolima. Este es el número 7 del partido, el tercero para el Deportes Tolima.
0: Se administró mal una jugada de pelota quieta por parte del Deportivo Pasto. La pierden. Y el equipo queda totalmente comprimido hacia la raya de mitad del terreno con todo el espacio liberado para que el Tolima los contraataque. Una buena opción.
1: Y Mosquera, Javier, ya hizo un gol así a mitad de semana. Recuperó, tocó, pasó al ataque y recibió el centro de González para definir. Se creo que fue el segundo gol del Tolima la noche de entre semana. Aquí acompañó la jugada, pero el remate le salió algo defectuoso.
4: Vienen dos hombres, tres a la marca, la va robando otra vez el chino, mete el freno, le queda para Rovira, cambia para Gerson, entró al área, Gerson rebataba, primero Velasco se zambulla en el área, está tratando de buscar la esférica por la izquierda, avanza Andrei, la tiene Estupiñán, hay dos, tres hombres que van marcando, se va devolviendo para Yangulo, lo va frenando Anderson, le metió los kilos, le roba la bola, quedó en el piso, el árbitro dijo que eso era una falta, reclama una amarilla, habrá cobro de tiro libre, Estupiñán quedó en el piso.
2: Le saca el brazo, ¿no? Le saca el brazo después de que logran contragolpear. Corren afanosamente los cuatro defensores con los dos mediocampistas del Tolima para proteger la profundidad, recorte hacia adentro. y el brazo de Angulo termina casi que un toque de referencia. Yo no sé si haya tanta intensidad como para caer como cae Supiñán, pero finalmente esta la termina de sancionar el árbitro del partido, Wilmar Roldán.
6: Sí, ahí sí Supiñán exageró en la caída. Eso es un forcejeo, para mí, normal.
3: El relato es de Carlos Alberto Morales, la voz del gol en Colombia. Ya viene América Santa Fe.
4: 68 minutos. Se va a cobrar entonces la falta. A ver quién le pega. Será Mancilla. Veo a Goyes y Caballero. Los tres en conversación para entrarle a esa pelota. Acomodando la barrera está el portero Volpi.
0: Nada en la libreta del periodo complementario para Volpi. Esta puede ser la tajada.
4: Viene ya el cobro.
9: Boca 2, Huracán 3. Y otro Romero marcando, en este caso Ángel.
2: Para en Argentina.
9: En partido, quedan 4
2: descuenta
9: y medio,
2: Boca. Descuenta ahora no por Oscar, que juega en Huracán, partido, sino por Ángel, su hermano. Los paraguayos presentes y participativos en este partido. Allí, a 5 minutos de que finalice el segundo tiempo de la prórroga. Descuenta Ángel Romero. Boca pierde 2-3 frente a Huracán en la Bombonera.
0: Huracán con 9, ¿no?
2: Huracán con, y desde hace rato.
0: Sí, con 9 jugadores.
2: Y se está metiendo a cuartos de final.
0: Va a ser. Si clasifica el Boca va a ser partido de escándalo.
2: Sí.
9: Pelota para el arquero Galíndez.
4: Muy bien.
0: Todo el fútbol del mundo.
3: Se juega en los estadios, sí, en Blue Radio. Vamos al Manuel Murillo Toro con el relato de Carlos Alberto Morales, la voz del gol en Colombia.
4: Bola que va quedando libre por la mitad de la cancha. Va saltando un hombre arriba que es por allá el chino. Se la lleva el chino. Adelanta la bola el chino. Le mete temperamento, fuerza el chino. Le pitaron falta en ataque. Quedaba en el piso Caicedo. Habrá, estaba Goyes en el piso. Habrá cobro de tiro libre. Será para la gente del Pasto. Marcamos el tiempo.
3: ¡Tiempo!
4: Arribamos ya 70 de partido.
3: Marcador.
4: El marcador Estadio Murillo Toro de Ibagué. 1 para el Tolima, 0 para el Pasto.
5: Se viene el mundial.
2: 366 pases para el Deportes Tolima. 232 para el Deportivo Pasto.
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4: Carlos. Saliendo en la zona defensiva está Anderson. Angulo. Lento. El pase para que venga el mariachi. Se va demarcando de profundidad un hombre para la derecha que era Bosquera. La devuelven otra vez sobre la zona de Tatay. Abierto estaba aguantando y esperando para allá Bosquera. Le dan la vuelta. Angulo. Ahora Pedroso. Avanza Pedroso. Está conectando en diagonal. La quería meter arriba ya López. Sin embargo no puede, hay un movimiento de mano, movimiento de banda. El árbitro dice que favorece a la quinta del Tolima. Será entonces por la banda donde está Pedroso y López.
0: Nos quedamos sin modificación de la estructura de la, del planteamiento inicial cuando viene modificación en el Tolima primero.
2: Sí señor, se va el Mariachi Guzmán con la 32. Viene con la casaca 15, Juan Pablo Nieto.
0: El plan de juego no lo cambió Risueño. Es decir, perder 1-0 es quedar con vida para el partido de vuelta.
1: Claro. Prefirió esa prudencia de mantener el 1-0 antes de asumir algún riesgo a través de un cambio, de una modificación de un mediocampista un poco más ofensivo. Cambio ahora refresca la mitad de la cancha a Tolima con Nieto, que perdió la titular hace un rato, pero Nieto tiene las condiciones como para darle claridad a este segundo tiempo que no ha sido para nada claro para el Deportes Tolima.
4: Balón que está por la izquierda, otra vez para Pedroso, la viene pisando, descarga, borde interno, pierna zurda, ahora en el círculo interior, estaba Rovira, la dirige en diagonal, de nuevo para que venga Nieto, hay un hombre que se desprendía, que era Estupiñán a la marca, regresan el pase, van haciendo el nexo ahora sobre el círculo interior, en toda la rotonda la tiene Anderson, abre el compás de su pierna derecha, la va entregando para Jan Ángulo, que la va levantando, se va desprendiendo un hombre al frente de ataque, ojo que llegó al fondo, levantaba, trataba de levantar el servicio otra vez Mosquera, le sacaron la bola a la final, al tiro de esquina para el Tolima.
3: Es el octavo del partido, el quinto para el Deportes Tolima.
4: Habrá movimiento sobre el vértice de norte con oriental. Se va a levantar esa pelota.
0: ¿Cómo ha sufrido ese Velasco como lateral izquierdo? Le han ganado permanentemente la espalda.
4: Viene Tatay. Mano derecha arriba para indicar alguna maniobra. Está esperando Pedroso, cabecea Pedroso. El balón de Pedroso se fue desviado. Sobre la raya final, prepara el Pasto, dos variantes. Tenemos 73-3 para ser exactos. Habrá saque de portería para Banguera.
0: Ahora sí va a meter revulsivo el Deportivo Pasto.
1: Sí, en ataque, sí. Ahí vemos a Chávez.
2: Va Chávez, va Gil y también Nicolta. las tres variantes que presenta el visitante hoy en la ciudad de Ibagué.
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1: Chávez es volante ofensivo. Chávez es volante ofensivo, es más creativo, es pasador, y los otros dos son dos rapidísimos. Nicolta y Chávez y Gil. Algo menudito, algo livianito, pero rapidito, sí, encarador.
0: Va a depender de dónde acomode a Chávez. Chávez tiene buen lanzamiento, es buen lanzador.
1: Sí, claro.
0: Va a depender qué misión le dé, si la de enganche o retrasado casi que a la altura de los otros volantes para salir con la pelota larga.
4: Avanzaba el Tolima ahora sobre la zona derecha, parte oriental, regresa en el pase a la zona de seguridad para que venga Nieto, se incrusta ya en medio de los centrales, el toque de primera de Jan Angulo, Nieto que va sacando la pelota, inicio de juego ofensivo, primero con Rovira, se aproxima la raya que divide el terreno en dos, pisa, maneja la pelota, se va demarcando por la banda izquierda ya Eduard López, no lo han visto todavía, la tiene para allá Rovira, levanta la mirada, ajusta el pase, lo va teniendo primero para Pedroso, es el que se muestra por el medio, de nuevo el toquecito corto, lento por la mitad, Anderson Angulo, ahora para Yan, arranca Angulo, la va buscando Bosquera por la banda derecha, está esperando a ver dónde filtra la bola, hubo un rebote, la gana primero por allí Caicedo, la quieren entregar sobre la mitad de la cancha, recuperación tras pérdida por parte del Tolima y vuelven otra vez a descargar a la zona defensiva en 74 minutos de partido.
0: Sí, no tiene conexiones para salir de medio campo hacia arriba el cuadro Deportivo Pasto, no hay esa imaginación que le permita a través de algún movimiento, de algún gesto individual, abrir camino para conectar a los de arriba. Eso es lo que le puede dar Chávez, indudablemente.
4: Ahora sí se va a venir la variante.
2: Sí, señor, se va a retirar el marcado con la 15, Mancilla. Se va también Estupiñán, el goleador del campeonato, que tiene 13 festejos. Y se va a retirar, se fue Mancilla, se fue Estupiñán. Le están dando paso a Micolta, a Gil y también a Chávez, Alex Bucaramanga.
0: Bucaramanga y Unión Magdalena, Unión también Magdalena, estuvo claro Magdalena, por los lados del Unión Magdalena.
1: Sí.
0: Bueno, a ver, este juego de cartas, ¿cómo le sale a Risueño en estos últimos minutos del partido?
4: Bola sobre la zona derecha, otra vez para Jan Angulo, la va devolviendo para Juan Pablo Nieto, busca un pase entre línea, la querían filtrar, allá para Tatay, cerró el médico, Serge, se queda con la pelota, va saliendo rápidamente Chávez, levanta de derecha, interrumpe el juego rápidamente Pedroso, dejaron picar la pelota, arriba la quiere ganar otra vez Nieto, le mete temperamento, le mete fuerza, Nieto le roba la bola.
3: En Argentina.
9: Un partido realmente loco donde el arquero
0: eliminado Boca Juniors.
9: Pero fue responsable de los dos goles de Boca. Huracán.
2: Y en la Bombonera.
9: 3-1
2: frente a Huracán, equipo donde actúa el colombiano Oscar Cortés, el ex Millonarios que participó 70 minutos del partido con 7 puntos de calificación. Lo ganó finalmente con prórroga incluida. El Globito 3-2 frente al equipo Xeneize.
0: Sí, se enfrentará al rival de Lanús, Argentinos Juniors. Este Huracán, que en el día de hoy es noticia en Argentina, terminó con 9 hombres frente a los 11 completicos de Boca Juniors por expulsiones.
2: Aguantó partido casi toda polémico, la prórroga, ¿no? Con 9 hombres.
3: Se encalambraron casi los 9. Sí. Todos se encalambraron. 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Hay tiro de esquina. Aquí hay tiro de esquina. Este es para el Pasto, el noveno.
4: Viene
3: del partido.
4: El cobro de derecha, Chávez. Pasaba un hombre por encima de la pelota. Vendrá Chávez. Se devuelve Chávez. Chávez de derecha. Borde interno. Chávez que se va cerrando. Un hombre que la va peinando. La van rechazando la pelota por arriba del jugador Gil. Se pierde sobre la final.
0: Y atención, ya hay información ya de América de Cali. A continuación viene Pepe Garzón con el relato de este juego frente a Independiente Santa Fe.
3: ¡América!
2: Sí, señor, en el Pascual Guerrero, Jan Fernández en la portería con la 1, 28 para Luis Mina. El 2 será Marlon Torres, 22 Nicolás Hernández, 30 Omar Bertel. 17 Jan Lucumí, 15 Rafael Carrascal, capitán de campo. 5 Josen Escobar, 7 John Murillo. El 9 será Daniel Valencia y el 21 Tomás Ángel, los elegidos por David González para esa ida de los cuartos de final de la Liga Colombiana.
0: Y ya está el 11 también del equipo cardenal.
3: ¡Santa Fe!
2: El equipo de Repeto con Andrés Mosquera, Marmolejo con la 1, el 4 para Mateo Puerta, el 3 Víctor Moreno, el 15 Iván Escarpeta, 32 Cristian Mafla, el 6 será Kilian Toscano, el 16 Daniel Torres, Nahuel Bustos con la 19, Jaycar Perlaza con la 27, Omar Frasica con la 8 y el goleador del campeonato o el goleador del Independiente Santa Fe mejor, Hugo Rodallega con la 11. Este es el equipo santafereño para hoy visitar tierras vallecaucanas.
0: Pep Garzón,
3: Julián Capera.
0: En el relato, Julián Capera en los comentarios y un invitado especial, el profe Alexis García. El equipo que ustedes apreciarán, disfrutarán también con el Gol Caracol y Blue Radio en la próxima Copa del Mundo.
3: Muy bien, calentando para la Copa del Mundo, calentando. ¡Uy! 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
4: Hay tiro de esquina.
3: Tiro de esquina.
4: Fue para
3: este
4: el Tolima.
3: El décimo del partido, el cuarto para el Tolima.
4: Se cobró, la pelota la va teniendo por la mitad de la cancha, la van rechazando, le queda para que venga Jan Angulo en todo el círculo interior. Jan Angulo para distribuir, se devora mucho Jan y la mete mucho más atrasada. Ahora para el arquero de Tobolpi, es el que la muestra el brasileño, haciendo la proyección por la izquierda, vínculo no nombra en la salida. Pedro Soca va levantando, viene López, Eduardo López, el balón que pica más rápido que el jugador, sin embargo metió el freno, se le escapó, se le fue Ser que venía, el médico en la custodia de la bola, se perdió la final, habrá saque de portería para Vanguera.
1: Sergio que está jugando ahora de tercer central, Javier, porque el Tolima bajó a Sergio como tercer central junto a Gil y cerró a Velasco, que era el lateral izquierdo. Esos tres por adentro. Y abrió a Goye por izquierda y al recién ingresado Micolta por la derecha para que fuercen unos carrileros, pero en el regreso terminaron con cinco defensores. Y lo que tú decías, no lo puso de enganche a Chávez, sino arrancando un poquito más de atrás para iniciar ahí y lanzarle pelotazo a los recién ingresados Vázquez y el jugador Gil.
0: Cambio en el cuadro de Deportes Tolima, se va del terreno de juego Tatay con el número 10, ingresa Valencia. Ever Valencia con el número 8 en el equipo tolimense. Último minuto del partido.
3: Marcamos el tiempo de juego, Carlos. Tiempo.
4: 80 minutos de partido.
3: Marcador.
4: El marcador, estadio de Ibagué, Manuel Murillo Toro. 1 para el Tolima, gol del Chino. 0 para el Pasto.
3: Ya viene América Santa Fe desde el Pascual Guerrero aquí en Blue Radio.
4: El balón que lo va teniendo otra vez la gente del Tolima, va saliendo Mosquera, distribuye juego por la banda derecha, a la carga, a la salida, se viene pisando la otra vez Ever Valencia, le movieron la bola, lo hacía Goya, balón que se pierde, la raya lateral, hay movimiento de banda, saque de mano, reanudación de juego frente a la Oriental, la van distribuyendo por la mitad de la cancha, quería Rovira, la tiene Nieto, se va devolviendo, regresa el paso, lo incrusta un poquito más atrasado, la pelota está en el círculo interior, le va dando destino por la izquierda, están haciendo el relevo con Pedroso, busca el punto de apoyo, la conecta un poco más atrás, engrana la jugada sobre la derecha, la salida buena de Jan Angulo, la van metiendo para Ever, viene un cabezazo libre, le queda para el Chino. Chino, caía el Chino, no hay falta, la va sacando Chávez por parte de la quinta del Pasto, metió el freno, busca la salida, hay tres que lo vienen marcando otra vez para Chávez, no suelta la pelota, carretea demasiado, abre camino para Cerque, va saliendo Enrique sobre la banda derecha, se proyecta un hombre por ese vivo sector, arriba Micolta para buscarle a la mar, Camilo primero por parte del jugador López, incrusta bien en la zona defensiva, la rechaza el Tolima que gana 1-0.
0: Sí, no recupera en la primera presiona el cuadro de Deportes Tolima, pero sí retarda y le permite en el retroceso a volantes y defensores la organización para neutralizar a este equipo que se quedó sin sorpresa, el Deportivo Pasto. No tiene como sorprenderle. Todo lo que hace, lo hace perfectamente telegrafiado. Todo está avistado.
4: Avanza por la mitad de la cancha, la va teniendo Nieto, se le abre por la izquierda López, arriba está esperando el Chino, López regresa el pase a la zona defensiva, la va moviendo Pedroso, el balón y frontal, entrega la pelota para que venga Anderson, ahora Jan, ángulo que atraviesa la mitad de la cancha, se va demarcando por la banda derecha, primero Gerson, está recibiendo Ever, Valencia que la regresa otra vez para Angulo, la pide primero Rovira, la juega en zona de creación, la pelota la va teniendo la quinta del Tolima, ubican a un hombre en la salida que es Pedroso, tiene tiempo y espacio, cerca del estaba para allá López, resbala un hombre en la marca que era Goya, la tiene que devolver otra vez sobre la zona de Nieto, combinan corto, lo hace primero Rovira, se desprende un hombre a la derecha que por allá Jan Angulo frente a la Oriental, Ever Valencia cae, lo empuja en el árbitro, le dice que le falta, la gana de nuevo por allá Caballero, engancha, se va desprendiendo arriba Chávez, la van tirando larga, ojo que viene Chávez, está haciendo la diagonal al cierre Anderson para ganar en la zona defensiva, se roba la pelota, habrá movimiento de banda.
0: Sí, lo único que hicieron fue ganarse un lateral cerca al área rival, les va a permitir eso subir líneas, presionar y quedar en una eventual administración de pelota, quedar con mayor posibilidad frente a la portería de Volpi. que no ha tenido ninguna amenaza en el periodo complementario. Bueno, Banguera tampoco.
1: Ninguna. No ha habido ninguna jugada de peligro de gol de ninguno de los dos en este segundo tiempo. Más enredado, más confuso, con la iniciativa siempre de Tolima, pero confuso. Y cuando creíamos que los cambios, Javier, por los nombres que entraron, iba a ser como para buscar algo más arriba, no. Se replegó más.
0: Atención, que hay noticia que agita el mercado futbolero.
2: Sí, señor, lo está trinando en ese momento Fabricio Romano en sus redes sociales. Dice, atención, última hora, noticia que tiene que ver con emblema de Selección Colombia. James Rodríguez listo para salir del equipo de la MLS del Minnesota United la próxima semana. Agente libre de nuevo. Su contrato era de corto plazo, pero terminará antes, ya que Rodríguez comenzará los preparativos de la Copa del Mundo con Colombia.
0: Es decir, que aquí hay que aclarar los términos. El Romano dice, próximo a salir.
2: Próximo a salir.
0: Pero es que estuvo alguna vez. No, es que la pregunta es esa. No, porque James, en serio, no lo tomaron en serio en el cuerpo técnico del Minnesota.
2: De hecho, dice que el contrato era corto plazo.
0: Claro, ni él llegó con condiciones como para que lo tuvieran en cuenta. Realidad a la que nos tenemos que someter. Ningún equipo va a hacer una erogación de millones y millones para un jugador que no te está impactando, que no te está dando absolutamente nada. Te dio únicamente mercadeo, te dio venta de camisetas y para de contar.
2: Lo que quiere confirmar es que la próxima semana James volverá a ser agente libre y se mete de lleno entonces con la Copa del Mundo con la Selección Colombia.
0: Te fue a entrenar un ratico a Minnesota, adaptarse para el frío, que vamos a tener, entre comillas, en el Campeonato del Mundo, que va a ser un campeonato con altas temperaturas.
2: Muy altas.
0: Sí, pues se había venido a jugar. Pregúntele a Fuad, le hubiera sentado mal la camiseta de Junior.
2: Barranquilla.
0: Exactamente.
2: Estaría jugando Copa Libertadores.
0: Así es.
3: 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Se viene Santa Fe de visita al América en el Pascual Guerrero con el Pet Garzón Pura Emoción, Julián Capera y el profe Alexis García. El relato aquí es de Carlos Alberto Morales, últimos minutos en el Manuel Murillo.
4: Se venía Micolta, no sé si tomó balón y pierna. El árbitro dice que hay tiro de esquina de momento. Micolta en el piso, hay tiro de esquina para el Pasto.
3: El número 11 del partido, este es el 7 para el Pasto.
0: Sí, reclaman los jugadores del Pasto que era primero falta que tiro de esquina. ¿Sí? A ver, ¿alcanzó López en el quite del instante a hacer contacto con la pelota? Verifiquemos.
4: Creo que la puntea.
0: Sí, creo que sí. Creo que sí.
2: No sé.
0: Pero lo hace simultáneamente. ¿Cómo la vio, Joana? Pierna, pelota, pelota, pierna.
6: Ahí yo creo que primero la puntea y después sí termina habiendo un contacto, digamos, por la misma inercia de la jugada.
0: Se va a cobrar tiro de esquina a favor del Deportivo Pasto.
4: Cobro de Chávez, buscan el cabezazo, la bola se va perdiendo sobre la raya lateral. Hay un hombre que se va devolviendo, que Chávez, para esperar que la pelota salga. Tenemos el tiempo.
3: Tiempo.
4: 85 de partido, 85 de juego.
3: Marca.
4: En Ibagué Estadio, Murillo Toro, 1 para el Tolima, gol del Chino Sandoval, 0 para el Pasto.
2: Está terminando el partido con 63% de tenencia para el Tolima, 37% para el Pasto.
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4: Pelota de movimiento de mano, movimiento de mando, lo va a hacer Vicolta. Está esperando Gil. Arriba Chávez. La va a hacer en largo, toma carrera sobre la portería sur, se activando sombre, los angulos impasables por arriba, rechazando la pelota, la va buscando el Chimba en la mitad de la cancha, cayó un hombre, le queda para Gil, avanza Gil, el ex Unión Magdalena que la va metiendo de zurda, hay un cabezazo arriba, buscaban la salida, otra vez al frente de ataque con Córdoba, la pelota le queda libre a Neto Volpi, el portero del Tolima, tenemos 87-3 del final.
0: Partido de vuelta, ¿cuándo es?
2: Será el próximo miércoles, 6 de la tarde en el Estadio Libertad, Deportivo Pasto frente al Deportes Tolima.
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4: Un hombre en el piso, se detiene el juego.
0: Goes, que cayó, fue a buscar el balón arriba y lo desacomodó el Chino Sandoval. Le metió el caderazo.
4: Sí, sí. Estaba en el aire cuando lo toca, ¿no?
0: Por no decir un término más.
9: Dígalo,
4: más feo.
0: Sí, más feo que era característico en ese gran fenómeno del fútbol, Freddy Rincón.
4: Ah, sí.
0: Eso sacaba las posaderas y.
4: rebotaba todo el mundo.
0: Rebotaba todo el mundo, sí.
4: Balón atrasado para que venga Vanguera. Saca el balotazo. La tiene corta, cortica allí para que vaya esperando Caicedo. Buscaba Garavito. En la marca López, se va devolviendo López. Con gran recuperación a la marca. El balón se devuelve. Venía Bicolta. Habrá entonces movimiento de manos. Prepara, creo que la última variante, el Pasto.
2: Sí, la última. La quinta variante para el visitante. Recibe instrucciones por parte de Risueño. El veteranazo Wilson Morelo con la 19.
0: Apenas está Wilson para tres minutos.
1: Cuatro minutos.
0: Cuatro sí. Minutos, sí.
1: Sí.
2: Y es ya, el que regularmente lo lleva a conferencia
0: ya,
2: de prensa.
0: Ya eso es para buscar algo de la memoria que tiene el goleador.
2: Se retira al 23, Jailer Góes, que ya tenía cartulina amarilla.
0: El hombre que cayó después de disputar la pelota arriba. Y que tuvo la mejor oportunidad de gol del Deportivo Pasto en el partido. Bueno, una de las que tuvo, que fue ese remate de frente que sacó Volpi en el primer tiempo. La primera del Deportivo Pasto.
3: 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Ya entró Morelo.
4: Es Wilson el que va a tratar de buscar, que ahora sea el capitán de campo. Está moviendo la Bicolta para Córdoba, cabecea, Angulo que responde, busca Pedroso. Se le está mostrando otra vez Angulo, cuando no es Anderson, es Jan. Los dos que llegan allá, choca también el chino Sandoval buscando la salida por la parte izquierda. La pelota que pica, se va desviado a la raya lateral, habrá movimiento de mano, movimiento de manda. Será para el Pasto, está hasta 1-0.
0: Sí, gana 1-0 con la gran combinación en el partido. De Guzmán con Tatay, quienes fueron los que armaron el desorden. Después vino toda la acción de carambola y el remate final del chino Sandoval, que mete la pelota entre los brazos y la cara del portero Manguera.
4: Atrás, engancha por allá Velasco, sale con balón dominado sobre el carril central, en la zona de creación, despacha la pelota arriba, del medio hacia afuera, por la derecha, más rápida que el jugador Wilson Morelo. El balón se le pierde a la raya lateral. Este es el tiempo.
3: Tiempo.
4: 90 de partido.
3: Marca.
4: El marcador en el Murillo Toro, 1 para el Tolima, 0 para el Pasto.
2: 10 tiros totales para el Tolima, 10 tiros totales para el Deportivo Pasto, 5 ambos a portería.
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4: La bola que va quedando libre sobre la banda occidental, la sacaba Eduardo López, que ahora actúa, empezó por la derecha, está actuando de mitad de cancha por la izquierda.
0: Sí, ha sido el más funcional de todos.
4: Colaborándole a Pedroso.
0: Sí, es otra de las transformaciones históricas que se dan en el fútbol colombiano, de delanteros convertidos en defensores.
4: Tres de adición.
1: ¿Recuerdan? Ha jugado de lateral derecho, lateral izquierdo, de mediocampista externo, de delantero.
2: Arrancó de nueve.
1: Ese jugador. Claro.
2: Sí. Y empezó a retroceder.
0: Sí, está reviviendo revivamos nuestra historia. Álvaro Contreras en el Deportivo Cali, claro, ¿cierto?
1: Claro.
0: Extremo Posillo derecho López, convertido a lateral, Antonio Ríos. Lateral, terminó de lateral izquierdo y era un gran extremo izquierdo.
1: Moisés Pachón, puntero derecho,
0: Moisés Pachón, terminó de marcador derecho. También, sí.
4: Revivamos nuestra historia. Bola que se pierde en un despeje, en un rechazo largo que hizo Rovira. Habrá movimiento de banda. Tenemos ya 90 más 1, dieron apenas 3.
2: Sí, señor, 90 más 3. Se consume el primero del agregado por parte del señor Roldán.
4: Pelota de Velasco. Banda oriental, el juego está 1 para el Tolima, 0 para el Pasto. 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Ya viene la mecha, ya viene América, el duelo de Rocco, ya viene Santa Fe, ya viene Pepe, el profe Alexis y Julián Capera a través de la señal de Blue Radio. El juego que está de ida, lo está ganando el Tolima en estos cuartos de final. Ojo que avanzaba por la izquierda, un hombre lo va controlando, primero Bosquera, se va devolviendo Bosquera, abre el compás de sus piernas, protege la bola, se pierde la final, otro saque de portería para Neto Volpi.
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0: Saca. Ganó Atlético Nacional la primera hora y ahora está ganando el cuadro de Deportes Tolima.
2: Sí, señor.
0: Nacional
2: ganó
0: 2-1 al Inter.
2: 2-1 en condición de visitante. El partido de vuelta será el próximo martes en el estadio Atanasio Girardot a las 6:30 de la tarde. Y el segundo resultado que genera salida de los cuartos de final es la victoria de local del Deportes Tolima frente al Pasto. Viene América frente a Santa Fe y mañana a las 6:10 con transmisión de Blue Radio tendremos 11 Caldas frente al Junior de Barranquilla.
0: Carlos Alberto Morales, la voz del gol en Colombia en el remate de este juego en el Murillo Toro.
4: Levantaron la pelota por la derecha, la dejó pasar para allá Gerson. González, hay movimiento de mano. Lo va a hacer Gerson, pero Mosquera sobre la zona oriental, atacando la portería norte del estadio Murillo Toro. Hay un movimiento de manos. Será de las últimas jugadas del partido. Estamos ya en 90 más 3. Tiempo cumplido de cuenta de Wilmar Roldán. No hay nadie cerca. Está en el borde del área Juan Pablo Nieto. Todavía no autoriza el central. Ahora sí toma carrera. Mosquera se va desprendiendo de la pelota. La va recibiendo por allí Rovira. Mosquera. A ver qué intenta el individual. Quiere ganar el fondo. Caía Mosquera. El árbitro dice que no hay nada. La bola se va a perder sobre la final. No. Hay un movimiento de mano. Movimiento de banda. Será en la zona defensiva del Pasto. Ya tenemos 90 más 3.
0: Los tres de reposición se acabaron.
4: El árbitro Wilmar Roldán de Antioquia levanta la mano para indicar que este juego entre Tolima y el Pasto ya es historia. Ha terminado el compromiso en Ibagué Estadio Murillo Toro. Victoria del Tolima 1-0 con gol del Chino Sandoval. Juego de ida.
3: El relato es de Carlos Alberto Morales, la voz del gol en Colombia, aquí en Blue Radio desde el Manuel Murillo Toro. Los comentarios son de Javier Castel, Javier Hernández Bonet.
0: Uno que quiso y no pudo, el Deportes Tolima, sin embargo ganó en una jugada la más clara que tuvo en el partido, que la inebraron los dos jugadores del centro del campo, jugadores con precisión, con imaginación, como el caso de Guzmán y de Tatay, porque ellos fueron los que desbarataron la estructura defensiva en esa acción. El otro, el Deportivo Pasto, pensó fue en los 180 minutos, no en los 90. No se abrió, no dio espacios en el periodo complementario, no renunció al plan de juego que fue a llevar a la ciudad de Ibagué. Así se vaya perdedor, se va con la sensación de que ha hecho parte del trabajo, no todo bien, porque una derrota no puede representar un estado de plenitud, pero por lo menos pensando en que en casa, en la altura de Pasto, el 1-0 puede ser remontable. Hay una relativa tranquilidad en el equipo de Rizuel.
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0: Profesor Castel, su balance.
1: Javier, en un discreto partido, especialmente en el segundo tiempo, hubo la combinación entre la incapacidad de generar fútbol del Tolima, que lo intentó, pero hoy de esos partidos que no le sale ninguna jugada con cierta calidad. Y del otro lado está lo calculador, hasta en los cambios, calculó todo y se sostuvo en una gran organización defensiva, pero todo lo calculó, todos los movimientos, la búsqueda, nada de riesgos, ¿verdad? Solamente esperando, se llevan 1-0, que como tú dices, obviamente que es una derrota, claro está que es una derrota, pero que lo deja con el estado de ánimo arriba, con la ilusión todavía ahí latente durante la semana en condición de local.
0: Para el cierre, la calificación arbitral, el señor Roldán, doctora Joana.
6: Yo creo que le coloco 5 puntos y eso siendo benéfica. Generosa. Con árbitro Roldán.
0: Sí, sí. El bullying que le hizo a ese pobre muchacho.
6: Estupiñán.
0: A Estupiñán, sí, inconcebible.
6: Sí, señor. Y para un árbitro internacional como él, pues es una cosa fatal terminar un juego donde no hizo una buena valoración de las faltas ni de las acciones disciplinarias.
0: Sin duda, una noche para olvidar de Wilmar Roldán, que no está pitando el partido número 501, ¿no?
6: No, señor, está en el 499.
0: Exactamente, bueno, ahí tienen pues.
10: Se pelaron en dos.
0: Sí, se pelaron, sí, sí, nada más ni nada menos que en dos. ¿Algo para anotar, Cristian?
2: No, Javier, simplemente para reseñar que la vuelta de Tolima Pasto será el miércoles a las 6 de la tarde en el Estadio Libertad.
0: Señoras y señores, viene para el duelo entre América de Cali y el Independiente Santa Fe, el equipo que ustedes escucharán en la Copa del Mundo, no solo en Blue Radio, sino en el Gol Caracol.
3: Muy
0: Pepe
3: bien.
0: Garzón, Julián Capera y Alexis García. Ya lo suelto, tranquilo.
3: Descanse, don Javier, descanse las cuerdas, por favor, duerma mucho. Nos vemos mañana aquí en el Blue Radio, señoras y señores.
5: Ah.
3: Faltan 33 días para la Copa del Mundo. Arrancamos otro partido, un partido más. ¡América! Desde el Pascual Guerrero, frente Santa Fe. ruge el león. El relato será del Pet Garzón, pura emoción. Joana Chaparro, nuestra química arbitral, el profe Alexis García, Julián Capera. Hola, ¿qué tal? ¡Feliz noche!
10: Hola, Juanpa, ¿qué tal? Abrazo grande para todos. Aquí estamos listos para este partido con una carga emocional gigante. Dos históricos, dos de los grandes del fútbol colombiano, duelo de rojos para abrir esta serie de cuartos de final entre América de Cali, que fue uno de los mejores locales del campeonato, no perdió un solo partido en esa condición, en la fase regular, en la fase todos contra todos, e Independiente Santa Fe, que sufrió hasta el final, hasta la última jornada estuvo empujando, pero ganó su partido ante Internacional de Bogotá y por esa razón está acá disputando cuartos de final.
3: Muy bien, escuchen a Julián Capera, las revelaciones del comentario aquí en Blue Radio, arroba Blue Radio con repuestos Remo. 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
3: 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Recuerden que todas las faltas son de Arroz Roa. Pep, todas las faltas de sí, este señor. Partido. Profe arroz, Alexis, todas las faltas de este no partido son de Arroz Roa. Falta, ¿cómo me hace de falta un señor arroz? Arroz Roa.
10: Bueno, muy bien, vamos a saludar al profe Alexis García, que como decía nuestro director Javier Hernández Bonet, va a ser parte de este equipo. Equipo mundialista, ustedes van a tener la posibilidad de seguir los partidos de Selección Colombia en Blue Radio y algunos de los mejores partidos del Mundial también en Caracol Televisión. Profe, una alegría saludarlo, ¿cómo está? ¿Cómo le va? Y de una vez, cuénteme cómo la ve para este juego de ida entre América de Cali e Independiente Santa Fe en el Pascual Guerrero.
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0: el Pascual Guerrero. El profe Alexis García ahora hace parte de Blue Radio y del Gol Caracol, profe.
1: Bueno, muy buenas noches, Julián, y a todos los muchachos que nos acompañan aquí en la mesa. Un partido que dentro de los niveles que han mostrado estos dos equipos, parecería un partido muy parejo, un América con muy buen manejo de balón, un equipo con soltura, enfrentando a un Santa Fe, que es un equipo muy táctico, especialmente defensivamente, para intentar contraatacar con Jeycar Perlaza, Hugo Rallega y Omar Fernández Frasica. Es un equipo que se parte en dos, uno que defiende muy bien y el otro que contraataca muy bien.
0: 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Bueno, muy bien, vamos a repasar alineaciones confirmadas hace un rato en esta tremenda transmisión que ha tenido Blue Radio durante toda la tarde, porque más temprano ganó Atlético Nacional 2-1 a Internacional de Bogotá. Acaba de ganar Deportes Tolima en el Estadio Manuel Murillo Toro de la ciudad de Ibagué por la mínima diferencia. Alineaciones de América e Independiente Santa Fe cuando estamos a 8 minutos de que ruede la pelota en el Pascual.
2: América saldrá con Jan Fernández en el arco, en la defensa Luis Mina, Marlon Torres, Nicolás Hernández, Omar Beltel, el mediocampo Jan Lucumí, Rafael Carrascal, el capitán Josen Escobar, John Murillo y adelante Daniel Valencia, Tomás Ángel. Así saldrá el equipo dirigido por David González.
0: Muy bien, y de una vez Independiente Santa Fe.
2: Santa Fe saldrá con Andrés Mosquera Marmolejo en el arco, en la defensa Mateo Puerta, Víctor Moreno, Iván Escarpeta, Cristian Mafla. La primera línea de volantes Kilian Toscano, Daniel Torres, adelantado Nahuel Bustos. Y los tres adelante, Jeycar Perlaza, Hugo Rodallega con la cintilla de capitán y el número 8, Omar Fernández Frasica.
0: Muy bien, perfecto. Profe Johanna, hablemos de la terna arbitral para este partido, que es sin duda por la entidad, por el peso de estos dos nombres, quizá el más atractivo de los cuartos de final.
3: Sí, precisamente será Carlos Ortega de Bolívar quien dirigirá este encuentro. Lo acompañarán como asistente 1 Richard Ortiz del Quindío, como asistente 2 Juan García de Antioquia. En el VAR estará Mauricio Pérez también de Antioquia, como VAR Javier Patiño. Ya completa 175 partidos en su carrera como árbitro profesional, 9 en el torneo. Ha sancionado 4 penales en todo el torneo, precisamente uno de ellos a favor del América, en un partido que fue totalmente discutido en la primera fecha, en la cual América salió, digamos, discutiendo este partido y jugó bajo protesta en esa oportunidad el día 14 de febrero del 26.
0: Carlos Ortega, ojalá le vaya bien y que no sea protagonista, sino lo sean los jugadores esta noche en el Pascual. Profe Alexis, hablábamos ahora, justo antes de entrar al aire, del aspecto físico y mencionábamos la postura corporal incluso de algunos futbolistas del Deportes Tolima, que le ganó al Deportivo Pasto, pero que físicamente parece estar llegando al límite. Acá, cuando saltan los equipos al terreno de juego, son dos equipos también en esa condición de la doble competencia, vienen de jugar hace pocos días y estas nóminas se parecen mucho a las que vemos en competencia internacional, porque es lo mejor que tienen y tampoco mucha profundidad nominal.
1: Sí, y no es momento para ahorros. Yo creo que todo el mundo tiene que tirar lo que tiene sobre la mesa. Me parece que en el fútbol colombiano la mentalidad de la preparación física nos tiene que ayudar más, porque ya se están viendo bastante resentidos. Por ejemplo, Tolima fue un equipo que hoy se vio bastante resentido dentro de la parte física, con muy buenos jugadores y con respuestas al final para definir este tipo de juegos, pero ojo a la parte física de estos equipos que vienen en doble competencia.
0: Bueno, muy bien, vamos a ver cómo se comportan y cómo logran hacer frente a esa situación, porque como bien explica el profe Alexis, pues tendrán que luchar con eso, profe, además porque de aquí para arriba, a ver, la semana que viene no tenemos competencia internacional, no hay Copa Libertadores ni Copa Sudamericana, así que entre semana se van a jugar los partidos de vuelta de los cuartos de final. El domingo, los partidos de ida de la semifinal, y ahí otra vez dos semanas consecutivas, teniendo además las jornadas más importantes, las de la resolución, fecha 5 y fecha 6 en el torneo internacional, en Libertadores y en Sudamericana.
1: Claro que sí, es momento para el cuidado del físico de los jugadores, para tenerlos encerrados, puestos entre algodones y exigirles el máximo de rendimiento. Y ahí juegan también los suplentes, los equipos no tienen solo 11 jugadores y tendrán que prepararse para hacer rotaciones de acuerdo a la necesidad.
0: En ese orden de ideas, profe, ¿usted ve alguno un pasito por delante del otro hablando de estos dos rivales antes de que ruede la pelota, o es todo muy parejo como habitualmente suele ser en el fútbol colombiano?
1: Me parece que este partido es muy parejo, quizás hasta más parejo que los otros dos que hemos visto en esta jornada.
0: Bueno, muy bien, vamos a ver.

0: Entonces, ¿cómo termina resolviéndose este que es el último juego de la jornada del sábado? Porque mañana tendremos precisamente el complemento, también, por supuesto, en la señal de Blue Radio.
1: Así es, mañana se jugará 11 Caldas Junior, el kickoff es a las 6:10, transmisión desde las 6 en Blue Radio, en todas las emisoras. Julián, también quiero decirle que el último enfrentamiento...
0: A ver, antecedentes, ¿cómo salió eso?
1: En la fecha 6, viernes 13 de febrero, América derrotó 1-0 a Santa Fe. Ese gol, ese día el gol lo hizo Daniel Valencia, estaba debutando prácticamente el delantero escarlata.
0: Exacto, recién llegadito, ¿no? Daniel Valencia, que hoy es titular en el América de Cali, acompañado de Tomás Ángel.
1: Así es, y también esta es la única llave, curiosamente, donde el que finalizó entre los cuatro primeros no cierra de local. A diferencia del resto de equipos, que Nacional cierra de local, Junior cierra de local, Pasto cierra de local. Este es el único donde Santa Fe, que es séptimo, y América, que es cuarto, Santa Fe cerrará de local.
0: Esa sí no la entendí, ese invento de Dimayor de sortear la localía ahí en esas llaves de cuartos de final. Claro, don Tulio, porque es que, a ver, hay mérito en terminar por encima del rival en tabla de posiciones, y una compensación puede ser precisamente el hecho de poder cerrar en casa, en condición de local.
2: Algo pasó ahí. Hay que revisar eso.
0: Bueno, muy bien.
2: Que vuelvan y sorteen.
0: ¿Que vuelvan y sorteen? No, ya no se puede.
2: El sorteo.
0: Ya no se puede. Bueno, muy bien. Va a rodar la pelota en cuestión de minutos. No está lleno el Pascual, pero creo que tenemos un mejor marco respecto al que hemos visto en otras definiciones de campeonatos anteriores, donde no acompañaban mucho al América, ¿no?
3: Así es. Yo creo que más de uno está guardando la plata quizá mañana para el regalo de madre.
0: Sí.
3: Y quizá por eso no fueron al Estadio Olímpico Pascual Guerrero.
0: Usted que tiene el ojímetro afinado para este escenario, porque ha hecho, no sé, cientos de miles de partidos acá. ¿Cuánta gente hay?
3: Por ahí unos 15.000.
0: Por ahí unos 15.000 en el Pascual. Y debería haber más, realmente, ¿no?
4: No.
0: Plan de sábado en la noche.
3: Hay muchos, claro, especialmente en la tribuna oriental.
0: Ajá.
3: Más que todo hacia donde está norte, hacia el sector sur. Y vamos a ver, ¿no? De pronto me pele por ahí en 1.000 o 2.000.
0: Pero esperaremos.
3: Yo calcularía más o menos unos 15.000 espectadores.
0: Esperaremos reporte oficial. Y Pepe, ¿la gente está contenta con el América? ¿Está un poco más vinculada que en otros semestres, o no?
3: Lo que pasa es que ahora
0: es que había un divorcio grande.
3: Correcto. Lo que pasa es que este América, por lo menos ahora, es protagonista en la Copa Suramericana.
0: Ajá.
3: Y eso también motiva al hincha a acompañarlo. Lo que pasa es que el arrancar de local para muchos hinchas no lo veían así. Ya lo hizo Juan David. Y vamos a ver entonces qué nos depara este duelo ante Independiente Santa Fe.
0: Exactamente. Bueno, antes de que ruede la pelota aquí en el Estadio Pascual Guerrero, un repaso rápido por los futbolistas que han tenido actividad y noticias positivas, Juan, en la tarde de hoy. Hombres de radar de Selección Colombia.
5: Bate pro gol, Bruno Gomes, a bola desviou no caminho, sai do gol, e o gol feito!
6: Borré!
5: Gol! Nacional chega lá com Borré. Rafael,
1: bueno, escuchamos Santos el gol Borré. De Rafael Santos Borré con Internacional de Porto Alegre. Esto en el empate 2-2 contra el Coritiba por la fecha 15 del Brasileirao. Borré fue suplente, entró al 61 y 8 minutos después al 69 anotó. Borré ya lleva 8 tantos en 24 partidos en Brasil. Para las aplicaciones tuvo 7.2 de calificación. Y ahora escuchábamos el gol de Kevin Serna, el extremo del Fluminense, que anotó al minuto 90+1 para empatar frente al Vitória, fecha 15 del Brasileirao. Gracias a su gol, el Fluminense es tercero de la Liga de Brasil con 27 puntos. Está a 6 del Palmeiras, que es líder.
7: Continuamos con el fútbol profesional colombiano con el relato del Pep Garzón. ¡Pura emoción, Pep! ¡América Santa Fe!
3: Muy bien, señoras y señores, ya nos preparamos para este duelo de rojos. En el Estadio Olímpico Pascual Guerrero, América, oficiando de local, frente a Independiente Santa Fe, el árbitro Carlos Ortega de Bolívar. El saque lo va a practicar el conjunto americano. Siguen reunidos los hombres de Independiente Santa Fe allí en su propia zona, en el sector norte del Estadio Olímpico Pascual Guerrero. Un saludo para doña Gloria, que está en Estados Unidos en sintonía a esta hora. Dice, espero que hoy recuerden a las madres, pero no la de los árbitros, sino los que nos gusta el fútbol.
0: Bueno, esa es la más recordada, ¿no? No solo en esta fecha, sino en todas las demás.
8: Y la señora Gloria Medina, ¿es cierto? Ella es asidua oyente de Blue Radio.
3: Y del fútbol, amante al fútbol a morir.
8: Exactamente.
3: Muy bien, señoras y señores, ahora sí, rueda la bola, rueda las ilusiones. en el Estadio Olímpico Pascual Guerrero. Ya toca Santa Fe, ya vivimos el duelo de rojo.
4: La pelota rodando está.
3: Y está rodando en campamento del conjunto Independiente Santa Fe. Venía apurando a la gente de la América. El Quintín de llegarle ese balón, ahora era Murillo. El balón que se va sobre el costado, aparece Moreno. La tiene que echar a cuerda y lateral. Lo tiene que practicar el conjunto americano, apenas despegando, desperezándose en el terreno de juego, tanto los jugadores del América como Independiente Santa Fe. Atención que lo va recogiendo Jocen Escobar. Cambio de orientación, abre juego para la parte derecha para Vina. Este que decide meter un centro, anticipa, lo tiene que hacer escarpeta, llegó el complemento de Mafla. El hombre que la revinta, le manda a salvitar el terreno, aparece Roda, llega bien, monta la sociedad con Fresica. Borda externo, pierna derecha, abre juego para la banda. Ahora va ubicando a Perlaza. Aquí avanza Perlaza, se animó con pierna derecha, balón cruzado y se va perdiendo a la línea final. Arrancó movidito este clásico de rojos, tanto de América como de Santa Fe.
0: Y es el primer anuncio de Independiente Santa Fe, que fiel a su estilo espera al América de Cali en el arranque de partido y luego con una conducción breve, apenas 2-3 pases para generar el espacio en carril derecho. Perlaza, que se tiene confianza para el remate desde afuera, pierna derecha, se fue desviado por muy poco respecto al palo derecho del portero Jan Fernández.
3: Allí está Fernández, que es el arquero, va caminando con la pelota al pie, quiere ganar algunos metros, va transitando con la pelota allí simplemente la media luna. El hombre que observa, activa el radar, juega por la parte derecha, se va asociando con Mina. El hombre que se anima, ahora va saltando, decide meter un pase largo y profundo, ubicando la proyección, lo tiene que hacer ahora con Murillo. Se animó, pierna derecha, remató, el balón cruzado, se va perdiendo la línea final. Pase largo, juego directo, a eso le va a apostar la gente de la América.
0: Bueno, profe Alexis, todavía no posibilidades claras de gol, pero sí dos remates, uno de Independiente Santa Fe y otro de Murillo, ambos con condimentos similares respecto al juego directo que impera en estos primeros 2 minutos de partido.
6: Sí, en una táctica espejo, los dos intentan al juego largo y directo con la velocidad de sus hombres sorprender, pero todavía no, yo creo que es un buen síntoma, pero todavía no hay claridad sobre cómo van a jugar.
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3: Bueno, por aquí me escribe un hincha del América, me dice, te pelaste en 5. Ingresaron casi 20.000. El balón en lo alto, va buscando Rudo, llega la pelota que lo venía superando, venía buscando también Hernández, venía atacando esta pelota el capitán del conjunto Cardenal. Se va perdiendo la última línea, un choque aquí entre Roda llega y Hernández Nicolás, el hombre que recién está, digamos, reapareciendo con este América. Tuvo que superar una lesión que lo tuvo por fuera varios partidos, y ahora un choque entre el atacante de Independiente Santa Fe y el defensor del América.
0: Omar Fernández Frasica es el hombre que levanta desde la banda, y Hugo Rodallega, que calculaba con la cabeza, al final termina poniendo, profe Johanna, bastante alto el pie y golpea al jugador del América de Cali, que va a recibir atención médica en este momento.
8: Sí, pero más bien es una acción normal de juego, lo que se conoce como acción fortuita. Considero que ahí el árbitro viene en esa definición.
3: Bueno, ahí está Hernández extendido en el piso, reclaman una falta y a usted que no le falte arroz, Roa.
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3: Nada que se recupera Nicolás, ¿o yo?
0: No, señor, todavía recibe atención médica Nicolás Hernández. ¿Me iba a decir algo, profe Alexis?
6: Sí, sí, que ahí Nicolás hace un gran marcaje. Uh-huh. Cuando Hugo intenta ganar la espalda para sorprenderlo, él hace hombre, en el área no se hace zona ante los centros, y me parece que ahí resuelve bien.
0: Y con Hugo Rodallega hay que estar ahí encima, ¿no? Porque es un jugador que
6: sorprende.
0: Claro, le saca jugo a toda esa experiencia para sacarle ventaja, algo de distancia a los defensores, y cuando reaccionan ya puede ser un poco tarde.
6: No les da tiempo. Así es que me parece que Hernández hace bien en hacer un marcaje casi que personal en el área y evitarse problemas.
0: Bueno, todavía no se recupera Pepe Nicolás Hernández, porque sí creo que lo alcanza a tocar Hugo Rodallega con la punta del botín. Y le raspa ahí la parte alta de la cara, a ver si puede continuar el defensor central del América.
3: Bueno, que yo creo que ya se están activando dos jugadores en el banco del conjunto americano, Andrés Mosquera y Cristian Tobar. Allí está la alternativa que tiene el técnico del conjunto escarlata, David González. Siguen atendiendo a Nicolás Fernández, el defensor del conjunto americano, apenas despegando el juego, el clásico de rojos. Empieza el conteo ahora del árbitro, a ver en qué condiciones está Hernández. Está un poco mareado, ¿ah? No creo que pueda, yo. Está mareado el hombre. Bueno, lo retiran.
0: Sí.
3: Va a reanudar el arquero Fernández, el arquero del América. Se toma el tiempo suficiente. El árbitro analiza las condiciones. Vuelven y se sientan los jugadores que estaban como alternativa allí en el banco del conjunto americano. Sigue el médico custodiando las condiciones de Nicolás Hernández, a ver si le alcanza o no para continuar en este compromiso. Y aprovechamos entonces para dar el tiempo de juego en Blue Radio. Ya estamos sobre 5 minutos de la primera parte. El marcador en el Pascual, 0 tiene América, 0 Santa Fe.
1: El promedio de edad de la nómina de América, los 11 titulares, 27.5 años. De Santa Fe, 30.5 años.
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3: Venía buscando la pelota Lucumi, la va perdiendo en el 1-1, la va recuperando otra vez Indeberita. Santa Fe se va recostando por la parte derecha. Allá aparece Perlaza jugando por el medio, intentaba con Toscano, un hombre que lo venía atendiendo. Era precisamente Lucumi, cobró por ventanilla, por eso el árbitro le llama la atención. Se viene cobro de tiro libre, va a cobrar Independiente Santa Fe y la falta es con Arroz Roa.
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3: Bueno, regresó Nicolás Hernández.
0: Sí, se recuperó. Nicolás Hernández, aquí fue rapidito, no como Wilmar Roldán, que puso a Estupiñán a esperar como 2 minutos antes de reingresar al terreno de juego. Aquí fue rapidito y ya recupera la América de Cali todos sus jugadores de campo.
3: Intenta Santa Fe con Daniel Torres, falla en la entrega, recupera. Sin embargo, Jocen Escobar, intenta cambiar por la parte derecha. Allí llegaba Lucumí, quería hacer la agresión con Murillo, pero llegaba tarde a la cita, por eso el lateral lo va a practicar el equipo Cardenal. Y lo tiene que hacer rápidamente Mateo Puerta, juega hacia atrás, movilizando la pelota. Daniel Torres se va refugiando en el zaguero central. Espera Monedos, Geras Carpeta, abre en juego por la banda izquierda, se va asociando con Mafla. Toca la primera intención para Frasica. Sigue corriendo Mafla, un hombre que lo persigue por ese sector. Llega Carrascal, estira, mete en un centro, llegó Rolo, llega. El balón al fondo, gol. ¡Gol! ¡Gol! ¡De Santa Fe! ¡Gol de Santa Fe! ¡Ese es! ¡Hugo Gol! ¡Llegó Rodallega por el centro! Y el que mete bien esa pelota al área era Mafla, quien se desprende por la banda. Llegó Frasica, se juntaron los hombres del equipo Cardenal, sacaron el manual y ya gana Santa Fe. Santa Fe tiene 1, América nada.
0: Y ya había avisado Independiente Santa Fe con esta fórmula, generando por izquierda para terminar en carril central con Hugo Rodallega, el primer centro de Omar Fernández Frasica, que defendió muy bien Nicolás Hernández. Esta vez Frasica desciende para permitir que el que explote la banda sea Mafla, el lateral por izquierda, el muy buen centro, y Hugo Rodallega, que ataca el espacio, profe Alexis, muy cerca al punto penal para de primera y muy temprano poner a ganar al cuadro Cardenal.
6: Bueno, cuando hay esta presión contra presión, únicamente un juego largo o un toco y paso que hizo perfectamente Mafla con Frasica y centro espectacular al goleador Rodallega, únicamente necesita que le pongan el balón por delante y eso casi que es fijo gol, anticipa muy bien a los centrales y define para poner a ganar a Santa Fe.
1: 40 años tiene Hugo Rodallega, es el más longevo de la cancha, llega a su octavo gol en la liga y su tanto número 11 en este año.
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3: Vuelve y sociendo otra vez el América. Intenta salir para la banda derecha, pero sucumbe en el intento. Llegaba Mina, llegó el respaldo sin embargo de Carrascal. El pase, otra vez el balón por el medio. Se la rebusca Carrascal, no alcanza a conectar. Recupera sin embargo Mafla. Ahora se animó de larga distancia y responde el arquero Fernández. Se quedó con la pelota. Se desprendía, quedó Carrascal. Hoy quedó maltrecho aquí, una dura entrada del hombre del equipo Cardenal. Se detiene el juego en el Pascual. Sigue ganando Santa Fe 1-0 ante el América.
0: Seguramente va a recibir atención médica inmediata Rafael Carrascal. Profe, muy concentradito en este arranque de partido Kilian Toscano, ¿no? En esa labor de desarmar temprano al América de Cali y de permitirle a Independiente Santa Fe, desde esa zona del terreno de juego, pues empezar a plantear su respuesta.
6: Sí, sí, Santa Fe es un equipo que juega al acecho, muy estructurado, muy ordenado. Y en eso Toscano y Torres respaldan a sus 4 defensas, sobre todo en la salida de los laterales, especialmente Mafla.
0: Bueno, ha autorizado el central el ingreso del cuerpo médico del América de Cali. Es el hombro, ¿no? Donde termina recibiendo el golpe, creo que sin ningún Toscano. Tipo de mala intención, pero Toscano le da un rodillazo a la altura del hombro a Rafa Carrascal, que va a recibir atención médica en este instante.
3: Cayó Carrascal, el capitán del conjunto americano, está tendido en el piso. permiten entonces que abandone momentáneamente el terreno de juego del Estadio Olímpico Pascual Guerrero. Ya caminamos sobre 9 minutos, no, ya sobre 10. Este es el tiempo de juego en Blue Radio. Ahora sí, son 10 minutos de esta primera parte. El marcador en el Pascual, 0 América, 1 Santa Fe.
1: Temperatura de 24 grados, sensación térmica en Cali de 26 grados.
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3: Aquí buscaba la pelota Mina, balón que lo ven a superar, se va sobre el costado, el lateral, lo tiene que practicar Independiente Santa Fe sin apurar. El afán no tiene, allá está Cristian Baflo, el que espera a Frasica, el socio de todos, se está convirtiendo Frasica, el hombre de Independiente Santa Fe. El balón en lo alto, viene buscando, sin embargo, con golpe de cabeza, allí intentaba llegarle ese balón Tomás Ángel, el hombre que domina, jugando por la mitad, se va asociando finalmente, ahora con Jocelyn Escobar, compartiendo en corto, ahora para Carrascal, que ya está en el terreno del juego, hay devolución para Hernández, que puede cambiar por el sector izquierdo, va ubicando a Omar Bertel. En devolución para Hernández, sostiene al América en su propio terreno, se toma el tiempo suficiente, cabeza levantada, observa el panorama, juega hacia adelante, se va asociando con Murillo, el hombre que marca la diagonal, descarga por la mitad, ahí está Tomás Ángel, se animó, pierna zurda, el balón desviado, y ahora intenta por el carril central arrimarse el América, lo tuvo Murillo, descargó para Tomás y el balón sale desviado, pero bueno, ya se anuncia el América.
0: Se fue desviado, profe Alexis, pero bueno, volvió a asomarse América de Cali, conectando ahí con Ángel, muy cercano a los defensores centrales de Independiente Santa Fe para el remate con zurda.
6: Sí, desciende Ángel entre defensas y volantes, el único espacio posible, y recibe la filtración e intenta rematar y hacer gol de primera.
3: Otra vez Mosqueras, el arquero que la manda a pasear a campo del conjunto americano, bien para buscar con golpe de cabeza, lo tenga que hacer Bertel, que la va jugando hacia adelante, intenta hacer la conexión con Valencia, la bola que se escapa, buscaba el respaldo, sin embargo de Murillo, llegaba Mina, ahora recupera otra vez el América, la mitad del terreno con Carrascal, jugando en contra para Jocelyn Escobar, pero de derecha juega hacia adelante, intenta hacer el individual, intentaba Lucumí filtrar un pase, bien la madruga, lo tenga que hacer Toscano, había una falta, dice el árbitro que no, vuelve retoma otra vez la gente del América. Aquí la va retomando, lo tiene que hacer Carrascal, juega mucho más atrás, sostiene el América que rearma la salida con Mina. El que espera en Marlon, sigue con la pelota al pie, movilizando el balón, lo tiene que hacer rápidamente ahora Jocelyn Escobar, se toma el tiempo suficiente, va compartiendo para Carrascal, pierna zurda, juega hacia adelante, el que espera por la parte derecha en Mina, intentaba llegarle ese balón otra vez en lateral. No está activo por ese sector, es la segunda que pierde el lateral en la salida.
0: Otra vez Toscano desarmando, profe, el jugador que parece mejor estar interpretando esa tarea y para mí, más allá de la anotación de Hugo Rodallega en 12 minutos, lo mejor de Independiente Santa Fe.
6: Sí, sí, es el balance del equipo, es el hombre que equilibra todas las cargas y que sobre todo para ese intento de encontrar espacios de América.
3: Otra vez intenta pitar un pase, esperaba Perlaza, firme la marca, lo tiene que hacer Hernández, sector defensivo del conjunto americano que le hace circular para Marlon, juega hacia adelante, se va ahora compartiendo y se va uniendo finalmente con Carrascal, la va tirando hacia adelante para Valencia que sale la referencia, juega por la parte derecha para Mina, la sostiene el lateral, puede meter el centro balón a red de piso. No superó ni siquiera el hombre que lo venía referenciando, pero vuelve a recuperar otra vez el América, intenta con Valencia, pero falla en la entrega. Le va a la mitad del terreno, la viene a luchar, allí llegaba Frasica, llegaba sin embargo Toscano, hay un agarrón. Aunque llegaba también Bustos y la falta le cometía Hernández, ya usted que no le falte a Arroz Roa.
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0: Tarjeta amarilla en América de Cali, Juan.
1: Sí, señor, la primera tarjeta amarilla del partido para el número 22, Nicolás Hernández.
3: Ya caminamos sobre 13 minutos de juego de esta primera parte. Pierde el América en el arranque de este juego. En los cuadrangulares finales de la Liga Colombiana, 1-0 con gol de Rodallega, gana Santa Fe por ahora en el Pascual ante el conjunto americano. Se va cobrando por parte del equipo Cardenal, intercepta lo tenga hacer Hernández por América. El balón que queda flotando a la mitad del terreno, lo va recogiendo otra vez Daniel Torres por Independiente de Santa Fe. Se vuelve un poco Rodallega, monta la sociedad, reparte el juego para Perlaza. Otra vez para Rodallega, se buscan y se encuentran los hombres del conjunto Cardenal.
0: Este es un partido, profe, que le hace sentir como Independiente de Santa Fe, ¿no? Ya consiguió la tarea temprano ese botín y luego la invitación a la América. Venga, agrédame que yo soy contestón, yo sé responder.
6: Es un equipo respondón, un equipo al acecho. Y si cuando iba 0-0 lo estaba haciendo partiendo desde zona 2, pues ahora ganando pues va a ser todo para ellos mucho más cómodo.
3: Ya llegamos al minuto 14 de esta primera parte. Aquí Jocelyn Escobar fue y atendió a Rodallega, le echó el lomo y le reclama a Rodallega a Jocelyn Escobar. Ey, peladito, Pórtate bien. Va recogiendo balón otra vez el conjunto africano. Intenta ahora Tomás. Ángel, un tacón que no prosperó. Esperaba, sin embargo, Valencia. Se acerca a Murillo como posible receptor. Va buscando Bertel. Llegaba, sin embargo, Perlaza. No hubo contacto con la pelota. Se va sobre el costado. Retoma otra vez el América.
1: 19 años de diferencia en esta discusión. Josén Escobar, 21 años. Rodallega, 40 años.
0: Podría ser el hijo Josén Escobar de Hugo Rodallega.
3: Sí, señor. Quizá por eso le reclamó Rodallega.
0: Respetá los soles, le dijo.
6: Sí, tiene que respetar al general.
3: Recoge otra vez el América para rearmar la salida desde el sector posterior. La hace circular Marlon, es el que domina, la va tirando hacia adelante, que viene a participar. Espera Tomás Ángel, movilizando la pelota otra vez el conjunto americano. El que se abre por un costado es Bertel, el que domina es Hernández. Allá está Bertel para dominar, jugando un poquito más hacia adelante. Hace la agresión con Josén Escobar, va compartiendo finalmente para el Lucumí. Este que juega en contra para Carrascal, va localizando a Mina, que aparece el líder, marca por la parte derecha. Enfrenta la marcación de Mafla, que lo espera, quiso meter el centro, no ha podido superar a Mafla. Ha fallado Mina los dos centros que ha tenido. Por eso, ahora se viene la respuesta del equipo cardenal. Insisto otra vez, Independiente Santa Fe. Joca la va buscando Frasica. El pase largo, profundo, lo hacía Daniel Torres. Busca Frasica, se va recostando por el sector izquierdo. No lo está planteado. Un hombre que lo vigila, mira cerca. Lo obliga a entregar por la mitad. Ahí está Frasica, puede arrebatar. Abre juego por la banda derecha. Se va asociando con Mateo Puerta. Llega hasta la última línea, mete un centro. La bola que golpea finalmente Murillo. Vuelve y recupera otra vez Mateo Puerta. La va soltando en corto para Roda. Llega. La pierde el 1 contra 1. Allí con Josén Escobar. Llegó respaldo, sin embargo, de Valencia. Vuelve y retoma otra vez Independiente Santa Fe. Está confundido el América. Activaron la guadaña y empezaron a pegar.
0: Sí, señor, acá continuidad para el conjunto visitante, para Independiente Santa Fe, porque mantiene la posesión de la pelota.
3: Otra vez con Frasica, monta la sociedad de nuevo con Rodallega. Otra vez para Frasica, sacó el remate con pierna derecha. Se conocen, juegan con inteligencia, aunque se suma también Cristian Mafla en esa ofensiva que quiere montar el conjunto Independiente Santa Fe.
0: Sobre todo banda izquierda, ¿no, profe? Para generar fútbol en Independiente Santa Fe, Frasica y esa conexión que ya parece tener de memoria con Cristian Mafla, esa sociedad constante, así nace el gol del equipo cardenal. Y en esta también, intentando finalizar por el otro carril con Mateo Puerta, que no lo hemos visto tan agresivo en este arranque de partido, pero ahí apareció para gestionar esa jugada que arrancó por el carril contrario.
6: Sí, me parece que Santa Fe, el plan que hicieron lo ejecuta mejor que América. Santa Fe le tapa las bandas a América con sus extremos, con sus laterales, y yo creo que le quita mucha posibilidad, los obliga a jugar por el centro, donde Toscano y Daniel Torres se encargan de toda la tarea. Luego en el contraataque, contraataca muy bien por las bandas Santa Fe, y creo que en eso ha superado al América hasta ahora.
0: Sí señor, sobre todo por esa banda izquierda, como lo decíamos, sí. ¿Tiene alguna dificultad el portero Jan Fernández, el hombre del América de Cali? Viene a conversar con él. Parece, Pepe, algo en los ojos, ¿no? Por el gesto que hace la gente del cuerpo técnico, como algo en los ojos del portero brasileño.
3: Bueno, vamos a ver entonces qué es lo que tiene el brasileño Fernández, porque el remate de Rodallega no la vio. Tal vez por eso, ¿no?
0: Igual era difícil, ¿no? Sí, viéndola claro, con esa potencia y esa soledad con la que llegó Rodallega, contener ese remate iba a ser complicado.
6: Hay una cosa importante en el gol de Rodallega. Lo primero es que Mafla no necesita ir hasta el fondo para tirar un centro.
0: Sí, señor.
6: Aprovecha desde la zona donde está y Rodallega anticipa supremamente bien la posibilidad y puntea el balón. Yo creo que ahí le ganó de a los centrales de Vives.
0: En esta llegó antes, ¿no? Usted había hablado llegó de Nicolás antes. Hernández del buen primer cierre, pero en esta Hugo Rodallega fue más vivo que los centrales del rival.
6: Sí, señor.
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3: Ya estamos en el minuto 19 y medio de esta primera parte. Sigue perdiendo el América 1-0 ante Independiente Santa Fe. Una mala entrega de Bertel, le ganó en el duelo, lo tiene que hacer Perlaza. La entrega echa sobre el costado lateral. Lo va practicando rápidamente el América, que no quiere perder tiempo. Y el que sostiene el sector defensivo es Hernández, que le hace circular para que recoja ese balón. El otro zaguero central del conjunto americano, que le va cambiando para Mina. Se abre juego por la parte derecha, aplica el freno, lo tiene que hacer Carrascal. Se va asociando en corto para Tomás Ángel. Este en devolución. La hace circular otra vez el conjunto americano para salir desde el fondo. La va tirando hacia adelante. Aparece Tomás Ángel, pierna zurda, cabeza levantada. Juega por la parte derecha. Allá está Vina, que mete un centro, balón pasado. Iba esperando Murillo, pero el que venía asomándose era Puerta. Mete la cabeza. El balón que queda flotando para Murillo. Lo venía luchando Puerta. La tiene que echar sobre el costado. Hay lateral en zona de ataque. Le corresponde al América.
0: Y en la otra orilla, cuando ha intentado levantar la pelota América de Cali, o primero encuentra los laterales de Santa Fe muy cerca para evitar el lanzamiento, o por arriba mejor los centrales del equipo rival.
6: Sí, pero el trabajo de Santa Fe ha sido perfecto, hace un 4-4-2 muy cerrado. América únicamente encuentra los espacios cuando Ángel desciende entre esos dos volantes de primera y la defensa y puede producir algo, pero Santa Fe muy juicioso en zona defensiva.
3: El balón que lo hubiera buscado otra vez Murillo por parte del conjunto americano la perdió en el uno contra uno. Llegaba sin embargo Escarpeta que la terga reventar y la envía a campo rival. Aparece la cabeza de Bertel, la tiene que echar sobre el costado. Este es el tiempo de juego en Blue Radio. Ya estamos sobre los 20 minutos de la primera parte. El marcador en el Pascual, en el Clásico de Rojos. Por ahora gana Santa Fe 1-0 ante el América. Se viene el
1: Mundial. La posesión 56% para América, 44% para Santa Fe.
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3: Que cae a la mitad del terreno, intenta hacer el individual. Tomás Ángel sucumbe del intento, lo absorbe, presiona conjunto independiente. Santa Fe la va buscando, Roda llega, la va picando. Aquel balón que viene al revenque, uy, llegaba sin embargo Perlaza, pero se asoma primero Fernández. Inteligencia de juego en la ofensiva del conjunto cardenal.
0: Bueno, Juan, al final hubo una modificación en la alineación de América de Cali. ¿Sabemos la razón respecto al cambio en el once inicial?
1: América no informó, pero sí que Marlon Torres no iba a ser titular e inclusive que salía de la convocatoria, no está ni siquiera en el banco de suplentes. Y por eso es que el número 4, Andrés Mosquera, es el titular.
0: Tema físico, ¿no? Tema médico, sí, seguramente. Por eso es la angustia de David González cuando la molestia que sufrió Nicolás Hernández, porque ya había perdido un central y porque además no tiene más centrales de ese perfil, más zurdos como Nicolás Hernández.
6: Claro, esas son molestias de última hora que le crean una gran molestia al entrenador. Cambios rápidos.
3: Un lateral, lo tiene que practicar Cristian Mafla. El balón englobado, cae a la mitad del terreno. Balón que queda flotando, ¿quién viene para luchar? Lo tiene que hacer Francisca, llega Roda, llega, aparece Bustos. Vuelve a recuperar a través de la verga, la mitad del terreno. ¿Quién se anima a salir? Lo tiene que hacer Jocelyn Escobar, se toma el tiempo suficiente. Va compartiendo en corto Bravina. Este que monta la sociedad con Carrascal. Se asoma Jocelyn Escobar como posible receptor. Cabeza levantada, se va apoyando por el sector izquierdo con Omar Bertel. En devolución otra vez para Jocelyn Escobar. Se acomoda, mete un pase profundo, va buscando a Mina. Intenta bajarla con golpe de cabeza. El balón que golpea en un rival. En la espalda de Cristian Mafla se va a la línea final y tiro de esquina para América.
1: El primero del partido, el primero para el local.
3: Bueno, por fin se asomó Mina.
0: Sí, y con una fórmula distinta, ¿no, profe? Sí, porque esta vez desde carril central buscando al que llega por fuera y por poco gana.
6: Claro, se cierra el extremo y pasa el lateral y ahí intentan sorprender con un pase cruzado largo.
3: Se va a cobrar por parte del conjunto americano. Lo tiene que hacer Carrascal, pero debería ir abierto. Espera Valencia, llega Hernández. Se levanta la pelota, viene el primer palo. Mete al cabeza, lo tiene que hacer Roda, llega que colabora con la causa. Uy, aquí se fue strike. Llegaba Mina, llegaba Mosquera. Hay devolución, por fortuna corrige Bertel, que llegó aunque sea para respaldar de manera irrestricta, para salir desde el sector posterior. Sostiene la pelota Mina, va jugando en corto. Donó para Jocelyn Escobar, es el campo, suma responsabilidad. Cabeza levantada, observa el panorama, cambia por la parte derecha, se va asociando con Carrascal, es decir, mete en un centro, balón a media altura. Balón incómodo para Moreno, aunque llegaba también Escarpeta para colaborar. Venía luchando la pelota Bustos, es el que se desprende de la bola, se va asociando por un costado. Aparece Escarpeta, ahí está Mafla, el balón por la mitad, tiene que hacer la individual. Llegaba Toscano, llegaba Torres, ahí está Daniel. Buen movimiento corporal, juega atrás Moreno. Abre juego para Escarpeta, se vuelve un poco, espera Toscano, se tira por la parte derecha Mateo Puerta, juega hacia adelante, intenta hacer la dirección con Bustos, la ven a luchar en el uno contra uno con Murillo, el hombre que cae independiente Santa Fe, se sanciona la falta y a usted que no le falte arroz Roa.
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3: Ya caminamos en el minuto 24, Julián, y nada que reacciona al América.
0: Sí, y realmente, profe, ha sido un partido de posesiones cortas, ¿no? De lado y lado, no solo por la intención de ambos equipos, sino por la inexactitud a la hora de hilvanar jugadas más largas.
6: Sí, además porque se están presionando bastante en el medio.
3: Allí está Roda, llega, busca el espacio, remató, de piso, responde el arquero Fernández que la va recogiendo sin ninguna dificultad. Y rápidamente activa la salida, balón que viene en lo alto, quería hacer la agresión con Valencia. Adivina Moreno, llegaba también Escarpeta para colaborar. Vuelve y retoma otra vez el conjunto americano. Ahora por intermedio de Carrascal que le va tirando hacia adelante. Insiste, sin embargo, Tomás Ángel busca la sociedad. Otra vez con Carrascal. Carrascal que le va tirando hacia adelante para que progrese Lucumí. Se vuelve un poco, lo vigila de cerca, lo tiene que hacer Mafla. Otra vez con Carrascal. Jugando para el carril central. Allí está Jocelyn Escobar. Pierna derecha, decide jugar mucho más arriba. Murillo para Valencia y aparece el arquero Mosquera. Estaba habilitado el atacante del conjunto americano. Se quedaron levantando la mano los defensores del equipo cardenal como esperando el bus. pero era jugada válida del América.
0: Sí, creo que al final el asistente de Oriental termina levantando la bandera, pero profe, la más clara del América de Cali, aquí otra vez intentando juntar a los dos de ataque en carril central.
6: Claro, y jugándolo América, entrando en paredes, intentando romper con la pelota en los pies.
3: Otra vez con Carrascal, posesión para el América, se repliega independiente Santa Fe, balón en el alto, intenta llegar a esa pelota, se asomaba Valencia, insiste Valencia, la venía luchando Murillo, llegaba incómodo el jugador colombo-venezolano que era Murillo, la quiso meter mucho más arriba para Valencia, pero no le llegó a su destinatario cuando ya caminamos en el minuto 25, este es el tiempo de juego en Blue Radio. 25 ya tenemos de esta primera parte. El marcador en el Pascual, 0 América, 1 Santa Fe.
4: Se viene el Mundial.
1: América registra 2 tiros, ninguno en dirección a puerta. Santa Fe 5 tiros, 3 en dirección a puerta.
4: Se viene el Mundial.
0: Bien, profe Johanna, ¿estaba adelantado Daniel Valencia, el hombre que llegaba a rematar esa acción en el local?
8: Sí, justamente como es una acción tan apretada, el árbitro correctamente hace el delay de bandera y una vez el balón finaliza su trayectoria, el árbitro levanta la banderola.
3: Ok, ataca América, va buscando al pelota Murillo, decide meter un centro, balón en el alto, pie para buscar Diego Mina, que domina, Mina que levanta la frente, juega atrás, un remate sobre la marcha, llegaba Carrascal apurado y el balón que toma altura, pero se arriba el América, ya suena el timbre.
0: Sí señor, está llegando América de Cali con un poco más de argumentos y con esa fórmula, profe. Pelotas cruzadas para buscar sobre todo al extremo o al lateral de carril derecho que está cayendo a espaldas de toda la estructura defensiva de Independiente Santa Fe. Todavía no con la claridad suficiente con la puntería, pero ya con un poco más de intensidad del local, encontrando el camino.
6: Claro, y un bloque tan cercano, tan denso, la manera de romperlo es jugando al más lejano y el más lejano es el que genera más sorpresas.
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3: Un hombre tendido que es Omar Frasica, el número 8, por el esfuerzo que ha hecho no solamente en ese compromiso, sino en el juego pasado en el Campín.
0: Sí señor, es que viene de un desgaste importante Independiente Santa Fe, tal como sucede con América de Cali, y de aquí para arriba, para los que sigan con vida, los que sigan avanzando en el torneo colombiano, vayan a semifinales y disputen la final, va a ser así, al menos para los que tienen doble competencia, y uno no ve muchos equipos como con capacidad de estar refrescando y rotando constantemente.
3: Y las nóminas están cortas, ¿no? 25.
0: Exacto, ahora 25, sí, eso sí lo complica más.
6: Por el contrario, en vez de ayudarlo, los perjudicaron disminuyendo la cantidad de jugadores que podían inscribir.
3: Ya que miramos el minuto 27, vamos a ver si puede continuar o no. Frasica, piden el ingreso de la camilla. Allí ya lo van ubicando en la camilla, se va de paseo. Frasica entonces, si se activa el banco del conjunto Independiente Santa Fe. Tenemos que alentar allí
1: a Alexis Zapata, el número 10.
3: Y a Johan Torres, creo.
1: Sí, señor.
0: No, y a Obrián, ¿no?
1: A Obrián, a Jader sí. O'Brien y a Alexis Zapata.
0: Obrián, que fue muy protagonista precisamente en ese partido al que hacemos mención entre semana, porque fue el que filtró esa linda pelota para la definición de Hugo Rodallega en ese juego que estuvo a minutos Santa Fe de conseguir la victoria con Corinthians.
6: Y es el jugador que juega en esa posición.
0: Sí, señor, para no tener sería el cambio más lógico, ¿no? El más natural.
6: Sí, y más como está jugando Santa Fe, que tiene un partido controlado, entonces me parece que sería el hombre para hacer el reemplazo.
3: Allí está Mosquera, el arquero que la va a despejar, lo tiene que hacer con pierna derecha, balón muy abierto, se va desbordando sobre la línea lateral, deja que la bola supere Murillo. Ahora sí, el lateral lo tiene que practicar el América rápidamente, lo tiene que hacer Murillo, que va ubicando a Hernández. Este que la pone en circulación para Mosquera, el que se abre por la banda derecha, Mina. Decide impulsar el balón un poquito más hacia adelante, ¿para quién? Para Carrascal, que va localizando a Mina, ataca el América, se repliega independiente Santa Fe, un centro a ras de piso, oportuno. Mete la pierna, llegaba allí, escarpeta, llegaba también Mafla. La tiene que enviar a la línea final y cobro de tiro de esquina para América.
1: El segundo del partido, el segundo para América.
3: Regresa Frasica. Vamos a ver si le aguanta o no, pero sigue calentando. Más hombres de Independiente Santa Fe, se levanta la pelota, balón en lo alto, superando a todo el mundo. Se pasea esa pelota por el área, la va recogiendo Tomás Ángel. Se va apoyando en quién, en Bertel. Que la va jugando hacia adelante, pero falló en la entrega, prácticamente la regaló, mirá. Se van acercando otra vez Independiente Santa Fe. El que viene para apurar ahora es Perlaza, avanza Perlaza. Acelera Perlaza, pisó el área con derecha, remató, salvó al arquero Fernández. La bola está viva, quedó para Roa, llega, rebata de primera. Aquí de repique y otra vez Fernández para capturar. durmió la defensa del América, el error de Bertel.
0: Y es Santa Fe a lo Independiente Santa Fe, lo que estábamos mencionando, un equipo que gestiona bien las transiciones, Perlaza que tuvo que encarar dos defensores del América de Cali, pero condujo bien, profe, y luego el remate con potencia, no sé si tanta ubicación, y la buena respuesta de Jan Fernández.
6: Sí, sí, Santa Fe en su ley, contraatacando, utilizando los espacios hacia adelante, y me parece que Hugo Rodallega ahí como pivot y como número 10 para poner la pelota por delante, es un pase magistral.
3: Allí está Tomás Ángel, se apoya en Mosquera, clave recibiendo sobre tres cuartos, gancha Vita del Terrero, la hace circular para Mina, se buscan y se encuentran otra vez con Mosquera, esta que descarga para Hernández, que la va soltando un poquito más arriba para Justin Escobar, va compartiendo para Carrascal, el capitán que se apoya en Hernández, va adelantando líneas del conjunto americano, un sagrado central, Hernández que va ubicando a Mina, le mete el pecho, la baja al piso, lo vigila muy de cerca, lo tiene que hacer Francisca, lo obliga a jugar por la mitad, Justin Escobar que sostiene, ahora va compartiendo para Mina, y este balón no le llegó a su destinatario, por eso el lateral lo va a practicar Independiente Santa Fe. 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Ya llegamos al minuto 30 de la primera parte. El marcador en el Pascual, 0 América, 1 Santa Fe. Se viene el
1: Mundial. Tres faltas en el partido, las tres cometidas por América.
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3: Aquí la falta le cometía a Justin Escobar, está reclamando Rodallega. Este peladito me está dando zapato.
0: Mano, ¿no?
8: Mano de Justin.
0: Sí, sí, sí. Mano en posición absolutamente
8: antinatural y corta trayectoria del balón.
0: Exactamente. Profe, está bueno ese duelo en banda entre Frasica y el jugador que ataca por ese costado de América de Cali, Mina. Sí. Porque además aparece Tomás Ángel para llevarse al. Bueno, después de esta de Independiente Santa Fe, a ver qué pasa. No pasó nada. No pasó nada con
1: fue Mina.
0: Aparece Tomás Ángel para llevarse al lateral. Entonces el que termina respaldando ese trabajo por banda es Omar Fernández Frasica, casi como un segundo lateral, ¿no?
6: Claro, y Santa Fe a veces mete en línea de seis atrás ante la pasada de Frasica a defender. Y la otra opción que tuvo América o el centro al menos de Mina fue porque estaba lesionado fuera del campo Frasica, o si no, esa zona estuviera cubierta.
3: Allí está Hernández para despejar el balón que viene cayendo. Ahora para Valencia, pero sin validar buena acción. Estaba en fuera de lugar. Ya caminamos el minuto 31 y medio de esta primera parte. Sigue perdiendo el América. 1-0 ante Independiente Santa Fe. En el arranque de los cuadrangulares, semifinales de la Liga Colombiana. Allí quedó enganchado, fue Bustos. Aunque llegaba también Frasica, por eso sin validar la acción en ofensiva que quería montar el conjunto cardenal. Se va cobrando en corto para Fernández, que abre juego para Mosquera. Este que la va tirando mucho más arriba para que progrese Mina, pero no encuentra salida, simplemente devolución. Descarga para Mosquera, que la hace circular para la postura de Hernández. Espera Bertel, se tira balón por la banda izquierda, lo va impulsando un poco más arriba para Justin Escobar. Aquí de atacón Murillo, intenta hacer la conexión. Por ese sector llegaba tarde a la cita Lucumí, pero valía la intención que quería montar el América. Minuto 32 de esta primera parte.
0: Sí, señor, era buena la intención con el taco de Murillo para limpiar ahí el camino para Lucumí, pero se termina yendo un poco larga, Juan. A propósito, Independiente Santa Fe con el mejor remate de todos los equipos en la fase todos contra todos y por ahora en 32 minutos estirando esa buena racha.
1: Así es, Santa Fe antes de este juego tiene 5 partidos sin conocer.
3: ¡Ojo con ese remate de pierna derecha! Rodallega vio adelantado a Fernández, bien repentizando, un pasito hacia atrás y bien para capturar.
0: Es un distinto, profe, ¿no?
6: Es una fiera hambrienta, tiene el arco en la frente y no le pueden dar un centímetro.
0: Juan, termina el dato, por favor.
1: 5 partidos sin conocer la derrota en las últimas 5 del todos contra todos, pero los últimos 3 fueron victoria. Le ganó 5-0 a Cúcuta, 2-1 a Paso y 3-1 al Inter.
3: Va recogiendo el balón, otra vez el América intenta Bertel, mete en un centro, balón pasado, va buscando a Valencia, el balón que lo supera, igualmente a Moreno y a Escarpeta. Se va perdiendo la pelota sobre la línea final, se toma el tiempo para despachar ahora Mosquera, ojo que pisó mal Valencia. El ecuatoriano quedó tendido en el piso, vuelve y se detiene el compromiso en el Pascual. En este clásico de rojos, por poco Rodallega cobra por partida doble.
0: Es increíble ese olfato goleador que tiene Hugo Rodallega, que no necesita referencia visual de la portería, sabe perfectamente dónde está. Aprovecha, profe, ahí el buen pivoteo de Nahuel Bustos, que se recostó en el central del América y por poco sorprende a Fernández, lo obligó a un esfuerzo físico ahí al portero del América.
6: Claro, pero eso es visión de juego, eso es experiencia, eso es hambre de gol, hambre de gloria. Es un hombre que compite todo el tiempo. Yo quería destacar a Nahuel Bustos porque es un jugador que se ve poco, pero se nota mucho en el andamiaje de Santa Fe. A veces regresa a ser el 3 con los dos volantes y termina haciendo un 4-5 en el medio para recuperar.
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3: Otra vez retoma Independiente Santa Fe, se equivoca, le entrega Moreno, pero allí estaba Tinto Toscano que le verá luchar. Guapea esa pelota, lo entrega a hacer buzos en el uno contra uno, sucumbe, la va perdiendo en el uno contra uno precisamente ahora con Carrascal. Se va juntando con Justin Escobar, de nuevo para Carrascal, juega sobre el brazo Tomás Ángel. Avanza Tomás, encontró el espacio, no, avanza Tomás, hasta allí llegó. Víctor Moreno lo aguantó, le cerró el espacio. Vuelve y retoma otra vez Independiente Santa Fe, Frasica. Va localizando a Rodallega, invita a la marca Mina. No alcanzó a gobernar Rodallega, la pelota que lo sorprende se va sobre el costado lateral. Lo va a practicar la gente de la América. 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Ya estamos en el minuto 35 de la primera parte. El marcador en el Pascual, 0 América, 1 Santa Fe.
4: Se viene el Mundial.
1: La posesión 68% para América, 32% para Santa Fe.
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3: Acá, aquí atacaba Santa Fe, Frasica, esperaba a Bustos, la perdía la América y vuelve y retoma. Ahora Carrascal, se viene la respuesta del conjunto americano. Tomás Ángel busca un socio, espera que llegue a su respaldo. Ahora sí está Carrascal, el que se tira por la banda derecha, Lucumí, que puede meter el centro. Lover que se acomoda, amaga, buen movimiento corporal. Ingresar el área, lo vigila, mira cerca, lo tiene que hacer más plata, decide meter un centro, balón cerrado y se va perdiendo la línea final. Hay lateral finalmente para el equipo Cardenal, pero intenta la América y aquí la tuvo Frasica, lo esperaba Bustos.
0: Sí, lo tuvieron los dos. Primero Independiente Santa Fe, profe, sí. Se mete en líos América de Cali. No sé si se demora un poquito Frasica en soltar esa pelota porque ya un compañero caía en carril central, creo que era Hugo, y él termina decidiendo ir al duelo individual contra dos jugadores de la América y terminó perdiendo.
6: Sí, se quedó sin datos en la última zona de definición. Y ahí América le juega la contra, porque Santa Fe ataca con 4 únicamente y queda el 4-2, pero ahí quedan los costados para atacar y lo aprovechó América muy bien en el retorno.
3: Vuelve y sostiene otra vez el América, que quiere responder en busca del empate, movilizando la pelota. Insiste Carrascal, balón al pie, se toma el tiempo suficiente, se va asociando con Justin Escobar, filtra el pase y monta una sociedad allí con Murillo, llegaba Valencia. Ojo árbitro que está jugando, hay que abrirse. El balón que lo va cogiendo ahora Bertel, juega hacia adelante para Murillo, llega hasta la última línea, mete el centro, balón en lo alto, viene buscando con golpe de cabeza Valencia y al despeje Moreno, la saca como puede. El balón que intentaba llegar Bustos no deja que la bola supere el balón sobre la línea lateral. Vuelve y retoma otra vez Hernández por el América y va compartiendo para Fernández. De Hernández a Fernández, sostiene América.
0: Y otra vez Bustos, profe, en la doble función que usted le referenciaba, porque es casi un volante de marca cuando Santa Fe lo necesita, pero también el principal conector con los dos de arriba.
6: Es cierto, es el principal conector en jugadas de ataque.
3: Ojo, que aquí buscaba, con golpe de cabeza se van arrimando otra vez Murillo. El hombre que hace la 21, busca opción de pase, juega atrás Bertel para respaldar. Monta la sociedad con Murillo, se va arrimando a la América. Insiste Murillo, mete un centro, balón con pierna derecha, balón en lo alto, buscaba escarpeta, llega sin embargo Frasica, quedó el rebote para Mina, reclamaban una mano, el árbitro atento señala la mano del lateral que se venía proyectando por la banda derecha. Qué pena, profe Alexis.
6: Tranquilo.
3: Pero aquí llegaba la gente del América en la ofensiva.
6: Estaban cerca ya del gol, así es que había que continuar con la jugada. Creo que Murillo está llenando el área de centros, es el jugador que más produce en esos pases cruzados.
0: Profe Johanna, terminó el central del partido sancionando mano en ataque, pero pedían también precisamente los jugadores de América de Cali que había contacto con la mano de Frasica. ¿Cómo lo vio?
8: Sí, me parece que es una acción totalmente no punible porque el jugador tiene la mano en posición natural inicialmente y también el balón le termina rebotando.
3: Ya llegamos al minuto 38 de esta primera parte. Sigue carburando otra vez el América. La va recogiendo Murillo. Prefiere combinar por el medio para Josen Escobar. Se asoma como alternativa de pase Bertel. Sigue con la pelota Josen. Ahora se ubicó a Bertel. Pierna zurda, cabeza levantada. Puede meter el centro. Se arrepiente. Juega atrás. La hace circular. Otra vez para Josen Escobar. El que espera por la banda derecha es Mina. El balón finalmente va aterrizando. Ahora para Carrascal. Amaga. Juega hacia adelante. Le va soltando para Tomás Ángel. Pierna zurda. Y aquí se acuesta el arquero Andrés Mosquera. Marmolejo. Pero ahora en la fórmula de larga distancia, probando Tomás Ángel por el América.
6: Sí, Tomás Ángel sigue saliendo entre volantes y defensas y sigue encontrando razones para generar problemas.
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3: Borreco que la pelota otra vez en América lo tiene que hacer por intermedio de Carrascal, que ya se anima, salta a la mitad del terreno, juega sobre la antesala, Valencia la referencia, otra vez con Carrascal, el que se abre por la banda derecha, Mina la va tirando hacia adelante para que se la rebusque Tomás Sánchez, la perdió allí con Cristian Mafa, que lo rebota Bravina, ya pisa el área, adelantó demasiado el balón, anticipaba Escarpeta el balón que golpea en el hombre del América, aunque llegaba también Moreno para corregir, por eso el saque de portería lo tiene que practicar Independiente Santa Fe, que ahora juega con el cronómetro.
0: Hay mucho compromiso defensivo en Independiente Santa Fe cuando no tiene la pelota. Hablábamos de lo que hace Nahuel Bustos, pero también creo que vale la pena resaltar a Jaycar Perlaza, que es un extremo, pero que está regresando constantemente, y no solo por banda, uno lo ve a veces al frente y muy cercano a alguno de los volantes de primera línea de Independiente Santa Fe, bloqueando esa primera posibilidad de pase y obligando a una acción más al cuadro escarlata.
3: Otra vez la pelota que queda flotando a la vista del terreno. Aparece Mafla, que la va jugando mucho más arriba. Intenta hacer la conexión con Busto, pero la pelota debería para Mina. Mina que monta la sociedad otra vez con Carrascal. Viene a participar. Ahora Lucumí espera a Tomás Ángel. Juega atrás. Se va apoyando en Mosquera. Esteban Hernández sostiene el América en la zona defensiva. Y aprovechamos para dar el tiempo de juego en Blue Radio. Ya estamos en el minuto 40 de la primera parte. El marcador en el Pascual. 0 tiene América. 1 Santa Fe.
1: América registra 187 pases, Santa Fe 93 pases.
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3: Venía al centro de Carrascal, buscaba a Lucumí, llegaba aquí atropellando. Se llevaba por delante precisamente a Scarpetta, que lo venía referenciando, al igual que Mateo Puerta. El balón se va perdiendo a la línea final. Se ven un saque de portería, lo va a practicar Independiente Santa Fe, que por ahora sigue ganando 1-0 ante el América.
0: Parece ser, profe Alexis, siempre Lucumí el receptor preferente, ¿no? Lo ha buscado América por ambos costados, tratando de llegar a segundo palo cuando arranca la acción por la izquierda, pero por la derecha también.
6: Sí, se ha cruzado y parece que en el juego aéreo es la ficha más importante de América en esos centros.
3: Aquí aparece el arquero Fernández, que tiene que salir desde su condominio, le va jugando hacia adelante con alguna dificultad. Un rebote azaroso, le va cayendo finalmente a Bertel. Es el que se anima a saltar a la mitad del terreno, sostiene pierna zurda, intenta hacer la conexión. Ahora con Murillo, tiene que esforzarse para que el balón no vaya abandonado. Allí el terreno de juego, va compartiendo por el medio, ¿para quién? Para Justin Escobar. Este que va ubicando a Carrascal, que juega hacia adelante para Tomás Ángel. El hombre que la va filtrando y la pinchó, no entendió ni Valencia, ni Lucumí, ni Murillo. La tuvo profe Alexis García. El conjunto americano montando la ofensiva con Tomás Ángel.
6: Sí, en lo que hemos sido repetitivos, Tomás Ángel inteligentemente ha descendido en la línea defensiva de Santa Fe a recibir a espaldas de los volantes y ahí está encontrando todas las posibilidades de generar peligro en el área de Santa Fe.
3: Se toma el tiempo Mosquera, es el arquero Independiente de Santa Fe. Ahora juega con el cronómetro, sigue ganando Santa Fe 1-0. Al conjunto americano en este clásico de rojos, en el arranque de los cuadrangulares finales de la liga. El pase profundo para Valencia, la sostiene el ecuatoriano. Le ganó en el duelo Mateo Puerta, la alcanza a tocar el hombre del equipo cardenal. Por eso repone desde la banda, lo tiene que practicar ahora el América. Y reclama airadamente, ahora Rescalvo.
0: Repeto.
3: Ah, repeto. Oh, me acordé de la pela. Aquí, ojo que va buscando, sin embargo, a los 42 minutos. Y aquí el caballito lo intentaba Valencia con Mateo Puerta. Era Repeto el que venía reclamando allí. Y claro, tenía razón, ¿eh? La tocaba Valencia al último en esa jugada precisamente con Mateo Puerta. Aquí ya caminamos el minuto 42. Sostiene otra vez el América, que tiene que apurar al menos por el empate.
0: Sí, y que tiene un mayor índice de posesión de la pelota. Ya lo vamos a revisar con Juan al término de esta primera mitad, que se ha asomado, pero todavía no parece hacer sufrir lo suficiente a Independiente Santa Fe, que consiguió el botín temprano y lo sigue ganando por la mínima.
3: La viene a luchar ahora en el 1-1. Llega sin embargo por ese sector Justin Escobar. Quedó el rebote para Murillo. Este para Bertel. Bertel que la hace circular. Finalmente para Lucumí. Se puede animar. Avanza con la pelota al pie. Va compartiendo. Lo tiene que hacer otra vez con Carrascal. Este que descarga para Mina. Pase filtrado por el carril central, pero fallan en la entrega. Recupera otra vez Independiente Santa Fe y agarrata, que se viene Frasica, un hombre que lo persigue muy de cerca. Mosquera sigue con la pelota. Frasica se toma el tiempo suficiente, descarga por la mitad. Ahí está Busto cerca al borde del área, quiso descargar por el medio, acompañaba a Rodallega. Y el que merque desde el fondo es Carrascal. Y vuelve, retoma otra vez el conjunto americano.
0: Otra vez buena la intención. Y Frasica, probablemente el jugador con más cantidad de kilómetros recorridos en esta primera mitad, parece tener tres pulmones. Luego era buena la intención de Bustos, pero terminó quedando un poco corta y apareció ahí el central de América de Cali.
3: Minuto 44, otro lateral para el conjunto americano. Lo tiene que hacer Lucumí. Se va asociando con Carrascal. Se da de vuelta. Busca opción de pase. Ojo con Rodallega, ¿eh? Lo veo caminando con alguna dificultad. Sostiene de nuevo el América. Por intermedio Jocelyn Escobar. Va ubicando a Lucumí. Un hombre que se barre sobre el piso. Llegaba sin embargo Toscano. Balón prensado. Vuelve, retoma. Bien lo targase Jocelyn Escobar. Limpió el camino. Juega por la banda derecha. Le va soltando para Carrascal. Este que quiere montar una sociedad. Llegaba Mafla. Intercepta la Chacuera. Un hombre quedó tendido en el piso. Se detiene el juego, señoras y señores. Hay un lateral. Lo tiene que practicar el América. Aquí reclaman la dura entrada ahora de Carrascal sobre Mafla.
0: Profe Johanna, ¿cómo la vio?
8: Uy, sí, termina golpeándole en el tobillo de manera temeraria, le hace un tacle y considero que ahí el árbitro desestimó la amarilla, pero era para amonestación.
0: Era para amonestación de Rafael Carrascal, el hombre del América de Cali, sobre Cristian Mafla. La noticia ahora será tiempo de reposición, porque hemos cumplido ya los 45 iniciales aquí en el Pascual.
3: Este es el tiempo de juego en Blue Radio. Minuto 45 de la primera parte. El marcador en el Pascual, 0 tiene América, 1 Santa Fe. Se viene el
1: Mundial. 6 minutos de adición, jugaremos hasta el 45+6.
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3: Bueno, doctora Johanna, 6 minutos, ¿ah? Se agregaron en esta primera parte, se perdió mucho tiempo quizá.
8: Sí, considero que en la atención a los jugadores lesionados.
0: Exactamente.
8: Obviamente se perdió bastante tiempo, viene el arbitral.
0: Es que tuvimos que 3 pausas por atención, sí, a futbolistas. Y en cada una de ellas.
8: Y sobre todo al guardameta.
0: Exacto. Claro. Ahí se fueron al menos 3 minutos en solo, sí, esa.
6: Sí. Y a 2 del América, el equipo que va perdiendo, a Hernández y al arquero.
0: Exacto. Así que uno dice ahí, no están fingiendo, sino de verdad dolió, real, porque claro, los que necesitan jugar con el tiempo son ellos.
3: Y a eso súmele la celebración también Independiente Santa Fe. El balón que le debe buscar Jocelyn Escobar, pero hay una falta, dice el árbitro. La falta lo cometía quien ahora Toscano. El corrector de estilo que tiene Independiente Santa Fe allí en la mitad del terreno, no quiso cobrar. Ahora sí, lo tiene que hacer el América con Jocelyn Escobar. Va buscando a Lucumí, quiso meter un centro para Valencia. Se barre bien, llegaba Víctor Moreno. Y el complemento de Mafla. Retoma otra vez Independiente Santa Fe, ahora con Frasica, que la revienta. No quiere saber nada. La pelota que aterriza a la mitad del terreno. Vuelve y captura otra vez el América. Encamina la salida con Mosquera, ubicando a Carrascal, el hombre que la pisa, invita a la marca. Ahora Frasica lo obliga a jugar por la banda derecha. Se va asociando con Lucumí. Otra vez con Tomás Ángel. De nuevo para Carrascal. Mete la pelota de profundidad. La venía luchando. Sin embargo, Murillo le venía anticipando Moreno. Sigue insistiendo la América. Ahora cerca la media luna. Un hombre que caía. Se detiene el juego. Había una falta. 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
3: Vuelve y retoma otra vez Independiente Santa Fe. No se decide todavía a cobrar esa falta. Ya caminamos sobre 45+2 de adición. Todavía le quedan 4 minutos más, profe Alexis García, a esta primera parte donde pierde el América 1-0 ante Independiente Santa Fe. Un Santa Fe que sorprendió con Rodallega.
6: Ante un centro difícil resuelve muy bien Moreno. Un recurso espectacular para resolver una jugada bastante, bastante peligrosa para su arco.
0: Sí, es otro de buen rendimiento, por arriba y por abajo. Cada vez que lo ha retado América de Cali, Víctor Moreno seguro de buen comportamiento en esta primera mitad.
6: Sólido.
3: Aquí reclama Jocelyn Escobar. A falta de entrega de alguno de sus compañeros. Y otra vez el duelo es con Rodallega y otro gardeo.
0: Otra mano, ¿no?
3: De Jocelyn Escobar.
0: Y otra vez Jocelyn contra Rodallega, sí. Ya 2 veces le ha metido la mano al balón.
8: Tiene que cuidarse de ese tipo de manos infantiles porque pues le puede acarrear una amonestación.
0: Y por reiteración, profe, también. No, porque ya la segunda con la... Exactamente, la mano ahí tan abierta, pues da papaya.
3: Jocelyn Escobar, ahora se ve coro de tiro libre, lo tiene que practicar Independiente Santa Fe, se toma el tiempo suficiente, por eso no apura, Rueda llega, monta la barrera Hernández, es Fernández, porque allí el que se planta la barrera es Hernández, al lado de Tomás Ángel, aunque se suma también Murillo, se retira finalmente Hernández. Ahora referenciar marca. Brasica que levanta la pelota con pierna derecha. Viene lo alto aquí para despejar. Lo tiene que hacer Jocelyn Escobar. Intentaba ahora Daniel Torres al complemento. La revienta Hernández, aunque llegaba también Mosquera. La envía a campo rival y aparece en la escena el arquero Mosquera. Andrés Mosquera Marmolejo, que se toma el tiempo suficiente. Nadie lo apura. Llega sin embargo Tomás Ángel, que lo obliga a jugar ahora sí. Largo y profundo. Buscaba sin embargo Rodallega. Viene para buscar esa pelota Frasica. Sostiene ahora Bustos. Busca la sociedad con Rodallega. Reparte juego por la parte derecha para Perlaza. Ya sirve a tener un centro con pierna derecha. Malum que toma altura. No llegó Ni siquiera para Rodallega, esperaba también Frasica. Vuelve a recuperar todavía Rodallega, juega mucho más atrás, se apoya en Escarpeta, espera Moreno, sostiene Santa Fe, le da trámite, buen manejo, buen control, se va agotando la primera parte.
0: Sí señor, esa es la palabra, luce en control, Independiente Santa Fe. Realmente es difícil y creo que no hay encontrar una acción, profe, en la que América de Cali haya agarrado mal parado o regresando con dificultad a Independiente Santa Fe.
6: No, es un equipo que tiene dos gladiadores en el medio del campo, Toscano y Torres, que siempre retardan, temporizan los ataques del rival y le permite rearmarse rápidamente, lo que dificulta las posibilidades de llegada de América.
3: Le va quedando minuto y medio esta primera parte. El que viene a luchar ahora es Bertel, un hombre que lo venía apurando por la banda derecha, era Perlaza. Bertel que la va reventando a campo rival, venía localizando ahora Valencia, la pelota que lo supera, gana sin embargo Mateo Puerta, se apoya en su arquero Mosquera. Espera Mosquera que va saliendo precisamente desde su propia área, la revienta, la manda a volar a campo del conjunto americano. Intenta Bertel, quiso meterle el pecho, el balón que se le adelanta demasiado, le ganaba en el duelo a Perlaza, pero no se percató allí Bertel de las dimensiones del terreno, por eso la pelota se va sobre la banda. Ahora el lateral en zona de ataque, le corresponde Independiente Santa Fe, se toma el tiempo suficiente Mateo Puerta. Se va agotando el tiempo, señoras y señores. Le queda un minuto para el desenlace de esta primera parte, donde gana Santa Fe 1-0 con gol de Roba. Llega, intentaba Bustos, corrige Hernández, llegaba Bertel. Bolón que calavitaba el terreno para Valencia, le madrugaron. Vuelve y sostiene ahora Tomás Ángel, que va compartiendo para Carrascal. Puede cambiar por la parte derecha, espera Mina, libre de marca. Ahora sí se desprende por ese sector. ¿Quién acompaña? Espera Murillo. Ahí avanza Lucumí, la va soltando hacia adelante para Tomás Ángel, el hombre que aplica el freno. Cayó en el área. Uy, creo que hay un leve toque. El hombre que cae quiso impresionar, aunque lo venía vigilando muy de cerca, era Cristian Mafla. El árbitro simplemente deja jugar, pero se arrima el americano por la banda derecha.
0: Sí, ya la vamos a revisar con la profe Johanna. Tampoco un reclamo muy vehemente de la gente de América de Cali. Eso me,

0: Pero si arriba el americano por la banda derecha.
1: Sí, ya la vamos a revisar con la profe Johanna. Tampoco un reclamo muy vehemente de la gente de América de Cali. Eso me llama la atención y me indica que podrían estar a la larga de acuerdo con la decisión del central. Pero ya la vamos a ver. Segundos finales en el Pascual.
0: Aquí un despeje lo tiene que hacer Moreno. La envía a campo del conjunto americano. Aparece Bertel. Mete la cabeza, la pelota que aterriza Hernández. Señoras y señores, aquí Carlos Ortega de Bolívar. No se complica. Le pone punto final esta primera parte en el Estadio Olímpico Pascual Guerrero. Pierde el América parcialmente 1-0 ante Independiente Santa Fe en el Clásico de Rojo.
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1: Bueno, muy bien. Ha terminado la primera parte en el Estadio Pascual Guerrero. Profe, ¿cómo vio esa última acción de partido que reclamaba como penal el equipo local?
3: Me parece que es el jugador delantero el que busca el contacto con el defensor.
1: Ajá.
3: No considero que sea ningún tipo de falta, ni es una tapia, y el jugador es el que busca el contacto.
1: Tomás Ángel contra Kilian Toscano, que como le decía yo ahora al profe Alexis, me parece uno de los jugadores más destacados de Independiente Santa Fe en esta primera mitad. Y lo gana bien el cuadro cardenal, que hizo la tarea temprano con esa anotación de Hugo Rodallega. Ya había avisado Santa Fe, antes de eso, ya le había explotado esa banda, la banda izquierda, al cuadro americano con la presencia de Mafla, que es un lateral muy profundo, y de Omar Fernández Frasica, que es el socio ideal, además un jugador de una capacidad física admirable, porque a veces va hasta línea de fondo, retrocede también, le vimos durante el desarrollo de esta primera mitad, dándole constantemente la mano a su lateral. Y por ese mismo carril llega la anotación del cuadro cardenal, precisamente a partir de esa sociedad entre lateral Mafla y extremo, aunque es un jugador que puede cumplir otros roles, Omar Fernández Frasica, para que en esta Hugo Rodallega sí pudiera aparecer por delante de los jugadores que lo referenciaban, los hombres del América de Cali. Parte completamente habilitado, llega por delante y de primera intención, no necesita ni siquiera pararla por la ventaja que traía, pone a ganar al cuadro cardenal. Y a partir de ahí, una buena gestión, me parece, en términos generales de la visita, con casi todo el mundo por detrás de la línea de la pelota, con un muy buen trabajo de Bustos poniéndose a la altura de los dos volantes de primera línea, Perlaza también dándole la mano al lateral, Omar Fernández Frasica, y aunque América lo intentó, profe, con algunas pelotas cruzadas, buscando sobre todo a Lucumí, cayendo a segundo palo, pues no ha logrado generar una cantidad importante de posibilidades de gol, y la sensación es que lo está ganando bien la visita, al menos al término de la primera mitad.
4: Sí, merecidamente, porque el plan, lo que planeó Santa Fe lo ha ejecutado bien, los jugadores han sido solidarios, generosos, cubriendo espacios en defensa, y contraatacando perfectamente para lograr no solamente el gol, sino algunas opciones de gol. América pues intentó con pelotazos cruzados, con juego directo, a veces con el descenso de Ángel, que encontró algunos espacios en defensa de Santa Fe que fueron suplidos por los respaldos que tuvieron atrás. Lo que explica el buzo limpiecito de Mosquera Marmolejo el gran funcionamiento defensivo Independiente de Santa Fe.
1: Exactamente, no tuvo necesidad de aparecer. Profe Johanna, ¿cómo le fue al central del partido, al señor Carlos Ortega de Bolívar en esta primera mitad?
3: Considero que ha tenido una actuación aceptable. Todas las acciones, digamos, definitivas del partido las ha decidido bien. Para 7 puntos de calificación por el momento. La primera acción, una acción fortuita entre Hugo Rodallega y Nicolás Hernández. Se da por acción normal de juego. La segunda acción, el gol de Rodallega, está por detrás de la línea del balón en el momento en que le hace la asistencia el jugador Cristian Mafla. La amarilla a Nicolás Hernández sobre Noal Bustos por una entrada temeraria, y la no mano de Frasica, que está en posición totalmente natural y el balón le rebota de manera inesperada.
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6: Muy bien, numeritos, Juan.
1: Que haya dejado esta primera mitad en el Estadio Pascual Guerrero, numeritos en esta victoria parcial del conjunto visitante Independiente Santa Fe.
7: Primero la posesión, y es que la posesión es del conjunto Escarlata, 67% frente a 33% de Santa Fe. Esto se ve más reflejado en los pases. América tiene 245 pases, casi el doble, un poco menos del doble que Santa Fe, que tiene 128 pases. Y en cuanto a los tiros, Santa Fe tiene 4, América tiene 8 tiros, solo uno de ellos fue a puerta. y Santa Fe tiene 8 tiros, 5 de ellos fueron en

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2: Está ganando.
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2: Está ganando Independiente Santa Fe por la mínima diferencia en el Estadio Pascual Guerrero al América de Cali. Nosotros vamos a hacer una pausa muy breve para las noticias con Miguel Garzón y regresamos para la segunda mitad en el Pascual.
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6: 9 de la noche, 17 minutos, hora de actualizar las noticias aquí en Blu Radio en medio del fútbol. Mucha atención que el cuerpo de bomberos de Cundinamarca está reportando a esta hora un accidente minero por una explosión en una mina. Al parecer, 4 personas se encuentran atrapadas. Esto en la vereda Pueblo Viejo, mina Las Quintas, en el municipio de Cucunubá. El cuerpo de bomberos voluntarios está trabajando en este momento en la zona para intentar rescatar a estas personas que se encuentran atrapadas allí, como les decíamos. Un accidente minero en la región de Cucunubá, esto en el municipio de Cucunubá, en el departamento de Cundinamarca. En otras noticias, la alcaldía de Bogotá está denunciando que una menor de 13 años se encontraba en estado de alicoramiento, esto en medio de las celebraciones del Día de la Madre en la comunidad Embera, de la comunidad Embera en la UPI de La Rioja, esto en la ciudad de Bogotá. Además, más de 50 menores tuvieron que ser rescatados. Mariana Neira.
7: Miguel, desde la Secretaría de Integración Social informa que 52 niños y niñas tuvieron que ser llevados a un centro AMAR para menores al encontrarse en alto riesgo por el alto grado de alicoramiento de los adultos responsables durante la celebración del Día de la Madre que se adelantaba en la UPI La Rioja. Según informó la entidad, durante la jornada se evidenciaron situaciones de riesgo asociadas al alto consumo de alcohol, riñas y posibles casos de violencia intrafamiliar. Uno de los casos más preocupantes, como usted lo mencionaba, es el de un adolescente de 13 años que, según el distrito, se encontraba en alto estado de alicoramiento. La secretaría señaló que al intentar contactar a su familia, la madre también estaba en estado de embriaguez y no autorizó la valoración médica de la menor. Ante la situación, la alcaldía de Bogotá, junto con la Policía de Infancia y Adolescencia y Adolescencia y el Instituto Colombiano de Bienestar Familiar, activó rutas de protección y trasladó a estos 52 menores de edad a entornos seguros y protectores mientras se supera la situación de riesgo identificada en este punto, Miguel.
6: Muy bien, muchas gracias a Mariana. Y la familia de Mateo Pérez, recordemos, el periodista que fue asesinado en Antioquia, aseguró que los únicos responsables de su muerte no son las disidencias de alias Calarcá, sino también las autoridades locales que no acompañaron a este periodista, a este joven periodista, en su travesía por el norte antioqueño. Felipe García.
8: Se cumplen más de 24 horas desde que el cuerpo del periodista Mateo Pérez Rueda fue hallado en zona rural del municipio de Briceño. Su cuerpo ya está en medicina legal de Medellín. Volvió a hablar su padre, Carlos Pérez, quien ha lamentado mucho la situación durante las últimas horas y que también habló de los responsables. No solo culpó a las disidencias de alias Calarcá, sino también a las autoridades locales.
9: Para mí los responsables son los grupos insurgentes y las autoridades locales, que no hicieron nada para impedir, para prestarle ayuda a Mateo cuando fue a pedírselas. Nadie lo acompañó, nadie lo orientó, nadie le dijo nada.
8: Por ahora se sabe que la familia de este joven periodista de 24 años está en la sede de medicina legal acá en la capital de Antioquia, en donde espera que se haga oficialmente la entrega del cuerpo en las próximas horas y sea llevado hasta el municipio de Yarumal, en donde será despedido masivamente por la comunidad en esta subregión del departamento de Antioquia.
6: Muy bien, muchas gracias, Felipe. Y fueron capturados en el municipio de Melgar, en el departamento de Tolima, Andrés Camilo Sotelo y Jamie Vega, dos personas implicadas en la muerte de Juan Felipe Rincón, el hijo del director de la policía, el general William Rincón. Catalina Vargas.
10: Mucha atención, que en las últimas horas fueron capturados Andrés Camilo Sotelo y su pareja sentimental Jamie Vega, implicados en en la muerte de Juan Felipe Rincón, el hijo del actual director de la Policía General, William Rincón. Recordemos que ambos jóvenes son investigados por los delitos de homicidio agravado, fabricación, tráfico o porte de armas, los cuales no fueron aceptados en una audiencia de imputación de cargos que se llevó a cabo el pasado mes de abril, entre otros delitos. Según la Fiscalía, ambos jóvenes serían los responsables de la tortura al joven Juan Felipe Rincón cuando fue interceptado por varias personas, entre ellos Sotelo Torres, en medio de una discusión en donde la víctima habría recibido un impacto con arma de fuego que finalmente le quitó la vida. Hay que señalar que ambos jóvenes fueron capturados en el municipio de Melgar, Tolima, y deberán comparecer en una audiencia de legalización de captura por los delitos ya mencionados. Se espera que esta noche sean recluidos en la URI de Puente Aranda o en la misma Dijín.
6: Muy bien, Catalina, muchas gracias. Son las 9 de la noche, 21 minutos. Hasta acá esta actualización de noticias. Continúen con la transmisión del partido entre América de Cali y Santa Fe.
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2: Bueno, nos preparamos para la segunda mitad. En el Estadio Pascual Guerrero está ganando Independiente Santa Fe. Es el segundo visitante por ahora que está consiguiendo victoria. Ya ganó Atlético Nacional en Bogotá en el partido que abrió esta jornada ante Internacional de Bogotá. Profe Alexis, tiene América de Cali, que es el que necesita resolver el problema. En el banco de suplentes, a Cristian Tobar, que es un defensor central, Carlos Sierra, volante de primera línea, José Cavadía, también un volante mixto, Adrián Ramos, delantero, John Palacios, delantero, Joel Romero, delantero, y Kevin Angulo, que puede hacerlo por carril central o por banda. ¿Por dónde podría estar la solución del América para cambiarle la cara después de este primer tiempo con muy poquitas posibilidades de gol para el conjunto escarlate?
12: Bueno, tiene que acudir a principios ofensivos que rompan una defensa tan densa como la de Santa Fe. Ya utilizaron dos, que es la salida de Ángel hacia el retroceso para recibir y generar desde ahí una posibilidad, y la otra, pelotazos o centros cruzados al más lejano del lado contrario.
2: Que casi siempre era Lucumí,
12: con la subida de Mina al ataque. Yo pienso que en Tilman Palacios, en Tilman Palacio y en Adrián Ramos podrá encontrar dos opciones para mejorar en ese juego aéreo que está haciendo, en ese juego directo y de centros que está haciendo América, y en la habilidad que le puede brindar Tilman con la pelota en los pies.
2: Y por el lado de Independiente Santa Fe, bueno, además del portero, que es Weimar Asprilla, está Jason Angulo, el lateral izquierdo, Juan Sebastián Quintero, que es el defensa central, Johan Torres, volante de primera línea, Alexis Zapata, que casi que puede jugar en cualquier posición en el frente de ataque, Jader Obrián, que lo vimos ahí calentando cuando uno de sus compañeros tenía alguna dificultad física, Luis Palacios, atacante, extremo sobre todo, y Martín Palacios, delantero. ¿Usted se imagina alguna modificación temprana en Independiente Santa Fe, o lo que está saliendo bien no lo toquemos?
12: No sabe uno qué puede haber pasado físicamente en algún jugador, porque por momentos vimos que Roa llega medio caminaba cojo, y no sabemos cómo estaba, pero creo que un plan bien hecho y que está bien ejecutado no merece ser tocado para nada.
2: Bueno, vamos a ver si hay decisión de los entrenadores para esta segunda mitad, porque por ahora lo está ganando Independiente Santa Fe en el Estadio Pascual Guerrero. Y a ver también, profe, si en algún momento termina tomando la decisión, repito, de así esté saliendo bien la tarea, de darle gestión a la nómina por el tema de la carga física de lo que hablamos en el arranque del partido.
12: Seguramente esperará unos minutos para gestionar lo que pueda estar presentando América y poder contrarrestar lo que le presenten y darle descanso a algunos de sus jugadores. Yo veo que es muy generoso y tiene mucho esfuerzo Omar Fernández Frasica, y no sé si aguante los 90 minutos en ese ritmo.
2: Bueno, y sería además la primera derrota, lo hablábamos con Juan más temprano, la primera derrota del América de Cali, Juan, en condición de local por liga durante este semestre. Un local muy fuerte que hasta ahora siempre sumó puntos en casa, pero que está a 45 minutos de que cambie esa situación para el equipo de David González.
13: Así es, y es que el equipo de David González, el América de local, se hizo muy fuerte. Tuvo a lo largo de la liga, tuvo 6 victorias, 3 empates, 0 derrotas, como usted la dice, parcialmente esta sería la primera. Igualmente es un equipo que de local tuvo muy buenos números en cuanto a la defensa, y es que solo recibió 3 goles, hizo 15 goles a favor. De toda la liga es el equipo que de local recibió menos goles.
2: Y tiene por ahí el dato del comportamiento de Independiente Santa Fe en condición de visitante, porque Santa Fe tuvo un caminar complejo en esta primera fase. Es más, fue de los últimos en clasificarse. Apenas con esa última victoria ante Internacional de Bogotá terminó sellando su boleto de clasificación a las finales.
13: Santa Fe de visita fue el tercer mejor equipo, y es que hizo, en cuanto a los goles, primero le digo, tuvo una diferencia de gol de cero, hizo 12 goles.
2: Ajá.
13: Recibió 12, hizo 12 puntos de visita, producto de 3 victorias, 5 empates y solo 2 derrotas.
2: Es decir, acá se está enfrentando un gran local en la fase todos contra todos.
13: El mejor local.
2: El mejor local con un gran visitante, que es Independiente Santa Fe. Y por ahora, porque faltan 45 minutos, puede suceder cualquier cosa, pero por ahora el pulso lo está ganando el visitante. Muy bien, nos alistamos para el segundo tiempo. Ya está listo Pepe Garzón. Los equipos están haciendo en este momento tránsito al terreno de juego. Estuvo larga la pausa, vamos.
11: Claro, el primero en salir fue Fernández. Le dio tiempo hasta para hablar con los árbitros, porque no habían salido ni los hombres de Santa Fe ni los del América. Solamente salió el arquero Fernández, el arquero brasileño. Vamos a ver si va Fernández o va Soto.
2: Bueno, Fernández tenía una dificultad como en los ojos, ¿no? Lo vimos.
11: Así es.
13: A ver, se prepara, es Adrián Ramos.
14: Porque
13: Adrián
14: le estaban alumbrando con los láseres. Es por eso que estaba con la molestia.
2: Ok.
11: Bueno, se vienen 3 cambios quizá por América. Ahí vemos a Adrián Ramos, al Capitán América. ¿Quién más está ahí?
15: Tilman Palacios.
11: Creo que está Tilman.
13: Tilman me parece también el 19, y ya le confirmo el otro.
2: Los dos que mencionó el profe, como cartas para cambiarle la cara al cuadro escarlata.
13: Joel Romero es el
15: 12. Joel Romero.
2: Y Joel Romero. Se van a presentar entonces 3 modificaciones. Ya las vamos a cantar. Estamos listos para el arranque del segundo tiempo. Transmisión en Blue Radio por ahora. América 0, Santa Fe 1 en el Pascual.
1: Segundo tiempo, Pep. América Santa Fe.
11: Así es, ya nos preparamos para este segundo tiempo. Aprovechó Rodallega para encontrarse allí en el camino Adrián Ramos. De una vez saludarlo.
2: Qué linda imagen, ¿no? Dos gigantes.
11: Par de goleadores.
2: Dos referentes absolutos del fútbol
15: colombiano.
2: Dos leyendas. Y los dos regresaron y salieron campeones con los equipos a los que vinieron.
15: Sí.
11: Bueno, vamos entonces a referenciar los cambios que realizó el conjunto americano. Ya está Ramos, Adrián, creo que se fue Valencia.
13: Se fue el 9, Daniel Valencia, también se fue, me parece, el número 7, John Murillo, ya le confirmo el tercer hombre que se retiró.
11: Vamos a ver, va a ingresar entonces. ¿Va Romero?
13: Va Joel Romero con el 25, el número 19, Tilman Palacios, y el número 20, Adrián Ramos.
11: Bueno, vamos a ver entonces. ¿Será que sigue Josin? O Tomás. Vamos a ver a qué le va a apostar entonces las variantes del técnico David González a este América para el arranque del segundo tiempo del Pascual Guerrero. Esas son las modificaciones por el momento del conjunto de Escarlata en su casa con su gente. Finalmente mejoró el ingreso de público, casi 20.000 personas, porque recordemos que ya habilitaron al menos los palcos sobre el sector oriental.
2: Al final es bueno, ¿no?
11: Pues sí, claro.
2: Este sería un partido que ojalá con marco repleto, pero es una buena asistencia. Arrancó el fútbol, don Pepe Garzón.
11: Sí, señoras y señores, el segundo tiempo ya está en marcha.
16: La pelota rodando está.
11: Y está rodando en terreno del conjunto americano para salir desde el sector posterior, ahora por intermedio de Hernández, el que espera por un costado en Mosquera. Allí va compartiendo precisamente para el hombre que es el otro zaguero central, ubicando, sin embargo, por el otro sector. Ah, se fue Mina, creo. Porque creo que ubica a Romero, sí, por ese sector.
2: Como lateral por derecha, sí, sí señor. Sí. Y ahí la está pidiendo.
11: Ahí está Romero, que decide meter un pase largo, profundo. Viene para sostener. Otra vez la gente de la América. Viene un centro, balón en lo alto. Buscaba Ramos. Llegaba, sin embargo, para atacar esa pelota. Lo hace rápidamente otra vez el conjunto americano. Se va arrimando, intentan pisar el área. Bien anticipando, llega Mateo Puerta. Se asoma, sin embargo, Víctor Moreno. Se va la pelota a la línea final. Se viene Coro, tiro de esquina para América.
13: El tercero del partido, el tercero para América.
2: Y avisó Romero tempranito lo que va a hacer, ¿no? Ahí la pidió, ofreciendo profundidad, control con pierna derecha y luego el centro con zurda que por poco le sale.
11: Va a levantarse esa pelota. Lo hace finalmente Carrascal, buscaba Ramos con golpe de cabeza, el balón al fondo, gol. ¡Gol! ¡Gol! ¡Gol! ¡Gol! ¡De América! ¡Gol de América! ¡Gol de América! ¡Ese es Este es Adrián, Adrián Ramos, el Capitán América. Se anticipó a todo el mundo, la peinó y sorprende al arquero Mosquera. En el despegue del segundo tiempo llegó la igualdad. América 1, Santa Fe 1 en el Pascual Guerrero.
2: Y eso es efecto inmediato de las modificaciones, porque acabamos de hablar de lo que hizo Romero, que con esa acción en la primera del segundo tiempo termina generando el tiro de esquina para América de Cali. Y luego, profe, así como valoramos toda la experticia de Hugo Rodallega para ganar su posición en la primera anotación de Independiente Santa Fe, la primera que toca Adrián Ramos y la manda a guardar.
12: Movimiento perfecto, anticipa sobre el primer palo y un gran cabeceador. Demostró ahí su experticia para resolver y América lo hace con centros, como lo había intentado durante toda la primera parte, y en esa ley pues acaba de obtener el empate.
13: 40 años tiene Adrián Ramos y en su juego número 11 en Liga este semestre anota su tercer gol en este torneo.
2: Es decir, entre los dos anotadores 80 suman 81 años. Pepinos, imagínense.
12: Pero también 80 y pico de talento capacidad de resolución. Claro.
11: Otro lateral para el América, lo tiene que hacer rápidamente. Sin embargo, Romero juega atrás, va ubicando a Mosquera. Sostiene Carrascal, se asoma Romero como posible receptor. Un pase largo, profundo, va corriendo por esa pelota, lo tiene que hacer. Otra vez la gente del conjunto Escarlata. Intenta ahora Lucumí de nuevo para Romero, mete el centro, balón en lo alto. Venía atacando esa pelota, le van a apostar ahora la salida de Romero. Llegaba Ramos, se chocó aquí. Ahora con Tillman, juego amigo, quedaron tendidos en el piso, atacaron ambos esa misma pelota y no calcularon ni siquiera ni Ramos ni Tillman.
2: A la profundidad de Romero, como usted bien lo dice, y al juego aéreo, profe, porque en 3 minutos ya le hizo un gol y aquí le volvió a avisar que si no está firme Independiente Santa Fe en ese registro del juego, América lo va a herir por ahí.
12: Sí, le metió un poquito de talla además, porque los centrales de Santa Fe no son tan altos ninguno de los dos y... talla y cabeceador y buenos centros, porque Romero ha sido mucho más preciso que los que tiraron los centros al primer tiempo.
11: Vamos a ver esa pelota por parte del conjunto Independiente Santa Fe, ahora por intermedio de Mosquera. Igualan América y Santa Fe 1-1, el balón en lo alto, cayendo a campamento del conjunto americano. ¿Quién para buscar con golpe de cabeza? Llegaba Ramos, llegaba sin embargo allí, era Jocelyn Escobar, caía pesadamente. Finalmente era Lucumí, por eso se detiene el juego, se viene coro de tiro libre. Lo va a hacer la quinta del conjunto americano y la falta es con Arroz Roa.
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2: Usted hablaba, profe, ahora de la diferencia en estatura y le saca 5 centímetros a Adrián Ramos a los dos defensores centrales de Santa Fe. Escarpeta y Víctor Moreno, 1.80. Adrián Ramos, 1.85.
12: Claro, aparte, buen salto y buen cabeceador. Yo creo que eso da ventajas en momentos como estos.
11: Aquí apenas despegando la segunda parte y ya llamado de atención para Jocelyn Escobar. Por eso interviene Adrián Ramos. Lo propio hace Rodallega. Está descompuesto Jocelyn Escobar, reclama todo. Le grita a sus compañeros. Y por eso tiene que intervenir Adrián Ramos, el capitán del conjunto americano. Y se suma también ahora Rodallega. La pelota en circulación, un mal despeje. Ahora de Torres aparece, sin embargo, para corregir. Víctor Moreno la envía a campo rival. Aparece a la cabeza de Mosquera. Monta la sociedad con Carrascal. Este que la va allí picando para Romero. En devolución para Carrascal, sosteniendo otra vez el conjunto americano en su propio terreno. Carrascal asume responsabilidad. Juega hacia adelante Jocelyn Escobar. Avanza Jocelyn, vigila muy de cerca. Lo tiene que hacer ahora el valor Torres. Lo obliga a cambiar por la banda izquierda para Omar Bertel. Sostiene el América. Ahí aparece Bertel. Va compartiendo para Tillman. Se va ubicando por el sector oriental. Movilizando la pelota. La hace circular otra vez el conjunto americano. Quien pica al vacío. Intenta ahora dominar. Allí el que moviliza la pelota es Tomás Ángel. Se la va de vuelta. Busca opción de pase. Sigue con la pelota. Cabeza levantada. Orienta el pase por la parte derecha. Va ubicando a Romero. Decide meter un centro. Balón que se desvía. Llegaba sin embargo para Ramos. Ahí está Carrascal. Pierna zurda. Tomás Ángel juega hacia adelante para Tillman. Llegaba incómodo. Le metía la cabeza y el balón se va perdiendo a la línea final. Se arrima con algunas escaramuzas la gente de la América.
2: Y creo que el gesto de Tillman Palacios, el reclamo es para Tomás Ángel, porque la termina pinchando, se va un poco larga. Estaba sin ninguna referencia, habilitado, pero con posibilidad de recibir ahí Tillman Palacios. Era buena la intención de Tomás Ángel, pero al final termina sobrando por un poquito al jugador que ingresó en esta segunda mitad.
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11: Avanzaba por la parte derecha, Perlaza quería desbordar y el balón que sí se desborda, pero sobre la línea lateral, por eso retoma otra vez Bertel. Va ubicando a Hernández, este para Mosquera, sostiene el zaguero central, animando a salir desde el sector posterior, tiene que salir lenta y paulatinamente, hay retroceso. Ahora juega mucho más atrás para Hernández, el que se abre por la banda izquierda, Bertel. Allí va el pase para el lateral, libre de marca, cabeza levantada, observa el panorama, juega hacia adelante, se va asociando con Tillman, quien acompaña por la mitad. Aguanta Lucumí, va compartiendo para Tomás Ángel, este que hace el cambio de frente, abriendo la cancha para Romero, libre de marca, juega en corto, otra vez para Carrascal, se va arribando a la América, Carrascal que amaga, meter un centro, lo vigila muy de cerca, lo tiene que hacer Toscano, lo obliga a jugar hacia adelante, avanzaba con la pelota, quería Romero hacer la individual, lo absorbe en la marca, llegaba sin embargo Víctor Moreno, la van cambiando para el sector izquierdo para Frasica, avanza Frasica, un hombre que se activa la marca, lo tiene que hacer rápidamente Mosquera, lo obliga a entregar por la mitad, la ven a luchar Bustos, uy, hay un golpe sobre el hombre de la América. Y podría ir de revisión, hay que mirar la intención de Bustos sobre Josen Escobar. Y hay cartón amarillo para el hombre del equipo Cardenal.
13: El primer amonestado para Santa Fe, el número 19, Nahuel Bustos, es el segundo amonestado del partido. Recordemos que Nicolás Hernández ya vio la tarjeta.
2: Profe Johanna, ¿cómo lo vio? ¿Está bien amonestado el hombre de Independiente Santa Fe?
14: Sí, en un ataque sin miramientos, termina golpeándolo en el rostro, un manotazo. Para una acción temeraria, bien amonestada.
2: Juan, tiene ahí a la mano el dato de posesión de pelota de América en este segundo tiempo, porque yo le he visto muy pocos toques a Santa Fe.
13: En el segundo tiempo Santa Fe tiene 23% sí, de posesión, América tiene 77%, y en cuanto a los pases, América registra 32 pases, Santa Fe solo 10.
11: Bueno, señor, sosteniendo otra vez el América con Bertel, ya caminamos el minuto 53, ¡Tiva! ¡Se activa!
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11: Ya se ven en cambios por parte del equipo Cardenal. Veíamos a Zapata que ya se alistaba para ingresar, un hombre que caía, una falta. La falta fue sobre Perlaza y a usted que no le falte arroz Roa.
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11: Coro de tiro libre para Independiente Santa Fe. Cerca de la pelota está Daniel Torres sobre la circunferencia central. Prefiere tocar en corto para que se sume. Ahora lo tiene que hacer escarpeta. La va cambiando por la zona derecha. Va ubicando a Mateo Puerta. Avanza Mateo. Hasta allí lo persigue Tillman. Va a correr la chavalón sobre el costado lateral. Lo va a practicar otra vez el equipo Cardenal. En zona de ataque. Allá está Mateo Puerta. Iza la bola. Busca con quién jugar. Con potencia va impulsando la pelota hacia el área del conjunto americano. Un hombre que la peina. Llegaba Daniel Torres. Esperaba sin embargo Roda. Llega. Venía anticipándolo hacia Mosquera. Un hombre que intentaba rematar. Era Bustos. Perdía el equilibrio. Y agárrate que se viene la respuesta del conjunto americano. Y sigue corriendo Ramos y tiene 40. Epa. Ahí está Ramos. Ramos que avanza. Invita a la marca. Ahí está Víctor Moreno. Ramos que lo obliga a jugar hacia atrás. Aquí la va ganando Tillman de nuevo para Ramos. Juega atrás. El balón que quedó para Lucumí. No alcanzó a controlar esa pelota. Le quedó muy atrás. Por eso cuando quiso reaccionar, llegaba sin embargo Daniel Torres. Vuelve y retoma otra vez Independiente Santa Fe. Ahora con Roda llega. Se va sumando por la parte derecha. Intercepta, lo tiene que hacer Mosquera. Le echa afuera y lateral. Le corresponde al equipo Independiente Santa Fe. Agotado Roda llega, pero Ramos sigue corriendo todavía.
12: América, en la segunda parte parece que había salido el balón. En la segunda parte recupera su fútbol. Ya no hace tenencia, sino que hace posesión. Porque sostiene el balón, pero para agredir al rival, haciendo progresión y generando jugadas de gol como estas que le está brindando Tillman y Adrián Ramos.
2: ¿Esa es la diferencia, profe, entre esos dos conceptos? ¿La intención con la que se tiene la pelota?
12: Esa es la diferencia. Tenerla en tu campo o tenerla para los lados o para atrás no genera problema en el rival, que le pasó a América en la primera parte. Ya en la segunda está haciendo más tenencia con progresión, que es posesión, y por eso ha generado más jugadas de gol.
2: Y para tratar de remediar eso, Juan, dos modificaciones en Independiente Santa Fe.
13: Sí, señor, ingresa el 77 Jader O'Brien y el número 10 Alexis Zapata. Se retira el 27 Jaycar Perlaza y el número 19 Nahuel Bustos, jugador amonestado.
11: Bueno, llegan Zapata y O'Brien. ¿O'Brien?
13: O'Brien.
11: O'Brien.
12: O'Brien.
2: Depende de qué tan internacional se quiera poner usted.
11: O'Brien, no, pongámoslo O'Brien.
2: Si quiere poner internacional desde no, ya tranquilo. Gringo, modo mundial, le dice O'Brien. Si no, le dice O'Brien.
11: O'Brien. Ojo que el balón quedó aquí flotando. Aparece Fernández, el arquero brasileño, al servicio de la América. Aprovechamos, este es el tiempo de juego en Blue Radio. Ya superamos el minuto 55 del partido. El marcador en el Pascual, 1 tiene América, 1 Santa Fe.
16: Se viene el mundo.
13: 5 tiros registra América en el partido, 2 de ellos en dirección a puerta. Santa Fe, 8 tiros, 5 de ellos en dirección a puerta.
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11: Porque ataca la América, ya está Tomás Sánchez, va compartiendo para Carrascal. Este para Tillman, falló en la entrega, pero ya se arrima otra vez el América. Lo tuvo Tillman, salvó al arquero Mosquera.
2: Sí, le han venido bien los cambios a la América de Cali. Muy bien, en estos 11 minutos, la profundidad de Romero, Tillman Palacios también, profe, ganando la mayoría de duelos individuales en este arranque del segundo tiempo. Y bueno, Ramos peleándolas todas y ya con una anotación en el bolsillo.
12: Sí, los tres cambios, la mano del técnico se nota, conoce su equipo, conoce sus jugadores, porque cambió totalmente el funcionamiento de la América. Esto es lo más parecido a la América que vimos a través del torneo.
11: Minuto 57 ya de juego. Hay un lateral. Lo va a retomar otra vez Independiente Santa Fe, y el hombre que la revienta finalmente es Mateo Puerta. Lo venía incomodando Tillman, intercepta ese balón, la tiene que echar afuera, y otro lateral le corresponde al equipo Cardenal. Cuando ya caminamos el minuto 57 y medio de este compromiso, siguen igualando América y Santa Fe en el Pascual.
2: Y vamos a ver qué también le vienen las modificaciones a Independiente Santa Fe. Urián, que en el uno contra uno es un jugador absolutamente determinante, difícil de frenar, y Alexis Zapata, un conector, como lo que estaba haciendo Nahuel Bustos, aunque Bustos creo que había cumplido bien con esa tarea en la primera mitad.
12: Sí, ya es recuperar el partido, porque el dominio es abrumador en este segundo tiempo de parte de América.
11: Lateral, Mateo Puerta, otra vez por parte del equipo Independiente de Santa Fe, intercepta Hernández, la terga echar afuera sobre el sector oriental. No ha podido salir de esa zona Independiente de Santa Fe. Otro lateral que lo tiene que practicar en consecuencia Mateo Puerta, que se toma el tiempo suficiente. Igualando 1-1 por ahora Santa Fe, y el América espera a Rodallega. El pase atrás, ¿quién viene para sostener? Espera Frasica, espera Rodallega, también está Obrián. Aparece sin embargo Daniel Torres, que la va pintando, balón que queda flotando en campamento del América. Obrián que juega, atrapa a Daniel Torres, el balón que se le escapa, viene para buscar Tillman. Insisto otra vez el conjunto Independiente de Santa Fe, un hombre que se barre sobre el piso, quería impresionar por ese sector, llegaba sin embargo Zapata a trompicones, un hombre que venía interceptando, que era Bertel, el balón que golpea, era el hombre que lo venía apurando por ese sector, que era Mateo Puerta. Se viene el cobro de tiro libre otra vez para el América, para salir desde el sector posterior. Mosquera que sostiene, tiene que salir desde el fondo, lo tiene que hacer lentamente, camina con el balón al pie, va compartiendo para Jocelyn Escobar, ahora para Romero, se va tirando por la parte derecha, va localizando a su gente, se va acercando otra vez la gente del América, avanza otra vez el conjunto americano, el que espera por la mitad, es Ramos que sostiene, intenta jugar hacia atrás, llegaba tarde a la cita, Lucumí se llevó por delante, creo que fue a Zapata o a Toscano. Se decreta la falta, y a usted que no le falte, arroz Roa.
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2: Profe, ¿qué? Tiempo, Lucuní, ¿eh? Sí, señor, de acuerdo. Llegó tarde y reclamaban ahí tarjeta amarilla. El central que estaba muy cerca dijo que no. Estamos viendo, Juan, a Jason Guzmán, ¿no?
13: Jason
2: observando
13: Guzmán
2: el partido desde la tribuna.
13: Está lesionado, recordemos, el goleador del equipo tiene 10 tantos. Ya de ahí le sigue Daniel Valencia con 3 tantos. Pero él es el máximo artillero del América con 10.
2: Y a falta que le está haciendo al América de Cali.
12: Mucha. No solo Guzmán, sino Mateo Castillo, lateral derecho, que le da mucha salida al equipo.
11: Otra vez Tomás Ángel, pierna zurda, pone a correr a Lucumí. Se va recostando por la parte derecha, invita a la barca hasta allí. Llega sin embargo Escarpeta, lo vigila muy de cerca. Sale por aquí, se asoma por allá, intenta Lucumí. Bien, lo aguantó en la marca el zaguero central de Independiente Santa Fe, que era Escarpeta, le ganó en el duelo a Lucumí. Se vio sorprendido cuando propuso ese pie a pie y ese uno contra uno. Le ganó el zaguero central de Independiente Santa Fe.
2: Le está funcionando más esa banda al América, profe, cuando el que la explota es Joel Romero que Lucumí, ¿no? Porque Romero, lo hemos visto, ir hasta línea de fondo y tirar el centro en la primera acción del segundo tiempo, pero también recortar hacia adentro en diagonal buscando carril central, lo hace muy bien.
12: Sí, por pasillos interiores también llega perfectamente porque tiene muy buen remate además. Entonces es otra opción que tiene ahí América.
11: Otra vez la pelota en campamento del conjunto americano. Domina Independiente Santa Fe con Zapata. Hay devolución para Mateo Puerta. Sostiene Independiente Santa Fe. Monta la sociedad con Obrián. Otra vez para Mateo. Abriendo juego por la parte derecha. Intenta meter un centro. Balón que se desvía. Jocelyn Escobar viene para el complemento. Mosquera. Vuelve a recuperar Carrascal. El hombre que maneja los hilos del conjunto americano. Este es el tiempo de juego en Blue Radio. Ya superamos el minuto 60 del partido. El marcador es del Pascual. Uno tiene América, uno Santa Fe.
15: Se viene.
13: 4 faltas en el partido, 2 cometidas por América, 2 cometidas por Santa Fe.
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11: Otro lateral, lo tiene que practicar el América con Bertel. Se va ubicando por el sector oriental. Le toma el tiempo suficiente, le deja la responsabilidad allí, precisamente a la Carrascal, a Bertel, que va localizando a Hernández, espera Mosquera como posible receptor. Un hombre que acompaña por la mitad es Tomás Ángel, se ven asomando también Carrascal. Allí va el pase finalmente para Carrascal. Avanza Carrascal. Ahora sí se hace cargo para la salida con Jocelyn Escobar, que le va tirando hacia adelante para Ramos. Anticipaba Moreno. La balón que queda ahora flotando al mitad del terreno, lo va agarrando allí. Roda llega, va combinando finalmente para Frasica. Se abre por la banda izquierda, dos hombres en la marca. Ahora el que se activa es Tomás Ángel, que colabora con la causa. Falta de Frasica, pero dice el árbitro finalmente que el lateral lo va a favorecer al conjunto americano. Se toma el tiempo Romero. Esto continúa 1-1 en el Pascual.
2: Y Frasica se abre constantemente ofreciéndole profundidad a Santa Fe, pero sin socios es muy complicado. Levanta la cabeza y encuentra tres camisetas del América de Cali. El más cercano de Santa Fe está lejísimos.
12: Lo que pasa es que es mucho más rápido que sus compañeros y cuando él alarga el equipo, mientras llegan los demás, tiene que hacer una pausa muy larga.
11: Vuelve y sostiene de nuevo el América con Carrascal. Se anima a saltar la mitad del terreno. Observa con quién jugar, va combinando para Jocelyn Escobar. Este que descarga finalmente para Mosquera, que la revienta. El balón en lo alto para Ramos. Venía anticipando a Escarpeta, quedó el rebote. Sin embargo, para Lucumí, sostiene el hombre de la América. Juega atrás, busca compañía. Allá está Jocelyn Escobar para respaldar. Se va asociando con Carrascal, abre juego para la banda derecha para Romero, que haría filtrar el pase. Balón muy anunciado, el pase aunque llegaba también por ese sector Lucumí. Uf. Llegó aquí armado, quedó el balón para Romero. Descargó por la mitad para Tillman. Un hombre quedó tendido por Independiente Santa Fe, pero vuelve y sostiene otra vez el América. Allá está Bertel, monta la sociedad. Monta ahora, intenta ahora. El jugador Tillman quería allí crear esa junta por el sector izquierdo, pero no prosperó. Intenta Tillman, vuelve, recupera otra vez la gente Independiente Santa Fe, pero insiste de nuevo el América.
2: Sí, otra vez Joel Romero en dos intenciones, ¿no? En la primera logró cortar el hombre de Independiente Santa Fe, pero luego a punta de lucha termina recuperando la pelota y tirando un centro con veneno antes de que apareciera al pie del central de Santa Fe.
12: Es el jugador más importante en este momento de América, el que le ha dado todo el ritmo de juego, es la zona predilecta para atacar en el segundo tiempo de América.
11: Otra vez sostiene Independiente Santa Fe, que la hace circular por intermedio de Moreno, que va ubicando a Escarpeta. Este que cambia por el sector izquierdo, espera Mafla, movilizando la pelota Moreno, juega hacia adelante, va combinando para Frasica. En devolución de nuevo para Víctor Moreno, con paciencia quiere salir desde el sector posterior la gente del conjunto Independiente Santa Fe con Escarpeta. El que se abre por la banda derecha es Mateo Puerta. Allí va el pase por el sector oriental, un hombre que lo viene a presionar, Stillman, lo obliga a meter un pase profundo para Obrián. El balón que no le llegó precisamente a Obrián, porque ya lo venía referenciando la marca Bertel, pero agarrate que se viene a través de la América. Y ya está Ramos, pierna derecha, mete un pase profundo, quería hacer la conexión con Tomás Ángel, la viene a luchar Ramos, vuelve y recupera otra vez Independiente Santa Fe, de nuevo con Torres. La juega por la mitad. ¿Quién va a aguantar esa pelota? Lo hace Zapata. Juega hacia adelante para Roda. Llega, lo anticipan. Llegaba Brian, aunque venía allí asomándose. Sin embargo, Bertel la tiene que echar sobre el costado. Se asoma Tillman. Agresivo el América en el arranque del segundo tiempo.
2: Bueno, aprovechemos para saludar a la gente que nos está siguiendo también en plataformas digitales. Aquí estoy viendo la audiencia en el canal de YouTube. Una locura a esta hora. Mucha gente conectada. ¿Dónde más?
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11: El balón en campamento del América le va a luchar en el 1-1. Josen la amarró. Allí Obrián, se viene coro de tiro libre, lo tiene que practicar la gente del América, no deja cobrar allí Toscano. Pero aprovechamos entonces para dar el tiempo de juego en Blue Radio. Ya estamos en el minuto 65 del partido. El marcador en el Pascual, 1 tiene América, 1 Santa Fe.
13: El partido de vuelta entre Santa Fe y América se jugará en Bogotá el próximo martes a las 8:30 de la noche.
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11: Porque ataca América, Romero mete un ciento balón en el alto, llegaba Ramos. Mete la pierna, llegaba Escarpeta, se asoma Mateo Puerta. Vuelven a meter la pelota en el área, Bertel. El balón que se pasea por el área. La vigila Mafla, aunque llega sin embargo Romero para capturado otra vez por el América, propone un pie a pie, un duelo también, llegó Carrascal, metió el centro, balón en lo alto, la viene a luchar, otra vez llegaba Tillman, Llegaba Ramos, llegaba Lucumí, pedían una mano, la pelota se va perdiendo a la línea final y saque de portería para Independiente Santa Fe.
12: Bueno, cuando el primer piso está cerrado hay que buscar entrar por el segundo.
2: Sí, claro. Señor.
12: Y con Adrián es posible.
2: Sí, y se repite América de Cali con la profundidad de Romero que hemos remarcado desde el arranque del segundo tiempo, con Adrián Ramos que va muy bien arriba y en la segunda escena, en la segunda parte de la acción, Tilman Palacios que ataca muy bien en diagonal esa pelota para ganarle al central de Independiente.
12: Cuando van sobre Adrián también liberan a Tilman para sorprender.
11: Minuto 67 de juego. ¡Tiva! ¡Se activa!
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11: Ojo que la roba aquí. Romero descargó para Ramos. Remató y el arquero que achicó Mosquera. Bien lo aguantó. El balón muy ancho. Pero la llegada de Romero le da más salida y profundidad al conjunto americano.
2: Esta es clara, apúntela como clara para la América de Cali. Otra vez con los mismos dos. Romero muy atento para robar, muy cerca línea de medio campo. Luego en velocidad, aprovechando que ya había vencido al jugador en banda del equipo rival de Independiente Santa Fe. Y luego Adrián Ramos al lado de la malla que no cuenta. Pero profe Joana, partía un pasito adelantado Adrián Ramos, ¿o no?
14: Sí, es un adelantamiento, es una jugada bastante justa. El árbitro asistente debió aplicar el delay de bandera.
2: De todas maneras, campanazo, profe Alexis, con los mismos dos de todo el segundo tiempo.
12: Sí, hay que darle descanso a Frasica porque lo veo bastante...
2: Está liquidado, sí.
12: Ah, bueno, ahí va, está bastante fatigado ya.
13: Tercer cambio en Santa Fe, se retira el número 8 Omar Fernández Frasica, ingresa el número 14 Luis Palacio.
2: Y también va a ingresar Quintero, Juan, lo veo ahí en zona de traslado.
13: Sí señor, se prepara a ingresar el central Juan Sebastián Quintero y ya le confirmo a quién va a reemplazar.
12: A mejorar la talla, ¿no? Uh-huh. Yo creo que es un cambio para eso porque realmente se han visto superados en la segunda parte con, sí, Adrián Ramos.
13: Quintero a más Mateo alto. Puerta, retira a Mateo Puerta, el número 4.
11: Bueno, quizá con tres en el fondo entonces.
2: Vamos a ver qué hace, porque tiene ahora tres defensores centrales. A ver si tira alguno de ellos a la banda derecha o si da la responsabilidad de lateral volante por ambos costados y se queda, como dice Pepe, con los tres defensores centrales. Vamos a ver cómo se rearma en el fondo.
12: Yo creería que a Palacio de pronto lo tira sobre el sector derecho.
2: Sí, es un hombre que conoce la posición, puede hacerlo.
12: Sí.
11: Vuelve, retoma otra vez el conjunto americano. Quería Tilman, de madrugada, sin embargo, Palacio que la tiene que enviar a campo rival. La va recogiendo Bertel, va combinando por la mitad. Aquí está Carrascal, que es el que organiza desde el fondo. Va compartiendo para Mosquera, el que se abre por la banda derecha. Ahora Romero, sigue esperando por la mitad. Tomás Ángel, junta a la sociedad. Finalmente Mosquera con Carrascal. Avanza Carrascal, cabeza levantada. Activa el radar, va combinando para Romero, que toca de primera intención para Tomás Ángel, un hombre que lo venía vigilando muy de cerca, de Víctor Moreno. Balón que golpea finalmente en Tomás Ángel. Le marcaba allí el paso un poquito más adelantado a Romero. Era Tomás Ángel, por eso el lateral lo va a practicar ahora Cristian Mafla por Independiente Santa Fe.
2: Bueno, sí. Mafla que mantiene su posición como lateral por izquierda. Están los tres defensores centrales. Veo a Scarpetta un poco más tirado a la derecha, casi haciendo la tarea de lateral. A ver si es cuestión de solo esta primera escena o si finalmente es el hombre que va a marcar la banda por ahí.
11: Vuelve y sostiene de nuevo la América por intermedio de Carrascal sobre la circunferencia central. Avanza con el balón al pie. Se toma el tiempo suficiente, analiza, juega hacia adelante, combina otra vez con Ramos, de nuevo para Carrascal, abre juego para Romero, se tira por la banda derecha, otra vez se asoma Carrascal, mete un centro balón en lo alto precisamente el arquero, venía atacando Tilman y le están apostando al juego aéreo, ya lo dijo el profe Alexis García, quien está en este comentario del Clásico de Rojos, aquí en Blue Radio, y lo estaremos también en el Campeonato Mundial en México, Estados Unidos y Canadá, le están apostando al juego aéreo.
2: Sí, Scarpetta como lateral por derecha. Queda entonces Víctor Moreno como el central por ese costado y Juan Sebastián Quintero como el central por izquierda y muy cerca a Cristian Mafla.
12: Bueno, y le mete una cuña con Palacios, que es generosísimo y conoce la posición. Señor. Porque Scarpetta no tiene velocidad y puede encontrar problemas en esa posición.
11: Vuelve a sostener otra vez Independiente Santa Fe. Obrián espera a Reda, llega, también está Toscano movilizando a Alberto Torres, prefiere combinar en corto, finalmente para Zapata, está en devolución. Otra vez para Toscano, espera Torres, allá está Toscano, abre juego por la banda derecha, se va sumando por ese sector, Scarpetta, aparece Daniel Torres, abre juego por la banda derecha para Scarpetta, bien, le madrugaba la marca, llegaba Bertel, por ese sector se asoma Tilman a colaborar con la causa, el balón sobre el costado, entonces va a retomar desde la banda, lo tiene que practicar otra vez Independiente Santa Fe, se toma el tiempo suficiente, allá está Scarpetta, espera Palacios. El balón en lo alto, ¿quién para despejar? Nadie, pasea por el área, llegaba Rodallega, incómodo, intentaba hacer una pirueta, No le salió, lo venía vigilando muy de cerca Romero. Llevó la peor parte el atacante de Independiente Santa Fe.
2: La dejaron picar dos veces, profe, y casi se meten en líos porque a Rodallega le das un centímetro y te cobra y terminó llegando a ese balón.
12: Y una centésima de segundo de tiempo y la aprovecha también. Aunque lo veo también bastante fatigado, ya no sé si termine el juego.
2: Claro, es que volvemos a lo mismo. Viene de alta exigencia en el escenario internacional, Copa Libertadores esta semana, y acá ha tenido ya 71 minutos, 72 casi de alto ritmo también en este juego.
11: Posición para América, de nuevo con Hernández, que va compartiendo para Mosquera. Otra vez para Hernández, de nuevo para Fernández. Ahora es el arquero que aparece en la escena, movilizando la pelota con Mosquera. Espera Romero por la banda derecha, sigue con el balón al pie. Ahora es Carrascal, observa con quién compartir. Ahora sí va ubicando Romero, lo va soltando para Mosquera. Sostiene el conjunto americano. Presión Independiente Santa Fe en terreno del América. Minuto 71, Tiva se activa.
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13: Y es que Hugo Rodallega ha jugado todos los partidos que ha jugado Santa Fe. Sin contar este partido, 19 en Liga, 4 en Copa Libertadores y los 2 de la Superliga.
11: Tiene rodaje, ¿eh?
2: Exactamente.
11: Muchas millas. Aquí la ven a luchar, intenta Lucumí. Falta en ataque, lo que señala el árbitro. Creo que era una mano. El atacante del conjunto americano. Bueno, mucho rodaje tiene Rodallega.
2: Sí, claro, mucho desgaste sí. En este campeonato, porque además profe tiene esa ventaja y es el hecho de que no ha sufrido tanto con lesiones graves, ¿no? Ajá. Por eso lo vemos en este altísimo nivel a pesar de haber cruzado ya la frontera de los 40 años.
12: Hablábamos con él en charlas de camerino y contaba Rodallega que su cuidado es especial, sin ser excesivo. Y que eso lo libra de lesiones, lo mantiene físicamente fuerte, además de la mentalidad que tiene.
2: Modificación en América, Juan.
13: Sí, señor, se retira el número 4, Andrés Mosquera, ingresa el número 24, Cristian Tovar.
2: Defensor central por defensor central. Tovar, que era el cuarto en la fila, se lesionó Marlon Torres, Andrés Mosquera lo reemplazó y ahora va a tener la posibilidad de jugar 17 minutos más lo que decida reponer el central.
11: Balón en lo alto, tiempo para despejar, llegaba Tovar, calculó mal, le ganó en el duelo. Obrián, por fortuna está Fernández para capturar el brasileño. Abriendo juego por la parte derecha para Romero, que salta a la mitad del campo. Se toma el tiempo suficiente, aplica el freno, se planta en terreno rival. Comparte por el medio para Carrascal. Borde externo, juega atrás, va compartiendo para Jocelyn Escobar. Se va sumando, lo tiene que hacer Hernández. Va sosteniendo otra vez el América, un segundo central que se va sumando. Abre juego ahora para Tillman. Invita a la marca, lo vigila muy de cerca, lo tiene que hacer Obrián. Juegan por el medio, trae para Carrascal. Jocelyn filtra el pase, intenta con Ramos. El balón que se le escapa, llega sin embargo. Otra vez Lucumí, comparte para Carrascal, distribuye juego por la banda derecha para Romero. Romero que sostiene, invitado a la marca Mafla, llegaba sin embargo Toscano, vuelve y sostiene Carrascal. Toscano que lo persigue, avanza Carrascal, escapó de la marca, juega atrás, va combinando ver Hernández, sostiene otra vez el América. Vuelve y se asoma otra vez Carrascal como posible receptor y es el que domina. Cabeza levantada, observa, juega sobre un tintinto, hace la conexión ahora con Tomás Ángel, la perdió en la salida. Vuelve y recupera otra vez Independiente Santa Fe, llegó el respaldo sin embargo de Jocelyn Escobar, se va asociando con Bertel, juega hacia adelante ahora para Tillman. Tillman que avanza por ese sector, lo vigila de cerca Scarpeta, sostiene de nuevo la América, se repliega Independiente Santa Fe, cierra espacios, sostiene Carrascal, distribuye juego para Romero, otra vez la hace circular para la postura de Lucumí, en devolución para Carrascal, se va arrimando la América. Va ubicando, sin embargo, Jocelyn Escobar puede cambiar por la banda izquierda, espera, sin embargo, Bertel. El pase atrás para Bertel, aparece en la escena, lo tiene que hacer Hernández. Insisto otra vez, el conjunto del América. Sucesión de toques de derecha a izquierda, buscando resquicio. Ahí está Carrascal, mete un centro, balón en lo alto. Un hombre que le alcanza a desviar, era Quintero. Llegó el complemento, finalmente, del jugador Moreno y la sostiene otra vez Independiente Santa Fe.
2: Posesión larguísima del América de Cali. Sí. Creo que la tocaron casi todos los jugadores de campo del América, que ya instaló además sus defensores centrales cerca último cuarto de cancha y está recostando completamente a Santa Fe.
12: Hundió a Santa Fe a punta de manejo. Además, Santa Fe no encuentra la posición de lateral porque ni Palacio
2: ni Escarpeta
12: juegan de laterales. Escarpeta juega como central por derecha y Palacio juega como medio extremo. Entonces hay un sector que América, si lo descubre, les puede hacer daño.
2: Sí, de acuerdo, porque la decisión del profe, no sé si tenga que ver con algún tema físico, pero ha perdido profundidad por ahí, de pronto buscando algo de marca con Escarpeta, pero perfectamente o completamente perdió las alas por ese sector.
11: Vuelve y sostiene otra vez el América, la mitad del terreno, lo tiene que hacer con Carrascal, se desprende de la bola, va localizando a Tomás Ángel, se le pierde la pelota, vuelve y recaptura, se rehace el balón, otra vez, va compartiendo para Romero que se va tirando por la parte derecha, se asoma como alternativa a Lucumí, allí va el pase para Lucumí, el hombre que vigila, muy de cerca es Toscano, lo obliga a jugar hacia adelante de nuevo para Romero, ahora para Lucumí, se da de vuelta, juega atrás, se va asociando, lo tiene que hacer con Carrascal, y este Cubiza ubica a Josen Escobar, ahora para Bertel, se va ubicando por el sector oriental, sale de la marca, Tillman avanza con el balón, mete la pelota larga profunda para Lucumí, se barre sobre el piso, se llevó por delante al hombre Independiente Santa Fe que lo venía referenciando, caía pesadamente, creo que era Mafla, se metía en el juego, señoras y señores, este es el tiempo de juego en Blue Radio, ya superamos el minuto 75 del partido, el marcador en el Pascual, 1 América, 1 Santa Fe. Se viene el
13: América registra 319 pases, Santa Fe registra 148 pases precisos.
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11: Se viene Kevin Angulo.
2: Que sería el último cambio del América, meterle más power al ataque, más carne al asador, porque interpreta a David González que lo puede ganar en este cierre de partido. Está mejor América que la visita.
11: Creo que se va Lucumí, sosteniendo otra vez Independiente Santa Fe desde el fondo. Lo tiene que hacer con escarpetas, pero sin embargo Mafla se va tirando por un costado. Llegaba sin embargo tarde a la cita. Obrián, el balón que se desborda, reclamaba una falta, dice el árbitro que no, por eso el saque de banda lo tiene que practicar. La gente del conjunto americano, que es por intermedio de Romero, ahora sí. Se anuncia el cambio por el América, minuto 77 del compromiso. Esto continúa, uno para América, uno para Santa Fe.
12: No ha superado el problema de los centros el Santa Fe, pero superó el del rechazo con la entrada de Quintero. Ganó en talla, ganó en juego aéreo y si bien no resolvió un problema, resolvió otro más cerca del arco.
11: Ahora sí creo que se anuncia el cambio. Se demora un poco. El árbitro no autoriza.
13: Aún no está en zona de traslado, ya está en dirección a la zona de ingreso, pero
2: por eso no lo quiere dejar entrar, está poseído por el espíritu de Wilmar Roldán,
11: sí,
2: que sigue aguantando ahí del otro lado de la línea.
11: Vuelve y sostiene Torres, un hombre que le madruga, lo hace precisamente Ramos, que lo va capturando, va compartiendo para Tillman, sigue Ramos, quien acompaña por la mitad, espera a Tomás Ángel, se toma el tiempo suficiente, Ramos analiza, piensa, juega por la mitad, ahora para Carrascal, se quedó sin ángulo de tiro, hay devolución sin embargo para Josen Escobar, pierde la derecha y el balón de repica las manos del arquero Mosquera. Se acuesta y se queda con el balón, sacó el arma Josen Escobar.
2: Bueno, la alternativa de la media distancia, cuando se hunde tanto el rival y América tiene jugadores para eso, sobre todo los volantes de primera línea, acá intentó sorprender Josen Escobar, al final no le salió con mucha potencia y controla fácilmente el portero Andrés Mosquera Mármol.
11: Buscaba la pelota Lucumí, el balón que va y vuelve, cae a terreno del conjunto americano, el hábito deja jugar, reclamaba una falta, se va recostando por un costado, escarpeta que la va tirando hacia adelante, espera a Brian, espera a Roda, llega, quisieron meter un centro, balón que se va sobre la línea lateral, hay un saque de banda, lo va a practicar Independiente Santa Fe, corregía en el sector posterior, era Hernández, zaguero central del conjunto americano. Ya estamos en el minuto 79 del partido.
2: Sí, y ojo con estas acciones, porque Santa Fe no necesita tampoco ejercer un dominio territorial durante ratos muy largos para conseguir reflejarlo en el marcador. Ahora sí, Juan, la modificación en América.
13: El quinto cambio del América, se retira el 17, Jan Lucumí, ingresa el 35, Kevin Angulo.
11: Un lateral ofensivo, lo tiene que practicar Independiente Santa Fe. Le van a apostar también a la velocidad de Kevin Angulo, ¿eh?
12: Sí, claro.
11: Se va Lucumí. También agotado, este número 17, que viene de superar también una lesión. Allí está el espigado jugador del conjunto americano que ya pasó por Selección Colombia, ¿eh? Kevin Angulo.
2: Sí, señor.
13: 1.88, mire.
2: Proceso juvenil, 1.88. Es, a ver, incluso por encima de los porteros, es el jugador más alto de todo el terreno de juego en este momento.
12: Y de Adrián Ramos.
2: Y imagínense, por encima de Adrián, que es 1.85, correcto.
11: Recoge la pelota al habitable terreno. Josen Escobar es el que organiza. Monta la sociedad ahora con Carrascal. Posesión para el América. Carrascal que va caminando lentamente con el balón al pie. Observa con quién jugar. Hace el cambio de frente, abriendo juego para Bertel. Por el sector oriental va trepando por esa banda. Sostiene otra vez el América. Este es el tiempo de juego en Blue Radio. Minuto 80 del partido. El marcador en el Pascual, en el clásico de rojos. 1 América, 1 Santa Fe. Se viene
13: el mundo. América registra 9 tiros, 4 de ellos en dirección a puerta. Santa Fe 9 tiros, 5 de ellos en dirección a puerta.
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11: La primera que agarra, que viene Angulo.
2: Bien Angulo, ¿no? Pisándola para ser un jugador tan grandote como la pisa, como la jala, profe.
12: Se le ve muy buena técnica.
2: Sí, muy bien.
11: Hay devolución para Fernández, se apoya. Finalmente era Tobar en su arquero. Y este que la hace circular para la postura de Hernández. Ahora participa Bertel, jugando por el medio para Justin Escobar. Lo venía incomodando, Roda llega, llegaba también Zapata. El pase atrás, donó para Fernández. Este que va ubicando a Tobar. Va tirando balón mucho más arriba, bien para Tomás Ángel, limpió la marca, decide meter un pase profundo para Ramos, le marcaba el balón al pie, la quiso meter de profundidad, por eso no prosperó el ataque que quería montar el América.
2: Cuando América decide romper por dentro no está teniendo tanta efectividad, ¿no? Es mucho más efectivo, valga la redundancia, cuando el camino que escoge es una de las dos bandas, pero a carril central, a buscando al delantero centro, ahí casi siempre le ganó Santa Fe.
12: Sí, ahí tiene mucha densidad Santa Fe. Pero América por los costados es por donde ha encontrado las mejores opciones.
11: Recoge el balón en la mitad del terreno. Lo tiene que hacer otra vez la gente del conjunto Escarlata. Cayó mal. ¿Quién? Romero. Ya se reincorpora. El árbitro no pita la falta. Quedaban reclamando la falta, pero dice el árbitro que no. 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
11: Vuelve Isocino, otra vez Santa Fe, pierde el equilibrio por ese sector. Obrián, aunque esperaba Roda, llega por el carril central, vuelve, retoma otra vez el conjunto americano. Se desprende de la bola. Allá está, sin embargo, lo tiene que hacer Kevin Angulo. Lo vigila muy de cerca, Mafla. Llegó el respaldo, sin embargo, de Carrascal. Este que va localizando Romero. Sigue esperando Kevin. Avanza Angulo, pierna zurda, juega hacia adelante. Ahora se va asociando, lo tiene que hacer con Ramos. Aparece Ramos, pierna zurda, puede rematar a ras de piso. Responde el arquero Mosquera. Y otra vez Ramos se juntó con Kevin Angulo. Buena diagonal, ¿eh?
2: Sí, le ha venido bastante bien al América. El ingreso de Kevin Angulo ya estableció ese circuito con Joel Romero. Claro. Y luego Ramos, con toda su potencia física, sacó a volar a Quintero. Le ganó facilísimo, sí, la posición.
12: Le ganó muy fácil la posición. Y es un baño de frescura ver un jugador como este chico, Kevin Angulo. Atrevido, buenos pases al vacío. Un gran jugador.
11: Se lesionó Quintero. Con Quintero.
12: Se le salió el hombro.
11: Uy, creo que fue en el choque allí, quizá con Ramos.
2: Con Adrián, sí. Después de esa pelota que tira Kevin Angulo. A ver, en el momento de la caída puede ser,
12: sí,
2: ¿no?
12: Cayó sí, mal. Sí, sí. Sí, porque no hay falta. Fue hombro contra hombro.
11: Bueno, van a atender a Quintero. Vamos a ver si puede continuar o no.
2: Profe Johanna, ¿esa acción de Adrián Ramos todo legal o hay algo que se pueda sancionar ahí en esa disputa con el defensor central de Independiente Santa Fe?
14: Es una carga totalmente legal, está hombro con hombro, como lo menciona el profesor Alexis. Me parece que es una acción no punible.
2: Bueno, Juan, parece que no va a poder continuar, Quintero.
13: No va a poder, y Santa Fe no tiene defensores centrales en el banco. Se prepara Johan Torres con el 7, volante central.
2: Bueno, Johan Torres, a ver si lo dejan la posición que estaba Quintero o si regresa Scarpetta ahí. Y se queda con Scarpetta y Víctor Moreno, que son los dos que arrancaron jugando el partido. Y tira a Canté Torres a la banda, que podría hacerlo también.
12: No, es mejor, yo creo que es mejor improvisar en la banda que improvisar en el centro.
2: Claro, o sea usted regresaría ahí a
12: Palacios y a Scarpetta como central.
2: Y a Scarpetta como central, exactamente.
11: Por eso piden el cambio. No puede continuar Quintero. Perdió en el duelo allí con Ramos. Jugada lícita. Ahora sí se anuncia el cambio. Se va al segundo central. Llegó Johan Torres. Y empieza a dar indicaciones que le manda desde el banco. Vamos a ver entonces a quién van a ubicar por ese sector. Cuando ya caminamos sobre el minuto 84, se va en camilla entonces Quintero por Independiente Santa Fe. Aprovechamos para dar el tiempo de juego en Blue Radio. Minuto 85 del partido. El marcador en el Pascual, 1 América, 1 Santa Fe.
13: La posesión este segundo tiempo, 68% para América, 32% para Santa Fe.
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11: Llegó Fernández con lo justo. No juega con la pelota. Quizá en esa devolución se complicó y la echó afuera. Y tuvo que hacer un gran esfuerzo, ¿ah?, para echarla sobre la lateral.
2: Sí, señor. Y esto es aire para Independiente Santa Fe. Así no esté traduciendo esto en posibilidades, tenerla lejos de su portería es una buena noticia.
12: Es un respiro. Parece que lo de parecería que lo del central de Santa Fe fuera aductor, según el gesto que hizo.
11: El más balón, que hombre. Ojo con la devolución. Lo tiene que hacer allí Mafla. Se va apoyando en su arquero Mosquera. Señoras y señores, se va agotando el tiempo. Vuelve y sostiene. Otra vez. El conjunto Independiente Santa Fe. Este es el tiempo de juego en Blue Radio. Minuto 85 del partido. El marcador en el Pascual. Uno tiene América, uno tiene Santa Fe. Que ataca Independiente Santa Fe, lo va buscando. Otra vez venía un centro, bien para el despeje. Lo tiene que hacer Tobar, viene el complemento de Bertel, la dejaron viva, balón en el área. Pase atrás, va buscando, lo tiene que hacer. Ahora espera Zapata, se asoma Roda, llega. Finalmente la pelota cae para Daniel Torres. Se va recostando por la parte derecha, monta en la sociedad. Ahora intenta salir por ese sector. Llega Johan Torres, un hombre que se barre sobre el piso, llegaba sin embargo. Era Tillman que venía acompañando la acción. Se viene cobro de tiro de esquina, va a levantar la gente de Independiente Santa Fe.
18: El cuarto del partido, el primero por la visita.
11: Y lo va a hacer Zapata. Con pierna zurda se proyectaba allí Palacios. Le ganó Tillman. Palacios al otro Palacios.
2: Palacios a Palacios, sí señor. Y ojo con Santa Fe, ojo con Santa Fe.
11: El que va a levantar es Zapata. Lo tiene que hacer con pierna zurda, puede venir cerrado. A referenciar marcas, Daniel Torres entra al diálogo ahora con el árbitro, con las agarrones allí con Tomás Ángel, aunque también está Carrascal. Se va a levantar esa pelota. Daniel espera en el área, se levanta el centro, sale el arquero, nada, uy, se contagió de la ola el arquero, se fue en blanco. Y aquí llegaba con golpe de cabeza Scarpeta, quería reivindicarse el zaguero central que se mandó al ataque, se salvó el América.
2: Sí, y se lo comió Independiente Santa Fe, por eso le decía, porque es que Santa Fe es esto también, un equipo que a veces en una casi profe sacada de la nada, del sombrero, te termina complicando y en juego aéreo te puede ganar un partido. Aquí estuvo muy cerca porque Fernández calculó mal y Scarpeta, si le hubiera puesto un poquito de dirección, estaba ganando Santa Fe el partido.
12: Santa Fe es un digno de la Santa Fe. Siempre al final termina logrando las cosas que se propone.
11: Sostiene otra vez el conjunto americano por intermedio de Tobar, que se adelanta un poco, se arrepienta y devolución para Hernández.

0: que se propone. Sostiene otra vez el conjunto americano por intermedio de Tobar, que se adelanta un poco, se arrepienta y devolución para Hernández, de nuevo para Tobar, va caminando con la pelota, quiere ganar algunos metros, va jugando sin embargo para Justin Escobar, que va localizando rápidamente a Kevin Angulo, hacia el equilibrio, va compartiendo para Romero, juega mucho más atrás para Tobar, la sostiene el América, se repliega otra vez Independiente Santa Fe. Ahora el que aparece para recibir esa pelota es Carrascal, es el que organiza, de nuevo para Romero, quiso hacer la individual, la perdió en el uno contra uno. Aquí llegaba sin embargo por ese sector, se asomaba Zapata, pero entregó mal esa pelota, vuelve a recuperar otra vez Carrascal, juega hacia adelante, el balón que queda flotando en la mitad del terreno, de uno para Joser Escobar, este para Berter, que mete un centro balón en lo alto, a la mano del arquero Mosquera, Tiva se activa.
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0: Un despeje largo, vería Roda llega. Un hombre que la peina, llegaba Obrián. Juega hacia atrás, monta la sociedad con Zapata. Llega sin embargo, Johan. Ahí está Torres, jugando por el medio, viene a corregirlo, tiene que hacer Bertel, la saca como puede y va ubicando otra vez a Kevin Angulo. Avanza el espigado. Atacante del conjunto americano, se planta a la mitad del terreno, va compartiendo por la mitad. Ubica a Justin Escobar, puede cambiar por la banda izquierda. Llegó el respaldo de Bertel, se ven asomando Tillman. Allí va el pase para Tillman, que va trepando por el sector oriental. El duelo está planteado con Palacio, la sostiene Tillman. El hombre que invita a la marca juega atrás, Justin Escobar. Espera a Carrascal, extiende los brazos. Avanza Carrascal, se animó con pierna derecha. Balón desviado, se va perdiendo a la última línea. Quería probar de larga distancia. No le salió directo, simplemente torcido, saque el meta para Santa Fe.
3: Al final entonces, profe, recompuso la defensa Independiente Santa Fe con los dos defensores centrales naturales, los que arrancaron el partido, Escarpeta y Moreno, Palacios a la derecha y el respaldo para los centrales de Cante Torres, que entró a jugar muy cerca de ellos y por momentos casi que se mete entre los dos centrales para un 5 de Santa Fe.
4: Sobre todo cuando la pelota va a las bandas, se incrusta entre los centrales y hace un 5 atrás. Yo creo que Santa Fe recuperó un poquito ese dominio abrumador del América y lo alejó de su arco, que era la idea inicial del segundo tiempo.
0: Otra vez Palacio con Obrián, quiso pintar el pase, balón quedó prensado, aparece sin embargo Tillman para recuperar, se apoya en Hernández, este que la revienta, la manda a pasear a campo del conjunto Independiente Santa Fe, buscaba Ramos, le ganó en la saltabilidad a Víctor Moreno, que lo venía aguantando la marca, aunque llegaba por ese sector también. Ahora era Escarpeta, vuelve, recupera desde el fondo Mosquera. El arquero Independiente Santa Fe para el despeje, la manda a campo del conjunto americano. Aparece a la cabeza de Tobar, no alcanza a dominar. Daniel Torres intenta luchar esa pelota en la mitad del terreno. Había una falta. Aquí la cometían sobre Justin Escobar. 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
0: Sigue atacando al América por la parte derecha con Romero. Finta el pase al área. Bien, anticipa. Lo tiene que hacer Escarpeta. La manda a pasear hasta la mitad del terreno. Busca Roda, llega con alguna dificultad. Vuelve y recaptura el atacante y capitán del conjunto americano. El que puso a ganar a Santa Fe en la primera parte. Luego igualó el América por intermedio de Adrián Ramos. Aprovechamos entonces para dar el tiempo de juego en Blue Radio. Minuto 90 del partido. El marcador en el Pascual, 1 América, 1 Santa Fe.
5: Se viene el Mundial.
6: 5 minutos de adición, jugaremos hasta el 90 más 5.
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0: Aquí esperaba Kevin Angulo, pero un cierre majestuoso de Hernández.
3: Uy, ese cierre, Pepe, hay que cantarlo como un gol, profe Alexis. Se jugó la vida ahí Nicolás Hernández porque Mafla ya estaba listo, ya estaba desenfundando, ya tenía lista la palanca para el remate y Hernández llegó salvador ahí para la América de Cali.
4: De manera magistral, una jugada limpia, muy bien resuelta por Hernández.
0: Avanzaba Tillman, se quiso devolver, equivocó el camino, vuelve a recuperar a través de Independiente Santa Fe. Uy, se armó un nudo allí. Le entraron con todo, Justin Escobar. Hay un golpe sobre el hombre Independiente de Santa Fe.
3: Le sacó el guayo.
0: Sí, creo que es a Johan.
4: A Canté.
0: Le ganaba en el duelo el jugador de Independiente de Santa Fe. Y otra vez, Justin Escobar se llevó por delante. Uf, es que le entró fuerte allí.
3: Sí, con fortaleza. Profe Johanna, ¿cómo la vio?
7: Sí, me parece que es una patada. Le termina pegando en la parte de la pantorrilla. Un golpe bastante fuerte, pero no da para revisión.
0: Ojo. Van a revisar quizá. Van a ver en qué condiciones está Johan.

0: Ya se reincorpora el hombre Independiente de Santa Fe. Le van quedando 3 minutos a este partido, señoras y señores. De los 5 que se agregaron en el estadio Pascual Guerrero, esto continúa. 1 para América, 1 para Independiente de Santa Fe. En el cierre de la jornada sabatina, mañana complementamos entonces la primera fecha de los cuadrangulares semifinales de la liga. O con Roda llega, pierna derecha, se da media vuelta, viene para el complemento. Lo tiene que rechazar Tomás Ángel, que colabora con la causa. El balón que va recuperando otra vez Independiente Santa Fe, que quedó con otro aire. Balón en lo alto, aparece Tobar. Mete la cabeza, la tiene que echar afuera y lateral le corresponde Independiente Santa Fe.
1: Remata mejor el partido Independiente Santa Fe. Hace rato que no se asoma a América de Cali. Esa insinuación que vimos con Kevin Angulo al final tampoco se tradujo en una cantidad importante de posibilidades de gol. Y en los últimos minutos ha estado más cerca Santa Fe.
2: Sí, David, el técnico del América, hace un gran movimiento en el intermedio, pero le riposta muy bien sobre el final el técnico de Santa Fe, tapando esa banda derecha especialmente, que era la que les estaba generando todo el problema.
0: Aunque venía Zapata, quiso jugar hacia atrás, intercepta Tomás Ángel, la echa sobre la última línea, se viene cobro de tiro de esquina en el cierre del partido, le corresponde Independiente Santa Fe.
3: El quinto del partido, el segundo para Santa Fe.
0: Va a levantar Zapata, ya se anunció Scarpeta. Tuvo una acción ante una mala salida de Fernández. Todo moviéndose en el área. Hernández y Escarpeta. Va a levantarse esa pelota. Un hombre que se mueve. Víctor Moreno se levanta al centro. Balón en lo alto. Buscaba Víctor. El balón que va cayendo otra vez para Zapata, que está habilitado. Avanza Zapata. Ingresó en el área. Se acomodó pierna zurda. Balón a ras de piso. Intercepta. Corrige. Sin embargo, Tomar. Iba buscando Romero, pero ya se invalidaba la acción. Había cuero de lugar finalmente, ¿ah?
1: Llevaba veneno, ¿no? Esa sí. Pelota de Zapata que propuso el duelo individual, lo ganó. Luego el centro con pierna zurda, igual no valía, como bien dice Pepe, estaba invalidada esa acción por fuera. Luego
0: no deja cobrar el hombre Independiente Santa Fe.
1: Último minuto, don Pepe.
0: Así es, ahí está Fernández, señoras y señores. Le quedan escasos 30 segundos a este partido para el desenlace en el Estadio Olímpico Pascual Guerrero. Igual en América y Santa Fe, el clásico de rojos. Se volverán a enfrentar en el Campín el día martes, ¿ah?
3: El día martes a las 8:30, Santa Fe local recibe al América.
1: Martes porque hay concierto esta semana en Bogotá, ¿no?
3: El concierto de Silvestre Dangond.
1: Exactamente, y Santa Fe no va a poder utilizar la totalidad de sus tribunas. No hay aforo completo porque ya va a iniciar el montaje de ese concierto.
0: Ok, insisto, otra vez Santa Fe se va tirando por la parte derecha. ¿Quién corre? Obrián, llegaba Palacio. Llegaba oportunamente también Hernández. La tiene que sacar como puede Nicolás. Tiene que hacer un máximo esfuerzo el corrector en el sector posterior del conjunto americano, porque todo mundo subió y es el que corrige allí. Hay un lateral para Santa Fe, el tiempo está cumplido, señoras y señores. Carlos Ortega de Bolívar ya observa su cronómetro, le va a poner punto final a este juego en el estadio Pascual Guerrero. Van a ver en qué condiciones está Nicolás Hernández, quien se barría, uy, ojo al pisotón, ¿eh? El hombre Independiente de Santa Fe le llegó allí, no alcanzó a saltar para evitar el contacto. Y el árbitro, señoras y señores, Carlos Ortega de Bolívar, le pone punto final al juego en el Pascual Guerrero. Igualan a América y Santa Fe, 1-1.
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1: Bueno, muy bien, con el relato de Pepe Garzón ha terminado este partido de ida de los cuartos de final de la Liga en Colombia. Empate a 1 entre América de Cali e Independiente Santa Fe. En un partido que en términos generales favoreció a cada uno de los equipos en cada uno de los tiempos. El primer tiempo de Independiente Santa Fe fue muy bueno. Consigue la victoria temprano, la victoria parcial con la anotación de Hugo Rodallega. Ya había avisado Santa Fe por las bandas, por la izquierda. La conexión entre Omar Fernández, Frasica Mafla, que tira un muy buen centro, y Hugo Rodallega, que aparece con ventaja de frente a portería y de primera intención la manda a guardar. Y a partir de ahí, el libreto muy claro del cuadro cardenal de entregarle la responsabilidad de la propuesta al rival. Venga usted, atáqueme, que yo sé reaccionar. Y con un par de acciones en transición, sobre todo por banda, volvemos a decirlo, sobre todo por el costado de Frasica, le generó alguna dificultad al América de Cali. Lo decía el profe Alexis García, después de las modificaciones para el segundo tiempo, mejor América de Cali. Le vino bien el ingreso de Joel Contreras, que la primera pelota que toca la traduce en un tiro de esquina. Le vino bien el ingreso de Adrián Ramos, que la primera pelota que toca la manda a guardar, porque de ese tiro de esquina nace precisamente precisamente la anotación del América de Cali, que tuvo un rato de dominio, que generó posibilidades, que nos insinuó incluso un grado mayor de peligro con el ingreso de Kevin Angulo, pero que al final se quedó en eso, nada más en una insinuación. Luego vienen las modificaciones finales de Independiente Santa Fe para controlar al América de Cali y para proponer incluso algo de peligro sobre el cierre del partido, profe.
2: Sí, estamos totalmente de acuerdo. Santa Fe maneja el primer tiempo sin manejar la pelota, pero manejando los espacios, manejando los contraataques y América haciendo tenencia sin mucha profundidad. Luego, en el segundo tiempo, con los cambios, el técnico de América también cambia totalmente el funcionamiento del partido, el dominio del juego, y no solamente teniendo la pelota, sino abriendo los espacios por las bandas, logra superar a Santa Fe, especialmente con la entrada de Joel y de Tillman y Adrián. Gana en juego aéreo con Adrián, gana en centros con Joel y gana en habilidad con Tillman, y logra meter a Santa Fe, hundirlo bien en su arco y empieza a utilizar la media distancia, a buscar posibilidades, y sobre el final Santa Fe se sacude. Santa Fe es un equipo que se tiene fe, que cree en lo que puede hacer a pesar de no manejar la pelota tanto. Contraataca, la maneja bien cuando la tiene y logró generar alguna jugada sobre el final y zafarse del acoso del América en la cancha.
1: Al final termina imponiéndose la lógica, nos decía Juan, un gran local, un muy buen visitante y sin diferencias. En una serie absolutamente abierta puede pasar cualquier cosa en la vuelta. Profe Joana, ¿cómo le fue a Carlos Ortega, su cuerpo arbitral? ¿Con cuántos puntos cerramos la noche de hoy?
5: Cerramos con 7.5 de calificación para el equipo arbitral en la noche de hoy. Bien Ortega en la valoración de las faltas, definió bien las acciones que ameritaban orden disciplinario y una buena lectura del juego.
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3: Julián, le recuerdo todos los resultados de la jornada de sábado. Nacional derrotó 2-1 al Inter de Bogotá. Tolima derrotó 1-0 a Pasto. América y Santa Fe acaban de empatar 1-1. Y la jornada continuará mañana a las 6:10 con Once Caldas recibiendo a Junior de Barranquilla.
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1: Muy bien, nos vamos. Muchas gracias a ustedes por acompañarnos durante toda la tarde de hoy en estos tres partidos con todo el equipo deportivo de Blue Radio. Mañana, las emociones de Once Caldas Junior de Barranquilla, el juego que nos queda para finalizar estos cuartos de final. Chao, gracias. Abrazo grande para todos.
4: Despedimos este sábado futbolero. Hoy, con Carlos Alberto Morales, la voz del gol en Colombia, el Pet Garzón Pura Emoción, Julián Capera, Javier Castel, Juan Carlos Cortés, las direcciones de Javier Hernández Bonet. Yo soy Juan Pablo Tibaquira Celis, una feliz noche para todos. Mañana, dedicando el fútbol a mamita, aquí en el Blue Radio y @BlueRadioCo, Once Caldas frente al Junior. Chao, se cuida.

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0: Buenas noches, Colombia. Buenas noches, mundo. Buenas noches, planeta. ¿Cómo están todos después del fútbol? Aquí estamos nosotros en
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0: Alejo Carvajal, Santiago Rodríguez. Don Alejo, ¿cómo está?
2: Santi, buenas noches para ti, buenas noches para todos nuestros oyentes aquí en un nuevo programa de Zoom Bárbaro. Y pues esperando a que volvamos al horario habitual, pero bueno, con eso seguimos con toda, con todos los poderes, como digo yo. Y Santi, ¿cómo estás?
0: Muy bien, muy bien. Yo también muy bien, Alejito, gracias.
2: Ah, bueno, me alegro, bien, bien.
0: Pues nada, hoy nos vamos con música derecho al techo porque no hay tiempo de poder hablar.
2: ¿Sí?
0: La música espera, hoy es sábado para bailar,
2: eso.
0: No más bla, bla, bla.
2: Mucho.
0: ¿Cierto,
2: no.
0: Leo?
2: Sí, claro, total, no hay que hablar tanto y más música.
0: Así que mejor, vámonos al baile, vámonos a la música.
2: Eso.
0: Porque como diría Paul Verlaine, ese gran poeta francés, el baile puede revelar todo el misterio que la música concede.
2: ¡Opa! ¡Ah! ¡Esa es!
0: ¿Qué tal eso,
2: Bien, bien, bien.
0: Pues usted tiene otra frase por ahí, ¿no, Alejo?
2: Sí, señor. Yo tengo una frase por acá que dice: los bailarines son los atletas de Dios. Lo dijo Albert Einstein.
0: ¡Oh! Pero estamos inspirados,
2: sí,
0: hoy, hermano.
2: Con toda.
0: Aquí comienza esto. Para poder mover la cintura,
2: sí.
0: Para gozar, para tener todos los sentimientos positivos.
2: Eso.
0: Esto es
1: Zoom Bárbaro.
2: Eso, bienvenidos.

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0: gallo, el que no huye corre.
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2: Un cordial saludo a toda la audiencia de Blue Radio. Les habla César Castellanos. El tema de hoy es bien importante porque el Señor corre el velo y nos revela nuestro trasfondo. Nosotros no venimos de cualquier hogar. Todos venimos de un linaje real. Pero en la vida que escuchen esta enseñanza, yo sé que el entendimiento se va a abrir y van a entender que ustedes pueden participar de la misma naturaleza que tiene el Rey de Reyes y el Señor de Señores, que es Jesús de Nazaret. Por favor, disfruten de esta enseñanza. Libro de Primera de Pedro, capítulo 2. El verso 9 dice: Mas vosotros sois linaje escogido, real sacerdocio, nación santa, pueblo adquirido por Dios, para que anunciéis las virtudes de aquel que os llamó de las tinieblas a su luz admirable. Hoy me gustaría tratar sobre el tema: tu linaje es especial. ¿Por qué? Porque tenemos linaje, ¿qué? Linaje real. Diga, tengo linaje real. No sé si alcanzan a entender esto. Tengo linaje real. Mas vosotros sois linaje escogido, real sacerdocio, nación santa, pueblo adquirido por Dios. Ahora, ¿por qué el Señor habla de un linaje? Entendamos, Dios es Rey. Él es Rey de Reyes y Señor de Señores. Es la máxima autoridad en todo el universo. No hay nadie más grande que Dios. No tuvo principio de días. No tendrá fin de días. Por eso la Biblia dice, en el principio, refiriéndose a desde la eternidad, en el principio Elohim. Elohim es el nombre de Dios en plural, por no decir dioses, pero es la pluralidad de Dios. Es Padre, es Hijo y es Espíritu Santo. Y dice, en el principio, desde la eternidad, antes de todo, Dios, el Dios trino, siempre ha existido. Dios decidió crear los cielos y la tierra. Dios creó los ángeles, ángeles, arcángeles, serafines y querubines. Dios creó todo lo que existe en todo el universo. Creó el sol, la luna, las estrellas. Pero también Dios decide crear un hombre. Y la Trinidad siempre planea. Un día se reunió la Trinidad y dijeron, hagamos. Note que dice hagamos en plural, no dice hago, porque Dios es trino. Hagamos al hombre a nuestra imagen y semejanza. Es interesante que Dios pensó en crear un hombre que fuese la reproducción del carácter divino. La parte imagen significa la expresión externa y la parte semejanza significa todo el componente interno, o sea, el carácter. Y el hombre que Dios creó tenía tanto lo externo como lo interno. Por eso cuando uno lee la Biblia encontramos expresiones de Dios que hablan de una persona. Los ojos de Dios, el rostro de Dios, la espalda de Dios, las manos de Dios, los pies de Dios. Todo habla de Él como de una persona, porque Él es una persona. Y Él hizo al hombre a su imagen y semejanza. Cuando Dios lo crea, no lo creó para que fuera un esclavo o para que tuviese que batallar con problemas financieros, con enfermedades, con problemas de diferente índole. Dios no creó al hombre para que estuviese sumido en la depresión, en la amargura, en la tristeza, para que se deshiciera por el estrés. No, Dios creó un hombre para que gobernara y se mantuviera siempre en felicidad. Que el hombre fuera siempre feliz, todo el tiempo feliz. Por eso el hombre que Dios creó lo hizo de tres partes: espíritu, alma y cuerpo. Ahora, el espíritu es la parte que nos conecta con Dios. El alma es el punto intermedio que comunica con el espíritu y se comunica con el cuerpo. Y el cuerpo, donde están los cinco sentidos que nos llevan a ser conscientes del mundo externo. Dios nos hizo seres tripartitos, o sea, tenemos tres partes. ¿Qué sucedió para que el hombre como que perdiera todo el privilegio que tenía? Es como si el alma y el cuerpo se hubiesen unido para darle un golpe de estado al espíritu, porque el espíritu era el que dominaba. Y el espíritu era el único punto de contacto entre el hombre y Dios. Ahora, un ejemplo de lo que es el ser tripartito lo podemos encontrar en el arca de Noé. Cuando Dios le dijo que hiciera a Noé, que hiciera un arca, le dio todas las instrucciones de cómo ésta debería fabricarse. Le orientó para que tuviese tres compartimientos. Y Noé debería entrar todos los animales, al menos en parejas. Dios les orientó qué tipo de animales para conservar la especie. Entonces tuvo que entrar los animales, tuvo que entrar alimento, provisión para el periodo del diluvio, luego que bajaran las aguas, más de 150 días, y la familia y los que quisieran entrar para salvarse. Esta arca también nos habla de lo que podría ser la Trinidad. ¿Qué creen que iba en el primer piso? ¿Los alimentos, los animales o la familia? ¿Qué creen? En el primer piso, la parte animal. En el segundo piso, ¿qué creen que iba? Los alimentos. Y en el tercer piso, la familia. Ok. Solamente el arca tenía una ventana. Y la ventana estaba en la parte de arriba, en el tercer piso. Y ahí vemos la Trinidad: la naturaleza carnal o animal, primer piso; el hombre terrenal; el alimento provee al de arriba o al de abajo. O sea, el mismo alimento, el hombre tiene que recibir alimento, los animales tienen que recibir alimento. Y la familia debería estar en el tercer piso, que representa el espíritu, que es lo que nos conecta con Dios. Ahora, el hombre estaba en su plenitud: espíritu, alma y cuerpo. El cuerpo conoce el placer. Es muy normal en el cuerpo. El alma conoce la alegría, que la alegría está fundamentada en circunstancias. Si tiene un cónyuge que es amoroso, que es tierno, alegría. Pero cuando hay conflictos a nivel de pareja, la alegría se cambia en tristeza. Pero el espíritu tiene algo que no lo conoce ni el cuerpo ni el alma, y se llama gozo. ¿Están entendiendo? Cuando un niño nace, ¿cuál es la primera reacción? El llanto. ¡Ja! ¿Y cuántos se quedaron en esa etapa del llanto? Hasta hay canciones de eso. Sufrir me tocó a mí en esta vida. Pero cuando alguien nace del Espíritu, ¿sabe cuál es la primera reacción? Voy a decirles, el gozo. ¿Cuántos de ustedes han sentido el gozo? Y el gozo no está fundamentado en las circunstancias. Ustedes podrán pensar que alguien que está preso esté gozoso. No. Y Pablo estuvo preso por meses o por años. ¿Y sabe qué le escribe a los filipenses desde la cárcel? Estad siempre gozosos. Estad siempre gozosos. Hay personas que se sienten tristes porque no tienen dinero.
3: Estoy triste, no tengo dinero.
2: Se sienten tristes porque no pudieron ir de vacaciones.
3: No tengo dónde llevar mis niños. ¿Qué situación?
2: Se sienten tristes porque le estrellaron el carro.
3: Y lo que faltaba, que venía de estrellar.
2: Se sienten tristes porque perdieron el empleo.
3: ¿Y ahora de qué voy a vivir?
2: Se sienten tristes porque la mujer lo abandonó.
3: Pero yo no sé por qué me abandonó si yo era una joyita.
2: Un diamante, pero en bruto. Pero Pablo, ¿qué dice? Estad siempre gozosos. Siempre gozosos. Sin importar la situación. Nada nos debe robar el gozo. Diga, nada me debe quitar el gozo. Nada me debe quitar el gozo. Ahora, ¿cuántos se están pasando por pruebas? ¿Puede sonreír? Dígale que está a su lado. Sonríe, Cristo te ama. Diga, el gozo del Señor es mi fortaleza. Dios había puesto al hombre en el huerto y lo buscó y no lo encontró, y por eso dijo, Adán, ¿dónde estás? Y luego Adán salió con unas hojitas de parra que había hecho para tapar su desnudez. Señor, oí tu voz en el huerto y tuve miedo porque estaba desnudo. Y el Señor le dijo, ¿quién te enseñó a ti que estabas desnudo? Eso no tenía sentido. Mi cuarto nieto, Noah, que tiene año y medio, a veces se quita el pañal y corre por la casa como Dios lo mandó al mundo. Y no siente vergüenza. Y uno, Noah, tienes que ponerte el pañal, y ni entiende que es pañal. Y es todo tranquilo. Así era Adán, en estado de inocencia. Y no se avergonzaba. Cuando Adán dijo, Señor, tuve vergüenza porque estaba desnudo, ahí el Señor entendió. Este falló. Tiene conciencia. Hizo algo malo. Y le dijo, ¿quién te enseñó que estaba desnudo? ¿A quién le aprendiste eso? Yo no te enseñé eso. El espíritu no sabe qué es tener vergüenza. Comiste del fruto que te mandé que no comieras. Y por eso le dijo, ¿qué has hecho? Da cuenta de tus actos. Entonces, ¿cuántas veces nosotros fácilmente nos podemos distanciar y separar de Dios? Y todo lo que el Señor le había confiado a Adán, esa corona de oro, autoridad, gobierno, señorear sobre todo, en un solo instante se esfumó. Y perdió todo, todos los privilegios que tenía los perdió en un solo instante. Y se enfrentó ante un mundo para el cual el hombre no estaba preparado para gobernar. Encontró la enfermedad. Encontró el dolor, la tristeza, la soledad, la depresión, la amargura, la pobreza, la muerte, todo lo encontró. Ahora, Dios preparó un plan de redención para el hombre, pero ese plan solamente lo podía ejecutar una persona, y era Jesús de Nazaret. Jesús, ¿por qué Jesús? La segunda persona de la Trinidad, el Verbo de Dios. Y por eso Juan dice, en el principio era el Verbo era con Dios y el Verbo era Dios. Habla que todo lo que existe fue hecho por medio de la palabra. Y luego dice, y aquel Verbo se hizo carne y habitó entre nosotros y vimos su gloria, gloria como la del unigénito del Padre, lleno de gracia y de verdad. Entonces Jesús, el Verbo de Dios, decide venir y hacer lo que a Adán le quedó grande: convertirse en ese linaje real de Dios. Y Jesús literalmente nació del mismo material que nacen los seres humanos. Renunció a toda su inmunidad divina y aceptó vivir como un hombre. Y en su condición de hombre se enfrentó a todas las pruebas que tiene el ser humano. El escritor de los Hebreos dice que Jesús fue tentado en todo según nuestra semejanza, pero sin pecado. Jesús pasó por todas las pruebas. Ustedes recordarán que Satanás lo tentó en tres ocasiones en el desierto. Buscó uno de los momentos en que Jesús languidecía de hambre y le propuso que usara sus poderes divinos para convertir las rocas en pan. Pero Jesús le dijo, no, porque escrito está, no solo de pan vivirá el hombre. Luego lo llevó al pináculo del templo para que otra vez usara sus poderes divinos y se arrojara del templo, porque los ángeles vendrían y lo tomarían para que su pie no tropiezara en piedra. Pero Jesús le dijo, no, porque escrito está, no pondrás a prueba al Señor tu Dios. Luego le mostró todas las riquezas del mundo, todo lo que le pertenecía a Adán. El diablo le dijo, todo esto era de Adán: riquezas, oro, fama, poder, todo te lo devuelvo si postrado me adorares. No, porque escrito está, al Señor tu Dios adorarás y a Él solo servirás. Y el diablo le dejó por un tiempo toda la estrategia de Satanás por doblegar a Jesús. No surtió efecto. Luego Satanás usa los verdugos para destruir a Jesús de la manera más cruel. Su cuerpo fue flagelado con el látigo de Roma. Desde la planta del pie hasta la cabeza no quedó en él nada sano. Todo su cuerpo fue herida, hinchazón y podrida llaga. Y Satanás pensó que había logrado deshacerse de su más temible enemigo, el Hijo de Dios. Pero ¿cómo quedaría él cuando Jesús desde la cruz dijo, consumado es? En otras palabras, la misión que el Padre me confió, la cumplí con éxito rotundo. Jesús murió sin pecado, se mantuvo en pureza, en santidad, murió, resucitó al tercer día de entre los muertos. Al resucitar de entre los muertos, se convirtió en el segundo hombre. Miremos por un momento en Primera de Corintios, en el capítulo 15, el verso 47. Dice, el primer hombre es de la tierra terrenal, el segundo hombre, que es el Señor, es del cielo. ¿Cuál el terrenal? Tales también los terrenales. ¿Y cuál el celestial? Tales también los celestiales. Note que habla de Jesús, habla de Adán, el primer hombre, que es de la tierra terrenal, pero habla del segundo hombre, Jesús, y dice que el segundo hombre es del cielo. Y dice, ¿cuál el terrenal? Tales también los terrenales. ¿Cuál el celestial? Tales también los celestiales. Y es ahí donde viene ese cambio en la naturaleza. Jesús, al mantenerse en integridad y en santidad, se convirtió en el segundo hombre, como la segunda opción de Dios para hacer algo por la humanidad. Y por eso dice, el que tiene la naturaleza de Adán se comporta como Adán, pero el que tiene la naturaleza de Jesús se comporta como Jesús. No hay término medio. Tú no puedes decir, bueno, yo tengo la naturaleza de Jesús, pero me comporto como Adán, porque estamos en esta tierra, ¿y qué? ¿Cuántos hombres yo he escuchado? Pero es que, hermano, ¿uno qué puede hacer si a uno le gusta la mujer, y qué? ¿Y hay qué? Sí, entonces, ¿cuál el terrenal? Tales también los terrenales. Ahora, ¿qué hizo Jesús para lograr mudar nuestra naturaleza? Piense esto. Había un pastor de ovejas en su rebaño. Él los tenía ya en su corral, todo, las ovejitas. Pero un día llegó un nuevo miembro al corral. Era un cochinito. Cuando el pastor vio el cochinito, venía lleno de barro en el hocico, oliendo terrible. Y el pastor lo mira y le dice: oh, hermano cochinito, bienvenido al redil, pero tenemos que darte una lavadita. Y van y bañan al cochinito, lo perfuman. Hermano cochino, te advertimos, todos los que hay acá son corderitos, te tienes que comportar como cordero. Y el cochinito se queda mirando a los corderos. Uy, qué aburridos son, solo comiendo pasticato. A mí me gusta la diversión. Un día la puerta quedó entreabierta y el cochinito vio su oportunidad. Abre la puerta y se fue corriendo y encontró un fango. Ay, lo disfrutó como si fuese la mejor piscina. Se mete en el fango y ¡oh! Y luego llega otra vez al redil y el pastor lo ve y le dice: ¿qué pasó, hermano cochino? Le embarré. El pastor lo lava, lo perfuma, y la historia se repite vez tras vez tras vez. El cochinito nunca cambiaba, porque era su naturaleza. ¿Y sabe qué es lo mejor para que el cochino deje de ser cochino? No sé si ustedes saben. Preparar una lechona. Porque esa es la naturaleza del cochino. El cerdo siempre será cerdo. El Señor le dijo al profeta Jeremías: ¿podrá el etíope, que era el negro de piel bien oscura, cambiar su color? ¿Podrá el leopardo cambiar sus manchas? ¿Podrán vosotros que sois malos hacer lo bueno? No, es algo que está en la naturaleza. Entonces no sé si usted como que tiene un cochinito por dentro que está esperando que dejen la puerta medio entreabierta y piensa que es la gran vida. Pero el Señor te da una buena noticia. El cochinito, el Señor hizo una lechona y la dejó en la cruz del Calvario. Ahí quedó crucificado el cochinito. Allá quedó nuestra vieja naturaleza. Dale un aplauso a Jesús. A ver, voy a necesitar que alguien me ayude. Usted, ¿cómo se llama?
4: Martín Quevedo.
2: ¿Martín qué?
4: Quevedo.
2: Martín Quevedo. ¿Qué veo? ¿Qué veo? ¿Qué? Ah, es Quevedo. Ah, ya, ya, ya. Martín, ¿cómo se siente por dentro?
4: Un poquito cochino.
2: Este es sincero. Al menos es sincero. Y entonces, ¿qué cree que podemos hacer con el cochinito?
4: Pues, lavarlo.
2: Espérate. Por favor, ¿me llaman al parrillero? Vamos a hacer la lechona.
4: Lavarlo. Lavarlo.
2: No, no me entendió. No hay que lavar el cochinito porque lo lavamos y vuelve y la embarra. Y cada vez, ¿qué pasó, hermano cochinito? La embarré. La embarré. ¿Cuántas veces se ha lavado y otra vez la ha embarrado?
4: Muchas.
2: Ah, entonces ya me entiende. Ahora, lo que hay que hacer no es lavar al cochinito, es sacrificar al cochinito. No hay otra manera. Ese cochinito tiene que morir. ¿Y la muerte del cochinito cuál es? La cruz del Calvario. Cuando uno lleva al cochinito a la cruz, me quiere ayudar para llevar el cochinito a la cruz. Venga, a ver, deme la mano. Ay, no, no, la otra. Venga para acá. ¿Qué creen que hay que hacer con el cochinito? Llevarlo a la cruz. Hay tres áreas en este cochinito que tienen que morir. La primera está acá, mente. Él tiene que morir a esos pensamientos. La segunda está acá, emociones. ¿Lo han afectado en las emociones?
4: Sí.
2: Yo sé por qué. Porque usted ha afectado a muchas en las emociones. ¿Sí?
4: Sí.
2: No es discernimiento, es donde sospecha. Las emociones están afectadas por lado y lado. Imagínense los recuerdos. Las mujeres que él hirió y las mujeres que le hirieron a él. Pues se encuentra sumido en un mundo tan enredado que no sabe qué hacer. Ya Dios, ni sé en quién creer. Pierde esperanza. Pero las emociones deben quedar crucificadas. Y falta algo. La voluntad. Porque todos los problemas de él han sido por la voluntad. Bueno, yo sé que es malo, pero ¿qué? ¿Qué le podemos hacer? Pues hagámosle, hagámosle. ¿Y cuántas veces ha dado pasos así en la voluntad que le han afectado?
4: Muchísimos.
2: Wow, menos mal que escogí uno que es bien sincero. Porque hay otros que tratan de disimular. No, yo. Vamos a llevar a este hombre a la cruz del Calvario. ¿Cuántos clavos le pusieron a Jesús? Aquí está, para ponerle un clavo en la mano. ¿Qué vamos a crucificar acá? Esta parte de yo pienso. Pero pensando que este hombre lo está representando usted, ¿ok? ¿Listos? A ver, ayúdenme a crucificar. Pero si él lo está representando usted, ¿por qué usted lo está crucificando? Usted debería estar con la mano así. Con una mano, porque ese querita ser crucificado, ¿ok? Entonces, él representa su vida. Entonces, voy a crucificar a este hombre. Ahí está la mano. Entonces, ustedes sienten ahí. Háganlo con la voz. Ok. Estamos crucificando la parte de yo pienso. Diga, yo pienso. Ahora, la otra parte acá. Yo siento. Se crucificó la parte de yo siento. Ahora faltan los pies. Por favor, junta los pies. Eso sí. Nadie va a pensar que está siendo crucificado. Pero vamos a clavar esta parte de los pies. Ahí ya se me cansó. Ah, ya pueden ustedes descansar. Él no. Ya, ya, suelta el pie. Eso sí. Mente, emociones y voluntad. Todo nuestro yo. Ahora, al él morir en la cruz del Calvario, ¿qué queda de él? Por favor, alguien que me traiga una silla. Por favor, se sienta. Esta silla representa el corazón de este hombre. Para que podamos decir, uy, ¿qué veo? No, es Quevedo. Representa el corazón de Quevedo. Esta silla estaba controlada por yo pienso, yo siento, yo quiero. Mente, emociones y voluntad. Pero cuando él va a la cruz y queda crucificado juntamente con Cristo, ¿cómo queda la silla? Queda vacía. Al quedar la silla vacía, alguien la tiene que llenar. Quiere decir que a diario tenemos que decirles a otros que no están perdidos, que hay esperanza para ellos. Y vamos a anunciar que lo mismo que el Señor hizo en nosotros, lo hará también en ellos. Un aplauso a Jesús. ¿Cuántos sienten que necesitan ese cambio de naturaleza? Ahora, apreciado amigo, quiero invitarle a que haga una oración donde con un corazón dispuesto invite a Jesús para que Él sea el Señor y Salvador de su vida. Diga conmigo: Señor Jesús, hoy reconozco que mi alma tiene sed de ti. Te anhelo con todas las fuerzas de mi corazón. quiero invitarte a que entres en mi corazón y tomes el control de toda mi vida. Dispongo mi corazón para vivir solamente para ti. Te amo, Dios, en Cristo Jesús. Amén. Gracias a todos ustedes y les invito a que nos acompañen semana a semana en estas enseñanzas que yo sé que están edificando sus vidas. Un abrazo y que Dios les bendiga.

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4: Muy buenos días, amigos y amigas de Blue Radio. Qué gusto enorme poder estar con ustedes, como todos los domingos, para realizar nuestra reflexión dominical, para encontrarnos en torno a la palabra de Dios, para ejercitar nuestra fe en la escucha. Nuestra fe siempre requiere la escucha de esa palabra para que le vaya dando forma a nuestro corazón. Qué bueno poder saber que siempre hay algo de Dios para decirnos. No creemos en un Dios mudo, en un Dios silencioso, en un Dios que se olvida de nosotros, ni más faltaba. Es un Dios que nos sirve a través de la iglesia, su palabra, nos sirve la obra de Cristo, la palabra de Cristo, la obra de los apóstoles. Hay un Dios que siempre quiere contar. Uno podría a veces imaginarse a Dios como un padre, que lo es, lleno de deseo de encontrarse con sus hijos para contarles muchas cosas muy bonitas de la vida, de él, de la esperanza, de la fe. Un Dios que quisiera encontrarnos siempre atentos a su palabra. Y este momento de la reflexión dominical en Blue Radio, pues quiere contribuir a eso. Hay tantas oportunidades de hacerlo en nuestras iglesias, en nuestros grupos de oración, en YouTube, en los programas de televisión, de radio. Hay tantas oportunidades a través de las cuales Dios quiere que nosotros le pongamos atención un ratico y que nos dejemos llenar por su palabra. De manera que, como siempre, le pedimos a Él, al Espíritu, que nos guíen para que lo que escuchamos en la palabra, lo que escuchamos de la enseñanza de la iglesia, nos ayude a caminar con alegría a lo largo de nuestra vida. Hoy quiero invitar al autor del Salmo 66 para que abra este momento. Él ha escrito lo siguiente: aclamen a Dios en toda la tierra. Canten salmos a su glorioso nombre, hagan alarde de sus alabanzas. Digan a Dios qué magníficas son tus obras. Tu fuerza es tal que tus enemigos se convierten en tus aduladores. Toda la tierra ante ti se inclina, te canta y celebra tu nombre. Vengan a ver las obras de Dios, sus milagros que a los hombres espantan, transforma el mar en tierra firme, por el río pasaron caminando. Que para Él sean nuestros festejos, para el valiente, siempre vencedor. Con sus ojos vigila las naciones, no sea que se alcen los rebeldes. Bendigan pueblos a nuestro Dios, que se escuchen sus voces, que lo alaben, porque Él nos ha devuelto la vida y no dejó que tropezaran nuestros pies.

digan a Dios, qué maravillosas son tus obras. Esa debería ser siempre la expresión de nuestro corazón, Señor. Qué grande eres, qué bueno eres, qué potente es tu corazón. Hoy la liturgia de la iglesia, llegando nosotros al sexto domingo de la Pascua, nos sitúa en el capítulo 14 de San Juan, en los versículos 15 a 21. Allí está escrito lo siguiente. En aquel tiempo Jesús dijo a sus discípulos, si ustedes me aman, guardarán mis mandamientos. Y yo rogaré al Padre y les daré otro protector que permanecerá siempre con ustedes. Es el Espíritu de verdad, a quien el mundo no puede recibir, porque no lo ve ni lo conoce, pero ustedes lo conocen, porque está con ustedes y permanecerá en ustedes. No los dejaré huérfanos, sino que volveré a ustedes. Dentro de poco el mundo ya no me verá, pero ustedes me verán porque yo vivo y ustedes también vivirán. Aquel día comprenderán que yo estoy en mi Padre y ustedes están en mí y yo en ustedes. El que guarda mis mandamientos después de recibirlos, ese es el que me ama. El que me ama a mí será amado por mi Padre y yo también lo amaré y me manifestaré a él. Esta es, mis queridos amigos, la palabra del Señor.

No nos gustaría, creo a todos nosotros, dejar a nadie solo, a nadie que queremos. No nos gustaría abandonar a nadie. No nos gustaría desamparar a nadie que haga parte de nuestra vida. No nos gustaría dejar a su suerte a quien en realidad necesita amparo, orientación, protección. No nos gustaría. Ojalá nunca nos guste eso, ¿no? Dejar a nadie por ahí abandonado y que se defienda como pueda. Esa misma sensación, por lo que vamos leyendo en el Evangelio de San Juan, tenía Jesucristo con sus discípulos, con la comunidad que se fue formando en torno a él, los discípulos, los apóstoles, las mujeres, mucha gente que entró en contacto con él y que seguramente va despertando un gran cariño de Jesús por ellos. Allá en alguna página del Evangelio, un día que Jesús fue a hablar con la gente, dice el evangelista que Jesús los vio como ovejas sin pastor, sintió lástima. Y entonces se mandó unas horas extras y siguió enseñándoles con gusto, con cariño, porque los vio como desamparados. Y los atendió. Y otras veces les dio de comer, otras veces los curó. Ahí en Jesús descubrimos un inmenso cariño por la gente. Un inmenso deseo de ver que la gente está bien. Unas grandes ganas de que todo lo que él haga, diga, haga que la vida de la gente esté bien, protegida, amparada. Ese es Cristo. Y Cristo es la manifestación del mismo deseo de Dios Padre, que los seres humanos estemos cuidados, amparados, protegidos. Aquí en este capítulo, acuérdense, la vez pasada les dije que estamos leyendo 4 o 5 capítulos de San Juan, que son los grandes discursos de Jesús, donde está como puesto de manifiesto lo principal de su pensamiento. Y aquí nos dice Jesús una cosa muy importante. Yo voy a rogar al Padre para que les dé un protector, un defensor. Algunas traducciones dicen paráclito, que quiere decir abogado. Es muy interesante encontrar esto en Jesús porque deja ver claramente una necesidad de los seres humanos. A mí me gusta insistir mucho en esto, hago ese paréntesis. Todas las enseñanzas y todas las acciones de Jesús, todos sus signos, obedecen no solamente a la voluntad de Dios, por supuesto, sino también a lo que Jesús ve que la gente, los de aquel tiempo y nosotros de este tiempo, necesitamos. Mis queridos oyentes, ese yo creo que es un buen punto de encuentro entre nuestras ideas humanas y lo que propone Cristo. ¿Por qué Cristo habla de esto? ¿Por qué hace lo otro? ¿Por qué se dirige aquí? ¿Por qué hace tal acción? Porque sabe que necesitamos. Jesús no es el director de un parque de distracciones, no. Es el proveedor de lo que Dios sabe que los hombres necesitamos. Y por eso dice aquí, yo voy a rogar al Padre que les dé otro protector, un abogado defensor, un consolador. Y por eso dentro de poco estaremos celebrando ya la fiesta del Espíritu Santo, el Paráclito. Y podríamos reflexionar qué es lo que ve, qué es lo que siente, qué es lo que percibe Jesús que le hace pensar que sus discípulos van a necesitar protección. Yo creo que percibe muchas cosas. Ya ha insinuado eso cuando ha hablado del rebaño, de las ovejas, del buen pastor, que ahí hay una comunidad que siendo bellísima, que siendo llena de características virtuosas, de posibilidades, en el fondo, pues tiene fragilidades. El pastor ve su rebaño y se alegra en ese rebaño, pero sabe que así como son de bellas y tienen tanta lana y se comportan de como se comportan, las acecha por allí algún lobo hambriento, algún ladrón. Hay que protegerlas día y noche. ¿Qué ve Jesús? ¿Por qué Jesús piensa que necesitamos protección? Yo creo que por muchas razones, y podríamos hacer una lista infinita, pero me atrevo a
señalar algunas de las fragilidades que Jesús ve en las personas. En primer lugar, ve que la vida es frágil. Ve que la vida es frágil. Cada vez que le llevan un enfermo, cada vez que ve a los leprosos, a los paralíticos, a los ciegos, a los sordos, Jesús ve que la vida humana es frágil, es muy frágil. Quién sabe si alguno de los que me está escuchando, alguna de las que me está escuchando, hasta hace un tiempo estaba divinamente de salud y hoy está tomando pepitas, hoy está en una cama, hoy está con una muleta, hoy está en una silla de ruedas. Somos frágiles. ¿Quién sabe si alguno de nosotros ayer entendía la vida y hoy la cabeza no le funciona? Somos frágiles. ¿Quién sabe si alguno de los que me está escuchando había sido el rey de la fiesta, el hombre más simpático, amable, la mujer más encantadora, y de pronto se le fue la alegría y está en eso que se llama la tristeza o la depresión? Somos frágiles. La vida humana es frágil. Tiene una potencia gigante, pero es frágil. Entonces Jesús seguramente percibe en primer lugar que toda esa gente que lo está siguiendo, que la gente que sale a su encuentro, que la gente que lo busca en medio de sus esperanzas también tiene fragilidad como parte esencial de su vida. En segundo lugar, nuestro Señor ve que es necesario proteger a la gente del mal moral, lo que nosotros llamamos en la iglesia el pecado, en la teología, el pecado, el mal. En otra parte de la escritura dice, el diablo como león rugiente ronda buscando a quien devorar. ¿Cómo les parece semejante frase? El mal anda por ahí. Y cuánta protección, cuánta defensa necesitamos en primer lugar de Dios para que no nos atrape. Nos atrape en cosas pequeñas o en cosas más grandes. No nos enrede la vida, no se nos robe la tristeza, no rompa nuestras relaciones, no nos deshonre el mal. Mis queridos oyentes, no nos sintamos molestos cuando se nos habla de que existe el pecado y existe el mal y existen las dificultades. Eso es parte de la vida. De vez en cuando uno se encuentra con gente que nunca ha tenido vida de iglesia o nunca va a una misa y de pronto le sueltan a uno sus frases célebres. Yo no volví a la iglesia porque allá no hablan sino de pecado. No, eso no es cierto. Pero a veces sí hablamos del pecado y hablamos del mal y hablamos de la inmoralidad y hablamos de la corrupción, porque eso ronda por ahí. Nada sacamos con jugar a las escondidas respecto a esos temas. Existe. Entonces Jesús ve que necesitamos protegernos contra el mal. El mal ronda por ahí. El mal ronda en las relaciones humanas. Ronda en a veces en nuestro corazón, que le da por pensar unas cosas rarísimas. Lo encontramos, si se quiere, a través de los canales de comunicación. El mal no se rinde fácilmente por ahí antes.

por ahí anda. En tercer lugar, nuestro Señor ve que a su comunidad, a la comunidad de sus discípulos, hay que protegerla de los que no la quieren. Los que no la quieren. Al mismo Jesús, muchos de sus contemporáneos, de sus paisanos, no lo querían. Y lo persiguieron, y lo crucificaron, y lo hicieron sufrir. Y la historia de los apóstoles va a ser muy similar. También van a sufrir muchísimo. Y la mayoría de ellos van a morir martirizados. Y la historia de la iglesia está rodeada mil veces de gente que no la quiera. No la quiere. Unos están afuera, otros están adentro. Eso lo decía con tanta claridad el Papa Benedicto XVI. A veces los que hacen sufrir a la iglesia están por dentro. Entonces Jesús ve la necesidad de proteger a su comunidad. Lo va a decir también en este Evangelio de San Juan. Están en el mundo, pero no son del mundo. Te pido por ellos, dice Jesús. Protégelos. Porque esta comunidad que quiere ser portadora de amor, de reconciliación, de perdón, de misericordia con los pobres, de atención a los enfermos, propagadora de la paz, no siempre es bien vista. No siempre es bien vista. Hace poco veíamos al Santo Padre contando, opinando, diciendo lo que le parecían las acciones del presidente de Norteamérica. Yo no estoy de acuerdo con, dice, con que vamos a arrasar una civilización. Yo no estoy de acuerdo con que anden bombardeando a la gente. No estoy de acuerdo con la guerra. Entonces ese señor que manda en el norte dice toda clase de improperios, pero esa es la misión del Santo Padre también, como jefe de la iglesia, ser portador de paz, de reconciliación, de protección de los más débiles. Bueno, a mucha gente eso no le gusta, no le parece, y entonces también atacan a los ministros, a la iglesia, a la comunidad. Hay que protegerla. Y en ese ánimo de protegerla, entonces aparece la promesa del Espíritu Santo, que aquí está puesto en términos de protector, de abogado, de defensor, de consolador. Mis queridos oyentes, háganse amiguísimos del Espíritu Santo, llámenlo siempre, invóquenlo siempre, pónganlo a trabajar, consigan la oración o una de las muchas oraciones que da el Espíritu Santo. Pónganla dentro de su bolsillo, ahí entre la cartera, e invóquenlo siempre. No solo porque uno necesite defenderse de muchos peligros, sino para que sea fuente de inspiración, fuente de iluminación, fuente de misericordia, fuente de caridad. Señor, ilumíname, Espíritu Santo, ilumíname, santifícame, dame tus dones. El Espíritu Santo. Invóquenlo con frecuencia. Créanle al Espíritu Santo. Háganle un campo enorme en la vida para que él pueda producir ese efecto maravilloso que han pensado Dios Padre y Dios Hijo, que sea nuestro protector, nuestro abogado. Entonces, lo primero que tenemos es el Espíritu Santo. Todo ya lo hemos recibido, por si acaso alguno no se ha enterado. Desde el día de nuestro bautismo fuimos habitados por el Espíritu Santo. Desde ese día todos somos santos, no importa la cara que tengamos, todos somos santos porque tenemos el Espíritu Santo. Qué maravilla, ¿no? De vez en cuando me consultan, padre, me están haciendo magia, me están haciendo cosas raras, me están haciendo brujería. Llame al Espíritu Santo. Active su Espíritu Santo. Ahí lo tiene. Nada puede contra el Espíritu de Dios. Eso sí, siempre con una dosis muy abundante de fe. Que la fe es nuestra gran herramienta para atravesar los mares azarosos de la vida. La fe, el Espíritu Santo, son nuestras grandes herramientas para atravesar estos mares de la vida. Pero también hay una cosa que me parece muy interesante en el Evangelio de hoy. Nuestro Señor nos invita a guardar, a cumplir sus mandamientos. Esa también es una forma excelente de protección, ¿o no? Cuando uno ama a Dios y ama al prójimo, se protege de mil cosas. De odios, de resentimientos, de conflictos, de peleas. No, mi vida transcurre en el orden del amor. Amor a Dios y amor al prójimo. Cuando me invitan a volverme un ser de odio, un ser de antipatía,

de violencias, de venganzas, no entro en esa onda. Lo mío es el amor a Dios y el amor al prójimo. Fíjense lo interesante, ¿no? El Evangelio nos invita a vivir de esa manera, para que uno esté protegido de entrar en esos mundos tan oscuros, tan tristes, tan inhumanos. Cumplir los mandamientos. Mis queridos oyentes, los mandamientos, los 10 que conocemos de memoria, pero muchos más que hay en la Biblia, en últimas, lo dice el mismo Jesús, quieren suscitar en nosotros dos profundas actitudes, amor a Dios y amor al prójimo. Eso es lo que recogen los mandamientos, es lo que recoge el Padre Nuestro, es lo que recogen las bienaventuranzas. Eso es vivir en el orden del amor para que uno esté protegido, como ya lo dije, contra odios, antipatías, venganzas, rencores que pueden destruir la vida, y lo hemos visto en muchas ocasiones. En tercer lugar, la protección viene también del amor a Cristo. Del amor a Cristo. Siempre hay que estar seguros de que si uno ama a Cristo, Cristo camina con uno. Ya lo vimos en el pasaje de Emaús. Ay, Jesús acompañando a ese par de hombres medio deprimidos que no habían entendido nada. Y Jesús vuelve y le recupera la alegría. El amor a Cristo nos protege. La cercanía de Cristo nos ampara. La entrega y consagración de nuestro corazón a Cristo nos llena de su gracia y de su alegría. Tantas historias he escuchado yo como sacerdote de personas que le cuentan a uno cómo han sido amparadas por Dios, por Jesucristo, por el Espíritu Santo. Usan expresiones muy bonitas. El Señor me hizo un milagro. Esto fue obra de Dios. Dios me salvó de aquello. Dios me dio lo otro. Expresiones de fe. Y que uno oye con profunda alegría cuando la gente ha percibido de lleno en su vida ese poder protector de Dios en Cristo y en el Espíritu. Dios nos protege amando nosotros a Cristo. No nos desampara, ni de noche ni de día. Y cuando decimos que Dios es Padre, también está en ese plan, como el papá del hijo pródigo. Lo cuidó aún en la distancia, en el abandono que el hijo, por el cual el hijo había optado. Ese Padre Celestial que también cuidó a Cristo. Este es mi hijo, el amado, escúchenlo. Qué bueno uno saber que goza del amparo divino, de la protección de Dios, de la gracia del Espíritu Santo. Esa Trinidad Santa se convierte en la fuerza para el camino de la vida. Pero desde luego, digamos también que si nos protege el Espíritu Santo, si nos protege la cercanía de Cristo, nos protege enormemente la presencia de Dios en nuestra vida. Presencia que vivimos con fe, con convicción, con alegría, con apertura de corazón, nos protege. Yo me convenzo cada vez más que mucho de nuestro tiempo en la vida debería estar dedicado a cultivar esa amistad profunda con Dios. No por interés, sino porque todo lo que viene de allá, todo lo que suscita esa amistad, todo lo que emana del corazón de Dios es absolutamente maravilloso, maravilloso. Ese Dios que se vuelve providente, abogado, protector, guía, luz, pastor, para cuidarnos. Ahora, podríamos también nosotros hacer el esfuercito de dejarnos cuidar. Eso también es importante, ¿no? De vez en cuando los seres humanos somos un poco ariscos, no nos dejamos cuidar, como un cucarrón patas arriba, no dejamos que nadie nos coja. Dejémonos atrapar por Dios, dejémonos convencer por la palabra de Cristo, dejémonos iluminar por el Espíritu Santo, dejémonos reconciliar en Cristo, dejémonos amonestar en Cristo, dejémonos
incitar a ser más santos por la palabra de Dios. Lo va a decir Cristo, sean santos como su Padre Celestial es santo, es perfecto. ¿Cómo sería diferente nuestra vida personal, la vida de nuestras familias, de nuestro país, de nuestras comunidades, si nos dejáramos en verdad tomar de la mano de Dios en Cristo? ¿Cómo sería diferente? Y dejáramos tantas aventuras, tantos caminos oscuros, tantos ensayos tontos, tantas pruebas como medio desilvanadas, que no nos traen sino vacío, nos traen poca cosa. Nuestro Señor quiere protegernos. El Espíritu Santo nos es dado para protegernos. El bautismo recibido nos protege. Por si acaso alguno de mis oyentes tiene por ahí un par de criaturas ya que van creciendo sin bautizo, ¿qué está guardando? ¿Qué está esperando? Llene a esos niños o a esos jóvenes de la fuerza de Dios, de la gracia de Dios, de la luz de Dios. No los bote al mundo así como tan desamparados, que este mundo en tantas cosas es tan feroz y tan traicionero. Dios quiere proteger, Dios quiere amparar, Dios quiere defendernos, Dios quiere cuidarnos. Dejemos lo que lo haga. Digámosle siempre, Señor mío y Dios mío, Señor, yo creo en ti, te invoco, te llamo, te abro mi corazón para que camines siempre conmigo. Señor, no me desampares, no me descuides. Cuida a mi familia, a la gente que yo quiero. Cuida mi comunidad, cuida mi país, Señor, cuídalo. Como en tantas cosas de la vida, hay que hacer el esfuerzo también de decir eso, ¿no? De manifestar con los labios lo que nuestro corazón añora y desea. A Dios también le podemos hablar porque es un Dios personal. Tres veces persona. Padre, Hijo y Espíritu. Señor, protégenos, acompáñanos, defiéndenos, ilumínanos. Ayúdanos a evitar los caminos oscuros, los pasajes arriesgados, las noches de tiniebla, porque somos fuertes, pero somos muy frágiles. Y necesitamos que camines con nosotros. Es una belleza poder uno ir descubriendo el verdadero corazón de Dios, el verdadero rostro de Dios, el verdadero deseo de Dios. Hoy hemos meditado en que quiere protegernos. Me parece que es bellísimo como explicitar esto y sentirse uno feliz porque en Dios estamos siendo fortalecidos. Le pedimos a ese Dios que es Trinidad, Padre, Hijo y Espíritu, que nos bendiga, que nos acompañe siempre, que nos proteja de todo mal y peligro. Y como siempre le pedimos que nos conceda la gracia de volvernos a escuchar dentro de 8 días en la Reflexión Dominical por Blue Radio. A todos les deseo un feliz domingo y una feliz semana. Hasta pronto.

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Mateo capítulo 9, versículo 9 dice que mientras caminaba, Jesús vio a un hombre llamado Mateo, sentado en su cabina de cobrador de impuestos. Sígueme y sé mi discípulo, le dijo Jesús. Entonces Mateo se levantó y lo siguió. ¿Cuántos aquí han visto la serie The Chosen? Muy bien. Muy inspirador, buenísima serie. Pues allí nos muestran a Mateo como una persona rechazada por el pueblo. Pero no solo eso, también por su propia familia. ¿Por qué? Porque sentían que los cobradores de impuestos se habían aliado con los romanos y habían traicionado a su nación. Lo que la Biblia dice es que Mateo fue de los pocos discípulos que Jesús llamó de manera personal. Le dijo, Mateo, sígueme. Y no solo eso, sino que su llamado está en tres de los evangelios. Entonces, me llama la atención el interés que había hacia Mateo. Él también escribió el Evangelio de Mateo, en donde está la versión más completa del Sermón del Monte. ¿Por qué había tanta atención hacia Mateo? Quizás porque se relacionaba con los romanos y con la gente de clase. Y es que hoy también necesitamos personas como Mateo en el reino de Dios. Gente de clase, gente bien, de buen gusto, como dicen algunos acá, gomela. Pijos, pues necesitamos gente así. Necesitamos universitarios, ejecutivos, profesionales y emprendedores. Gente que se esfuerza por ser mejor. Y ese es mi desafío para ustedes hoy. Aprendan de Mateo. No se estanquen. Sean mejores estudiantes. Ejerciten sus dones. Hagan algo impactante. Así que aprendamos de Mateo. Porque el reino de Dios necesita a hombres como él. Pues en Mateo 9:10 dice que más tarde Mateo invitó a Jesús y a sus discípulos a una cena en su casa, junto con muchos cobradores de impuestos y otros pecadores de mala fama. Pues Mateo era un hombre pudiente, tenía dinero, pero él quiso invertir ese dinero en sus compañeros, para que ellos pudieran conocer al Jesús que él había conocido. Y por eso él pagó una cena para que lo conocieran. Y en Marcos 2:15 dice que había mucha de esa clase de gente entre los seguidores de Jesús. Gente que Jesús conquistó, gente de influencia, gente bien, hombres y mujeres de negocio. Gente que tenía plata, pero también cobradores de impuestos y pecadores de mala fama. ¿Por qué Jesús conquistó a esa gente? Pues yo veo que, en primer lugar, porque les predicaba con autoridad. Jesús tenía credibilidad, porque él vivía lo que predicaba. Pero en segundo lugar, porque él no se sentía menos que ellos. Él sabía quién era el Hijo de Dios. Pero además de eso, Jesús tenía conocimiento. Jesús hablaba bien. Jesús tenía clase. Y por eso no tenía que andar aparentando que era un rico. Porque eso es bien, eso se ve feo. Gente que tiene que aparentar algo que no son. Y lo otro con respecto a Jesús es que les decía la verdad, pero sin condenarlos. Por eso esa clase de gente andaba con Jesús. Pero viene esta pregunta, ¿fue Jesús amigo de pecadores? En Mateo 9:11 dice que cuando los fariseos vieron esto, y entre paréntesis pongo lo que vieron, a Jesús comiendo con cobradores de impuestos y con pecadores de mala fama, le preguntaron a los discípulos, ¿por qué su maestro come con semejante basura, con semejante escoria, semejante porquería? ¿Qué tal esa forma de hablar? Pues los cristianos que quieren ser mundanos o que quieren seguir pecando usan versículos como este para seguir pecando.
Y dicen que Jesús fue amigo de pecadores. Pero si leemos bien la Biblia, en Mateo 11:19, Jesús dijo, el Hijo, él se comparó con Juan el Bautista y dice, sí, Juan el Bautista vestía mal y vivía por allá en el desierto. Y el Hijo del Hombre, pues, festeja y bebe. Y por eso ustedes dicen, él no fue lo que los fariseos decían que él era. Ustedes dicen, es un glotón y un borracho. Jesús no fue borracho, ni glotón. Lo acusaron de ser eso. Y amigo de pecadores. Eso era lo que ellos decían. Pero Jesús no fue eso. ¿Por qué? Porque Jesús no iba a hacer algo contrario a la voluntad de Dios el Padre. Y en 2 Corintios 6:14 nos dice claramente que no nos asociemos íntimamente con los que son incrédulos. Que no seamos amigos de los que no creen en Dios, de los que no lo aman. Pues hace unas semanas, día miércoles, les prediqué acerca de los amigos de Jesús. Y les mostré que Jesús seleccionó cuidadosamente a los que él quería que lo acompañaran, como dice Marcos 3:13. Por eso nosotros tenemos que amar, y en el griego es la palabra ágape, agapar a todo el mundo, buenos y malos, pecadores y santos. Tenemos que amar a todos. Pero nuestros amigos, y la palabra en el griego es fileo, nuestros fileos, los tenemos que seleccionar con mucho cuidado. Y tienen que ser personas, en primer lugar, que amen a Dios. ¿Y cómo sabes que alguien ama a Dios? Cuando adora. Porque hay gente que canta, y eso entra y sale y todo, Pero un adorador, uno ve, wow. Entonces, si te vas a noviar con alguien, míralo a adorar. A mí me encanta estar abajo y ver las cámaras persiguiéndolos a ustedes. Porque ahí veo, uy, ese ama a Dios. Ese está cantando. Ese ni se sabe la canción. Y ese se está comiendo los mocos. Adoradores. Pero también necesitamos gente que nos edifique, que al estar con ellos salgamos edificados. Necesitamos amigos que nos confronten, que si el Espíritu Santo les dice algo, ellos tienen los pantalones o las agallas para decirnoslo. ¿Qué haces con esa persona? ¿O por qué estás haciendo eso? Necesitamos personas que nos den descanso. Porque la gente que se queja todo el tiempo, que trae malas noticias, no deberían ser nuestros amigos porque no nos brindan descanso. Necesitamos gente que sea fiel, fiel a Dios, fiel a su iglesia, fiel a su esposa. Esa es la clase de gente que tenemos que buscar. Y necesitamos gente que sea escudera. Es decir, que esté cubriendo nuestra espalda. Pues sigue diciendo el versículo 17 que cuando Jesús los oyó, les dijo, la gente sana no necesita médico. Los enfermos sí. No he venido a llamar a los que se creen justos, sino, ojo con esto, a los que saben que son pecadores. Y ese era el problema de los fariseos. Se creían justos, se creían buenos. Y trataban de mostrarlo con sus tzitzits, que eran unos flecos que se pegaban a su ropa con un hilo color púrpura, que era costosísimo. Y entre más flecos, más puros. Y algunos creen que porque usan corbata o porque solo usan falda o quién sabe qué, son más puros que otros. No, quizás se ven bien, pero eso no nos hace justos delante de Dios.
trataban de mostrar su justicia con sus largas oraciones, ¿no? A la hora de la comida comenzaban a orar largo. Y uno decía, ay, ore por la arepa. Y con sus ayunos, con sus obras de caridad, ¿no? Y lo mostraban a todo el mundo. Sonaban la campana para que los vieran. Cumpliendo la ley al pie de la letra, guardando el Shabbat, con sus tradiciones orales, que muchos ni siquiera estaban en la Biblia, pero también criticando a los que no eran como ellos. Se creían tan buenos que por eso pensaban que no necesitaban de un Salvador. Ahora, yo sé lo que es un fariseo porque me identifico totalmente con ellos. Porque durante muchos años yo fui como ellos. Me creía justo. Ahora, yo era salvo. Yo era un buen cristiano. Yo guardaba toda la palabra de Dios. No decía groserías ni mentiras. Mi objetivo era llegar virgen al matrimonio y lo logré. Oraba todos los días. Alababa. De hecho, enseñaba cómo se debe alabar. Entonces conocía las diferentes formas para alabar a Dios. Daba gracias por todo. O sea, yo era un buen cristiano. Venía de una familia de, entre comillas, levitas. Predicaba incluso, yo ya era el pastor de la iglesia. Pero yo no entendía por qué otras iglesias crecían y la nuestra no. Para mí no era justo, porque yo era el nieto de don Patricio Sáenz. Y si alguien hizo algo por Colombia, fue mi abuelito. Y ahí estaba mi justicia quizás, en mi legado. Pero una de esas iglesias que estaba creciendo nos invitó un día a mostrarnos los secretos que Dios les había dado para su crecimiento. El secreto de su éxito. Y recuerdo que fui para aprender, sin embargo fui con una actitud de un fariseo, así como vamos a ver qué nos van a enseñar estos. ¿Eh? Y lo primero que dijo el predicador fue, Dios no pone su visión. Y se refería a la unción de multiplicación en un vaso sucio. Y cuando él dijo eso, el Señor me dijo, tu suciedad es que te crees bueno. Tu suciedad es tu autojusticia. Y él me dijo, Marcos 2:17, es que yo no he venido a llamar a los que se creen justos, sino a los que saben, a los que reconocen que son pecadores. Hasta ese día yo creía que Dios era el afortunado de tenerme. Y ese es el espíritu de los fariseos. Pero lo que pasó a partir de ese día, hasta el día de hoy lo recuerdo, porque fue la primera vez en mi vida que reconocí que mi pecado era el mismo de los fariseos, orgullo espiritual. Y por primera vez en mi vida reconocí que necesitaba de un Salvador. Yo ya era salvo, pero no lo había reconocido. No había visto que yo también necesitaba de un Salvador. Y a partir de ese momento mi vida tuvo un giro impresionante. Pasé de estar siempre abajo a estar en la cima. Dejé de ser la cola y me convertí en la cabeza. Pasé de ser uno más entre el montón y comencé a ser uno que gozaba del favor de Dios. Pasé de ser un pastor cualquiera a ser uno apetecido, reconocido y tristemente criticado. Pasé de ser un tipo fracasado a ser un hombre exitoso. De ser un soñador a ser un cumplidor de sus sueños. De ser un envidioso a ser el motivo de la envidia
de muchos. Y fue en ese momento cuando esta iglesia empezó a crecer. Esto mismo le pasó a Pablo. Él se creía igual hasta que tuvo su encuentro con Jesús en el camino. Se arrepintió en ese momento de su orgullo espiritual. Y por eso él dijo en Filipenses 3, del 4 al 10, si alguien pudiera confiar en sus propios esfuerzos, ese sería yo. Y comienza su listado. Fui circuncidado cuando tenía 8 días de vida. O sea, cumplidor fiel de la ley. Soy un ciudadano de Israel de pura cepa. Y no solo eso, miembro de la tribu de Benjamín, un verdadero hebreo como no ha habido otro. Fui miembro de los fariseos, quienes exigen la obediencia más estricta a la ley judía. Era tan fanático que perseguía con crueldad a la iglesia y en cuanto a la justicia, obedecía la ley al pie de la letra. Antes creía que esas cosas eran valiosas, pero ahora considero que no tienen ningún valor debido a lo que Cristo ha hecho. Así es. Todo lo demás no vale nada cuando se le compara con el infinito valor de conocer a Cristo Jesús, mi Señor. Por amor a Él he desechado todo lo demás y lo considero basura a fin de ganar a Cristo y llegar a ser uno como Él. Ya no me apoyo en mi propia justicia por medio de obedecer la ley. Más bien, llego a ser justo por medio de la fe en Cristo. Pues, ojo con esto, la forma, la única forma en que Dios nos hace justos delante de Él se basa en la fe. Por eso Jesús dijo, no son los que se creen buenos los que necesitan a un médico, sino los que por fin reconocen que lo necesitan, reconocen que están enfermos. ¿Quiénes serían los fariseos hoy en nuestra iglesia? Y no quiero que miren a los que están a su lado, sino analicen si ese espíritu está en ustedes. En primer lugar, su gran pecado es creer que son justos. En inglés es self-righteousness. Y muchas veces el Señor me vuelve a hablar con respecto a esto. En segundo lugar, les gusta la iglesia, yeah, pero no están de acuerdo con muchas cosas que hacemos. Por ejemplo, no creen en eso de hacer discípulos. No, yo no creo en eso. Ni en los grupos de conexión. Ah, fariseo. No creen en orar en lenguas. Ay, esa parte cuando comienza. Ya, ya, ya. Fariseo. No creen en la liberación. Y lo dicen con qué prepotencia. Ya no creen en la liberación. Generalmente el que dice eso es el que más lo necesita. Vienen a culto, pero no ven la necesidad de venir a la oración. Uy, ¿a cuántos no les cayó? No, yo no la necesito. O sea, si Jesús lo necesitó, ¿tú quién te crees? Son, como se dice en inglés, little rebels, pequeños rebeldes. Porque hacen todas las cosas a su manera. Es que yo lo hago es a mi manera. Y si por fin se someten, lo hacen de mala gana. Les cuesta aceptar a los Mateos en la iglesia. No a los que son diferentes a ellos. Ay, es que se cree mejor familia. Ay, porque sí. Pero también les cuesta aceptar a los que son como Simón el Celote. Es decir, izquierdosos. Como, ay, ya llegó este a la universidad, no digo cuál. Adoran con su boca,
Jesús dijo, adoran con su boca. Son buenos predicadores, profetizan, hasta ministran algunos alabanza, enseñan. Oh, pero su corazón está lejos de Dios. Es decir, no hablan con Dios. No tienen un tiempo en las mañanas para hablar con Dios. No leen la Biblia. Y si están en un grupo con conexión, son estanques. Porque no están formando discípulos. No se están multiplicando. ¿Te has preguntado por qué no te estás multiplicando? Quizás porque eres un fariseo. Y como se creen mejores que otros, por eso para criticar son buenísimos. Cuando hablan es pura crítica. Pues Jesús, y vuelvo a leer el versículo, no llamó a los que se creen justos, sino a los que saben que son pecadores. Ustedes no van a ver milagros en sus vidas. No van a ver el favor de Dios sobre ustedes. No van a ver esa unción de multiplicación que Dios nos ha dado como iglesia. No van a ver esa unción para hacer riquezas. Sino solo cuando dejen de creer que son tan buenos y dejen de criticar a los que no son justos, entre comillas, como ustedes. Pregunto, ¿quiénes son los que van al médico, al consultorio, el médico? Los que por fin reconocen que están enfermos. Esto mismo se aplica en el mundo espiritual. ¿Quiénes buscan realmente a Dios? Los que reconocen que lo necesitan. Por eso viene la oración. Por eso leen la Biblia. Porque en Juan 15:5 Jesús dijo, separados de mí nada pueden hacer. Y en Jeremías 29:13 Dios dijo, me buscarán, y luego dice, y me encontrarán cuando me busquen de todo corazón. Y miren lo que dice 2 Crónicas 15:2. El Señor estará con ustedes siempre y cuando ustedes estén con Él. Y luego añade, ojo, si lo buscan, Él dejará que ustedes lo hallen. ¿Sabe por qué Dios no deja que algunos lo encuentren? Porque no lo están buscando. ¿Creen que hay con la forma en que están orando, la forma en que están viviendo, van a tener un encuentro con Él? No. Él solo se deja encontrar por aquellos que de manera desesperada lo buscan. Concluyo con este pensamiento. Jesús se relacionó con los pecadores como un médico se relaciona con sus pacientes. Y quiero que piensen en eso. Ningún médico se enferma para que sus pacientes se sanen, ¿o sí? Entonces, ¿por qué hay cristianos que se vuelven mundanos para ganar a los mundanos? Esa no es la forma. No tienes que mezclarte entre la basura para sacarlos del basurero. No tienes que meterte en los bares y en las tabernas para rescatar al borracho. No tienes que consumir droga para salvar al drogadicto. No te tienes que innoviar con un incrédulo para que conozca a Jesús. No. Si queremos rescatar a alguien que está metido, perdido en el lodo cenagoso, la única forma de hacerlo es desde la tierra firme, desde la roca. Por eso el salmista dijo en el Salmo 42, me sacó de la fosa de la muerte, del lodo y del pantano. Puso mis pies sobre una roca y me plantó en un terreno firme.

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4: 7 de la mañana en punto.
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4: 7 de la mañana en punto, Colombia. Muy buenos días. Hoy es domingo 10 de mayo del año 2026, Día de las Madres. Un saludo muy especial a las madres que nos están escuchando y nos están viendo a esta hora hoy en su día. Desafortunadamente tenemos que comenzar hablando de orden público con un hecho que se registró en el departamento de Antioquia. El ELN incineró dos camiones y un bus de la empresa Conorte, esto en la vía entre Medellín y la costa atlántica, en jurisdicción del municipio de Valdivia. Aunque el hecho terrorista no dejó lesionados, las autoridades ya reforzaron la presencia en esta vía, que es de carácter nacional. Felipe García Solano, buenos días.
7: Miguel, buenos días. Es que un nuevo hecho violento genera incertidumbre y zozobra en el norte de Antioquia luego de que hombres del ELN salieran a la troncal de Occidente y, recordando situaciones vividas muy recientemente, quemaron dos camiones y un bus de la empresa de transporte Conorte. Además, instalaron una bandera al grupo ilegal y lo que sería un artefacto explosivo. Las autoridades en Antioquia confirmaron que esta situación ocurrió en el sector Crucecitas, en donde los tres vehículos, al parecer, fueron interceptados por ilegales y luego incinerados en esta importante vía de carácter nacional. Esto fue lo que dijo una de las personas afectadas.
8: Ay, señores, me quemaron el carrito, me acabaron de quemar el carrito acá en Valdivia, en Puerto Valdivia. Ahí me meten un tiro al que les estaba chillando que no me quemaran el carro.
7: Aunque las personas que se transportaban tanto en los camiones como en el bus no resultaron heridas, las pérdidas económicas por este nuevo atentado terrorista son grandes y además siembran nuevamente el miedo para quienes se movilizan por el norte del departamento de Antioquia. Mientras las autoridades correspondientes investigan la situación y tratan de dar con el paradero de los responsables, hay que recordar que esta acción se da pocas horas después de que el Ejército Nacional frustrara un atentado similar también en la vía que conduce de Medellín a la costa atlántica, pero a la altura del sector La Paulina, Miguel.
4: Muy bien, muchas gracias, Felipe. Seguiremos muy atentos entonces a este hecho, cómo avanza la situación allí en esta vía, en la vía entre Medellín y la costa atlántica, después de que el ELN quemara tres vehículos allí en las últimas horas. En otras noticias, en Cundinamarca ya terminó la tragedia que se generó por la emergencia minera registrada en el municipio de Cucunubá. Esta madrugada, desafortunadamente, fueron rescatados los cuerpos de los cuatro mineros que perdieron la vida allí en ese accidente. ¿Qué se sabe hasta el momento, Laura Moreno? Buenos días.
9: Miguel, muy buenos días. Pues fue hacia las 2:23 de la madrugada de este domingo que finalizaron las labores de búsqueda en la mina Las Quintas, en el municipio de Cucunubá, en Cundinamarca, donde fueron hallados sin vida los cuatro mineros que habían quedado atrapados tras una explosión ocurrida ayer en la tarde. Las víctimas fueron identificadas como Jimmy Ramos, Wilder Guerrero, Segundo Manuel Delgadillo y Jorman Briceño. Lo que dijo el Cuerpo de Bomberos Voluntarios de Ubaté, subestación Cucunubá, es que la explosión se registró al interior de la mina y los trabajadores quedaron sepultados a cerca de 500 metros de profundidad. Aunque esta emergencia fue atendida por varias horas por bomberos de Ubaté, personal médico, organismos de socorro, integrantes del cuerpo de rescate minero y funcionarios de la alcaldía y de la policía, no fue posible rescatar a los cuatro hombres con vida. Y tras esta tragedia, Miguel, se investigan ahora cuáles fueron las causas de la explosión que cobró la vida de estos cuatro mineros. Un accidente que, recordemos, ocurre apenas 5 días después de la explosión en una mina también de carbón en Sutatausa, Cundinamarca, que dejó 9 mineros muertos y 6 heridos.
4: Muy bien, Laura, muchas gracias. Cambiamos de tema y hablamos de los homenajes que se le están rindiendo a Germán Vargas Lleras después de su muerte, recordemos, el viernes pasado. En la Cancillería, en la sede de la Cancillería en la ciudad de Bogotá, ayer comenzaron estas honras fúnebres con presencia de importantes personalidades políticas que se acercaron allí para dar el último adiós a Germán Vargas Lleras. La información la tiene Mariana Quintero.
10: Durante más de 4 horas en el Palacio de San Carlos se reunieron decenas de personas para despedir al ex vicepresidente Germán Vargas Lleras. Exministros, senadores, representantes y otras figuras políticas hicieron presencia en el lugar. Una de las primeras personas en hablar sobre la muerte del dirigente fue su hermano Enrique Vargas, quien aseguró que el país perdió uno de los hombres más comprometidos y preparados.
11: Hemos perdido a uno de los hombres más preparados y comprometidos con el país. Un hombre sano, limpio, que le entregó su vida completa al país. Concejal de pueblo, con mucho orgullo de Oaxaca, concejal de Bogotá, senador durante varios periodos, presidente de esa corporación. Tiene un trabajo legislativo como el que más, valiente. Se enfrentó a las bombas, al narcotráfico, a la guerrilla, a las FARC, a la subversión, a la delincuencia común. Nunca le tembló la mano en aprobar las leyes que el país necesitó.
10: Además, el expresidente Ernesto Samper también recordó al ex vicepresidente y aseguró que Vargas Lleras se fue en un momento en donde pudo cumplir sus aspiraciones políticas.
12: Yo creo que se va realmente una persona que en este momento tenía el espacio para haber coronado sus aspiraciones políticas. Germán era, ante todo, un gran servidor público.
10: Por su parte, el alcalde de Bogotá, Carlos Fernando Galán, aseguró que a pesar de las diferencias que pudo tener con Vargas Lleras, es alguien que le hará mucha falta al país.
13: Un estadista, un gladiador, un guerrero, sin lugar a dudas, una persona que daba batallas sin importar el riesgo que eso significara para él. Y eso lo demostró frente al narcotráfico, frente a las FARC, frente a quien fuera. Entonces yo creo que esa valentía, esa entereza, ese carácter y ese liderazgo, pues es algo que nos va a hacer falta en Colombia.
10: Durante la tarde de ayer, el procurador Gregorio El Hash, el exministro de Hacienda Mauricio Cárdenas, el exministro de Defensa Juan Carlos Pinzón, entre otras figuras de la política colombiana, llegaron al Palacio de San Carlos para despedir al líder político del partido Cambio Radical. Durante el día de hoy continuará la Cámara Ardiente a partir de las 10 de la mañana y el día lunes 11 de mayo en la Catedral Primada de Colombia será la misa de despedida del ex vicepresidente, que recordemos será un evento privado destinado a su familia.
4: Mariana Neira, muchas gracias. Otro de los que también expresó su pésame fue el expresidente Juan Manuel Santos, que recordemos también trabajó muy de la mano con Germán Vargas Lleras durante sus gobiernos. Pablo Arango habló con él.
14: ¿Qué tal? Un saludo para los oyentes de Blue Radio. El legado de Germán Vargas Lleras en la política colombiana. Un hombre que para muchos le dio altura al debate y que siempre estuvo preparado para las discusiones en el país. Hablamos con el expresidente Juan Manuel Santos. Recordemos que Germán Vargas Lleras fue ministro de Vivienda, ministro de Justicia e Interior y también vicepresidente de la República, justamente en la presidencia de Juan Manuel Santos. Asegura que fue un hombre aliado, que le ayudó en el debate, que le ayudó en las propuestas y que siempre lo recordará porque a pesar de que al final tuvieron diferencias en torno al proceso de paz, tuvo justamente argumentos para la discusión. Esto dijo el expresidente Juan Manuel Santos en entrevista en Noticias Caracol en Vivo.
15: Aportaba un criterio muy relevante en las discusiones precisamente porque conocía muy bien el Estado. Entonces él no solamente opinaba sobre sus carteras, sino si había una discusión sobre otros temas, Germán intervenía y intervenía con inteligencia, intervenía con propiedad.
14: Germán Vargas Lleras, recordemos, empezó a los 19 años como concejal, logró ser vicepresidente y el único cargo que no pudo ejercer fue la presidencia de la República, en donde aspiró precisamente en el territorio nacional.
4: Muy bien, Pablo, muchas gracias. Cambiamos de tema a las 7 de la mañana, 8 minutos, y hablamos de la denuncia que hizo la alcaldía de Bogotá en las últimas horas acerca de unas conductas riesgosas para los menores de edad que se están presentando. Se presentaron ayer en la UPI de La Rioja durante las celebraciones del Día de la Madre. Al parecer, una menor de 13 años habría estado en estado de ebriedad. La información la tiene Alejandra Quintero.
16: Miguel, buenos días. Este sábado la comunidad Emberá realizó una celebración del Día de la Madre en la UPI La Rioja, por lo que la Secretaría Distrital de Integración Social tuvo que activar un plan de contingencia para proteger a niños, niñas y adolescentes de esta comunidad. La entidad detectó consumo de alcohol en adultos y menores, riñas y un adolescente de 13 años en alto estado de embriaguez. Según la Secretaría, la madre de la menor también presentaba aparente estado de alicoramiento y no autorizó su valoración médica. Ante esta situación, el secretario Roberto Angulo recordó que los derechos de los niños prevalecen sobre los demás. La Alcaldía Mayor de Bogotá activó las rutas de atención con la Policía de Infancia y Adolescencia y el Instituto Colombiano de Bienestar Familiar. Como resultado, 52 menores fueron trasladados a los centros Amar de Bosa, Corabastos y Mártires 2 para garantizar su protección. Finalmente, las autoridades hicieron un llamado a las familias y a la comunidad en Verá para prevenir conductas que pongan en riesgo la integridad y el bienestar de los menores, especialmente durante celebraciones comunitarias.
4: Alejandra Bello, muchas gracias. Todo esto ocurre en medio de las celebraciones por el Día de la Madre, pues que comenzaron este fin de semana ayer con una jornada de Bogotá Despierta, también pues las celebraciones que se esperan para hoy. Y pues en todo el país las autoridades están muy atentos porque desafortunadamente en esta celebración es cuando más problemas de riñas se presentan en las diferentes ciudades, por ejemplo en Barranquilla. ¿Cómo se están preparando las autoridades, José Palma?
17: Miguel, con el despliegue de más de 1.500 uniformados en todos los municipios del departamento del Atlántico, las autoridades pusieron en marcha este plan especial de seguridad para el fin de semana de celebración del Día de la Madre. Además de patrullajes y controles operativos, los uniformados desarrollarán actividades pedagógicas y recreativas en distintos municipios, esto con mensajes orientados a promover la convivencia, el respeto y el consumo responsable del alcohol. Al respecto habla el general Miguel Andrés Camelo, comandante de la Policía Metropolitana de Barranquilla.
18: Nuestras capacidades helicoportadas, tanto el helicóptero Halcón como también de nuestros drones, igualmente nuestra patrulla púrpura, nuestras patrullas de infancia y adolescencia, nuestras capacidades de la investigación criminal y de nuestro GAULA.
17: El llamado de las autoridades es a celebrar esta cita en paz y evitar discusiones y priorizar también la unión familiar durante toda la jornada, Miguel.
4: José, gracias. Y en Cali, en el departamento del Valle del Cauca, ¿cómo se preparan las autoridades para estas celebraciones del Día de la Madre? Alejandro Muñoz.
19: Miguel, hola, buenos días. Pues las autoridades anunciaron un despliegue especial de uniformados de la policía y personal de la alcaldía en los sectores de mayor afluencia de personas, especialmente en zonas gastronómicas y de rumba, para prevenir alteraciones de orden público durante la celebración del Día de la Madre. Así lo indicó el general Helber Rodríguez, comandante de la Policía Metropolitana de Santiago de Cali.
20: Cerca de 800 hombres y mujeres a lo largo y ancho de la ciudad, especialmente en las zonas de mayor criticidad, en las zonas gastronómicas, en las zonas también de rumba. 32 reacciones motorizadas para atender los casos de policía y 6 caravanas por la vida que estaremos desarrollando también con las capacidades de la alcaldía.
19: Entre tanto, en los 42 municipios del departamento del Valle también fue activado el Código Rosa, una estrategia que busca prevenir y evitar precisamente hechos de violencia durante la celebración del Día de la Madre, fecha que históricamente registra un aumento de casos de agresiones y riñas intrafamiliares.
4: Muy bien, Alejandro, muchas gracias. Y en el departamento de Santander, organismos de socorro están buscando a un estudiante de la UIS que está desaparecido ya hace 2 días cuando se encontraba realizando una investigación en un páramo. Alex Salamanca.
21: Así es, Miguel. Se trata de Luis Frederick Escobar, estudiante de 21 años de la Universidad Industrial de Santander. Se encuentra desaparecido desde el viernes en una salida académica en el páramo de Santurbán, en jurisdicción del municipio de Santa Bárbara. El joven realizaba labores de recolección de muestras del ecosistema junto a otros compañeros, cuando al parecer decidió apartarse del grupo y desde entonces se desconoce su paradero. Janet Tarazona, líder del municipio, confirmó que la comunidad se ha venido sumando para verificar varios posibles puntos en los que podría estar, Miguel.
22: Punto de referencia que el joven sobre las 11 envió un audio, una información a un familiar, la abuelita, en donde indicó que ya llevaba 3.600 metros sobre el nivel y que quería llegar a los 4.000 para llegar a la Laguna de los Tutos.
21: Las labores de búsqueda se reanudan con el apoyo de la Defensa Civil, tomando como última referencia esta ubicación en una zona cercana a la laguna de Tota. Sin embargo, por ahora se desconoce pues el paradero y su estado.
4: Muy bien, Alex, muchas gracias. Y en información internacional, ya comenzó la evacuación de los pasajeros del crucero Hondius, recordemos, afectado por un brote del antivirus a esta hora en las Islas Canarias. ¿Qué se conoce hasta el momento? ¿Qué dicen las autoridades? Juanita Troncoso, buenos días.
1: Buenos días, Miguel. Pues de este MV Hondius, que se vio afectado por ese brote de antivirus, 6 pasajeros resultaron contagiados y solo 3 fallecieron. Y junto con esa evacuación que está siendo escalada paulatinamente, también ya despegó el primer avión que lleva a 14 españoles hacia Madrid, que serían 13 pasajeros y un tripulante de cabina. Esto fue lo que dijo el director de la OMS, Tedros Adhanom. Hemos estado repitiendo la misma respuesta muchas veces. Esto no es otro COVID. El riesgo para el público es bajo, así que no deberían tener miedo ni entrar en pánico. Nos fundamentamos en cómo se está comportando el virus ahora, porque conocemos este virus. Durante años se han hecho evaluaciones sobre el comportamiento del hantavirus, por eso decimos que el riesgo es bajo. También aseguró que hay países que ya están tomando acciones preventivas y que eso está totalmente bien. Y según la OMS, Miguel, se cree que el primer pasajero desarrolló síntomas el 6 de abril y desde el 2 de mayo no se registra ninguna muerte, Miguel.
4: Muy bien, muchas gracias, Juanita. Y finalizamos con información internacional porque hablamos de resultados del fútbol colombiano, de las finales. Ayer Nacional le ganó 2-1 al Inter de Bogotá en su visita a la capital. El América y Santa Fe empataron 1-1 en Cali y Tolima le ganó 1-0 al Pasto. Esta tarde se espera el partido entre Once Caldas y el Junior. Son las 7 de la mañana, 15 minutos. Hasta acá esta actualización de noticias. 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Continúen con María Clara Gracia y todo su equipo aquí en Blue Jeans, en Blue Radio.
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0: La botica de la abuela. Ay, ay, ay, qué buen tema. Ayer nuestros oyentes opinaron mucho, pero hoy es su día. Hoy es el día en el que vamos a estar hablando de todos esos menjurjes que a uno le daba la abuela y que yo no sé si funcionaban o no funcionaban, pero la verdad es que uno se sentía bastante cómodo con lo que le daba uno la abuela. Uno creía mucho en eso. La abuela o la mamá de uno, que hoy por hoy pues también son abuelas. Yo la verdad creía mucho en lo que me daba mi abuela. Yo decía, no, pues esto es efectivo. Si ella lo está diciendo, es palabra de Dios. Así sencillito. Bueno, quiero saludar a mi equipo de trabajo y en el Control Master, Alfredo Petigón, Freis García, André Cho Rodríguez, nuestro productor. A la preciosa y talentosa Cristina Vargas, ahí en Visual, por supuesto. Y saludamos a la mesa de trabajo. María del Pilar Valencia. Hola, Pili.
1: Juanca, muy buenos días. Buenos días a todos mis compañeros y a nuestros queridos oyentes. Ahí oyendo esta canción, lo que yo necesito es hierba santa para la garganta. Ahí me voy dando cuenta.
0: Ay, ay, ay. Sí. Pili, ¿qué está tomando? ¿Está tomando qué para la garganta?
1: Agua panela, sí, con limón, sí, jengibre. A veces me hago agüitas de agua con limón, sal y miel.
0: ¿Limón, sal y miel? Sí, ah, yo la sal no la tenía en el radar.
1: Sí, oh, limón, sal y miel. Pero eso es fría, pues, como para hidratarme. Y ahorita me estaba tomando una pastillita de miel tertos.
0: Ah, bueno. Yo no sé por qué hoy por hoy la tos dura un mes y medio, dos, sí, meses. O sea, en serio, sí, se puso de moda eso. Yo digo, ¿pero qué pasó? O sea, antes la tos duraba tres días, cuatro días. Con la gripa y se iba. Sí. No, y la tos es eterna y uno dura carraspeando y carraspeando y dice, pero ¿qué pasa? Algo pasa. Bueno, vamos a ver que funcione, Pili, que funcione todo eso. Esa voz preciosa hay que tenerla impecable como siempre. El señor Alejandro Ambrada. Hola, Alejo.
2: Hola, Juanca, ¿cómo estás?
0: ¿Todo bien o qué?
2: Súper bien. Mandarle un saludo muy especial a todas las madres de Colombia, sí, hoy, señor, en su día.
0: Sí, señor. ¿Cómo le acabo de ir ayer? ¿Qué le dijeron sus fans?
2: Fantástico, les, ¿sí?, encantó todo, las secciones de ustedes, todo, fantástico. Espero que hoy sea mejor aún.
0: ¡Ah, qué, ¿sí?, bueno! ¡Ah, es su merced!
3: Sí, casi no me puedo conectar.
0: Oiga, su merced, permítame decirle, feliz Día de la Madre.
3: ¡Ay, muchas gracias!
0: Para
3: muchas
0: usted y para todas las mamitas en Colombia y en el mundo.
3: Sí, todas las oyentes, sabe que hay muchas mamás que no lo son biológicamente, pero lo son emocionalmente para muchas personas que, bueno, fueron criadas por la abuelita, la tía, una señora que decidió un día que quería ser mamá y no podía hacerlo biológicamente, entonces lo hizo de manera adoptando, claro, quiero decir.
0: Claro.
3: O recibió, no sé, yo creo que hay tantas formas de ser mamá y me parece súper lindo, así que la celebramos hoy a todas, muchas gracias. Yo sí amanecí con moñito y todo en el comedor, yo desayuno muy temprano, así que delicioso. Celebrada por mis hombres, como he dicho siempre, vivo rodeada de hombres, así que un abrazo enorme para la mamá de Pili, para la mamá de Alejandro, para la mamá de Juanca. En el cielo nuestras mamás, Mauro. Sí, en el cielo nuestras mamás. Pero bueno, aquí estamos. Así que, bueno, no, son las que 7:25. Yo iba a decir 8, ¿no? Estoy una hora adelante. Entonces, bueno. Pero bueno, no, buenísimo. Buenísimo que hablemos hoy de la botica de la abuela, pero con nuestros oyentes. Porque nos van a salir muy seguramente remedios como ayer el de los orzuelos, que ya no me acuerdo cómo se llama, pero que se ponía en el ombligo y en fin, todas esas cosas. ¿Listos entonces ustedes hoy para acompañar y celebrar y todo?
0: Sí, claro, su merced, por supuesto. Nos faltaba el saludito de Mauro, su merced, con la pregunta.
3: Ah, pero bueno, claro, yo le dije que nuestras mamás están en el cielo. Hola, Mauro, usted y yo siempre coincidimos en un montón de cosas, ¿no?
4: Sí, señora, sí, coincidimos. Sobre todo, bueno, en las preguntas que les tenemos para, ¿sí?, nuestros oyentes también. Esta, sí, pregunta, sí, está, sí, muy buena, bien, a propósito del tema este fin de semana en el Blue Jeans de la botica de la abuela. ¿Usted qué, okay, prefiere? ¿Usted qué prefiere? ¿Los medicamentos de la farmacia o los de la botica de la abuela?
0: Uy.
4: ¿Usted qué prefiere? ¿Los medicamentos de la farmacia o los de la botica de la abuela? Y tenemos tres alternativas de respuesta. La primera, los de la botica de la abuela. La segunda, perdóname, la primera, los de la farmacia. Vamos con la farmacia. Primero, la farmacia. Ah, segundo, la botica de la abuela. Y la tercera, combino los dos para que no peleemos. Entonces, tenemos las tres alternativas de respuesta. La primera, los de la farmacia. La segunda, la botica de la abuela. Y la tercera, combino los dos. Vamos a ver qué opinan nuestros oyentes. Y vamos a poner esta pregunta en nuestra cuenta de X, arroba Blue Radio Co, con el numeral en Blue Jeans. La pueden rastrear, la pueden ir a votar. Y además dejar sus opiniones porque se arma un hilo de conversación y estaremos compartiendo con todos nuestros oyentes estas opiniones. Repito la pregunta, ¿usted qué prefiere, los medicamentos de la farmacia o los de la botica de la abuela? ¿Los de la farmacia, los de la botica de la abuela o combino los dos? Ahí está la pregunta en esta mañana de Blue Jeans, María Clara.
3: Muy bien, bienvenidos a En Blue Jeans, el primer programa de la radio hablada, el fin de semana en Colombia y el más feliz de Blue.

7 de la mañana y 21 minutos, oigan. Que el alimento sea tu medicina y la medicina tu alimento. Sí, señores. Esto lo dijo el señor Hipócrates, médico griego. A propósito del tema del fin de semana, que está buenísimo. Ayer lo desarrollamos, por supuesto, con nuestra invitada especial del Jardín Botánico.

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0: Abuelita de Héctor Lavoe y qué Willy buena. Colón. Con esa canción les deseo un muy buenos días a todos mis compañeros de la mesa, a Alejandro, a Juanca, a María Clara, muy feliz día de la madre, a Pili también por ser una madre con nosotros, claramente, a Mauro también buenos días.
1: La mamá de Chocorramito, ay Dios mío,
0: y señor. Por supuesto, todos decimos que nuestras mamás son las mejores, sí, pero mi mamá sí. Es la mejor.
2: Y todas las mamás lo son, además.
0: Así que a mi mamá también un feliz día, a Marta Cecilia López Sánchez también feliz día. Y con esta canción de la abuelita de Héctor Lavoe, que fue publicada oficialmente en 1971, como parte del álbum La Gran Fuga, bajo el sello de la gran orquesta de Fania Records. Esta canción la traigo para acá, justamente del tema que estamos hablando este fin de semana, La Botica de la Abuela.
3: Bueno, y mientras oímos esta buena canción, les recuerdo la pregunta que les hicimos hace unos minutos. Ya está en nuestra cuenta de X y también está en YouTube, ahí donde nos están viendo ustedes a través de esta señal de Blue Radio. Repito la pregunta, ¿usted qué prefiere, los medicamentos de la farmacia o los de la botica de la abuela? ¿Usted qué prefiere?
1: Espere, Mauro.
3: Señora.
1: No, ay, perdón, no, léala y ya le cuento. Sí, perdóneme.
3: No, tranquilo. ¿Usted qué prefiere, los medicamentos de la farmacia o los de la botica de la abuela? Tres alternativas de respuesta. Los de la farmacia, los de la botica de la abuela o combino los dos. Pues en X está ganando la opción de combinar los dos. 34% de los votos, combino los dos. Y 33 y 33 para los de la farmacia y los de la botica de la abuela. Y en YouTube también siguen votando nuestros queridos oyentes y va ganando la misma opción, la de combino de los dos, tiene el 47% de los votos, seguido de la botica de la abuela, se acaba de mover, 47 combino de los dos, la botica de la abuela 29 y después los de la farmacia 25. Y muchas, muchas preguntas, muchas respuestas, muchos comentarios además, ahí en nuestra cuenta de X y en YouTube. ¿Qué dicen nuestros oyentes?
4: Mauro Oscar Ravelo dice, buen día, feliz día de las madres a todas esas mamitas, en especial a mi mamá Luz Ardila. Yo combino las dos opciones, pero me inclino un poco más por los naturales, pues eso me los enseña mi mamá, como por ejemplo la cebollita morada con miel, ajo y limón todos los días, sí. Una cucharada.
1: ¿Sabe qué, Pili?
4: Señora.
1: A propósito de eso que usted está diciendo, Carlos Ignacio Soto Chávez en X dice, buenos días, feliz día de la madre, de las madres para cada una, merecidamente. Para Pilar, Pili, seguramente por la tos que tenía, y, bueno, yo no sé si todavía tiene tos, yo no, la siento mejor, ¿cierto?
4: Sí. Estoy mejor, pero todavía estoy, como decimos coloquialmente, gangosa y con tos.
1: Sí, a mí la tos todavía me acompaña también un poco. Dice, el mejor remedio es miel, una cucharadita de limón y una copa de ron.
0: Eso, eso sí, señores.
4: Me suena.
1: Si no hay miel y limón, sigue sirviendo. Entonces, no, pues para esa salsa que han puesto ahí, con ese ron, quedan perfectos.
0: Sí, está sí. Bueno.
4: Apenas, buen maridaje.
2: Mojito. Sí. Mojito no está mal, ¿no? Por acá dicen que, ay, ya. Dice Leonardo en YouTube, para la buena suerte bañarse con agua de comino.
1: Uy, pero eso sí no había oído yo.
2: Yo nunca lo
1: las lentejas.
4: Queda uno oliendo como a sancocho.
2: Eso sí es una vaina rara, ¿no?
5: Aquí te dicen, oiga, en Twitter,
2: ¿qué?
5: Felipe
2: ¿qué?
5: Mesa, Juanca, no es la tos, es la cejuela.
2: Uy, no, pero no creo, ¿será? Bueno, puede ser, ¿no? Puede ser también. Sí,
0: pero también en YouTube le dan recomendaciones a Pili. Para Pili, gárgaras de bicarbonato y seguro le servirá rápido. Espero que...
2: ¿Gárgaras de bicarbonato?
1: Eso es un poco agresivo.
3: Claro, un poco más. Para limpiar
1: limpia esa garganta, claro. Pili, tranquila que eso queda. Para leer libros en su club, pero mejor
2: queda
1: dicho.
2: Queda uno como Fran Sinatra, sí. Claro, la voz.
0: Y le envían un mensaje también a Alejandro.
2: ¿Qué le dicen?
0: Yahel 76. Alejandro, con ese azul celeste, súbeme al cielo.
2: ¡Epa!
1: ¡Ay, Dios mío!
2: Saludos para Yahel.
4: Virgen, ya empezaron.
2: Virgen, ¿sí? Saludosísima. Virgen Santísima.
1: Dios mío, se han demorado, ¿no?
2: Sí. Sí. Oiga, Leonardo nos dice, ay, perdón, su merced. No, solamente cierro acá con Leonardo, que nos dice, Juanca, buenos días. El agüita de apio es buena para el estómago, dice, el agüita de apio.
1: Sí.
2: Que es buena para
1: he oído eso. No
2: tenía idea. Bueno, sí, creo que hoy los oyentes nos van a bombardear de cositas de la abuela. Qué bueno. Qué bueno.
1: Pero me encanta saber cosas, ¿no les parece?
2: Buenísimo. Sí. Claro, de eso se trata.
3: Que no nos hacemos responsables por la que el agua de tubería que le recetaron a Pili.
1: Sí, sí, sí. No, Pili queda que no le da tos como en un año.
2: Sí. Hay que. Bueno, sigan votando ahí en nuestra cuenta de X, opinando en nuestro canal de YouTube oficial de Blue Radio, nuestra señal en vivo.

0: Y a las 7:39, una cita con Juanca. Oiga, se acerca el Mundial de Fútbol. ¿Ustedes son futboleros o no?
1: Súper futbolero. Claro.
2: Sí, claro. Solo de Mundial.
0: Solo de Mundial, su merced.
2: Ay, sí.
0: Me gusta. Sí. Oiga, ¿sabe que hoy Alejo me trajo un regalo bonito? El álbum.
3: ¡Oh, qué bien! Gracias, Ale.
1: Con mucho gusto.
0: Muchas gracias, hermano. Creo chévere.
2: Ay, ¿y eso qué son? Eso, ¿cómo así? Sí. ¿Y nosotros qué, Alejandro? Ah, no, ¿qué?
0: Ustedes
2: Alejandro,
0: están ¿qué lejitos.
1: Tienen
0: están
1: que venir lejos acá.
0: Tienen que venir. No, claro.
1: Justo,
0: claro.
1: Justo.
0: Tienen que venir. Bueno, el álbum de, para llenar.
1: Les la verdad, mandamos uno.
0: Sí, les mandamos. Yo la verdad sí. Nunca he sido mucho del álbum porque como que, no sé, el TDAH me puede, entonces me gana. Pero me gusta, voy a hacer el ejercicio de llenarlo. Y es que el fútbol está de moda, pues por supuesto estamos a poco menos de un mes ya, creo, del inicio del Mundial de Fútbol.
3: Sí, okay, la promo que la tío Akira, faltan 30 días.
0: Sí, eso es una maravilla. Pero hay algo que se viene gestando en el norte de Santander muy bonito a propósito y alrededor del fútbol, y es el nacimiento, oigan esto, de el Real Catatumbo.
1: Wow.
0: El equipo de fútbol de que se va a llamar de esa forma, el Real Catatumbo. Bueno, es fútbol sala, pero la verdad que es una muy buena alternativa pues para tantas cosas difíciles que se viven en la región. Creo que el deporte siempre será un aliciente muy bonito y muy interesante. Así que me mandaron una notica el señor Jair Amaya, presidente del Real Catatumbo, contándonos un poco cómo nace y por qué nace esta iniciativa. Y también vamos a escuchar a uno de los jugadores del Real Catatumbo. Escuchemos esto.
4: Este proyecto también nace para combatir problemáticas como la falta de oportunidades y el mal aprovechamiento del tiempo libre, ofreciendo una alternativa positiva para nuestra juventud. Pero además, el Real Catatumbo representa algo muy importante, mostrarle al país una cara distinta de nuestra región, una región llena de talento, esfuerzo y esperanza. Finalmente, quiero decir que queremos vencer esa estigmatización que ha sufrido el Catatumbo durante todos estos años, porque donde unos ven dificultades, nosotros vemos talento y futuro. Asimismo, darle un agradecimiento a todas las personas que nos están apoyando en este proyecto e invitar a todos los que quieran vincularse a acompañarnos en este proceso.
5: Hola, soy Nicolás León, jugador profesional de fútbol de salón, y vengo a contarles mi historia con el Real Catatumbo. Bueno, este gran proyecto, este gran equipo comienza desde el 2022. Desde ahí vengo siendo parte de esta gran familia. Hace 4 años pues vengo siendo profesional en el fútbol de salón. Bueno, y un mensaje para los jóvenes de motivación es que día a día sean más disciplinados, se unan al deporte, sea el fútbol de salón, el tenis, el baloncesto, el deporte que más les guste y les llame la atención. Este gran proyecto, como lo hace Yair Amaya con el Real Catatumbo, hace que la región se una, que a nivel nacional dejen esta estigmatización como lo es la región del Catatumbo.
0: Oiga, qué bonito mensaje, qué importante, ¿no? Vean lo que menciona uno y otro. Ya no más estigmatización. Hombre, sin duda es una región difícil. Pues sin duda lo es. Sí, o sea, no vamos a tapar pues el sol con un dedo. Pero es lo que ellos están diciendo. Aquí hay oportunidades, acá hay deporte, acá hay disciplina, acá hay pelados bien, acá hay chinos que quieren jugar, que quieren, hombre, ponerse la camiseta del Real Catatumbo, y ellos juegan en Ocaña, es su sede. Así que, pues, hombre, a todos ellos un saludo enorme y decirles los acompañamos, claro que sí, y ojalá que un día los podamos ver jugando, y seguro que tienen un equipazo, no me cabe la menor duda. Así que esperamos en esta cita con Juanca pues llevar ese mensaje de solidaridad, por supuesto, y de felicitación a los muchachos del Real Catatumbo, a su presidente y a toda la gente. Sí, Mauro.
3: Estamos a 31 días del Mundial.
0: Uy, para ser exacto. Hermano.
2: 31 sí, es el 11. Días. Un mes.
1: Hay jugadores.
2: Y esos precios de boletas. No.
0: Ah, no, ahí sí ya.
2: O sea, me encanta el Mundial y toda la cosa, pero.
3: Por Caracol, no. Sí, no, chao. Sí. Por Blue Radio aquí, no. Chao.
0: Sí, cómprese un televisor de 80 pulgadas y hágale, tranquilo, sí. Yo sí estreno siempre televisor para el Mundial.
1: ¿Para el Mundial?
2: ¿Sí?
0: Sí.
2: ¿Cada 4 años cambia televisor?
0: Sí, señora, sí, cada 4 años. Y cada vez es más grande. Muy bien. Sí, hasta que o entre él o entre yo. Pero
1: va a tener que cambiar de casa.
0: No, va a tener que cambiar. No, es que a mí me fascina ver el mundial por televisión. No, sí. Sí, me parece muy que buen es. Plan. Y claro, y con Caracol pues va a ser muy bueno.
1: Juanca, la Liga de Fútbol Sala aquí en Colombia tiene distintas divisiones.
0: Como sí, hay divisiones y hay una liga profesional de fútbol sala.
1: Sí.
0: Que es a la que...
2: Sí,
0: señora, hay divisiones igual que en el fútbol profesional colombiano.
3: ¿Pero cómo son? ¿Fútbol sala, comedor, cocina?
0: ¿Fútbol cocina?
2: ¡Ay, Mauro!
0: ¿Fútbol habitación? No, señor. Hay divisiones muy bien organizaditas y la verdad es que si en algo hemos sido talentosos y sí nos ha traído títulos, es el fútbol sala.
1: Y hay muchos jugadores profesionales de fútbol 11 que jugaron fútbol sala.
0: Claro,
2: sí, de ahí salió Richard Ríos.
0: Richard Ríos salió de ahí.
1: Robinho, sí. Muchos de ellos.
0: Sí, señor. Robinho salió del fútbol sala. Oiga, vea.
2: Y había otro gomoso del fútbol.
0: Bien, Alejo. Bien, Alejo, chévere. Bueno, ahí está. Eso se los tenían una cita con Juanca, se los dejo en mi cuenta de Instagram, @deviajeconjuanca.
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7: Mi columnista invitada de hoy se llama Azahara Valverde Alonso, escribe en Ethic y la columna se llama La lengua que perece o lo que queda del querer. Antes de empezar la columna, yo los invito a que piensen en los apodos cariñosos que les tuvieron a sus exparejas.
0: Uy.
2: ¿Pero ¿listos? ¿Cómo? ¿Qué es eso?
0: Uy, bueno.
7: ¿Cómo les decían?
2: ¿Para qué nos pone
7: ¿cómo
2: a
7: les...
2: recordar?
7: No, de bueno. Eso se trata la columna.
3: Bueno, ¿Por qué me hace recordar a mi conejito?
7: Se llama La lengua que perece o lo que queda del querer. Ajá. Y empieza así. Hay idiomas que se han transformado en otros, tal como se dice sobre los dialectos y las lenguas romances. Hay algunos códigos de otros alfabetos que, por ejemplo, nos ayudan a edificar lo que hoy conocemos como idioma materno. Con el amor y la desesperanza pasa algo parecido. En ocasiones forjamos con el otro, el amado, un dialecto con independencia del hablar común. Es inevitable pensar qué va a pasar si en algún momento de la vida nos obliga a tener que desviarnos de ese nuevo idioma que tanto nos llena la boca. Lo normal es que cuando una lengua muere, en lo que al lingüista concierne, suceda por una mejora técnica en la semántica utilizada, es decir, que se actualice, la sustitución radical por otro lenguaje, es decir, que se cambie por otro, o bien que se destierre al olvido porque todos los hablantes de la misma han muerto. Nadie enseña a dejar de pensar en el otro los días impares, tampoco en dar unfollow a vuestro grupo favorito. Ya no es vuestro y el dolor impide que pueda seguir manteniendo esa condición predilecta. Por supuesto, no se nos enseña a avanzar con un nudo en la garganta que no sabemos cómo se llama porque nos volvemos mudos, no teniendo nada más que decir en 3000 años. Vamos de la cama al sofá con la espalda destrozada de cargar con todo, y de un chat de WhatsApp a otro que nos dé las buenas noches. Es difícil dejar de utilizar un lenguaje que al fin y al cabo ha sido fruto del más sincero romance. Cuando se nos retira la palabra, nos sentimos desamparados. Aquel cuarto en el que hicimos un hueco al otro para que dejara las maletas, ahora está en alquiler, no en venta. ¿Quién querría comprar un lenguaje que no está hecho por los dos, sino que tiene un nicho de regalo? Uno de los motivos por los que se toma el camino de la huida es porque algo ha dejado de significar lo que era. Pero el hecho de que no tenga el peso que tenía antes no quiere decir que ese símbolo vaya a morir, sino que sencillamente cae en desuso, esperando volver a ser pronunciado. Sería una hipocresía decir que cuando uno deja de ser lo que fue, se evita pensar en lo que teníamos. La realidad es que vivimos en constante estado de espera, con el semáforo en ámbar por si volvemos a ser abandonados en casa. Nos quedamos a vivir en el recuerdo de cuando todo iba bien y sobraban las palabras. No es la esperanza de volver al hogar siempre, como en la Ilíada, lo que mantiene vivo el símbolo del amor. Nadie nos enseña a partir al otro lado de la habitación donde nos sentimos desnudos y solos la mayor parte de las ocasiones. Ante el desamparo del querer, solo nos queda un silencio al que muchas veces queremos acogernos y que nos obligan a romper con preguntas. ¿Qué tal lo llevas? Una de las fases más conocidas del duelo romántico es la del contacto cero. Borrar chats, silenciar conversaciones, tratar de no mirar el perfil del otro y, en general, no buscar y no incitar. No obstante, es más que una fase. Es la única forma que hay para obligarnos a no dejar encendida la cinta que repite una y otra vez en nuestro cerebro la necesidad de hablar del tema otra vez. Cuando dos personas se han amado, tienen que partir cada cual a su camino. Lo normal es que uno de los dos abandone la lengua del amor en busca del idioma coloquial, dejando de llamarnos como nos llamaba. Es probablemente en el momento en el que se rompe esta conexión lingüística, cuando nos sentimos desamparados, huérfanos, incomprendidos y sobre todo un poco mudos, porque de esto va el vivir, pero nadie nos enseña cómo desterrar todo lo que nos recuerda al otro una vez este decide olvidarse. Aprender a olvidar es complicado y hasta que no nos gritan con crudeza que se acabó, que ya no hay nada más a lo que agarrarse, seguimos pensando que hablamos al mismo son. Y puede que el problema no sea que no podamos volver a compartir, sino que se ha perdido la identidad de un todo al que no le quedan partes. En el mejor de los casos, llegamos a pensar que ya no sabemos quiénes somos. ¿Y ustedes pensaron en esos apodos?
0: Sí.
2: Claro. No, yo lo que veo es una tusa a la macha.
0: Sí, bravo. No. Pero yo recordé a la Cuchicuchi, la Red Flag, la Bessy, Uranio. Y es que era tóxica. ¿Uranio? Era sí, era tóxica.
2: ¿Uranio?
0: Era
2: uranio.
0: Tóxica. Tóxica. Entonces decía
2: uranio. No, pero que, uranio, mi amor.
0: Sí, ven. Y me decía, ay, Ura, ¿quieres traerme un tintillo?
2: Ura.
0: Sí,
2: Ura.
0: De,
2: uy,
0: de cariñito, no, Ura. No, no. Ura,
3: cariñito. Se llamaba Yurani y usted le decía, sí. Uranio.
0: Uranio.
7: Sí. Sí, mamá. Bueno, la columna termina con estas frases. Se suele decir que cuando una relación se destierra a los confines del olvido, hay una gran víctima de por medio. El idioma creado por los dos hablantes. Los símbolos que se forjan en una relación son más que costumbres, aniversarios, lugares o preferencias. Tras su fin, el lenguaje del amor, aquel que nace con el único fin de querer al otro, tiene que ser exiliado al desuso o morirse de pena. Una columna dedicada más bien a los entusados, ¿sí?
0: Sí, María, total.
2: Clara. Sí, claro. Sí, la señora está muriéndose.
7: La importancia también de cortar esos vínculos para volver a empezar, porque de eso se trata el duelo. Si se quedan ahí pegaditos, bueno. Sufren más. La lengua que perece o lo que queda del querer, mi columna de hoy, escrita por Azahara Valverde Alonso, columnista de Ethic, y se las voy a compartir en mi cuenta de X, arroba traje las letras, por si alguien quiere volverla a leer o por si la quiere dedicar.
2: Wow.
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1: Bueno, y miren lo que me encontré.
0: A ver.
1: Hay personas que ven el Mundial, no como nosotros, que nos gusta el fútbol, sino por el show, ¿no? Como en el Super Bowl que tuvimos hace poquito, que mucha gente yo creo que lo vio por ver a Bad Bunny, ¿no?
0: Sí.
1: ¿Ustedes saben cuál ha sido el mejor show de todos los Mundiales de la historia?
0: De los Mundiales.
2: El de Shakira.
1: El de Shakira. La mejor canción, la más exitosa. ¿Recuerdan qué Mundial fue?
0: Sí, África.
2: El de África.
1: El Sudáfrica. Mundial de Sudáfrica 2010. Si no estoy mal.
0: Sí, sí, claro.
1: Bueno, 2010. Según el Guinness World Records, Waka Waka de Shakira y Freshly Ground tenía 74 millones de reproducciones en Spotify al 13 de enero del 2025, siendo la canción mundialista más reproducida de esta plataforma. Y si no estoy mal, creo que este año la canción también va a ser de Shakira.
3: Sí. Shakira.
0: Ah, qué bien.
7: Dai, ¿no? Dai.
1: ¿Cómo se llama?
7: Dai Dai.
0: Dai Dai. Ah, qué bien. Para mí, Waka Waka es la mejor canción de un mundial de toda la historia.
1: Esa canción es tremenda.
0: No, pues, es buenísimo.
2: Es tremenda y además ella la sacó, ella abrió su gira de conciertos aquí en Charlotte y era parte y sigue siendo parte de toda su presentación. Y eso pues la tocó todo el mundo. Lo que pasa es que, por ejemplo, para mí, yo oigo eso y me acuerdo de Piqué.
1: La canción es buena. Ahí se conoció con Piqué.
0: Sí,
2: claro. Ay, sí, sí.
1: Lo interesante de esa canción es que los que me estén escuchando, que sean de Cartagena como yo, han escuchado esa canción desde niños, porque es una canción africana de terapia criolla de champeta que nos ponían desde pelados.
0: Claro.
1: Y Shakira cogió y la modernizó, la hizo famosa a nivel mundial.
0: Es la que más se recuerda, ustedes recuerdan México 86. México 86, esa canción era tan
2: no,
0: boba.
2: Pero ni yo.
0: Sí, no. Sí. Hubo una de Ricky Martin.
2: La Copa de la Vida.
3: 98.
2: Esa Francia fue. 98.
0: Esa fue buena.
2: Exacto.
1: Muy buena.
0: Esa fue buena.
2: Buenísima. Sí. Madonna que le gastaba unas ganas a Ricky Martin.
7: Es que Shakira lleva tres canciones.
0: Lleva tres mundiales, sí, señora.
7: Sí.
0: Cuatro me está diciendo aquí al derecho.
7: ¿Sí?
3: ¿Cuatro ya?
7: Sí.
0: Sí, ya, con 2010 dicen que cuatro Andrecho, no sé, hay que verificar.
3: Pero es que Waka Waka...
2: No,
3: son tres.
2: Tres.
3: Tres, sí. Yo creo que tres.
7: Son tres.
0: Bueno, ya vamos a verificar.
3: Es que Waka Waka hace una semana fue la canción más gritada y más cantada en esa presentación que hizo Shakira en Río.
2: En Río.
3: 2,5 millones de personas, sí, 16 años después de usted haber lanzado una canción, 16 años después de haberla lanzado, la gente enloquecida con esa canción en Río de Janeiro. Sí. O sea, la canción es maravillosa. Seguramente la de este año también va a ser igual de buena.
1: En ese Mundial 2010 no estuvo Colombia, pero estuvo Shakira. Sí. Y creo que Colombia se escuchó por todas partes gracias a la canción.
3: Claro. Juanes también.
7: Yo creo que Andrés dice cuatro porque en Alemania 2006 ella en la clausura hizo Hips Don't Lie, pero no fue la canción oficial del Mundial. Fue el himno. Entonces,
2: tal vez.
0: Sí. No fue himno del Mundial, pero sí estuvo
7: participando. Sí, entonces buen ya dato, cuatro, Pili. Sí.
3: Increíble. Bueno, pero ahí están los datos que nos manda Andrés. 2006, Hips Don't Lie, ¿no?
0: Sí.
3: 2010, Waka Waka. 2014, La La La, en Brasil. Y 2026, Dai Dai.
0: Ve.
7: Sí.
0: Dai.
7: Tres himnos y una clausura.
2: ¿Cuántos artistas quieren eso?
3: Uy, la fila es larga.
2: Por favor.
0: Lo que yo daría por cantar Quipitos en una clausura de Mundial.
3: No.
7: Y hay gente que critica, pero acuérdense ustedes, ¿quién estuvo antes de Shakira?
1: ¿Quién estuvo?
7: Esa es la pregunta.
0: ¿Cómo es la pregunta? ¿Qué?
3: Sí, claro.
7: ¿Quién estuvo? Que la gente critica otra vez Shakira. Bueno, ¿quién estuvo en el Mundial anterior? En el 20.
1: En el 2022.
7: ¿Quién fue? Sin buscar.
0: No, sin buscar.
7: Por eso no se acuerdan. Claro, en cambio, siempre nos acordamos de Shakira, Waka Waka. Las canciones son pegajosas.
1: Sí.
7: También la de Italia 90, una canción súper estructurada, bien hecha, sí, pero no tiene la chispita que se necesita como para estos mundiales y que se quede uno cantando. Sí. No,
0: ella es increíble. Realmente ella es increíble. Y es una mujer, de hecho, es una mujer de eventos. O sea, de grandes eventos. O sea... Sí. Lo que le quieran poner a ella.
1: Tremenda.
2: Además, se reta. Ella tiene chapó.
0: Sí, total.
3: Sí, lo máximo.
7: Como decía su invitado Juanca, el jugador, ella es disciplinada. Y se ve en las coreografías. Uno cree que llegan allá a improvisar o cuando se juntan y hacen esos... o en sus shows ella invita artistas, se nota que lo trabajaron antes.
3: Y en el concierto de hace 8 días, 2,5 millones de personas, grabó un video, ella maquillándose. Yo pensaba que llega con la maquilladora y toda, por favor, ¿dónde está mi vestuario? Soy la estrella, soy Shakira. No, ella maquillándose, sacando su maquillaje, tin, así está bien, quedó divina además. Yo decía, increíble.
0: ¿Cuántos años tiene Shakira?
1: 50 y algo debe tener ya.
0: ¿Sí?
7: Creo que 49.
2: 49, vas a cumplir 50.
1: Va a cumplir 50.
0: Se ve increíble.
3: 2 de febrero del 77, va a cumplir 50 el año entrante.
1: El año entrante.
3: 2 de febrero del año entrante.
0: 48 años.
1: 49.
7: 49. 50
1: en enero, en febrero del año que viene.
2: No, ella sí se puede comer lo que quiera. porque con esa forma de bailar pierde todo el peso del mundo. O sea,
0: total, ¿sí? Claro, mucha energía.
2: ¡Qué delicia!
0: Oiga, chévere, chévere.
2: ¿Listo?
0: Muy bien.
3: Buen dato.
2: Nos fuimos. Sí.
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19: 8 de la mañana en punto.
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19: 8 de la mañana, un minuto, hora de actualizar las noticias aquí en Blue Radio. La campaña de Abelardo de la Espriella en Medellín está anunciando que fueron amenazados y obligados varios miembros de esta colectividad a retirar material publicitario de buses y establecimientos comerciales allá en la capital de Antioquia. El candidato está asegurando que los que comparten tarima con Petro, entre comillas, esto según lo que escribió en su cuenta de X, pretenden amedrentar a sus seguidores. Felipe García Solano.
23: Miguel, es que según el comunicado, personas vinculadas a estructuras criminales en la capital de Antioquia habrían ordenado retirar publicidad política instalada en buses y establecimientos comerciales. Todo esto de la campaña, como usted nos decía, Abelardo de la Espriella. Por ejemplo, en el sector de Belencito se habría obligado a desmontar propaganda de la campaña ubicada en cerca de 40 buses de transporte público. Además, en la zona de Robledo, los comerciantes habrían recibido presiones para quitar el material publicitario relacionado con la candidatura de la Espriella en los locales comerciales. El candidato presidencial aseguró en su cuenta de X, abro comillas, combos criminales de Medellín, los que comparten tarima con Petro, pretenden amedrentar a los seguidores y colaboradores de nuestra campaña. Creen que ocultando la publicidad del pueblo va a perder el fervor, fue lo que dijo el candidato en sus redes sociales. En el documento, la organización indicó que le solicitará a las autoridades competentes investigar los hechos denunciados y brindar garantías de seguridad para el desarrollo de la campaña acá en la capital de Antioquia, Miguel.
19: Felipe, gracias. Y hablando de la campaña de Abelardo de la Espriella, desde la Dirección Nacional de Inteligencia están asegurando, respondiendo a las denuncias que había hecho el candidato acerca de que estarían organizando, planeando un atentado en su contra. Dicen de que ante las recientes declaraciones públicas hechas a través de redes sociales que señalan la presunta participación de personal vinculado a esa entidad en planes para atentar contra la vida e integridad del señor Abelardo de la Espriella, la Dirección Nacional de Inteligencia inteligencia informa que rechazan cualquier señalamiento que pretenda vincular a la institución o a sus servidores públicos con actividades delictivas. La DNI, dice el texto, es un organismo de inteligencia de carácter civil cuya misión principal es producir inteligencia estratégica para la toma de decisiones del alto gobierno frente a amenazas al Estado o que pongan en riesgo a la población. Esa entidad no desarrolla actividades de inteligencia operativa, es un organismo no armado y por lo tanto no posee capacidad militar ni táctica. En consecuencia, el personal de la entidad no recibe entrenamiento castrense. Algunos dicen también que desde esa dirección mantienen una política de cero tolerancia frente a las conductas que se aparten del deber oficial, contando para ello con protocolos de inteligencia y contrainteligencia rigurosos que garantizan que el actuar de los servidores esté alineado exclusivamente con los fines constitucionales del Estado y los derechos humanos. Dicen también que instan a Abelardo de la Espriella a que en ejercicio de su responsabilidad ciudadana presente de manera inmediata las evidencias que sustenten esas afirmaciones ante la Fiscalía General de la Nación, toda vez que la gravedad de lo expuesto, dice el texto, exige un trámite judicial y de investigación. Dicen también desde la DNI que se reserva el derecho de interponer las acciones legales pertinentes para salvaguardar la integridad institucional que se produce en el cumplimiento del principio de legalidad, los derechos humanos y la confianza ciudadana. Dicen desde la Dirección Nacional de Inteligencia ante las denuncias del candidato Abelardo de la Espriella de que habría, se estaría orquestando un plan para atentar contra su vida. En otras noticias, el gobernador de Cundinamarca, Jorge Emilio Rey, aclaró que la mina en Cucunubán, donde se registró en la noche anterior un accidente que le quitó la vida a 4 mineros, sí tiene título minero. Laura Moreno.
4: Miguel, hace unos minutos el gobernador Jorge Emilio Rey se pronunció desde su cuenta de X sobre la muerte de los 4 mineros que permanecían atrapados en la mina Las Quintas, ubicada, recordemos, en zona rural del municipio de Cucunubán, Cundinamarca. El gobernador explicó que la mina de carbón Las Quintas, donde ocurrió esta tragedia, contaba con título minero y con licencia ambiental que había sido otorgada en diciembre del año pasado. Sin embargo, también dijo que las autoridades ya avanzan en las investigaciones para determinar si el punto exacto donde ocurrió la emergencia hacía parte del área autorizada para esta explotación. Rey también lamentó este nuevo accidente en una mina y expresó su solidaridad con las familias de los trabajadores fallecidos, mientras que el delegado de bomberos de Cundinamarca, el capitán Álvaro Farfán, confirmó que esta madrugada fueron recuperados los cuerpos de las 4 víctimas, Miguel.
19: Laura, gracias. Y en Santander, en la ciudad de Bucaramanga, centros comerciales, restaurantes y zonas turísticas ya están preparándose y cuentan con presencia policial para celebrar hoy domingo el Día de la Madre. Alex Salamanca.
5: Así es, Miguel. Las autoridades anunciaron que cerca de 2.000 uniformados de la Policía Nacional estarán desplegados en centros comerciales, zonas gastronómicas y corredores de mayor actividad para garantizar la seguridad de los ciudadanos. El director de Fenalco Santander, Alejandro Almeida, señaló que se espera un incremento significativo en las ventas, especialmente en sectores como el calzado, restaurantes y comercio en general.
6: Unirnos en familia, hacer un almuerzo, una cena, jalonará el comercio, jalonará los hoteles, jalonará los centros comerciales, los restaurantes de mantel, bueno, muchas cosas, potencializar y sacar muchas ventas y ojalá integrar a la familia, que es lo que realmente importa. El año pasado crecimos frente al anterior el 17% y esperamos que este año sea más del 20%.
5: Además, en las principales vías del departamento habrá cerca de 200 uniformados acompañando los desplazamientos para garantizar que esta fecha se celebre en paz, con respeto y tolerancia, Miguel.
19: Alex, muchas gracias. Sí, en información internacional, el Papa León XIV agradeció en español a las Islas Canarias por la acogida del crucero Ondius con los enfermos de antivirus en su mensaje entregado hoy en la Plaza de San Pedro. Juanita Troncoso.
8: Así es, Miguel. El Papa León XIV agradeció en español, entregando en la Plaza de San Pedro, en medio del Regina Caeli, finalizando, un agradecimiento por la acogida a los enfermos del crucero MBA Hondius por hantavirus. Escuchemos.
24: Quiero agradecer la acogida que caracteriza al pueblo de las Islas Canarias por permitir la llegada del crucero Hondius con los enfermos de hantavirus. Estoy contento de poder encontrarme con vosotros el próximo mes en mi visita a las islas.
8: Recordemos, Miguel, que la población de Canarias estaba muy preocupada por recibir a las personas del crucero por el riesgo que esto podría traer. Sin embargo, la ministra de Salud española, Mónica García Gómez, dijo que desde el 14 de abril ya habían hecho simulacros en caso de que llegara un barco con una enfermedad hemorrágica, lo que los hacía capaces de responder efectivamente a esta situación. Y el director de la Organización Mundial de la Salud le recordó a la población y al mundo entero que esto no sería otro COVID, Miguel.
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19: 8 de la mañana, 8 minutos, las noticias contra reloj en Blue Radio. La noticia en desarrollo tiene que ver con la respuesta de Irán a la propuesta de Estados Unidos para poner fin a la guerra que ya fue enviada a través de Pakistán, según están informando agencias internacionales, citando a la agencia de noticias iraní IRNA. La cifra, 5 presuntos cazadores furtivos de rinocerontes murieron anoche durante un tiroteo con la policía en el este de Sudáfrica, cuando supuestamente conducían hacia una reserva, según confirmaron las fuerzas de seguridad sudafricanas. Y quedamos atentos al clásico que se va a jugar esta tarde entre Real Madrid y el Barcelona. Kylian Mbappé no va a jugar el partido y no está ni siquiera en la convocatoria del Real Madrid. Aseguran desde la prensa española que el jugador no se sintió bien en la sesión de entrenamiento final antes del partido y aún no se ha recuperado completamente de su lesión. Son las 8 de la mañana, 9 minutos. Hasta acá esta actualización de noticias. 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

0: 8 de la mañana y 13 minutos, estamos en el Blue Jeans de Blue Radio y suena Juanes Yerbatero a propósito del tema de este fin de semana en el Blue Jeans, la botica de la abuela, sí, esos remedios que son caseritos que a veces funcionan mejor que los de la medicina esta de laboratorio. Bueno, unos funcionan, bueno, nuestros oyentes deciden cuál es el que les funciona y por eso les hemos dejado una pregunta en nuestra cuenta de X y también en nuestra cuenta de YouTube. Dice así la pregunta, ¿usted qué prefiere? ¿Los medicamentos de la farmacia o los de la botica de la abuela? Los de la farmacia, 53% de los votos. Combino los dos, 31%, y la botica de la abuela, 16%. Ahí está, los de la farmacia, en X, 53%, combina ambos, 31%, y los de la botica de la abuela, 16%. Y también en YouTube, es cierto, Juanca, por ahí están en YouTube nuestros queridos oyentes, mirando la señal, mirándonos ahí,
1: sí, señor.
0: Ven en vivo, y también votando, porque también les dejamos una encuesta en YouTube.
1: Sí, señor, tal cual. Por acá nos dice Paula Villamizar, gracias, vivo en Cúcuta, no sabía que el Catatumbo forma equipo de fútbol. Buen día, son mi compañía apoteósica, los quiero y los necesito. Ay, muchas gracias,
2: Paula. Ay, tan bonita.
1: Nosotros también la queremos y la necesitamos, sí, señora. Socorro dice... Este programa se volvió más interesante con un guapo hombre como Alejandro.
2: ¡Dios mío!
1: Tranquila, tranquila. Dice, ¡ay Dios, semejante voz! Buena inyección a este programa, dice Socorro. Bendiciones para todos ustedes. Bendiciones también.
3: Saludo Socorro. Para Socorro.
1: Sí, señores. Ay, ay, ay.
2: Saludar a la fanática de claro. Alejandro, porque ¿qué hacemos?
1: Dice ella claro. Misma, jarabe de cebolla roja, cebolla cortada en rodajas, agregar limón y miel de abeja, todo en un recipiente de vidrio, sellar después de una noche, tomar una cucharada o dos veces o dos al día para Pili. Bueno, esos remedios sí, caseros tienen eso, ¿no? Que son,
4: debe subir las defensas.
1: Son metódicos, ¿no? Sí. O sea, sí. Hace esto, vaya al baño, luego va, mira por la ventana, luego le echa tres cosas de eso. Es
4: que luna llena,
2: que luna, luna porque llena, manda para el baño usted.
1: Sí, que
2: ya digo.
1: Oiga, un día les voy a traer la nota de mi baño inteligente. Recuerden que yo tengo un baño inteligente, Alejo.
3: ¿Ah, sí?
1: Sí, tengo un baño inteligente.
3: ¿Y qué hace?
1: No, no, de todo. Eso es una. Sí, el sanitario.
2: ¿Pero es el que se calienta?
1: Sí,
2: el
1: sí,
2: que
1: sí.
2: Se calienta.
1: El sanitario que calienta el bizcocho, saca chorritos de cosas. Es una cosa loca.
3: ¿Ah, sí?
1: Es una cosa loca.
3: ¿Y resuelve tiene inteligencia
1: ecuaciones?
3: Artificial.
1: Resuelve ecuaciones. ¿Ah?
3: Sí. ¿Tiene inteligencia artificial el baño también o no?
1: ¿Y cómo es eso? O sea, que yo le hable y me diga algo.
3: Sí, claro.
1: Uy, no, eso sí me da miedo.
3: ¿Sí? Sí.
1: Claro, que están ahí hablando y que el baño le responda. No, no, quieto. Pero sí le voy a hacer un día. Esa nota está buenísima. Oiga, no encuentro la encuesta en aquí en YouTube. Yo sé que está puesta, pero soy yo el que tal vez no la está viviendo.
2: No, pero sabe que no está saliendo porque yo también la estaba buscando y no.
0: Pero yo
2: me
0: la
2: sale
0: vi
2: solamente.
1: Yo también la vi al inicio. Bueno, sí. Cris nos va a resolver eso en un momentico. Vamos
2: a hacer un refrescar ahí.
0: Sí. Esta canción a propósito de mundiales también formó parte del mundial. Estuvo en el concierto de inauguración. Juanes también. Estamos hablando de Shakira, pero también los créditos para Juanes. Cantó temas como La Camisa Negra, La Paga y El Yerbatero en el Orlando Stadium de Soweto en Sudáfrica. Un día antes del partido inaugural. Un día antes de que se inaugurara el mundial. Pues estuvo esta canción en vivo también en Sudáfrica. También toca darle créditos a Juanes, ¿no?
2: Claro, muy bueno, buenísimo. Claro. Sí. Bueno, y el Soweto era donde vivía Mandela, ¿no? Ahí tienen la casa con todos sus botas, su ropa, su cama, toda la cosa.
1: Oiga, dice, ahora sí, ay, perdón, su merced, siga. Sí, ya apareció la encuesta, su merced, perdóneme.
2: Ah, no, pero hagámosle a la encuesta, Juanca.
1: Dice, ¿usted qué prefiere, los medicamentos de la farmacia o los de la botica de la abuela? Dice... Combino los dos, 47%, la botica de la abuela 28% y los de la farmacia el 26%. Ahí está.

0: 37%, la botica de la abuela 28% y los de la farmacia el 26%. Ahí está. Esos son los resultados en nuestro canal de YouTube.
1: Bueno. Sí.
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3: A las 8 y 18 les tengo cifras. Cifras de esas que a veces nos parecen frías, pero que cuando las miramos con calma, entendemos que detrás de cada número hay una historia. Una persona leyendo en el bus o escribiendo un mensaje. Y eso es justamente lo que dice la más reciente encuesta de lectura, escritura y oralidad de 2025. La encuesta se llama Leo. La presentó la Secretaría de Cultura, Recreación y Deporte de Bogotá a través de su Dirección de Observatorio y Gestión del Conocimiento. Y esto lo hacen de la mano de BibloRed, que es la red de bibliotecas de Bogotá. La encuesta se hizo entre más de 5.000 personas, una muestra representativa de los 6.7 millones de habitantes mayores de 13 años en Bogotá. Y lo que nos deja ver esa encuesta es comparar cómo leen, escriben y hablan en Bogotá, al menos desde el 2021. Y lo primero que nos deja claro este estudio es algo muy interesante, que leer, escribir y hablar no son prácticas marginales, no son actividades aisladas y están en la vida cotidiana, en lo que hacemos sin darnos cuenta casi. El 76% de las personas encuestadas dice que les gusta leer. 76% es un número alto. El 58% les gusta escribir. Y ese gusto no es gratuito, porque el 42% cree que esas prácticas permiten el crecimiento personal, mientras que el 39% las ve como parte natural de la vida diaria. Y hoy les voy a hablar solo de los datos de lectura. Aquí es escritura, oralidad, nos vamos a detener en lectura. La lectura la ven como una forma de acceder al conocimiento. Dice el estudio que casi 7 de cada 10 personas leen al menos una vez a la semana. Eso es bastante, 7 de cada 10 personas.
1: Eso es buenísimo. Sí.
3: Otro dato interesante, los formatos en los que leen. El 63% de estos encuestados prefiere leer en papel, pero al mismo tiempo, en el último año, el 72% leyó en aplicaciones de mensajería o de redes sociales. Es decir, no son excluyentes, leen en papel y también usan las aplicaciones. Y el dato que más nos interesa, en 2025, cada persona leyó en promedio 3.5 libros. La última cifra que nosotros habíamos revisado es del 2023 y eran 2.9 libros por persona al año. Y ahorita está en 3.5. Y bueno, sí, buenísimo, porque sigue creciendo y creo que después de la pandemia pues en la pandemia la gente que hacía, pues leer o hacer ejercicio en las plataformas, pero la lectura creció mucho, los clubes de lectura también impulsaron eso, las bibliotecas, y hay títulos que siguen marcando la parada, que son La Biblia, Cien Años de Soledad y El Principito. Son los libros que más se leen. Eso es muy interesante, también hay algunas barreras y una muy grande es el desinterés para leer, que está casi en el 40%. Y otra barrera es el acceso, porque el 76% de las personas dice que no vive cerca de una biblioteca o de un espacio de lectura. Y hay un nivel muy alto, casi el 70% conoce las bibliotecas públicas, pero solo el 24% las usa o las usó en el último año. Las bibliotecas de este país están muy bien dotadas, adecuadas, aprovechenlas, y además porque ofrecen actividades gratuitas y el préstamo de libros, pues que también es gratis, y eso sí es una gran ventaja. En medio de todo esto hay una idea que resume el espíritu de este estudio, y la dijo Diego Maldonado desde el observatorio. Lo voy a citar, pues lo voy a parafrasear. Bogotá no es solo una ciudad que lee y escribe, es una ciudad que a través de las palabras se sigue contando a sí misma. Y ahí está lo más interesante, que más allá de las cifras, lo que vemos es una ciudad que todavía encuentra sentido en las palabras, que lee para entender, escribe para conectar y habla para no perderse. Pueden sonar cifras frías al principio, pero lo que nos damos cuenta es que seguimos leyendo y cada vez estamos leyendo más, y eso pues nos pone a nosotros muy contentos porque estamos en esta función de promover la lectura. Cifras de lectura en Bogotá.

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1: Bueno, y hoy vamos a hablar de otro secreto de la innovación en esta sección donde hablamos de innovaciones a nivel empresarial, organizacional y personal. Una pregunta para ustedes. ¿Saben lo que es la espuma de poliuretano?
0: ¿Ese es el licopor?
1: Sí. No es el licopor.
2: ¿No?
0: ¿El colchón?
1: Esto que tenemos aquí enfrente... Sí. En el micrófono es eso espuma es. De poliuretano.
0: Oh. Ah.
1: Lo que meten en los brasieres como acolchadito es espuma de poliuretano. Lo que está en las sillas, en los colchones, es espuma de poliuretano. La vemos todos los días y la ignoramos todos los días. Y en Colombia hay una empresa muy conocida, líder a nivel Latinoamérica por producir las mejores espumas de poliuretano, que se llama Espumados. Tiene incluso una marca de colchones que probablemente muchos de ustedes duermen en esa marca de colchones. Y en el año 2017 tuve la oportunidad de tener una sesión con directivos de esa empresa. Al terminar la sesión, el gerente me ofreció hacer un tour por las instalaciones y me impresionó lo modernas que eran las instalaciones. Tienen 4 en Colombia, una en Barranquilla, una en Cali, una en Bogotá y otra en Medellín. Pero lo que más me impresionó fue la cultura de la gente.
3: Sí.
1: La gente estaba feliz de ir a trabajar allá, la gente estaba sonriente, colaboraban entre ellos. ¿Qué creen ustedes que es el secreto de una empresa que tiene este tipo de cultura? ¿Qué hay que hacer para que en una empresa la gente esté así de motivada, contenta y colaborativa?
0: Que valoren sus propias vidas, tal vez.
1: Que valoren sus propias vidas. ¿Qué crees, Juanca?
3: Yo creo que hay que generar espacios para que la gente internamente tenga donde recrearse, divertirse, descansar.
0: También.
1: Sí. Bueno, sí. Mauro, ¿qué crees?
2: Buen sueldo.
1: Buen sueldo.
2: Buen sueldo.
1: También.
2: Sí.
1: Ok. Puede ser una combinación de todas estas cosas, pero les voy a contar cuál es el secreto de Espumados. Al final del tour que me hicieron por las instalaciones, me llevaron a un museo. Y el museo se lo habían hecho los empleados al fundador de esta empresa que se llama Justo Pastor Guarín. Él es santandereano.
3: Ajá.
1: Y yo le dije, Raúl, que era el gerente de la empresa, cuéntame la historia de por qué esta empresa tiene esta cultura tan maravillosa y por qué la gente quiere tanto a su fundador, al empresario. Y me dijo, imagínate, Alejandro, que don Justo Pastor era un vendedor de colchones de una empresa peruana que se llamaba Paraíso. Al tipo lo echaron de la empresa, y el tipo con visión empresarial se dio cuenta que en Colombia había escasez de espuma de poliuretano, que se utiliza para fabricar todo lo que yo ya les comenté.
3: Sí.
1: Y montó una pequeña planta de espumas. Esos son dos líquidos que se combinan. Si echas más de uno que de otro, queda más duro. Si echas más del otro que del uno, queda más blandito.
3: Ya.
1: Depende de para qué lo vas a usar. Y esa planta empezó a crecer, la demanda, ellos lo hacían en cajitas de manera artesanal, pero un día ocurrió una catástrofe. Resulta que por una razón desconocida, probablemente porque alguien estaba fumando, tiró un cigarrillo prendido. Yo no sé si ustedes han tratado de meterle candela a una esponjilla, por ejemplo, de lavar losa. Eso se prende horrible.
3: Sí, claro.
1: Se incendió la planta, llamaron a un Justo Pastor y él llegó a ver su empresa en llamas, y estaba sentado o parado frente a la empresa, cruzado de brazos, y le dice a su asistente, ¿sabes qué? Mijo, esto debe ser una señal divina de que ya era hora de construir una planta más grande. Y no solo construyó una, sino como les dije anteriormente, construyó 4 con última tecnología. No buscó al culpable ni señalar al culpable del accidente. Le siguió pagando el sueldo a todos sus colaboradores durante el tiempo que construyeron la nueva planta. Y generó una cultura brutal de colaboración, de agradecimiento, porque activó en todos el principio de la reciprocidad. ¿Conocen el principio de la reciprocidad?
3: Pues desde la lógica.
0: ¿Sí?
1: De lo que da ahí.
3: Sí, sí.
1: Recibo.
3: Sí, sí.
1: Si yo me entero que tú cumples años mañana, Juanca, y te traigo un regalo y tú sabes que yo cumplo la próxima semana, ¿qué vas a hacer?
3: Me vas
1: a traer un regalo a mí, ¿no?
3: Claro.
1: Entonces, eso funciona siempre. Si queremos activar una poderosa cultura de colaboración que es necesaria para que una empresa innove, tenemos que ser generosos y sembrar una serie de valores, empezando por nosotros mismos. Darlos desinteresadamente va a hacer que los recibamos de vuelta y va a generar una cultura tremenda, porque como bien decía Peter Drucker, la cultura se come a la estrategia a la hora del desayuno. Los invito a que me compartan historias innovadoras de personas y empresas a mi Instagram o cualquiera de mis redes sociales. En todas soy @AlejandroAmbrad, AMBRAD.
3: Muy bien.
0: Súper.
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0: ¿Ustedes han tenido besos a guapanela? ¿Con sabor a guapanela?
1: Besos a guapanela.
2: ¿Qué no. es eso?
0: Lo pregunto es porque la canción que estamos escuchando de Aria Vega es una barranquillera que está súper pegada en estos tiempos. Esta canción se llama Agua de Panela.
1: ¿Ah, sí?
0: Y una de sus sus partes dice besos dulces con sabor agua panela.
3: Vea. No y tiene aguardiente por ahí, no tiene.
0: Sí. No, yo en este momento sí me estoy tomando mi agua panelita.
1: ¿Sí está tomando agua panela?
0: Sí, ¿eh? Eso para el frío es espectacular.
1: No, la agua panela es lo máximo.
0: Para todo.
1: Lo máximo.
4: Muy dulce, me parece.
1: ¿Sí?
3: No. Sí, a mí también me parece muy dulce.
0: Pero pues es, depende cuántas pastillas de panela le va a echar dependiendo.
1: Panela con un queso.
2: Opa. Pero eso no le pone una almojábana al queso, como dice Juanca, y eso. Todo el dulce le pasa.
3: Uf. Le corta.
0: Panela. El agua de panela cura todo. Pues bueno, gran
1: sí,
0: parte.
1: Sí,
0: sí.
1: Claro.
0: Sí, por ejemplo.
2: Menos las tusas, Andrés.
0: Menos. Ah, claro. Sí. Es que hay gente que sufre de tusas, sí. Menos mal en esta mesa, ¿no?
4: Aquí no sufrimos de eso.
1: Vean, váyase entusado a venta quemada. Pide una arepita, váyase con agua panela y se le pasa esa tusa. Pasa.
0: Y le deja de saber dulce con todas esas lágrimas que va a derramar ahí encima de las aguas.
4: El remedio del abuelo Juanca.
2: No, yo, sí. Oigan, y el tetero.
1: El tetero.
2: Wow, con claro, la es agua de panela con un chorrito de leche, claro. ¿No les daban cuando chiquitos?
1: Sí, claro.
2: No, bueno, Alejandro no. No. Porque Alejandro es costeño.
4: En la costa entonces, no se toma mucha agua de panela.
1: ¿No?
4: No.
2: Sí, no. Cero. No, claro que no.
0: Pero sí, limonada de panela.
4: Limonada de coco.
2: Sí, la de panela es en clima caliente en Cundinamarca, en todos esos lados.
1: Exacto, lo que dices.
2: Sí, sí, sí, no. Es que es muy interior, muy del interior. Muy del interior. Sí, sí, sí.
3: Pero los paisas toman guandolo, ¿no?
2: Y los caleños, sí.
3: Que agua panela, pero fría.
4: ¿Eso qué es?
2: Fría con limón.
3: Con limón.
1: Agua panela fría.
2: Uy, eso es una cosa. Cuando ponen a derretir, ponen en el fondo la panela.
5: La panela.
2: Y en la nevera ponen el agua y ponen el limón. Al día siguiente revuelven, eso está casi deshecho y sabe a gloria.
1: Es una maravilla. Sí. Es un refresco increíble. Sí. Uf, no, la panela para todo, sí. Para todo. La mejor imagen de la panela es ver a Lucho Herrera año 88 sacando de su bolsito una panela al lado de Lore Fiñón, comiendo de la panela de Lore Fiñón, mirándolo como diciendo, ¿este man se está dopando encima mío? ¿Se está dopando delante mío? Ay, Lucho Herrera con esa panelita. Chao.
4: Increíble.
1: Una locura.
3: Bueno, mientras chupamos panela, vamos a recordar la pregunta que hicimos desde el inicio del programa. ¿Usted qué prefiere, los medicamentos de la farmacia o los de la botica de la abuela? Y tenemos tres alternativas de respuesta. Los de la farmacia, la primera alternativa, la segunda es la botica de la abuela y la tercera es combino los dos. Pues va ganando la alternativa de la farmacia. 53% de los votos en X son para los de la farmacia. Seguido de combinar las dos opciones, que es el 31%. Y finalmente la botica de la abuela, 16%. Y muchas opiniones de nuestros queridos oyentes en esta mañana de Blue Jeans.
5: En X, Mauro Vanessa Parra dice, yo combino los dos porque hay remedios que no son muy agradables a mi paladar. Muy agradecida con Dios por tener a mi madre viva. Espero estar pronto en Colombia para compartir con ella y mis hijas, que son mi todo. Gracias a ustedes por acompañarme. Me encanta oírlos. Y Isabel Gratón dice, yo utilizo bastante los tés y los aceites esenciales. Para dormir, aceite esencial de lavanda. Y Pili, para la tos, yo siempre tengo el difusor con la combinación de aceites esenciales de eucalipto y menta. Funciona perfectamente. Ah, ve.
1: Vea, Pili.
5: No he usado esa opción.
1: Está bueno.
5: Muchas gracias, Isabel.
2: Interesante.
1: Rocío, sí, nos dice en YouTube. Sí, su merced. Usted, por favor. Usted, por favor.
2: No. Pues es que dice Edwin David, en el Caribe. Bueno, esto es pregunta para Alejandro. Alejandro, esto es para usted.
4: A ver.
2: En el Caribe usamos el ajito pito como especia en sancocho, guiso y aderezo.
1: ¿Qué?
2: Mi viejita hacía el vinagre de plátano para el dolor, escrito así, me parece chévere, para el dolor de oído, gotas de llantén. El bleo, no, o sea, esto es como si estuviera leyendo por el alemán, ¿no? El bleo para el mote de queso. Uy, ese mote de queso. Uy. Bueno, y el toronjil para bebidas aromáticas. Pues, qué montón. Bueno, entonces, el ajito pito es un ají chiquito.
4: No tengo ni idea lo que es el ajito pito, la verdad.
2: ¿Quién no, sabe? Bueno, porque Alejo, también que... hay partes de la costa, porque sí. El mote de queso no es cartagenero, el sí. Mote de queso es como de Córdoba.
4: Montería, no, de Montería, de Sucre, sí. Sí. Sí. Habría sí, que preguntarle exacto. A Edwin de dónde es, porque la costa es muy grande y muy diversa.
2: Sí, sí, exacto. A ver que Edwin David nos diga, porque eso de las gotas de Yantén,
4: ni idea.
2: El bleo.
0: Yo creo que estaba haciendo era una
5: un conjuro, ají, sí. Ajito pito es ají dulce. Estoy viendo por aquí. Y Yantén sí okay. La había oído que sí, son Yantén. Esas hojas verdes. Sí,
4: ok.
2: Sí es más bueno, muy bien. Bueno,
4: mi abuela yo tenía. Jamás me dio ¿no? Eso, María Clara. Lo que pasa es que mi abuela es más de tener una farmacia en la casa que los remedios de la abuela.
1: Ah, ¿sí? Sí.
0: Ah, ok. Sí. Acá, por ejemplo, Frey nos dice que esas hojas las machacan y se las echan en el oído para el dolor de oído.
1: ¿Las de Yantén? Uh-huh.
5: Las de Yantén.
2: Mm. Ah, mire las usted. No, bueno, es que a que vean ustedes que hasta por regiones, claro. ¿No? La cosa cambia un montón. Yo tenía una amiga sucreña de un pueblo, no era de Sincelejo, era un pueblito, de un pueblo chévere que hay además en Sucre, y se hacía un mote de queso, que como sabía que a mí me fascinaba, ajá amiga, tengo mote de queso, salía yo corriendo. Claro. No, eso era una cosa.
3: Pero no era mote de queso, era mote queso.
1: Mote queso.
2: Mote queso, ¿no? Así, sí. Así
3: mote es. Queso, que tengo, ajá, no mote sí, de queso, sí. No, no,
4: mote
3: no
4: de queso.
3: Mote queso. Mote queso.
1: ¿Con qué bebida se acompañaba el mote de queso?
4: Con
2: no, nada, eso es como una sopa. Ah, sí.
4: Jugo de corozo.
1: Jugo de corozo.
2: Jugo de corozo. Claro.
1: Bueno.
2: Hola, yo nunca, yo me comía el corozo así cuando estaba pequeña, pero yo nunca me he tomado.
5: Pero es que es otro corozo.
4: El jugo de corozo.
5: Es otro corozo.
4: Tienen que probarlo.
5: Sí, es diferente.
4: Y se prepara calentando, hirviendo el corozo porque es duro. Y esa agua se pone roja, o sea, uh-huh. Toma el color del corozo y después se enfría.
3: Ve, es delicioso.
1: Está bueno.
3: Es delicioso el
2: ve, color. Alejandro.
4: Sí.
2: Ve. Buen dato. Bueno, listo. ¿Qué más? ¿Bien y tú qué tal?
1: Sí, señor.
2: Oigan, Guido Hernández dice, feliz día de la madre a usted y a las mamás del programa. Aquí en Cúcuta se celebra el último domingo de mayo. Miren que yo sí. No sabía eso.
5: Sí, sí, sí. Sí. Ah. Sí, en los pueblos y en Cúcuta.
2: Pero... Ok, dice, pero por elecciones será el 24 de mayo.
1: Ah, okay.
2: Y además, se montó en su bicicleta, mentiras, saludo de ciclista de ella. Un saludo de Día de la Madre y beso a Silvana y su hermana Anaí en Ciudad de Guatemala. Feliz día, amiga. Saludada a su amiga, Guido. O sea, perfecto. Listo. Yeah.

0: Bueno, muy bien, a las 8:40 de la mañana vamos a hablar de nuestro tema central con ustedes, que nos han hecho unos aportes increíbles en la botica de la abuela, que es el tema, obviamente, que nos tiene también hoy, pero con ustedes. Ayer hablábamos con Alexandra Prada Cruz, ella es ingeniera forestal, profesional de investigación en agricultura urbana del Jardín Botánico José Celestino Mutis, y ella nos decía una cosa importantísima: nosotros en Colombia somos potencia mundial de herbolaria, o sea, tenemos matas de todas, pues claro, con estas selvas y con estas, esta naturaleza tan nutrida que tenemos. Colombia es el país, el tercer país con mayor diversidad de plantas medicinales en el mundo. Tiene 3.000 especies y solo es superado por China, que tiene 5.000, ¿no? Pero tenemos, de esas 3.000, hay 204 que son endémicas. Eso quiere decir que si se acaban aquí, se acabaron para el planeta. O sea, no existen en ninguna otra parte. Entonces, pero hablamos de algo súper interesante, del vademécum de plantas medicinales, que se los publicó ayer Mauricio Quintero a ustedes. Encontró el link y lo tiene en su cuenta de X, arroba entre el Quintero, como su apellido, y como él muy bien lo explica, ¿no? Y ahí, pues, obviamente, es como la herramienta donde ustedes deben consultar para qué sirve una planta, que para qué es buena. Y una cosa importantísima es que todos no podemos consumir las mismas plantas, no podemos hacerlo. ¿Y por qué no? Porque, por ejemplo, hablábamos cómo el jengibre sube la tensión. O sea, que quienes sufran de tensión alta no pueden tomarse el jengibre. Y también hablaba, ya me acordé, de las personas que están tomando medicina anticoagulante. O sea, esa que aligera la sangre por alguna razón, porque sufren de trombos o cosas por el estilo. Entonces ella dice que eso también es, que el jengibre no es tan bueno para ese tipo de patologías. Así que ahí se pueden consultar dosificaciones, contraindicaciones y se evitan riesgos por automedicación natural. Fíjense eso tan interesante, porque uno nunca piensa, me estoy tomando un montón de esta hierba o de agua de panela con no sé qué, y de pronto esa automedicación natural también nos puede estar haciendo daño. Un libro, Pili, que publicó ayer, que no lo tengo aquí en este momento, Pili lo publicó en sus redes también. ¿Se acuerda, Pili, el nombre? Lo buscamos, sí, para más adelante.
1: Sí, lo tengo, ¿sí?, en X, y se llama Plantas Medicinales y Otros Recursos Naturales Aprobados en Colombia con Fines Terapéuticos, okay, de Ramiro Fonnegra Gómez, y lo publicó la editorial de la Universidad de Antioquia.
0: Claro, bueno, muchas gracias. Bueno, entonces, ¿qué es lo importante en esta botica de la abuela este fin de semana? Que ese mito de lo natural, y porque las cosas sean naturales, no significa que un producto o una planta o lo que sea son inocuos. Eso quiere decir que de alguna manera, inocuo es que no hace daño para nada. No. Las plantas, decía nuestra invitada, desarrollan o desarrollaron para su defensa contra los animales que se las quieren comer y cosas por el estilo, químicos potentes, químicos que ellas tienen para defenderse de los depredadores por millones de años. No, es que la naturaleza es una cosa maravillosa. Así que, bueno, Andrés, ¿cuántas preguntas tenemos y por cuál arrancamos?
2: Bueno, María, tenemos 4 audios, solo audios únicamente, y para que la gente vaya interactuando por YouTube y por X, y ustedes también vayan pensando, es, la pregunta que les hice esta semana es, ¿cuáles son los remedios caseros que son puro cuento, que no sirven, y cuáles son los que nunca fallan?
3: Okay.
2: ¿Cuáles son los que son puro cuento y cuáles son los que nunca fallan? Uh-huh. Eso fue lo que les pregunté. Les recuerdo que esto yo lo pregunto en mi cuenta de Instagram, Andrés Raya al Piso López 41, y Angie fue la primera quien nos contó lo siguiente.
4: Bueno, remedio casero que nunca falla sería el agüita de la cebolla. Mi abuelita siempre decía que hace el agüita de la cebolla con miel nunca falla cuando uno tiene malestar de gripa. Recomendado.
2: Yo eso no lo había escuchado.
3: Bueno. No, sí, mi mamá me daba esa vaina. Uy, mi mamá sí me torturaba, ¿no?
0: Sí. Los ojos con limón, con limón, eso me parecía terrible.
3: Y ella mencionó la del agua de cebolla y inmediatamente tuve el recuerdo y el sabor en mi garganta del agua de cebolla. Y el aliento, claro, ¿no?
2: Sí lo sentí.
3: Sí, lo sé. Gracias. Gracias, Andrés. Qué buena forma de tirarme.
0: El aliento no me olvides.
3: Sí, sí. No. Uy, agua de cebolla con miel, sí, señores. Creo, supongo, para la garganta.
2: Sí. Para la garganta.
0: Sí, claro.
3: Supongo.
0: Oye, es que pero la cebolla roja, la cabezona roja.
3: Sí, esa, su merced.
0: Sí. Esa. Esa es.
5: Aquí me corrigieron, ¿listo? María Clara, lo que decías, ajito pito, es ají topito. El ají topito, ese sí lo conozco, claro. Y es muy bueno para la digestión.
0: ¿Yo dije ajito pito?
5: Sí.
0: ¿O es que se entendió ajito
5: pito? Yo te entendí ajito pito.
3: Sí, sí, sí.
5: Se
3: entendió así.
6: De agitar.
0: Ah, bueno, porque dije pegado, pero es ajito pito.
5: Sí, ajito pito.
0: Ajito pito.
5: Sí, buenísimo.
6: Agitando un pito.
5: Sí.
0: Imagínese.
6: Aquí me están preguntando que cómo es que, ¿dónde es que está el vademécum? Otra vez, lo volví a poner. Es que lo ha puesto hace 24 horas.
0: Claro. Ah, qué bien.
6: Tuvimos a nuestra invitada ayer. Lo volvió a postear. Está en mi cuenta de X. Me llamo Entre el Quintero, como decía María Clara. Y también está en mis historias de Instagram. Mm. Lo puse hace 23 horas. O sea que ahoritica, como sube a 24. En una hora ya desaparece. Entonces ahí está el vademécum para que vayan a mis historias. En Instagram me llamo Entre el Quintero. Ahí pueden consultar todas las planticas y todos los usos, las dosis y las contraindicaciones. El vademécum de las plantas medicinales colombianas.
0: Bueno, muy bien.
2: Seguimos con la siguiente, María. Lorena también nos dio su punto de vista y esto nos contó.
7: Bueno, el remedio que nunca falla para la gripa, entonces, gelatina pata con holz negro y un poquito de leche. Como que lo pones a hervir, te lo tomas muy caliente antes de dormir. Y eso te quita la gripa al otro día. Y que para mí no funciona y no sirve, cuando te sale un orzuelo, que con la mano izquierda ponerte saliva en ayunas, como eso no sirve y no le creo.
3: En ayunas.
0: O sea, lo que fue lo que dijo negro, no,
3: a ver, la pata con holz.
7: Con negro.
2: Eso es delicioso, a mí me encanta.
5: El holz negro,
2: no, la mezcla entre la gelatina de pata, el holz negro y la leche caliente.
6: Uy, la gelatina de pata es lo más rico del mundo.
2: Para la garganta, para la tos, es buenísimo. Eso sí, también dulce.
0: Pero gelatina de pata, un segundo, la que ya está preparada, blanquita, larguita.
2: Sí, sí,
0: ¿es
2: esa?
0: Sí, esa. Señora,
3: pero todo se prepara,
2: o sea,
3: ¿cómo?
2: Claro, se pone a hervir la leche, ¿sí?
3: Ah.
2: Se echa un pedacito de la gelatina de pata y se le echa un holz o dos holz negros. Para que el holz también se derrita.
0: Que son pastillas para la garganta.
3: Pastillas mentoladas. Sí,
2: mentoladas.
0: Sí, exacto.
6: ¿Y por qué negro? Que tiene holz.
2: Porque es más fuerte. Es más fuerte. Sí. Más fuerte que los otros colores. Y lo del orzuelo.
6: Muy fuerte.
2: Ese sí, no. Pero lo que yo le entendí es que ella lo dice con la mano izquierda, pero lo que le entendí es que si el orzuelo está en el ojo derecho, es con la mano izquierda.
1: Ya. Sí, es al revés, es así.
2: Exacto.
3: ¿En serio?
2: Y eso dice
0: con contorsión y todo.
1: Sí, sí.
2: Ese dice que es puro cuento. ¿Ustedes lo han hecho? Yo no lo sabía.
3: No sabía.
0: No, yo lo que usaba para, o sea, a mí muy poco me salen orzuelos, pero cuando me salen, yo lo que hago es que pongo algo caliente, o sea, cojo un trapito y lo pongo en agua hirviendo, que se enfríe un poquito y el calor que me aguante, y me lo pongo ahí, y eso se va fácil también.
3: Vean.
0: Pero no tiene matas ni nada, es solo el agua hirviendo.
1: Yo no con un huevo recién puesto.
3: Ah.
6: No, pero no esperando la gallina allá al lado en la casa.
1: Pues es que son remedios de campo, son remedios de la abuela campesina.
3: Yo nunca recuerdo haber tenido un orzuelo.
0: Que puje la gallina.
3: Yo nunca he tenido un orzuelo, nunca.
0: ¿No?
3: No, nunca.
5: No.
6: Yo sí.
2: Uy, aquí, por ejemplo, en YouTube hay uno, por ejemplo, que a mí me serviría mucho porque yo sufro de ello, y es saludo desde Virginia González, dice saludo desde Cali Bella. El remedio infalible, café y acetaminofén cuando inicia el aura de la migraña.
5: Café y acetaminofén.
2: Sí.
1: Sí.
2: No lo había hecho.
1: Eso
0: Bueno, suena el café.
6: Sí, suena
0: pesado. De hecho, las medicinas que están hechas para la migraña tienen mucho de cafeína, muchísimo. Entonces,
3: claro.
0: Sí.
3: Libresi nos dice, la infusión de la hierba cola de caballo es excelente para eliminar infecciones de riñón.
5: Cola de caballo, sí.
2: ¿Cuál es la cola de
5: ni
2: caballo?
5: Ni idea. Es una planta.
2: ¿Sí?
5: Sí.
0: Ah, bueno. Yo sí estaba pensando en la cola del caballo.
2: Sí, no, porque no, inclusive hay un champú que
0: entonces,
2: se llama así.
0: Cola de caballo. Ah, sí, hay un ustedes hay que tener la gallina que ponga el huevo, el caballo.
3: No, oiga, Juan Robledo dice, un remedio muy bueno para problemas digestivos como reflujo, gastritis, es la granadilla en ayunas. Hacerlo por unos 30 días, es súper efectivo, dice él.
6: Y es deliciosa. Ah,
0: uy, la granadilla es una delicia.
1: Deliciosa. Y saben que hay personas que se toman un ajo en ayunas también.
2: Sí, eso,
3: ah, sí.
1: Eso es antiinflamatorio, es como un antibiótico natural, es un antibiótico natural.
0: Le empieza a oler
1: sí.
0: Todo.
5: Es un repelente ajo. Natural.
1: Sí.
3: Es un repelente, pero de gente.
0: Pero sí. Repelente sí. De todo, ¿no?
3: De todo, sí.
6: La gente mi también abuela, se
0: aleja. Imagínense que una vez vino mi abuela vivía aquí en Estados Unidos, la mamá de mi mamá, y entonces vino y nosotras ya estábamos en la universidad. Bueno, me vengo a quedar 2 meses. Entonces, nosotros vivíamos en el apartamento de ella. Entonces decía, entonces vamos a tomar agüita de ajo en ayunas. Mm. Buenísima para la tensión, las defensas, eso se sabía todo el cuento. Y nosotros, bueno, entonces todos los días, eso era como una changua de ajo, una cosa rarísima. No. Bueno, y nosotros dele y dele. No, al cabo de la semana, todo huele a ajo.
3: Claro.
0: O sea, todo.
3: Claro.
0: Todo. Ay, no. Yo dije, ¿pero qué es esto? Yo dije, ay, no, no más ajo.
3: No.
0: Es buenísimo, claro, pero sí, tiene su tema.
2: Antes de seguir con el otro oyente que nos opinó en YouTube, Guillermo Alberto Cuartas Mesa dice, buenos días, yo me curé una úlcera con papa rallada en ayunas.
0: Ah, sí.
2: Desde hace más de 40 años y de eso no es que... ¿Qué? Y desde eso no sé qué es una gastritis siquiera.
5: ¿Papa rallada cruda? O...
2: Sí. ¿Sí? Dice papa rallada en ayunas.
6: O papas con sabor a pollo.
0: El almidón que tiene la papa es... Creo que el que hace el trabajo y la cosa y todo ahí.
2: Ah. Bueno, vamos a escuchar la siguiente opinión de Andrés, quien nos contó lo siguiente.
8: La verdad, el que pienso que le dicen a uno y que los abuelos, y que incluso tíos y eso, es el del café. Que una herida, una cortada con café, uno se echa eso y que se supone que cura rápido y que no queda cicatriz. Pero me he cortado 20 veces, me he echado café y... Tengo las 20 cicatrices.
1: No, y eso es peligroso porque se infecta. No lo hagan en casa.
3: Ah,
1: sí,
3: cuidado.
1: No. Ni las quemaduras que la gente también dice que se echa café o crema de dientes. No hagan eso. Échense un huevo. Claro. No, en serio, sí. El huevo ayuda a que no se
3: cicatriza.
1: Eso hacen en el pabellón de quemados, por eso lo digo. Pues es meter cierto. El agua, meter la mano o la que o lo que se quemó en agua helada. En hielo y en agua helada, o por echarse un huevo. Ese huevo se frita la piel está quemada. Sí.
5: ¿Y
1: pero lo cubre. Sí, es impresionante.
6: No cuando,
5: la yema, la clara, ¿qué parte del huevo, Pili?
1: Pues ojalá la clara, pero si se puede echar todo el huevo, pues, o sea, es que en ese momento
5: revuelto.
1: Uno como que no piensa. No, el huevo así enterito.
3: Así entero.
1: Okay. Sí. Eso hacían
0: la albúmina
1: las enfermeras.
0: Debe ser, ¿no?
1: Las enfermeras del pabellón de quemados.
6: Vea. Yo no sabía.
1: Sí.
0: Vea, qué dato. Oigan, ¿y cuántos testimonios nos quedan?
2: Uno, Mario, queda uno. Vamos a escuchar el de Geraldine, que nos contó lo siguiente.
9: Uno de los remedios caseros que conozco y más me ha funcionado es para la gripa, dejar en reducción por varios minutos cebolla morada con ajo y jengibre. Después colarlo y pasarlo nuevamente en una reducción con naranja y miel. Ha funcionado total. Claramente la limonada para el tema de la gripa muy fría y para refrescar la garganta. Y aquellos que no me funcionan es el de aparentemente para bajar la temperatura o la fiebre, colocar vinagre o limón en las axilas o en la cabeza.
0: Mire usted, mis compañeras del colegio se ponían alcohol en las plantas de los pies para que les generara fiebre y llamaran a los papás para que la recogieran para llevarse a la casa, ¿no? Ah. yo decía, bueno, no. Oigan, pero mire que me está contestando Edwin David una cosa muy chévere. Dice, nací en Montería, criado en Curramba, el mote queso, pone apóstrofe E, mote, para el D, queso se hace de diferentes maneras. Sí. Cambia su preparación entre Córdoba y Sucre. Bueno, yo comía el sucreño con mi vecina, mi amiga. Otro dato, el millo, sorgo, debe ser el maíz millo, ¿no? El chiquito. Cereal básico en la alegría que comemos en el Caribe.
5: Alegría,
0: la
5: sí.
0: Alegría. ¿Qué es sí. La alegría?
5: Son unas galletas, una especie de galletas que tienen ajonjolí, si claro. No estoy mal.
3: Ah. Sí.
5: ¿La han probado?
3: Sí, claro, en la playa claro. Se ponen aquí como que es un canasto.
5: Una palangana se llama sí. Lo que se
3: ¿cómo
5: ponen
3: se llama?
5: Las palenqueras. Es una palangana.
3: Palangana.
5: Lo que se pone. Dice
3: la cocada, la alegría, cocada, la alegría.
0: Sí, ah, claro, sí, señor.
5: Sí,
0: claro. Sí, señor. Sí.
5: Y en el portal del dulce en Cartagena encuentran todos esos dulces frente a la Torre del Reloj.
0: Ah, sí. Okay. Sí.
6: Las alegrías.
0: Bueno, deliciosas. Ahí está. Buenísimo. Sí, sí. Bueno, ¿listos o qué?
2: Sí, tenemos más un poquito de opiniones también. Adriana Toro dice, cebolla cabezona para las quemaduras es fantástico. La cebolla es antibiótico natural, inmediatamente refresca la quemadura y no sale ampolla.
3: Hay uno que es un clásico de clásicos, que es la sábila.
5: La sábila, claro.
3: Creo que eso se usa para muchas cosas, incluyendo las quemaduras.
1: Las quemaduras, sí.
3: Claro, la sábila es...
1: Y para la gastritis también. Claro. El cristal.
0: Sí. Claro. Sí. Oigan, les quiero leer algo de lo que nos dijo Alexandra Prada, nuestra invitada de ayer, que hablaba, por ejemplo, también de que el diente de león, si se consumía excesivamente, podía provocar taquicardia. También hablaba de la acumulación de metales. Dice que las plantas pueden absorber metales pesados del suelo donde crecen, por lo que su origen es fundamental para la seguridad del consumidor. No, esa es una cosa súper interesante. Y decía también que había sinergias fitoquímicas, que algunas plantas necesitan de otras para activarse. Entonces ella hablaba de algo muy importante que estamos usando mucho en las comidas ahora, que es la cúrcuma. Y ella decía que para activar la cúrcuma había que echarle un poquito de pimienta, ¿se acuerdan?
3: Sí.
0: Que decía eso para que el cuerpo la absorba. Esa fue una cosa, o aceite de coco, ¿no? Tienen propiedades antiinflamatorias. Propiedades antiinflamatorias. Así que, pues bueno, ahí está este tema que es maravilloso. Hablaba de la conservación para no perder propiedades. Las plantas deben secarse en lugares oscuros y aireados. Nunca al sol directo, ya que este oxida compuestos clave como los terpenos. Y un tip para quienes cocinan. Si se les secan las planticas, el romero... bueno, el cilantro sí no hay cómo, pero hay algunas plantas que se secan, no las boten. Esas les siguen funcionando. Cuando las activan cocinando, vuelven y toman su sabor delicioso. Así que, bueno, ahí cerramos diciendo que el conocimiento de todas estas cosas ancestrales, si no se recoge, pues se pierde y está en peligro de extinción también. Así que bien valdría la pena, ¿no? En el Vademécum están cosas interesantes para que las miren, pero no se olviden, si ustedes tienen alguna, anótenlo por ahí y déjenlo como un acta, pues, de lo que se usaba en la casa para remediar alguna cosa. Muy bien, 8:59, ya regresamos, estamos en Blue Jeans, el primer programa de la radio hablada, el fin de semana en Colombia y el más feliz de Blue.
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1: En Blue Radio son las 9 de la mañana, un minuto.
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1: 9 de la mañana, un minuto, hora de actualizar las noticias aquí en Blue Radio. Mucha atención, que hombres armados habrían robado cerca de 14 camionetas de alta gama, esto en cercanías al municipio de Pelaya, en el departamento de Cesar. Los conductores fueron amenazados y también los encargados de recoger los vehículos. ¿Qué fue lo que pasó, José Palma?
5: Miguel, la policía en Cesar intenta ubicar las 14 camionetas doble cabina que fueron robadas esta semana en la vía que pasa por la población de Pelaya en Cesar, al parecer en lo que fue un episodio de intimidación protagonizado por guerrilleros. Aunque el suceso tuvo lugar este jueves, apenas en las últimas horas fue denunciado por el expresidente Álvaro Uribe y confirmado también por las autoridades en el Cesar. El exmandatario relató que pasada las 7 de la noche, hombres armados interceptaron los camiones en los que se movilizaban los vehículos, con amenaza bajaron a sus conductores y se llevaron los automotores. De la misma manera, otro grupo habría amedrentado a los conductores de las grúas que tenían agendado recoger estas camionetas. Los trailers fueron dejados vacíos en una vía terciaria y prohibieron que estos fueran recogidos por la comunidad, Miguel.
1: Muy bien, José, muchas gracias. Seguiremos entonces atentos a esta denuncia, el robo de 14 camionetas de alta gama en el municipio de Pelaya, en el departamento del Cesar. En otras noticias, más de 1.100 policías van a brindar la seguridad hoy, durante el Día de la Madre, en los 10 municipios del Valle de Aburrá, en Antioquia. Felipe García Solano.
6: Miguel, es que la Policía Metropolitana del Valle Aburrá aseguró que el despliegue tendrá también un importante componente de prevención o anticipación en lugares como centros comerciales, zonas bancarias y también corredores de comercio, debido al incremento de ciudadanos que realizan compras para la celebración del Día de la Madre. El Brigadier General Henry Bello, comandante de la Policía en esta subregión de Antioquia.
7: Tenemos el despliegue en los 10 municipios del área metropolitana con todas las capacidades logísticas, más de 1.100 policías con las herramientas tecnológicas que tenemos, el helicóptero, los drones, el circuito cerrado de televisión.
6: Las autoridades buscan prevenir hurtos, riñas y hechos de intolerancia asociados a una de las fechas más complejas del año en materia de seguridad. Mismo motivo por el cual las autoridades también hicieron un llamado a los habitantes y visitantes del Valle Aburrá para celebrar en armonía y respetar las normas de convivencia durante este uno de los días más violentos del año en Colombia, Miguel.
1: Muy bien, muchas gracias, Felipe. Y en un allanamiento en el barrio Panamericano, en el sur de Cali, fue capturado un joven de 21 años, quien sería el presunto responsable de los daños causados al sistema masivo de transporte allí en Cali, en el Mío, durante las protestas del pasado 8 de abril. Alejandro Muñoz.
8: Fue capturado uno de los responsables de vandalizar las estaciones del Mío durante la denominada Marcha de las Antorchas. El sujeto fue capturado en medio de un operativo realizado en el barrio Panamericano, el sur de la ciudad de Cali. Durante el procedimiento se incautó celulares, un computador y una cámara digital, además de las prendas de vestir que coinciden con las usadas el mismo día de los hechos. El alcalde de Cali, Alejandro Eder, manifestó que se trata de un hombre de 21 años, quien ya quedó en manos de las autoridades competentes.
9: Hace un mes vimos como un grupo de encapuchados ingresó a varias estaciones del Mío para destruirlas, sembrando terror en las personas que ahí se encontraban. Ayer capturamos al primero. Quiero agradecer a la policía y a la fiscalía por esta captura. Ya queda en manos de la justicia este individuo para que enfrente los cargos en su contra.
8: Entre tanto, la alcaldía y la policía manifestaron que si conocen de alguno de los sospechosos, dar aviso oportuno para poder capturarlo en el menor tiempo posible.
1: Bien, muchas gracias, Alejandro. Y después de 2 años y medio, la comunidad en zona rural de Calarcá, en el departamento de Quindío, recibe un puente militar para cambiar una estructura que había colapsado y que tuvieron que cambiar por otra de enguadua y madera para poder comunicarse con el municipio. Nelson Murillo.
10: Con la nueva estructura, más de 150 familias campesinas se ven beneficiadas en 14 veredas de Calarcá Quindío y el corregimiento de Quebrada Negra. El antiguo puente La Sonadora, en sector de La Rochela, había sido arrasado por una creciente súbita de la quebrada del mismo nombre hace más de 2 años, después de una avería que tenía desde 2019. Sobre las características técnicas de la nueva estructura se refirió el alcalde de Calarcá, Sebastián Ramos.
11: Es un puente militar de alrededor de 14 metros de largo, va a tener, digamos, un solo carril, pero pues digamos que allí la vía tampoco es muy ancha, pues podemos decir que es un puente que puede aguantar hasta 45 toneladas.
10: El alcalde confirmó que en máximo 15 días la nueva estructura estará en funcionamiento para los habitantes de la zona rural de Calarcá, en el Quindío.
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1: 9:06 las noticias contra reloj en Blu Radio. La noticia en desarrollo. Rusia acusó a Ucrania de violar por segunda jornada consecutiva la tregua acordada con mediación del presidente Donald Trump al atacar la anexionada península de Crimea y 5 regiones más del país. La cifra, al menos 70 civiles fueron asesinados en un enfrentamiento entre 2 grupos rebeldes y en ataques de represalia posteriores a finales de abril en el este de República Democrática del Congo. Y quedamos atentos al último avión previsto hoy domingo dentro del operativo de repatriación de los pasajeros del crucero afectado por el antivirus, que va a partir esta tarde desde el aeropuerto de Tenerife, de Tenerife Sur, hacia los Estados Unidos, según informó el secretario español de Estado de Sanidad, Javier Padilla. Son las 9:07, hasta acá esta actualización de noticias. 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Continúen con En Blue Jeans. 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

0: mañana y 10 minutos, estamos en el Blue Jeans de Blue Radio. Arrancamos esta hora con la medicina de Wilfrido Vargas, porque estamos hablando acerca de la botica de la abuela, de esas medicinas que son naturales o esas recomendaciones de abuelita que muchas veces funcionan mejor que la medicina tradicional. A veces sí y a veces no. Y por eso le estamos preguntando a nuestros queridos oyentes lo siguiente, en nuestra cuenta de X y también en YouTube está la misma pregunta. ¿Usted qué prefiere, los medicamentos de la farmacia o los de la botica de la abuela? Y tenemos tres alternativas de respuesta. La primera, los de la farmacia. La segunda, los de la botica de la abuela. O la tercera, combino los dos. Sigue ganando la alternativa de la farmacia con el 55%. Así están los votos en X. 55% para los de la farmacia. Combinar las dos opciones, 30%, y finalmente la botica de la abuela con un 15%, y siguen opinando nuestros queridos oyentes en esta mañana de Blue Jeans.
1: Juan Sebastián por aquí le dedica un poema a Mauro. Dice, Palabras Pala, que es un escritor y compositor y cantante de aquí de Medellín, dice, tiene un poema que pareciera escrito desde el corazón de Entre el Quintero, apenas para el tema de hoy. Y dice, hay que beber vino. El poema se llama Hay que beber vino. Angina, dermatitis, condiloma, mieloma, candidiasis, cefalea, condromalacia, lupus, glaucoma, laringotraqueitis, seborrea, Alzheimer, vaginosis, carcinoma, bueno, una lista, soplo en el corazón, dolor de muela, una lista gigante de enfermedades, y dice, estamos vivos, hay que beber vino. Eso cierra bueno. Ahí. Vayan a leer
2: con cuidado el alcohol, ¿no?
1: Está muy lindo.
0: Sí, claro.
2: Con cuidado el alcohol, sí,
1: cuidado todo lo que hemos dicho y leído aquí y compartido de los oyentes, porque son como las recetas que a cada uno le funcionan también.
0: Le funcionan. Opiniones, ¿no? Sí, no es nada aquí.
1: Son opiniones,
0: exacto,
1: sí.
0: Exacto, comprobado científicamente.
2: De hecho, sí, de hecho me mandaron una, ahora que dice Pili que con cuidado todo, y claro, por supuesto que con cuidado todo, me mandó Tomás Mendoza la siguiente... O pues el siguiente uso que le da la panela. Nosotros hemos hablado solo del agua de panela para la gripe y demás, y él dice, para las heridas, panela rallada con furacín. El furacín es antibiótico y la panela ayuda a regenerar la piel. Me lo formuló un médico y siempre lo usamos en casa. Bueno, ahí tienen.
1: Sí, ¿sí? Yo había oído de la panela para cicatrizar.
2: Sí, sí, sin duda. Sí. Yo también, pero yo nunca la he usado, entonces no, ni idea. Pero miren la combinación con el antibiótico, ¿no? Entonces cada uno hace su cosa. Pasa que los antibióticos toca con cuidado, pero sí, exacto.
3: Hay que tener cuidado, sí. El año pasado, sí, María, sí, estuve sí, en la Universidad del Magdalena y me regalaron un libro que se llama Cultura Médica de los Arhuacos. Se los recomiendo.
4: Claro.
3: Para este tipo de remedios también es bueno estudiar nuestras culturas ancestrales porque tienen unas ideas y unas recetas milenarias que pueden servir muchísimo.
4: Sin duda.
2: Claro, ¿cómo se llama el libro, Alejandro?
3: Cultura Médica de los Arhuacos, lo publicó la Universidad del Magdalena. De un profesor que se fue a vivir con los arhuacos y descubrió todos los secretos de su medicina.
2: Ok, buenísimo. No, buenísimo. Bueno, otro, me mandan otro para los orzuelos.
4: ¿Cuál es su medicina?
2: Frotar un anillo o argolla de oro hasta que está muy caliente y se pone en el lugar del orzuelo. Para la garganta, oigan esto, no, pero esto se queda uno, para la garganta, puré de banano con mantequilla caliente, es maravilloso.
4: Uy,
2: ese puede ser su postre.
1: Uy, no,
4: suena
1: pero si lo toma
4: rico.
1: Uno como en el baño, ¿dónde?
4: Uy,
2: no. No, yo no sé, puré de banano con mantequilla, caliente, uy, mantequilla caliente. Es
4: pero no, pero ese es para el orzuelo, ¿no? O sea, se debe poner ahí.
2: No,
4: ¿no? ¿Para qué?
2: ¿Cómo me va a poner banano con mantequilla caliente en uno? No. Bueno. Es una argolla de oro que se frota hasta que esté muy caliente y se pone en el orzuelo. Pues es como el mismo principio de lo que yo hacía con el agua hirviendo y me lo ponía en el ojo. Sí, es eso. Sí, y el agua es maravilloso para cortar el olor. Se combina con perejil y se alterna con agua de perejil y al pelo.
4: Para cortar el olor del ajo.
1: Sí, porque dice, el ajo es maravilloso, para cortar el olor debe ser.
2: No, es que no está escrito así, yo por eso
1: debe ser así.
2: O sea, sí, exacto. Bueno, entonces ahí está, con ajo, agua de cas. Yo me quité el... No sé. Ajo y agua de cáscara de mandarina. No, eso hay un montón de cosas. Hay de mejor
4: todo,
2: dicho.
4: Hay de todo.
2: Un bueno, abrazo a nuestros oyentes que nos mandan tantas cosas chéveres.
4: Por acá finalmente en YouTube la encuesta dice que combino los dos 44% y están empataditos la botica de la abuela y los dos de la farmacia. Bueno, mucha coherencia, por supuesto, ahí en la encuesta en YouTube. Y la gente que está, pero mejor dicho, opinando a la lata. Qué maravilla, qué maravilla que estén opinando tanto hoy, hablando de los zorzuelos, de la cosa, de la planta, del ajo, de la yuca, bueno, de todo. Estamos hablando, una maravilla realmente. Sigan opinando y votando.

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1: We love it. Hoy es domingo, el día de conocer lo que leen y escriben nuestros oyentes, porque ellos también tienen historias. Pueden ver estos videos o escuchar a los oyentes con sus recomendaciones. Nuestra primera invitada es María Fernanda Borges y esta es su historia.
2: Hola, soy María Fernanda Borges, autora de Mamá del Cielo. Este es el primer diario guiado sobre pérdida gestacional en Colombia y pionero en el mundo de habla hispana. Es un libro que nace a raíz de mi propia experiencia, de mi propia pérdida gestacional en 2024, y que hoy está disponible para acompañar a todas esas mujeres que han atravesado por este mismo proceso y que hoy desean honrar a sus bebés en el cielo y reconocer su maternidad. Esa maternidad que desafortunadamente es socialmente invisible, pero que hoy tiene un lugar.

0: es socialmente invisible, pero que hoy tiene un lugar. A través de este libro van a poder encontrar rituales de sanación, relatos personales, ejercicios de escritura terapéutica y afirmaciones justamente para acompañarlas a reescribir, retratar e inmortalizar su historia, porque si algo he aprendido de todo esto es que el amor de madre no termina donde el cuerpo lo hace. Así que de todo corazón espero que este sea su espacio seguro y que también sea un regalo para esas almas que ya no están.
1: Felicitaciones.
2: Ay, qué bonito.
1: Sí, sí, sí, hermoso. Mamá del cielo, un tema del que no se habla. Uno se da cuenta de eso cuando ya ha tenido una pérdida y dice, sí, a mí también me pasó, yo tuve dos pérdidas antes de quedar, pues de quedar en embarazo y que sí llegó a término. Bueno, es un tema muy difícil para las que lo hemos padecido y bueno, hay un libro ya que pueden consultar, Mamá del cielo. La segunda oyente invitada es Mía Paz y este es su libro.
3: Hola, soy Mía Paz y te invito a leer La Bruja de las Frambuesas, una novela de suspenso psicológico donde la muerte no irrumpe con violencia, por el contrario, llega bañada de una exquisitez recubierta en chocolate. Protagonistas de esta novela, el Talio, unas niñas, la relación tormentosa entre dos personas que termina pasando una grave factura, una sombra letal que acecha la vida de una familia y de todos los personajes que hacen parte de esta trama. No te puedes perder La Bruja de las Frambuesas porque te va a confrontar con tus sombras, con tus miedos, con tus dudas y te va a llevar a cuestionarte acerca de tu identidad como ser humano. Soy Mía Paz.
1: Bueno, ahí está. Bueno. La recomendación de Mía Paz, una historia real llevada a la ficción, La Bruja de las Frambuesas. Y bueno, a los queridos oyentes, si nos quieren compartir lo que leen, lo que escriben, los lugares que visitan, envíenme un mensaje por Instagram, @trajelasletras, o si quieren también por X, y yo les cuento cómo es el video. Miren que es muy sencillo, un video en formato horizontal de un minuto contando lo que nos quieren recomendar. Esto es lo que leen y escriben nuestros oyentes en Les Tengo Una Historia de En Blue Jeans.

0: Bueno, hoy en Cómo Vender Contando Historias, esta sección donde yo cuento historias que les pueden servir para enamorar, para vender, para convencer, para lo que quieran, porque no hay forma más efectiva de comunicar y de vender algo que a través de una historia. Les tengo la historia del delfín de un delfinario europeo.
1: Ah.
0: El delfín del delfinario del zoológico de Madrid. Resulta que los adiestradores de delfines de este zoológico estaban teniendo problemas con un delfín rebelde. Sí. ¿Qué había empezado a hacer este delfín? ¿Ustedes saben? ¿Han ido a un delfinario?
1: Sí.
0: ¿Sí? ¿Sí? ¿Han visto que uno puede ver cómo los delfines nadan por debajo del agua? Porque hay vidrios.
1: Sí, sí.
0: Esos vidrios se pegan con silicona. Entonces, este delfín se le había dado por, con sus dientes, arrancar y comerse la silicona. Estaba destruyendo el delfinario.
1: Claro.
0: Los entrenadores no sabían qué hacer con ese delfín, así que habían tomado una decisión drástica. ¿Qué creen que habían decidido?
1: Liberarlo.
0: Sacrificar.
1: ¡Ah, no!
2: ¡No!
0: Claro, no. Porque si liberas a un delfín que fue criado en cautiverio, no sabe defenderse en el mar. Ajá. Entonces estaban todos los adiestradores sentados en una mesa desayunando la mañana del sacrificio y se paró por allá uno que le decían el loquito. Y el loquito se paró y dice, tengo una idea.
1: Ajá.
0: ¿Qué idea tienes ahora, loquito? Creo que puedo hablar con un amigo que tiene la solución a este problema. Y le pregunté, ¿y quién es tu amigo? ¿Un experto internacional en delfines? Y el tipo dice, no. Mi amigo es un adiestrador de perros.
1: Ah.
0: ¿Y qué creen que dijeron el resto de adiestradores al loquito?
2: No, pues que está loco.
0: Está loco.
1: Sí, claro.
0: Si nosotros, que somos expertos en delfines, no hemos encontrado una solución, ¿qué va a poder un adiestrador de perros encontrar la solución? Además que ellos tienen como niveles, entonces el de delfín está aquí, el de perro es una jerarquía un poco más baja. Por favor, denme la oportunidad, pidió el loquito. Fue, habló con su amigo, el adiestrador de perros. Sí. El tipo le dijo, llévame al delfinario que yo creo que sé cómo solucionar ese problema. Y ese día, cuando el delfín con sus dientes arrancó la silicona, el adiestrador de perros se acercó a la piscina y le dio, por aquí tenía uno, un pescadito. ¿Tiene sentido eso? Darle un pescadito por hacer justo...
1: Darle una recompensa.
0: No, una recompensa por comerse la silicona.
1: No, para hacer algo malo, no. Pareciera... que es,
2: recompensarlo por algo malo, no.

0: lo que no queremos que haga.
1: Ya.
2: Sí.
0: Día 2, el delfín arranca la silicona, otro pescadito. Día 3, delfín arranca la silicona, el adiestrador de perro, otro pescadito.
1: Okay.
0: Así estuvo 21 días recompensando al delfín por arrancar la silicona. ¿Qué creen ustedes que hizo el adiestrador de perros a partir del día 21?
2: Dejó de darle el pescadito.
0: Dejó de darle el pescadito cuando el delfín arrancó la silicona. ¿Y qué creen que hizo el delfín a partir del día 21 al ver que no recibía recompensa?
1: Dejó de arrancar la silicona.
0: El adiestrador de perros cambió algo que el delfín hacía por puro placer en algo que empezó a hacer a cambio de una
1: recompensa.
0: Y como era un delfín rebelde, dijo, ah, ya no me vas a dar el pescadito, ya no me como la silicona. ¿Cuál es el mensaje detrás de esta historia? A veces creemos que los problemas complejos los resuelven son los eruditos, los expertos. Y muchas veces tenemos que traer a personas que no tienen ni idea del sector, en este caso de los delfines, para que traigan prácticas de otros sectores que pueden ser innovadoras en nuestro sector y que nunca hemos probado. Por eso el mensaje es: rodéense siempre de gente diferente, conozcan gente diferente, no anden siempre con los mismos amigos. Dense la oportunidad de vivir en la heterogeneidad y en la variedad, porque a la hora de innovar en la variedad está el éxito. Si tienen historias como estas, las pueden compartir conmigo a mis redes sociales, @AlejandroAmbrad, AMBRAD.
3: Oigan, yo no soy filósofo ni pensador, ni mucho menos intelectual metafísico, pero siempre me ando preguntando, ¿por qué será que...? ¿Por qué será que hay gente que le pone nombre de humano a los perros?
4: ¡Ay, sí!
3: Y invitan a uno a un baby shower de Lucas. Sí. El baby shower de Lucas. Entonces uno llega con un collar antipulgas para el bebé.
2: Ay, yo tengo un amigo que la perra se llama Yolanda.
1: Ah, sí. Ah, bueno. Yolanda. Bueno.
3: ¿Su amigo quién es? ¿Pablo Milanés?
1: Sí.
3: ¿Por qué será que los personajes de las pinturas de arte religioso salen como con cara, como si fueran a llorar? Todas las pinturas, los cuadros de arte religioso salen como siendo como pucheros, así como a punto de chillar, como ya mirando como al piso, como triste.
2: Ay, pero es que después de 20 horas de estar posando yo también saldría con cara de puño.
3: Sale el angelito triste, sale San Isidro también todo triste, mirando al piso. ¿Por qué será que hay gente que usa pitillo para cuidar la fauna marina? Pero al sitio donde van a... No me traiga pitillo, pero sí trágame un róbalo de un tamaño así que se le salga la cola del plato. El róbalo parece el brazo de un niño de 14 años. Entonces es como si se tragaran a Nemo. Uy. ¿Ah? Pero cuidemos el océano. Cuidémoslo. ¿Por qué será que hay calles con avisos que dicen prohibido fijar avisos aquí? O sea, fijar un aviso para decir que está prohibido fijar avisos acá. Entonces uno dice, ¿a quién van a multar acá? ¿Se automultan o qué? Porque será que todo lo que engorda, hace daño y es malo para el corazón, es lo más rico y delicioso.
2: Sí.
3: Todo lo que es delicioso, no dañino. Pero es que usted, no coma eso que le hace daño. Bueno, coma así un pedacito, pero es que no, todos los días eso, no. Porque será que en los consultorios odontológicos ponen música instrumental.
1: Ah.
3: ¿Será que eso es como un karaoke odontológico? Sí. ¿Para que uno cante? Se pone música instrumental. Además, ¿cómo pretenden que uno cante si uno está con la boca abierta ahí? ¿Por qué será que las mujeres cuando están solteras dicen, ay, estoy recibiendo hojas de vida?
1: Ah, sí, señor.
0: Sí.
3: O sea, ¿qué tipo de mujer espera que llegue a sus manos? ¿Qué? ¿Un formato Minerva con la foto del pretendiente? ¿Tamaño 3x4, fondo azul?
2: Yo conozco un productor que está recibiendo hojas de vida.
3: Ah, sí, sí, por ahí hay.
4: Ah, no sí.
3: Sí. No queremos decir de qué programa es, pero vamos por las mañanas. Sí, sí. Vamos con unos jeans ahí, güey. ¿Por qué será que las profesoras llaman a los papás a decirles a los papás que el niño se está portando mal en el colegio? Si cuando los niños se portan mal en la casa, los papás no llaman a los profesores a joderlos.
0: Es verdad.
3: Además, es un lío, ya se porta mal, usted asuma ya, por eso le están pagando. O es que yo estoy llamando a las 3 de la tarde, profesora, es que mire, está aquí que no quiere hacer tareas, ¿qué hago? O no quiso comer el niño.
2: No me quiere comer.
3: Sí, el niño no me come. Y este último, ¿por qué será que la gente insiste en tener gaticos? Dice que porque los gaticos son más tranquilos que los perros.
4: No.
3: Y cuando uno va a ver, Vea, el gato destroza los muebles. Uy, sí. Lo mata uno de un susto porque el gato tumba cosas a medianoche. Claro. Entonces, tranquilo, cuando ¡pare! ¿Qué pasó? ¿Qué? No, que es que el gatico por allá con la cola movió un florero, sí, destrozó. Pues, no, quedó vuelta una porquería las alas.
2: El árbol de Navidad.
3: Y en el, sí, uy, no. Y en el momento menos pensado, el gatico llega con un pájaro muerto, disque de regalo. Ah. O sea, no, qué belleza. Y mientras averiguo quién me puede arreglar el gato del carro que se me dañó anoche, me voy a seguir preguntando por qué será que han, por qué.
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1: En Colombia, 9 de la mañana, 30 minutos.
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0: Limón y sal de Julieta Venegas, la mexicana. Últimamente México me persigue. Por ejemplo, ayer salió lo de una mexicana, la vocera. Y hoy Julieta Venegas, qué casualidad.
1: Persigue.
2: Órale.
1: Porque sí, órale, güey.
0: Y yo estoy con mi hilo conductor. Entonces, la canción hace un ratico era de agua de panela. Y a la agua de panela, claramente, hay que echarle limón. Y si, sí, como dijo el oyente, sí, si no hay agua de panela, pero hay el limón y hay la sal, pues un tequilita o el ron.
1: Tranquilo, chino.
3: Pero lo persigue mucho México.
0: No, sí, el oyente dijo ron, entonces pues...
1: Ah, bueno. Usted está ya.
0: Entonces el ron, el tequilita. También el tequilita para una gripa, ¿no? ¿No lo han probado?
1: Sí, sí, sí, sí.
2: Claro.
0: Sí. Yo a veces también lo pruebo sin estar agripado.
3: buen jarabe, pero jarabe
1: estamos
3: tapatío.
1: Seguros de eso, sí, estamos seguros de eso.
0: Bueno, esta es una canción de que fue publicada en el año 2006 y pues representa a lo que estamos hablando claramente de remedios caseros.
3: Bueno, y mientras oímos la canción que persigue a nuestro queridísimo Andrés, porque México lo persigue, y va a terminar tomando jarabe tapatío seguramente en algún momento, recordamos la pregunta. ¿Usted qué prefiere, los medicamentos de farmacia o los de la botica de la abuela? Tres alternativas de respuesta. La primera, los de farmacia. La segunda, los de la botica de la abuela. Y la tercera alternativa, combino los dos. Sigue ganando en nuestra cuenta de X la combinación, la farmacia. La farmacia, 48%, la mayoría de los votos son para la farmacia. La combinación de los dos, 33%, y finalmente la botica de la abuela, 19%. Los de la farmacia, 48%, combinar las dos alternativas, 33%, y la botica de la abuela, 19%, y muchas opiniones de nuestros queridos oyentes en esta mañana de Blue Jeans.
2: En X, Alfonso Díaz dice, buenos días, confío en ambos. Es evidente la eficacia de moléculas aisladas en tratamientos de enfermedades. ¿De dónde viene esta ciencia? Pienso que todo deriva de observar la naturaleza, nuestro entorno y sus efectos en el cuerpo, lo que permite llegar a conclusiones prácticas. Mónica Castañeda dice, el Yantén es genial para cicatrizar cirugías y para la bronquitis. En la primera tengo experiencia. Este de Vanessa ya lo leí. Eder Arturo Huasca dice, familia, de vuelta por acá, creo que dependiendo de la dolencia, aplico la cura. Algunos menjurjes de la abuela puede que no funcionen y causen otra consecuencia o medicamentos que ya no hacen efectos. Un feliz y gran día para nuestras madres. Muchos abrazos y besos. Estamos acostumbrados a decir menjurjes, pero la palabra
1: menjunje, ¿no?
2: Es mejunje.
1: ¿Ah, sí?
2: Sí, claro. Toda la vida hemos dicho menjurje, el menjurje. Claro, pero sí. En realidad es mejunje.
1: ¿En serio?
4: Como decía el profesor Fernando Ávila, eso es por uso. Menjurje, es por uso.
1: Uy, sí. Oigan a mi tía.
4: Sí. Oigan, Lorena Donado dice, siempre he utilizado los remedios caseros y naturales que me enseñó mi madre y también tomo medicamentos recetados por mis médicos. O sea, usa las dos cosas. Las infusiones de manzanilla son benditas para los problemas estomacales. Bueno, ahí está. Sí.
1: En remedio para las canas, vea.
5: ¿Cuál es el remedio para las canas?
1: Dice aquí, Jaime dice, agua caliente, romero y paciencia.
5: Yo no sé.
1: No creo que funcione.
4: No, oye,
3: el remedio para las canas, ¿es que las canas son una enfermedad o qué?
1: Pero pues.
4: En algunos casos sí.
1: ¿Así?
4: Mauro, ¿sabe que sí? Escuché que es ausencia de. No me acuerdo
1: melanina.
4: Qué es vitamina
3: de
4: B.
3: De juventud.
4: No. Sí, empezando por ahí. Pero no, porque, por ejemplo, yo tengo canas desde que tenía 9 años, me las descubrí dos aquí. Mis hijos son iguales. Y esa es una cosa que puede ser de familia, puede ser hereditario. Mi mamá era también igual canosísima, pese a que se murió además jovencísima, tenía muchas canas. Pero también... hay personas a las que eso le está diciendo algo si son jóvenes. No siempre es por herencia. No siempre. Entonces vale la pena revisarse para que vean ustedes. ¿No? Vea. Uno no piensa. Sí.
1: Está bueno.
4: También puede ser enfermedad. Sí.
5: Será revisarnos.
1: Será revisar.
4: Sí,
1: yo ya no.
4: Pero... Bueno, muy bien.
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0: 9 de la mañana, 38 minutos en Colombia. Siguiendo el hilo de las canas, hoy les voy a hablar sobre el Día Mundial de la Hipertensión Arterial.
1: Uy.
0: Eso se, se conmemora, es el 17 de mayo. ¿Sí?
1: Ajá.
0: Pero luego de las canas es porque es a todos, inclusive a los jóvenes también, como decía María. Sucede. Y la hipertensión arterial también, que inclusive lo vamos a escuchar el día de hoy. Primera pregunta.
1: Sí, señor.
0: ¿Dormir mal afecta la presión arterial, mito o realidad?
5: Realidad.
4: Afecta a todos, sí, señor.
3: Ay, yo no sé.
1: Yo tampoco sé.
4: Sí.
1: Pero,
4: sí.
1: Pero bueno, va a decir que sí.
3: Sí. Sí. Va a decir que no de rebelde.
1: Sí, sí, yo creo.
4: Yo digo, yo creo que sí. Sí.
1: Sí, yo creo, sí. Mal. Bueno, vamos
4: dormir
1: a ver.
4: Dormir mal afecta a todos.
1: Sí, afecta a todos. Sí. Yo creo.
0: Vamos a ver qué dice la máquina de la verdad.
7: Es realidad.
0: En efecto, es realidad. El doctor Manuel Ricardo Lombo, cardiólogo de la Liga Colombiana contra el Infarto, nos explica por qué.
8: Realidad. El dormir mal afecta a la tensión arterial y está demostrado que las personas que tienen patrones de sueño inadecuado, bien sea porque voluntariamente se deprivan del sueño o porque tienen enfermedades como apnea del sueño, que produce despertares frecuentes, tienden a tener las tensiones altas. No solamente durante las noches, que es lo característico de las personas que duermen mal, sino que también favorece la presentación de, de presión arterial elevada, arritmias y eventos cardiovasculares desfavorables durante la vigilia. Entonces se recomienda el mejor patrón de sueño posible y si es necesario el manejo por parte de profesionales para el sueño como somnología.
0: Bueno, así vean, que ya saben, duermen mal, muy bien como lo decía María y Pili, afecta todo.
1: Claro.
0: Hablando a propósito de la canción de Limón y Sal, ¿dejar de consumir sal unos días compensa años de mala alimentación, mito o realidad?
5: Mito.
4: Mito, yo creo que es mito.
1: No, sí, no, además la sal es, bueno, rica y buena para algunas cosas, ¿no?
5: Sí,
4: sí, pero en exceso sí, es bueno, pésima. Exacto,
5: claro, en todo exceso. En exceso es malo.
1: Sí, bueno, pero sí, no, no, mito, no, mito.
4: Mito.
1: No.
4: Sí, sí, sí, yo digo que es mito.
0: Bueno, realidad. Vamos a ver qué dice la máquina de la verdad.
7: Es un mito.
0: El doctor cardiólogo Manuel Ricardo Lombo nos explica.
8: Mito. Dejar la sal solo unos días no es suficiente. Debe haber una disminución consistente en la toma de sal. Es cierto que si yo dejo de tomar, hacer un consumo de sodio elevado durante unos días, te va a ayudar a la normalización de la tensión, pero solamente durante ese lapso. Entonces es necesario que se mantenga un patrón continuado de bajo consumo de sodio, y no solo de bajo consumo de sodio, sino de alto consumo de potasio, que se encuentra básicamente en algunas frutas, sobre todo en las cáscaras y en el banano. Hay que disminuir el consumo de sal y aumentar el consumo de potasio.
0: Así que ya saben, mucho cuidado también con el consumo de sal. La última, la hipertensión arterial, ¿hoy en día afecta cada vez más a nosotros, los jóvenes?
5: Realidad.
0: Mito o realidad.
1: Gracias por lo que...
4: Nosotros, sí,
1: gracias, gracias.
4: A usted.
1: No, a nosotros, a usted.
0: Sí. Nosotros diga, a mí, estamos a mí haciendo en verbo.
1: Sí, bueno, gracias, gracias por la vuelta. No, sí, claro, cada vez afecta más. Yo digo que cada vez hay peores hábitos y eso tiene que pasar factura.
0: Sí, los jóvenes no nos cuidamos.
1: Realidad.
3: Sí, a nosotros los jóvenes
1: no. Sí, a nosotros los jóvenes no. Sí, sí, sí.
5: Mucho teletrabajo, sí, poca movilidad.
4: Sí.
0: Bueno, vamos a ver qué dice la máquina de la verdad.
7: Es realidad.
0: Sí, claramente también nosotros también somos vulnerables ante estas situaciones y el doctor Manuel Ricardo Lombo nos explica por qué.
8: Realidad, está siendo evidente que hay mayor cantidad de hipertensión en la población joven, es muy evidente, y no es solamente porque haya causas secundarias, que característicamente era lo que veíamos en el pasado, que las personas jóvenes con hipertensión había que buscarles una causa anormal, corregible, y con eso cesaba la hipertensión. Ahora no, cada vez se presentan más jóvenes con hipertensión. Eso es básicamente porque ahora hay un ritmo de vida más acelerado, porque los jóvenes son obesos ahora por esos estilos de dieta inadecuados, porque hay consumas de sustancias, y aunque en nuestra cultura se menciona que puede consumirse marihuana y cocaína y todas estas cosas, esto está afectando negativamente los perfiles de hipertensión. Debe haber un control desde jóvenes, desde los 19 años, debe haber tomas de la tensión arterial para definir si la persona es hipertensa.
0: Así que ya saben, háganse sus chequeos médicos desde muy temprano, como dice el doctor Manuel Ricardo Lombo, que se le agradece por este espacio, desde los 19 años de edad. Así que ya saben, 17 de mayo, Día Mundial de la Hipertensión Arterial, y esta fue la Máquina de la Verdad de hoy.
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1: 9:44 me los llevo de viaje, sobre todo a usted, Chino.
0: ¿A dónde va a llevar?
1: Pues a usted que lo vive persiguiendo México, me lo llevo para Acapulco.
5: Ay, y a mí no.
1: Ah. Es que Alejo, usted sí, roba el show. Él roba el show, entonces no, ya no nos deja nada.
0: Sí, él se lleva todas las miradas.
1: Sí, no.
5: Sí, aquí solo hay mensajes para ti, Juan.
1: Sí, claro. Bueno, está bien, nos vamos todos entonces para Acapulco. Y claro que sí, ¿por qué no? Qué lugar maravilloso Acapulco, por supuesto, en México. Y tiene tanto por mostrar y tanto que hacer. Y además México... digamos que cada estado y cada lugar de México la tiene difícil porque el de al lado está haciendo cosas muy buenas en materia de turismo. Entonces tienen que estar innovando y reinventándose todo el tiempo. Acapulco es uno de los destinos turísticos, digamos que más décadas ha venido viviendo de eso, del turismo. Así que, ¿cómo compite Acapulco pues con los demás? Bueno, con pura innovación. Tuve la oportunidad de hablar con Aida Pérez, ella es directora operativa del Fideicomiso para la Promoción Turística de Acapulco. Y bueno, ¿qué podemos hacer en Acapulco? Pues aquí nos dice la señora Aida.
9: Ustedes pueden venir más de una semana a Acapulco y no van a repetir actividades. Tenemos de todo. Somos mundialmente conocidos por tener un excelente clima, por el sol, por la playa, que tenemos playas bellísimas, hay de todo tipo. Si buscan playas con olas para surfear, playas tranquilas como tipo alberca, hay de todo, de lo que estén buscando. Pero además de playa, sol y arena, como la canción, tenemos historia, tenemos petrograbados. Hay una ruta en Puerto Marqués que tiene petrograbados de 700, 800 años antes de Cristo, y eso es impresionante, o sea, tenerlo aquí casi a la mano. Tenemos gastronomía, uno de los platillos simbólicos de Acapulco es el pescado a la talla, que es delicioso. Tenemos el pozole guerrerense, que nosotros comemos los jueves pozole. Tenemos el chilate y el bolillo con relleno. Tenemos muchas cosas, al guerrerense le encanta comer, y en Acapulco puedes encontrar de todo tipo de gastronomía y también fine dining. Entonces, de lo que estés buscando lo vas a encontrar. Tenemos actividades nuevas como el Marina Bus. El Marina Bus es un medio de transporte que va de Puerto Marqués al Zócalo y viceversa, pero también es una atracción turística porque te permite disfrutar de la bahía pues, de manera diferente. Nuestros hermanos colombianos, vénganse a Acapulco, lo van a disfrutar, vénganse a visitar la ciudad que vino el Chavo de vacaciones. Por algo el Chavo escogió Acapulco y cuando vengan lo van a entender perfectamente. Tenemos el Hotel Emporio, que ahí se hospedó el Chavo, entonces para que lo conozcan y vivan pues, toda la vacación del Chavo.
1: Ahí está.
4: Oiga, el Chavo. Sí. ¿Ah?
0: ¿No? Sí, uno,
4: claro, yo
1: recuerden que hace grabado varios capítulos del Chavo cuando se fueron de vacaciones. Una de las pocas veces que abandonaron el set para grabar en exteriores, pues fue Acapulco.
4: Así es. Oiga, pero usted sabe que yo pensé que le estaba diciendo Chavo a usted.
1: ¡Ah, no!
4: Yo decía, yo por eso estaba molestando, y decía, ¡el Chavo!
1: Bueno, sí.
4: Ah, ok.
1: Bueno, de hecho, sí, es cierto, lo que dice su merced, a muchos, ellos se refieren a veces...
0: Chavos a los jóvenes.
4: A los muchachos como Chavos, es, claro. Sí, claro.
1: Yo ya no aplico como Chavo, pero aquí sí mi Chavito de al lado.
0: Chavito. Pero sí, muchas veces cuando, bueno, a mí en particular, cuando me dicen Acapulco, solo se me viene a la mente el Chavo.
1: El Chavo, ¿no?
0: Sí. Aunque se grabaron allá ciento de películas.
1: No, allá oh, se ha
4: Juan
1: hecho
4: Gabriel.
5: De Andrés García, la ciudad allá, de Andrés García.
1: Bueno, por supuesto, allá ajá, se ha hecho también, absolutamente todo, claro. ¿No? Acapulco es una real maravilla. Como ella dice, los guerreristas, porque es del estado de Guerrero, por supuesto, uh-huh. Comen delicioso. Ese pescado buenísimo. A la talla, uf, quietos. Bueno, en fin, vayan a Acapulco cuando tengan la oportunidad, porque en serio que vale y mucho la pena. Todo México, pero Acapulco es nuestra recomendación del día de hoy en Historias de Viaje. Les voy a dejar esta historia en mi cuenta de Instagram, @deviajeconjuanca.
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0: 9 de la mañana, 48 minutos en Colombia. El plan el día de hoy, de Día de la Madre, lo vamos a hacer en equipo.
1: ¡Qué bien!
0: Como una
4: ¿así?
0: Familia. Le vamos cada uno de nosotros a recomendar, aunque sabemos, claramente, ayer lo hablábamos con María, que ir a almorzar hoy es un... ¿Cómo camello. Llamarlo? Es un trabajo chicharrón. Bien importante.
1: Uy, sí, un chicharrón.
0: Para, como para no decir...
4: Es una odisea.
0: Exactamente.
5: Una odisea.
0: Vamos a recomendarles lugares, aprovechando ya la presencia de Alejandro, bien sea en la costa, bien sea aquí en Bogotá. Tenemos la variedad en diferentes ciudades, así que voy a iniciar por la señorita María del Pilar. ¿Qué le quieres recomendar a que visite restaurantes, lugares, hoy del Día de la Madre?
4: Ay, Dios mío, qué pregunta tan difícil. Porque me imagino que todo está
3: lleno,
4: muy lleno. Sí. Bueno, yo no sé, y además es que hace poquito conocí un lugar aquí muy pequeño, entonces no sé cómo estará hoy. O sea, tiene pocas mesas, no tan poquitas. Uh-huh. Se llama Zambombi, es delicioso y son como platos para compartir. Está ahí en Provenza y entonces si van de noche también muy rico, porque el ambiente de Provenza pues está lleno de extranjeros, entonces uno se siente como en otro país. Pero es rico. Yo recomendaría ese, que es uno de los que conocí hace poco.
0: María Clara, por favor.
4: No, yo voy a ir, nosotros vamos a ir a un restaurante, de hecho termino el programa y salgo corriendo porque queda a una hora larguita de acá. Hay unos restaurantes muy lindos en Lake Norman, que queda al norte de Charlotte. Ah. Y eso queda en un pueblito al norte que queda a esa distancia, que se llama Huntersville. Y se come delicioso, tanto en Huntersville, que hay como un shopping center que es por todas las calles. Eso es como un pedacito de Nueva York que me encanta y se llama Brookdale. Eso queda en Huntersville. Y vamos a Lake Norman, donde como es un lago y es un lago grande y ahí regularmente quedan las casas de los multimillonarios o de algunos multimillonarios. Entonces es una zona preciosa y uno se sienta como con vista al lago, las mesas exteriores. No sé, es una cosa... Es un planzazo, ¿no? Entonces, pues para quienes viven por acá, de pronto si van ahí o hay muchas partes a donde ir, porque de aquí no se escuchan mucho, para que vean.
0: Claro, sí. Buenísimo. Mauro.
4: Sí, sí, sí.
3: Yo recomiendo que le hagan una cena, un almuerzo a la mamá en la casa. Si no, van a mamá con la cartera a hacer fila por un restaurante, la señora a las 3:15 de la tarde, ya mamá, ya. Señora toda pálida ahí, dice, ay, mire, y además va a llover y todo. No. Hágale un almuercito bien rico en la casa, una cosa que sea sencilla, simple, pero que venga del corazón de ustedes. Y dice, mamá, pues yo no es que sea el chef, pero esto se lo hago con el cariño inmenso y la quiero mucho. Y si quiere, mañana la invito a un restaurante, que mañana sí está desocupado. Yo haría eso.
0: Muy bien. Alejo.
5: ¿Me permite recomendar
0: por
5: dos?
0: Por favor.
5: Bueno, en Bogotá.
4: ¿A dos?
5: Sí. Uh-huh. Estuve el domingo pasado en un lugar en el Parque La 93 que se llama Chan Chan. Que Chan, a ti te debe encantar porque ponen música
4: ser cubano.
5: En vivo.
4: Eso.
5: Sí, es cubano. Voy a ir para salsa. Entran y se sienten en un ambiente súper caribeño. Sí. Y la comida es espectacular. Y en Cartagena, mi restaurante favorito de toda la vida, el restaurante árabe. No sé si han ido al restaurante árabe de Cartagena.
0: No.
5: Bueno,
0: no.
5: Cuando vayan, no es muy turístico, pero es espectacular. El árabe.
4: ¿En qué parte queda?
5: Está
4: Alejo?
5: En Boca Grande, en la carrera tercera.
0: Juanca.
1: En Cali, en las canchas panamericanas para llevar a las mamás a comer un buen choladito. Por ahí por el barrio San Fernando, delicioso, en el Parque del Perro alrededor, se puede conseguir un buen aborrajado.
5: Chontaduro,
1: sí señor. O se van para Buga y comen una buena chuleta bayuna en Buga, que es
3: la chuleta
1: delicioso en Buga, por supuesto.
3: Uy, lo máximo.
1: No, la verdad es que en el Valle del Cauca todo.
0: Sí. No, pues bueno, así que tiene mucha variedad. Yo voy a finalizar ya para no molestar más con México. En Bogotá hay un lugar que se llama Casa Mexicana. Ah, es muy lindo. Tiene como más de 30 años. Tiene más de 30 años. Ahí tienen a veces música de mariachis en vivo. Y quien es la fundadora es netamente mexicana. ¿Sí? Es en el parque.
3: ¿Es la que lo persigue?
0: No. Oh, no, la que me persigue se quedó en México.
1: ¿En qué ciudad? Ah.
0: En Ixtapas y Guatanejo. No, mentiras, mentiras. Eso queda cerca en el parque de Usaquén, ya. En el norte de Bogotá. Ah, bueno. Entonces, ya saben, bienvenidas a todos estos planes a las madres. Una vez más, sí, María.
4: No, es que me acaba de escribir una oyente de acá, una amiga, que es Lucía Caro, y dice, gracias María Clara por mencionar a Huntersville. Yo vivo allí.
1: Saludos. Los oyentes en todo el mundo.
4: De las Maris. Sí, nos oyen mucho.
0: Así que ya saben, feliz Día de las Madres una vez más. Muy importante, como siempre se le hace, vivan en paz, en tranquilidad este día con su mamá, que es lo más importante. Y recuerden que me pueden seguir compartiendo estos planes a través de mi cuenta de Instagram o X, Andrés Raya al Piso López 41. Ahí.
3: Que la creatividad y sobre todo la sordera de muchos no tiene límites. Llega a esta sección que se llama Oigan a mi tía, en la que nuestros queridos oyentes se confiesan al aire, nos dicen qué canciones estaban cantando mal. No les dé pena, todos hemos cantado mal alguna canción en inglés, en español, en cualquier idioma y en cualquier lugar. En la ducha, en un concierto, en una parranda vallenata, dicen, ¿usted qué está cantando? Bueno, esta que está sonando de fondo, obviamente que estamos con la fiebre de Michael Jackson por la película, la biopic, como le dicen las películas que hablan de la vida de alguien. Ahí está de moda la película de Michael, se llama así. Y esta canción que suena de fondo se llama Billie Jean. Y resulta que Jacqueline Valencia Mendoza se puso en contacto conmigo en mi cuenta Entre el Quintero, así me llamo yo en Instagram, en todas las redes sociales. Pero en Instagram me mandó un DM y dice, oigan a mi tía, mi hija de 9 años dice que Billie Jean de Michael Jackson dice, ¿quieres una masa?
1: ¿Quieres una masa?
3: Uy. Hija, ¿qué estás cantando? ¿Qué quieres? Una más. ¿Cómo qué? Hay un pedazo donde dice, But the kid is not my son. Ajá. But the kid is not my son. Pero el chico no es mi hijo. Sí. Pero el chico no es mi hijo. Pero es que la hija canta, pero tú quieres una masa.
1: No puede ser. Dice,
3: but you quieres una masa. O sea, como en Spanglish.
1: No puede ser.
3: But you quieres una masa.
4: Ay, Juanca. No, pues ese es.
3: ¿Eh? But you quieres una masa en esta no parte. Oigan a mi tía, a ver si lo dice. Ahí va.
4: No. No.
1: Muy rosa.
2: Ish. Tú quieres una masa.
1: Casi le pega. Casi.
0: ¿Lo escuchas bien?
1: Yo creo que sí.
3: ¿Tú quieres una masa?
5: Una masa.
3: Sí, una masa. Una masa. No una masa, sino una masa. Bueno, pero eso no es nada. Oigan a mi tía. Oigan esta otra canción. Mar y Arena, de Ana Gabriel.
1: Claro.
2: Sí. Buena.
3: Mar y Arena. Bueno, parece una marca de ropa interior, ¿no? Mar y Arena. O de ropa para la playa, algo así.
5: Vestido de baño.
3: Vestido de baño, Mar y Arena. Bueno, Jair Gómez desde Medellín se puso en contacto conmigo también en mi cuenta Entre el Quintero. Y dice, hola, soy Jair Gómez. Yo escuchaba la canción de Ana Gabriel que dice, somos como mar y arena, pero yo cantaba, somos como marionetas.
1: Marionetas, eso no puede ser.
2: A ver.
3: Somos como marionetas en esta parte, a ver si ustedes lo escuchan también. A ver,
2: No, Jair.
3: A Jacqueline Valencia, Jair Gómez, gracias por participar en Oigan a mi tía. Si usted no tiene alguna canción,
4: oigan,
3: lo espero ahí en mi cuenta Entre el Quintero. Oigan a mi tía, María Clara. Oigan
4: bueno,
3: a mi
4: tía. Me vi Michael Jackson anoche.
1: ¿Qué tal, su merced?
3: ¿Cómo le fue?
4: Ay, muy triste.
1: ¿Sí?
4: Muy linda, o sea, la recreación de la interpretación de Jafar, de Michael Jackson, es absolutamente espectacular. El muchachito, chiquito.
1: Ay, es increíble.
4: Favor,
3: lo máximo.
4: No, o sea, todo bien, todo súper. O sea, me encantó, pero vi una cosa muy particular. Había un grupito a la derecha nuestro, que eso cada que cantaba era... ¡Go, Michael! Y de él y la...
0: ¡No, horrible!
4: Sí, sí. Claro, pero que yo, ¿y uno qué hace ahí?
2: Aplaudía.
1: No.
4: Aplaudían, canta, todo. O sea, se gozaron la película, claro. Y uno...
1: Son de los que aplauden cuando aterriza el avión.
5: Seguramente.
4: Sí. Pero sí, era un grupito bueno ahí. Oigan, y les quiero decir una cosa. Es que hace como un mes, yo cada domingo, por mi cuenta de Instagram, @mariaclaragraciab, les amplío el tema central de En Blue Jeans del fin de semana. O les doy otro punto de vista, o bueno, lo hago siempre. Hoy no. Hoy me voy de mamá. Hoy me voy de día de la madre. Entonces, sí, entonces hoy, porque les prometí que iba a estar cada domingo y lo he hecho así, pero hoy sí voy a estar lejitos, voy a estar celebrando y toda la cosa. Pero bueno, que pasen felices y nos vemos en 8 días para quienes me ven.
1: Así.
4: Sí, larguito. Fin de semana. Sí, largo. Largo. Bueno, pero bueno, vamos a estar con temas igual maravillosos, chéveres. Mis queridos compañeros. Pili, Mauro, Juanca, Alejandro, Andrés, muchas gracias por todo lo que hacen, por todos sus contenidos. Y a ustedes, muchísimas gracias por su audiencia. Nos vemos el próximo fin de semana en el Blue Jeans, el primer programa de la radio hablada, el fin de semana en Colombia y el más feliz de Blue. Chao.
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1: 10 de la mañana en punto, hora de actualizar las noticias aquí en Blue Radio. Comienza a esta hora la segunda jornada de las honras fúnebres para Germán Vargas Lleras en la Cancillería, en la sede de la Cancillería en la ciudad de Bogotá y en el Palacio de San Carlos, en el centro de la capital. Se encuentra Juanita Troncoso. Juanita, ¿qué está pasando a esta hora? Muy buenos días.
2: Miguel, con los buenos días, me encuentro en el Palacio de San Carlos, sede de la Cancillería, y a esta hora están llegando apenas las coronas fúnebres de allegados al expresidente Germán Vargas Lleras. También cabe aclarar que la bandera de Colombia en el Palacio de San Carlos está a media asta, pero hasta el momento no han llegado personas del común, están esperando a darle paso a allegados, a familiares y a los ciudadanos que quieran honrar su sentido pésame al expresidente, el ex vicepresidente Germán Vargas Lleras. Ya pasadas 10 de la mañana, esperar que abran puerta para prensa para todos nosotros y sería que se continúen los preparativos, Miguel.
1: Muy bien, muchas gracias, Juanita. Seguiremos muy atentos entonces a las honras fúnebres y a las personas, las personalidades que se acerquen hoy, domingo, allí al Palacio de San Carlos para darle el último adiós a Germán Vargas Lleras. En otras noticias, el cuerpo del periodista asesinado por las disidencias de alias Calarcá, Mateo Pérez Rueda, ya está en Yarumal, en el departamento de Antioquia. El joven de 24 años va a tener una despedida multitudinaria esta tarde allí en el norte antioqueño. Felipe García Solano.
3: Miguel, es que luego del sufrimiento por la desaparición de Mateo Pérez Rueda y tras confirmarse la trágica noticia de su asesinato allí en esta subregión de Antioquia, el cuerpo del joven periodista ya se encuentra en su natal Yarumal, en donde su familia le está dando un último adiós en el pueblo que lo vio crecer. El joven, que estaba a menos de un mes de cumplir 25 años, quedó en manos de su familia en la noche de este sábado y de manera inmediata el cuerpo fue trasladado al norte antioqueño, en donde cientos de personas despiden al periodista que encontró la muerte tratando de entender el conflicto armado en esta zona del departamento. Su familia confirmó que el deseo siempre fue que Mateo descansara en Yarumal, por lo que inmediatamente que llegaron al municipio, sobre la medianoche de ayer, el cuerpo del joven periodista fue puesto en velación, donde se mantendrá hasta el mediodía de hoy, domingo 10 de mayo. Lo que se ha podido confirmar es que en el transcurso de la mañana estará allí en este municipio antioqueño el gobernador André Julián Rendón, quien viajará para acompañar a la familia Pérez Rueda, y de ahí a las 2:30 de la tarde será el último adiós de Mateo en la parroquia Nuestra Señora de la Merced, en donde se espera una asistencia masiva de personas. Mencionemos, Miguel, que en la noche de ayer hubo una velatón en pleno parque principal para pedir justicia por el periodista asesinado en Briceño por las disidencias vinculadas a alias Salah, por quien, recordemos, se ofrece una recompensa de hasta 500 millones de pesos, Miguel.
1: Muy bien, Felipe, muchas gracias. Y la gobernadora del Valle, Dilian Francisca Toro, solicitó hacer seguimiento al pacto firmado por las bandas delincuenciales de Buenaventura, con el que se busca evitar casos de abuso sexual contra mujeres y menores de edad allí en ese distrito. Alejandro Muñoz.
4: Miguel, pues hace unos días bandas delincuenciales de Buenaventura firmaron un pacto en el que se comprometieron a no reclutar menores de edad, especialmente a las mujeres y a quienes se llevaban los fines de semana a lugares apartados y donde las abusaban sexualmente. Lo que la gobernadora del Valle ha dicho es que se debe crear un comité para que se haga el seguimiento de este compromiso.
5: Y es algo que nosotros estamos pidiendo, es un mecanismo de verificación, porque muchas veces se hacen los pactos, pero no se cumplen. Que se haga esa verificación, el seguimiento, para que realmente eso se dé, porque no puede ser que estén utilizando las jóvenes, las niñas, para poder generar sus actividades ellos mismos.
4: Y es que en este compromiso están las bandas Los Chotas y Los Chiquillos, pero aún está pendiente la adhesión del grupo denominado Los Espartanos para que también se una a este acuerdo que está orientado a eliminar las violencias contra las mujeres, las niñas y las adolescentes de Buenaventura.
1: Alejandro, gracias. Y la Fiscalía desmanteló una red señalada de falsificar billetes y loterías en varias ciudades del país. La historia la tiene Laura Moreno.
6: Miguel, 6 personas fueron capturadas y judicializadas, acusadas de ser presuntos integrantes de esa red dedicada a la falsificación y distribución de moneda y billetes de lotería en Bogotá, en Cali y en Medellín. Lo que dice la investigación es que esa red producía billetes falsos de 20 mil, 50 mil y 100 mil pesos, además de loterías adulteradas que eran vendidas en diferentes regiones del país. Entre los capturados están alias El Mota, señalado de distribuir el dinero falsificado, y alias Muelas, quien presuntamente conseguía los insumos para la fabricación ilegal. También fueron judicializados dos hermanos que, según la fiscalía, utilizaban un negocio de juegos de azar en Medellín como fachada para mover el material ilícito a través de loteros. Durante los allanamientos, en este caso fueron incautados, Miguel, más de 57 millones de pesos falsificados, más de 56 mil dólares y 412 billetes de lotería alterados correspondientes a sorteos de departamentos como Cundinamarca, Antioquia, Valle del Cauca y Boyacá. Cinco de los capturados fueron enviados a la cárcel y a la sexta persona se le impuso detención domiciliaria, es decir, casa por cárcel, mientras avanza este proceso en el que se les acusa de delitos como falsificación de moneda nacional o extranjera, tráfico de moneda falsificada, concierto para delinquir, ejercicio ilícito del monopolio rentístico y falsedad en documento público.
1: Laura, gracias. Si hablamos en información deportiva del clásico que se va a jugar hoy en el fútbol español, Barcelona y Real Madrid, que se encuentran por la Liga de España. El equipo catalán necesita apenas un empate para salir campeón de la Liga Española. Gerardo Sojo.
7: Miguel, Barcelona buscará este domingo quedarse con el título de la Liga de España en una nueva edición del Clásico frente al Real Madrid. El partido se jugará en el Spotify Camp Nou desde las 2 de la tarde, hora colombiana. El equipo de Hansi Flick llega con una ventaja de 11 puntos sobre el conjunto blanco y le bastará un empate para asegurar matemáticamente el campeonato. Además, el Barça intentará celebrar un título ante su eterno rival por primera vez en más de 9 décadas. Los catalanes no tendrán a Lamine Yamal por lesión, aunque podrían recuperar a Andreas Christensen. También se perfilan regresos importantes como los de Jules Koundé y Frenkie de Jong. En el Real Madrid, la previa ha estado marcada por la tensión interna tras el altercado entre Fede Valverde y Ojerian Tchouaméni. El uruguayo incluso terminó en el hospital y podría perderse este clásico.
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1: 10 de la mañana, 7 minutos, las noticias contra reloj en Blue Radio. La noticia en desarrollo: la justicia argentina detectó presuntas operaciones con criptomonedas del jefe de gabinete de ministros, Manuel Adorni, que no fueron incluidas en su última declaración jurada. Esto en el contexto de una causa por supuesto enriquecimiento ilícito a este funcionario del gobierno de Javier Milei. La cifra: al menos 15 agentes de policía murieron en un atentado suicida con un carro bomba, seguido de un asalto armado contra un puesto de control en el distrito de Banú, esto en el noroeste de Pakistán. Y quedamos atentos a la presidenta encargada de Venezuela, Delcy Rodríguez, que llegó hoy domingo a Países Bajos para defender los derechos históricos de su país ante la Corte Internacional de Justicia de La Haya, que celebra audiencias públicas hasta el próximo 11 de mayo sobre la disputa entre esta nación y Guyana por la región fronteriza del Esequibo. Son las 10 de la mañana, 9 minutos. Hasta acá esta actualización de noticias. 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
5: Es un gusto saludarlos, bienvenidos a Sala de Prensa Blue. Como todos los domingos vamos a estar acompañándolos a través de todas las frecuencias de Blue Radio y también a través de la señal de noticias Caracol en vivo hasta el mediodía, con la información, con el análisis, con el contexto de los hechos más importantes de Colombia y el mundo en la semana que está terminando y en la que comienza. Bienvenidos.
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5: Muy bien, y arrancamos, María Camila, ¿cómo le va?
6: Muy bien, terminando, Juan Roberto y oyentes, una semana un poquito intensa, ¿no?
5: Usted dice terminando una semana, no, comenzando.
6: Sí, decir, uno ya no sabe. Lo que pasa es que hoy todavía tenemos trabajo por delante. Hoy hay debate medioambiental.
5: En Noticias Caracol y Blue Radio.
6: Y ha sido una semana, yo creo que, y como es mi fuente, pues bien movida en política, bien cargada de hechos políticos.
5: Estamos exactamente a 3 semanas.
6: Sí, señor.
5: De la primera vuelta de las elecciones presidenciales.
6: Esto es recta final, Juan Roberto.
5: Sí, estamos mire, 3 semanas de la primera vuelta y 7 semanas de la segunda.
6: Exactamente.
5: Estamos hoy, usted bien lo dijo, esta noche en Noticias Caracol y Blue Radio tendremos debate con candidatos presidenciales sobre un tema fundamental, el medio ambiente, pero con un ingrediente interesante. Hoy, cuando se habla de medio ambiente, atraviesa todos los temas del país.
6: Absolutamente.
5: Atraviesa todo. La guerra, las economías ilegales de los grupos criminales en Colombia, los problemas sociales y, por supuesto, los graves problemas medioambientales. Ese debate es esta noche.
6: Es esta noche.
5: El próximo
6: 19 de mayo.
5: 19, no, voy cronológico. 17 de mayo, domingo, que es dentro de 8 días, estamos en mitad de puente festivo, si Dios no dispone otra cosa. Vamos a tener debate también con candidatos presidenciales. Y cuando digo con, ya le voy a explicar por qué. La idea de Noticias Caracol y Blue Radio es oír a todos los candidatos.
6: Sí, señor.
5: Lo hemos hecho en todos los espacios de Colombia Decide y aquí en Blue Radio también. Pero la idea, además de escucharlos en la redacción, en el estudio, en el cubrimiento, en el país de los jóvenes, en la redacción, que también ese producto arranca esta semana en Noticias Caracol, en nuestros espacios digitales, en Noticias Caracol en vivo. Vamos a oírlos en debates.
6: Que debatan, claro.
5: En debates. El debate es la mejor manera de contrastar ideas, de contrastar propuestas y de oír soluciones para comparar y tomar decisiones. Y nosotros como medio de comunicación tenemos esa obligación.
6: Así es.
5: Que vengan los que quieran venir, pero la consigna es que los hemos invitado a todos. Alguien dirá, pero yo he visto en los debates a 3 o 4 candidatos, por eso hago el asterisco. Los hemos invitado a los 13 candidatos que siguen en contienda, porque esta semana se retiró Luis Gilberto Murillo. De los que quedan en contienda, a todos los hemos invitado. Este domingo, en el debate ambiental, van a estar Paloma Valencia, Sergio Fajardo, Claudia López y Mauricio Liscano. En el debate de la salud, que es el 19 de mayo, que es martes 19 a las 7 de la noche, van a estar Paloma Valencia, Sergio Fajardo, Claudia López y Roy Barreras. Y en el debate del domingo 17, que es en mitad de puente festivo, a las 7 de la noche, es decir, en el horario prime de Noticias Caracol, van a estar, y usted ayúdeme con la ayuda de memoria,
6: con la lista.
5: Carlos Caicedo.
6: Sí, señor.
5: Miguel Uribe. Sondra McCollins. El general Matamoros. Y Santiago Botero.
6: Ahí está.
5: Esos 5 van a estar ahí.
6: Ese y ya es, confirmados.
5: Claro. El 22 de mayo tendremos debates de fórmulas vicepresidenciales. Ahí por espacio serán 4 los invitados de esas fórmulas. Debate que van a moderar Ricardo Espina, el director de los servicios informativos de Blue Radio, y nuestra querida compañera Catalina Gómez, periodista y presentadora de Noticias Caracol. Y el 20, eso es a las 7 de la noche, en el Prime. Y el viernes, eso es viernes 22, debate de vices. Y el viernes 29, el viernes 29, que es justo el viernes antes de la primera vuelta presidencial, el debate final, que siempre realiza Noticias Caracol con Blue Radio.
6: La fecha infaltable.
5: Ese es el debate que hacemos siempre, es tradicional, entre Noticias Caracol y Blue Radio. Vamos a estar a partir de las 8 de la noche, porque a las 6 de la tarde juega Colombia-Costa Rica, el partido de despedida previo al Mundial de los Estados Unidos, México y Canadá.
6: ¿Y quiénes van a estar en ese debate?
5: En ese debate, en principio, repito, hemos invitado a Iván Cepeda, a Abelardo de la Espriella, que han dicho que no van a debates. En su defecto, a los demás que hemos invitado son a Paloma Valencia, a Sergio Fajardo y a Claudia López. Van a estar en ese debate.
6: Ahí es fundamental, y yo me quedo con una frase suya en el debate minero energético de Noticias Caracol y Blue Radio, y es que la democracia no es solo ir a las urnas y motivar a la gente a ir a votar, sino es confrontar las ideas y poner las propuestas sobre la mesa en los debates. Juan Roberto, el tema es que puede que sí asistan a ese debate final, ¿sabe por qué? Porque yo creo que el fenómeno que hemos visto es que las encuestas han incidido en las campañas, pero este mes los debates van a incidir en las campañas.
5: Sí, seguramente, y ya con Gabriel, nuestro querido compañero, vamos a hablar del tema que fue motivo de su última o más reciente columna en el diario El Tiempo, de la que con él hemos hablado y ya conversaremos, pero solo una reflexión sobre este asunto. María Camila, oyentes y televidentes, y Gabriel, nosotros pues no obligamos a nadie. El que quiera venir, viene, y el que no, pues no.
6: La puerta está abierta.
5: La puerta está abierta, las condiciones las pone el medio, nadie más las pone, y el que quiera venir, pues bienvenido está. Respetamos profundamente a los que no vienen, pero pues la reflexión la hace usted y la hemos hecho.
6: Le hago la cuña pequeña, que usted ya lo mencionaba, al producto que empezamos a emitir esta mañana en la emisión AM de Noticias Caracol.
5: Esa
6: de
5: está
6: los
5: buena,
6: candidatos
5: ¿sabe?
6: En la redacción.
5: Eso se llama Candidatos en sala de prensa. Mañana van a estar a las 7 de la mañana en la primera edición. Y la pieza completa la verán en diferentes horarios en Noticias Caracol.
6: Sí, porque es que es una entrevista amplia, y eso hay que resaltarlo. La invitación está para espacios cortos, para debates, pero también para escucharlos largo y tendido sobre sus propuestas. Entonces los invitamos a la redacción, les preguntan los periodistas y directores de secciones de todas las fuentes, ellos respondieron en una hora. Pero Juan Roberto, lo que van a ver los usuarios en nuestra señal abierta es aproximadamente 25 minutos, media hora de cada uno, y la versión larga está en la señal digital.
5: En la señal digital. Pues muy bien. Don Gabriel Cifuentes, ¿le pareció bueno el resumen?
6: ¿Anotó las fechas?
5: ¿Anotó todo?
7: No, ya tengo las fechas a la mano, no me voy a perder ningún debate, y me quiero sumar a esa campaña necesaria de invitar a todos los candidatos para que debatan, porque los debates nutren la democracia. María Camila y Juan Roberto, feliz domingo.
5: Feliz domingo, Gabo. Y sobre todo, ¿sabe qué? Es escucharlos, en Noticias Caracol en vivo, los hemos escuchado en un video podcast. Ahora estamos hablando con la fórmula vicepresidencial,
6: radar,
5: los estrategas.
6: En todo.
5: Y es decir, ha habido en el caso nuestro, y entiendo y asumo, y también lo he visto en otros medios, los colegas están en la misma onda. Pero Gabriel, con todo este panorama y con toda esta perspectiva, a 3 semanas de esta elección, ¿cómo vislumbra? Y repito, leímos una columna muy interesante el viernes en el diario El Tiempo, en la que usted habla de estrategias y de encuestas. Ahí hace una disección de las campañas, digamos, de los candidatos punteros en esas encuestas. Pero hagamos primero un brochazo general y ya hablamos de candidato por candidato.
7: Juan Roberto y María Camila, la última semana salieron 5 encuestas distintas. Estas encuestas son muy importantes, no solo por la ley Mordaza, sino porque llegan en la recta final de las campañas. Llegan a un mes, cuando salieron las encuestas, de la elección de primera vuelta, y sin lugar a dudas, lo que dicen estas encuestas, a pesar de las diferencias que pueda haber en las

0: de primera vuelta, y sin lugar a dudas lo que dicen estas encuestas, a pesar de las diferencias que pueda haber en las mediciones, sí incide en las estrategias de los candidatos, porque las encuestas no solo dan datos generales, sino que también dan datos puntuales y le hablan a cada una de las campañas, mostrándoles cuáles, de acuerdo con las encuestas, que no son predictivas, sino son la foto de un momento, cuáles aspectos pueden ser fortalecidos, cuáles aspectos les han dado frutos, y eso necesariamente, como bien lo decía María Camila, puede que ahorita entremos en la fase donde la estrategia dependa de los debates, pero en ese momento, en este momento, las encuestas son el único instrumento de navegación que está sirviendo en las campañas para hacer correctivos y ajustes correspondientes.
1: Pero Gabo, contrario a eso que usted dice, o contrario no, en contraste, más que en contrario, que contrario a esa tesis, candidatos como Iván Cepeda, que es el que puntea en todas las encuestas, dice, y su gente lo hace en redes sociales, mire, no vamos a debates, pero mire cómo llenamos plazas.
0: Claro, lo que pasa, Juan Roberto, es que Iván Cepeda está punteando, y que está punteando por una cómoda ventaja, que puede estar pensando que asistir a debates le resta más de lo que le suma. En un debate donde seguramente los demás candidatos van a estar del otro lado del espectro político y van a estar obligando al candidato a tener que dar respuesta por las fallas de este gobierno, convirtiendo ese debate también en un espacio plebiscitario. Entonces es cómodo dar discursos, es un yo con yo, pero ya en el contraste con una visión opuesta, que puedan condicionar las respuestas del candidato o incluso llevarlo a asumir los fracasos del gobierno y reconocer esos fracasos, le puede costar mucho. Entonces, yo lamento que no haya una obligación, pero fíjese que tanto Cepeda como Abelardo están negando la posibilidad de los debates porque en este momento le puede restar más de lo que le suma.
2: Hagamos la medición, Gabriel, y usted la hacía en su columna muy clara, pero tengo una duda, del impacto de encuestas sobre campañas. En Iván Cepeda, efectivamente, aunque no hay una apertura ya a los debates, sí ha habido una serie de, sí, como de flexibilización en lo que tiene que ver con recibir otros sectores y también con bajarle el tono a la propuesta de la constituyente. En Abelardo vemos completamente lo contrario, una radicalización del discurso para pues ganar los votos de la derecha o consolidarlos. Pero en Paloma, ¿cuál es ese efecto que usted cree han tenido las encuestas sobre la campaña?
0: Pues lo que dicen las encuestas frente a la campaña de Paloma son varias cosas y muy interesantes. La primera es que es la que más ha crecido de forma exponencial y sostenida, ¿cierto? Y eso lo ha hecho a costas del denominado centro político que se ha visto drenado. Entonces lo primero que le están diciendo a las encuestas a Paloma es esa estrategia de abrirse a sectores de centro moderado, quizás con la fórmula de Oviedo, le sirvió para crecer en un sector donde ya no genera tantas resistencias. Lo segundo que en lo que parecen coincidir todas las encuestas es que en un escenario de segunda vuelta es la que tiene un mayor margen de maniobra para ganarle a Iván Cepeda. Y eso es un hecho muy importante porque a medida que se vayan acercando las elecciones y que se vaya decantando el voto en blanco, el voto de los indecisos, va a operar el voto útil que generalmente o hasta ahora parece indicar que va más a sumarse hacia los candidatos que puedan ganarle a Iván Cepeda, que ya concentra, digamos, el voto oficialista. Pero hay otra cosa que le dicen las encuestas a Paloma y es, ojo, usted en ninguna de ellas se ha posicionado cómodamente en el segundo lugar y usted está en un empate técnico con Abelardo de la Espriella, que no ha perdido un solo voto de la derecha y por el contrario, no lo suelta y usted no logra capturarlos. Entonces, dentro de su estrategia, usted tiene que ser muy hábil para ver de qué manera mantiene ese centro que ya consolidó, aumenta en el número de indecisos, pero sobre todo le roba a esos electores de la base propia y natural de Paloma Valencia, que es la derecha del Centro Democrático e incluso ciertos votos conservadores. Entonces, ahí es donde hay una señal de alerta para Paloma, que si bien ha crecido muchísimo, no creció lo que se esperaba y Abelardo no bajó lo que ellos esperaban también que sucediera.
1: Sí, Gabriel. Sí, uno entendería que la verdadera competencia está entre el segundo y la tercera. Si uno ve las encuestas.
2: Pasan a segunda vuelta.
1: A ver quién pasa al balotaje, como lo decía usted en su columna, para acompañar a Iván Cepeda, que ya vamos a hablar de Iván Cepeda porque la apuesta de ellos es, del pacto histórico y de su campaña, como ellos dicen, es a toda costa ganar en primera vuelta.
2: En primera.
1: Pero

0: Pero el tema es que esa disputa entre el segundo y la tercera, entre Abelardo de la Espriella y Paloma Valencia, ¿los estaría estancando a los dos?
1: Los tienen un empate técnico. Es que fíjese, Juan Roberto, y esto lo conversábamos hace unas semanas.
0: Sí.
1: El dato más interesante de todas las encuestas es mostrar que el país está absolutamente fracturado en dos. Ya no es centro, derecha, izquierda, sino es un candidato de oposición o un candidato del continuismo. Y en el lado de la oposición está Paloma Valencia, están Abelardo de la Espriella en un empate técnico casi que por debajo del margen de error.
0: Sí.
1: Entonces, en la primera vuelta, la batalla de Paloma o de Abelardo no va a ser con Iván Cepeda, que tiene prácticamente asegurada su tiqueta de segunda vuelta, sino que la campaña y la batalla política se va a dar entre Paloma y Abelardo. Y de hecho es muy interesante, Juan Roberto y María Camila, ver de qué manera Paloma Valencia se dio cuenta que los ataques de las bases, porque Abelardo no ha ordenado, digamos, atacar la campaña, por el contrario, de dientes para afuera dicho, nos tenemos que respetar porque nos vamos a necesitar. Pero las bases abelardistas sí han emprendido una andanada de ataques y de juego sucio contra Paloma Valencia, tildándolo de tibia, de santista, y eso le hace mucho daño, sobre todo en esa base conservadora y reaccionaria de derecha que va a necesitar, no solo para pasar a segunda vuelta, sino para ganar la presidencia. Entonces Paloma Valencia y su equipo han entendido que esos daños se tienen que mitigar y se tienen que controlar a través de respuestas y contraataques, y es ahí donde nosotros comenzamos a ver que en este momento de la campaña, la puja más grande, las peleas más duras, los dardos más envenenados se están dando entre Paloma y Abelardo, que en segunda vuelta seguramente van a estar juntos.
2: Y mire ahí que hay daño externo e interno, porque mientras esos ataques de las bases conservadoras que usted menciona están con Abelardo, incluso quitándole, arañándoles el voto conservador del Centro Democrático, pues ha habido desencuentros con Juan Daniel Oviedo. ¿Usted cree que eso también afecta a Paloma en este tramo final?
1: Lo que yo creo, María Camila, es que el mensaje es muy interesante, el mensaje es de sumar entre distintos.
2: ¿Pero si cala eso?
1: Es que para allá voy, es decir, una cosa es decir, no necesitamos más polarización irracional, sino generar acuerdos, y otra cosa es materializar y demostrar en términos políticos sencillos que eso se logra. Entonces, yo sí creo que hemos visto cómo se van recalibrando, si se quiere, las diferencias entre Paloma y Juan Daniel, incluso hasta el punto de desautorizaciones de Paloma, de decir la presidenta soy yo, que nombra a los ministros soy yo, la que toma la política soy yo, que eso genera mucho ruido. Yo creo que eso es algo positivo objetivamente en política, pero creo que puede confundir mucho al elector y le puede estar dando la razón a las bases abelardistas que atacan a Paloma, señalándola que en un eventual gobierno pues va a tener una piedra en el zapato, tibia, santista, moderada, como puede ser Juan Daniel Oviedo.
0: Sí, en materia de puntos flacos, ya hablamos de Paloma, hablemos de Abelardo de la Espriella. ¿Por dónde puede ser, digamos, el boquete que no lo deja subir más en las encuestas de lo que hoy marca?
2: Pero según tampoco baja, eso es.
0: Exacto, digamos, en los números que está.
1: Esa es una base conservadora, con participación de cristianos, de ese uribismo más allá de Uribe. Es que Abelardo representa el fenómeno posuribista, en donde él concentra la base más conservadora de la sociedad colombiana. Y ese 20% no se va a bajar ni va a subir. Pero lo que le podría dar a Abelardo el tiquete a segunda vuelta puede en sí mismo ser la manzana envenenada para la segunda. ¿Y por qué digo esto? Porque si uno ve las encuestas, María Camila y Juan Roberto, no solo Abelardo de la Espriella tiene menos chance de ganarle a Iván Cepeda, salvo la encuesta de Atlas, sino que genera más resistencia que Paloma. Y no necesariamente los votos moderados que apoyan a Paloma Valencia en una primera vuelta se endosan a Abelardo en una segunda.
0: Eso no está garantizado.
1: Porque, exacto, mientras que, y es que esto es lo complicado del asunto, si Paloma Valencia pasa a segunda vuelta, en bloque los votos de Abelardo, claro, van a apoyar a Valencia. La ecuación no corre de la misma manera en un sentido y en el otro. Por eso es que Paloma tiene más chance de ganar en una segunda vuelta, porque concentra votos moderados que no necesariamente irían donde Abelardo, pero además sumaría todos los votos conservadores y de derecha que prefieren ver a una mujer y a un homosexual en la presidencia que veremos en Cepeda en el Palacio Nariño.
0: Y el tiempo nos queda para hablar, Gabriel, de la campaña del puntero, de Iván Cepeda. Usted al comienzo decía, es el indiscutible líder de todas las encuestas. Le va muy bien en plaza pública, hay que decirlo, dice no voy a debates.
2: Muy lleno sus actos públicos.
0: Y en las encuestas le va muy bien. Le apuestan a la primera vuelta quienes están con él, a ganar en primera vuelta. ¿Cree que le va a alcanzar? ¿Le puede alcanzar, Gabo?
1: Siempre lo hemos dicho en política, una semana en largo plazo y faltan tres. Pero lo que sí creo que vienen mostrando todas las encuestas, no solo de la última medición, sino también si uno la mira en tendencia, es que ya agotó, ya llegó al techo de la izquierda, ya llegó al techo del pacto histórico, del progresismo. Entonces, Y ese techo, que igual es muy alto porque está en el 40% aproximadamente, sigue estando muy lejos de una victoria en primera vuelta. Es que fíjese, Juan Roberto, María Camila, que si salen a votar 25 millones de personas, cada punto porcentual son 250 mil votos.
2: 250.
1: Es decir, que él está por debajo de 1.250.000 votos.
2: Sí, es que es muy difícil que gane en primera.
1: Entonces uno dice que 7 puntos no es mucho. Bueno, pues 7 puntos es 1.5 millones. ¿No? ¿De dónde los va a sacar? Es por eso que primero no se expone con el tema de los debates, pero segundo comienza a abrir la puerta a esos sectores que los que han sido también parte del gobierno de Gustavo Petro, pero que caen un poco mal en la izquierda, que son los sectores políticos tradicionales, los disidentes de las estructuras que no están con Iván Cepeda. Pero aún así, Juan Roberto y María Camila, yo veo que es muy difícil que, incluso abriéndole la puerta a esos apoyos, dando entrevistas, tranquilizando a los más moderados con el tema de la constituyente, le vaya a alcanzar para ganar en primera vuelta.
2: Pero igual, Gabriel, nos estamos preguntando si le alcanza, pero nada más analizar lo que ya tiene es importante, porque es un éxito político, que con un gobierno totalmente cuestionado en diferentes frentes, el candidato sigue ahí invicto.
0: Y no le pasa nada, mire la aprobación de la gestión del presidente.
2: Exactamente.
0: Es decir, le traduzco la pregunta de María Camila, don Gabriel.
2: Por favor.
0: ¿Usted ve ganador a Iván Cepeda de las elecciones?
1: Es decir, ¿que se va a ganar en segunda vuelta?
0: Sí, ¿lo ve ganador en primera o en segunda?
1: No, en primera seguramente va a ganar la fuerza política que él representa, pero yo veo muy difícil a hoy. A mí me gusta hacer predicciones, pero si uno tuviera que ajustarse a lo que dicen las encuestas y a cómo está dividido el país, veo muy difícil que Iván Cepeda pueda ser presidente.
0: Pues muy bien. ¿Sabe qué me falta de reflexión? ¿Qué tema va a marcar la campaña en estas tres semanas a tres semanas de la primera vuelta y a siete de la segunda?
1: Yo creo que hay tres temas que además las encuestas indican que son temas de interés. El tema de la salud, sin lugar a dudas, porque además con este deterioro eso sí le afecta a la vida cotidiana de los colombianos. El tema de la seguridad, lo que se está viendo en ciertas regiones del país, incluso las mismas denuncias de la misión de observación europea frente a presiones electorales por uno u otro candidato. Y hay un tema no menor que ya comenzó también a sacudir la campaña de Iván Cepeda, porque lo ha sacado en los últimos tres discursos, y es el tema de la corrupción del gobierno.
0: El tema de la salud es grande, el tema de la seguridad. Pues Gabo, nos quedan unas semanitas en las que usted está metido en todo este proceso de análisis, de transmisión de elecciones, de debates y etcétera. Le mandamos un abrazo. Por ahora tome
1: nos
0: energía,
1: vemos.
0: Tome fuerza.
2: Y escuche los pajaritos que le soplen ahí, porque...
0: Y que la naturaleza lo siga bendiciendo.
1: Y nos vemos mañana en las movidas políticas de la semana, en la primera emisión.
0: Que van a estar muy movidas. Gabriel Cifuentes, aquí en Sala de Prensa.
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9: En Blu Radio son las 10 de la mañana, 35 minutos.
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10: En minutos vamos a hablar aquí en Sala de Prensa Blue, María Camila, oyentes y televidentes, del famoso antivirus, ¿no?
11: Sí, señor, qué miedo. ¿Le da miedo?
10: Sí, pero digamos que la OMS lanzó el viernes, el jueves, para ser más exactos, y lo amplió el viernes, un diagnóstico en el que señala que esta enfermedad, este virus, no tiene la letalidad ni la capacidad de contagio del COVID.
11: Exacto, eso fue lo que hizo como descartar y dar ese parte de tranquilidad de que no estamos ante una próxima pandemia, pero que hay que tener los cuidados.
10: No, y que da miedo. Es decir, pues a juzgar por lo que uno escucha, empezó en un crucero, luego en un avión, luego en un centro médico.
11: En un centro médico.
10: Luego en otro avión. Es decir, se han escuchado de casos
11: el temor principal,
10: fuera de Argentina y Chile, exacto, que es donde habitualmente...
11: Y que vivían con eso.
10: Sí,
11: casos todos los años y a los niños los enseñaron a cómo cuidarse de este virus. Pero lo preocupante, Juan Roberto, es el cambio en la cepa, que habría mutado y sería más contagiosa. Y eso haría toda la diferencia.
10: Bueno, ya nos va a hablar de esto Andreina, ya hablaremos de ese tema. Porque vamos a hablar de salud, pero de Colombia.
11: Sí.
10: Un tema que ya se volvió endémico. Los casos de esta semana... María Camila, son lamentables, que demuestran la forma tan dolorosa en que se está muriendo el sistema de salud público en nuestro país.
11: Y los pacientes, sí, es un tema de cómo ya la vida es lo que menos importa y es una suma de dos caos.
10: Sí.
11: De el cierre de prestadores de salud por líos financieros y la muerte de los pacientes. Entonces no está solo, Juan Roberto, el anuncio de cierre de la Liga Colombiana contra el Cáncer, también de cómo la clínica Juan N. Corpas dice que ya su unidad de cuidados intensivos no puede funcionar, sino que vimos los casos, por ejemplo, dramáticos de cómo un bebé de 1 año y 4 meses de la comunidad Uwa indígena murió porque no le atendieron un caso de tosferina, se trasladó a 3 departamentos, y también el caso del joven de 24 años, Michael Meléndez.
10: El que le llegó la autorización
11: cuando ya estaba muerto.
10: Ya hablaremos con un experto de esto que ya es el estado comatoso del sistema de salud, porque lo primero hay que oír a la gente y a la gente se le escucha en las regiones. El equipo de Blue Radio pues está desplegado en diferentes ciudades para contarnos cómo se vive este drama de la salud. Arranquemos en Cali, Stephanie Toledo.
12: Hola Juan Roberto, buenos días. Le cuento que en Cali y el Valle del Cauca a nivel general son decenas los pacientes que día a día luchan para obtener una mejora en la atención en salud batallando con las EPS. En lo corrido de este año a la Defensoría del Paciente han llegado más de 6.000 quejas, la mayoría relacionadas con temas como la no entrega de medicamentos y la falta de autorizaciones para tratamientos. Los pacientes con enfermedades huérfanas de la EPS Emsanar, por ejemplo, han realizado 8 plantones, tanto en las oficinas de esta entidad como en las de la Superintendencia de Salud, exigiendo ser atendidos. Elizabeth Muñoz es una de las madres cuidadoras.
13: Me asusta y me aterra tener que saber que tengo un hijo con discapacidad y con un problema psiquiátrico y él necesita sus medicamentos, necesita su tratamiento, pero muchas veces nos han dejado solos y no es justo.
12: En cada uno de estos plantones se reúnen aproximadamente 200 personas, madres y padres cuidadores que desesperados piden la continuidad de los tratamientos para sus hijos. Este es el caso de Faiber Jiménez.
14: Estamos exigiendo a este gobierno que sea garante del derecho fundamental a la salud de nuestros pacientes, se hagan responsables de lo que está ocurriendo.
12: Los pacientes no son los únicos afectados por la crisis financiera del sistema, pues varias clínicas y hospitales del Valle del Cauca se han visto en la obligación de cerrar servicios, ya sea a los usuarios de las EPS intervenidas o a nivel general por la falta de pagos. Eso es lo que está ocurriendo en el Hospital San Antonio de Roldanillo. Escuchemos a su gerente, Mauricio Saldarriaga.
15: Obviamente sin afectar el servicio de urgencias, pues porque es que cada atención que hagamos pues requiere unos insumos, bien sea de laboratorio, diagnóstico, contratación de personal, y no tenemos recursos para seguir atendiendo a la población. Servicios de cirugía general, ginecobstetricia, pediatría, traumatología, urología.
12: La crisis de la salud no solo está generando sobreocupación en los diferentes servicios como las urgencias y las UCI, sino que también está provocando renuncias masivas de trabajadores que ya no aguantan la falta de pagos. La secretaria de Salud del Valle, María Cristina Lesmes, indicó que ya se han perdido más de 1.300 puestos de trabajo en la región.
16: Y tenemos en todos una situación crítica que lleva a una disminución en el número de trabajadores, entre ellos los médicos especialistas a los que ya se les está pagando casi a 120 días, es decir, cada 4 meses.
12: En los últimos meses han sido varias las instituciones que han suspendido sus servicios en el Valle del Cauca por la falta de pagos. La clínica Farallones en Cali cerró definitivamente su unidad de obstetricia y neonatología. Las clínicas Versalles y Nuestra Señora de los Remedios, también en la ciudad de Cali, suspendieron la atención a los usuarios de la nueva EPS. Por su parte, la clínica Palmira cerró temporalmente su servicio de urgencias y la IPS Gesencro, también en Palmira, cerró sus servicios definitivamente.
11: Pero la situación también es similar en el norte del país. Dalia Orozco desde Cartagena.
17: Juan Roberto, buenos días. Caras largas y de mucha frustración, discusiones que en cualquier momento terminan en insultos y una lista de fórmulas pendientes que parece interminable. Es el panorama que se vive en las farmacias de la nueva EPS en Cartagena, en donde sus usuarios denuncian que la falta de entrega de medicamentos hoy los agobia incluso a la par de las enfermedades que padecen.
18: He radicado allá en el pie de la popa muchos pendientes y no solucionan nada. Me dicen que lleve la factura, que ellos me devuelven el dinero, pero ¿con qué dinero yo voy a comprar? O sea, mi salud se está deteriorando cada vez más porque yo no tengo cómo. Si yo consigo para comerme un arroz con huevo, darle a mi mamá una arepita, no tengo para salir.
17: El testimonio de Luisa Padilla, una madre cabeza de hogar sin trabajo hace más de 6 meses y que fue diagnosticada con diabetes hace 13 años, se repite en las voces de los pacientes y sus familias que deben salir de las farmacias con las manos vacías y con la única esperanza de que en 3, 4 o en 6 meses les puedan entregar sus medicamentos.
19: Desde el mes de agosto no le entregan, desde el año pasado, desde agosto. Se la tenemos que estar comprando y el medicamento cuesta 200.000 pesos.
20: ¿Qué le dicen cuando usted viene acá?
19: Mira, pues puro pendiente, que no hay, y eso ya, le bailan uno el indio, de todo.
21: Ellos tienen que buscar la manera de atender bien a la gente, y yo pienso que ellos de todas formas tienen un jefe, un supervisor, un coordinador, buscar soluciones, ¿no? Con toda la frescura del caso le dicen a uno, sin más allá y sin más acá, que nunca hay las medicinas, imagínense. entonces, ¿a dónde vamos a parar con esta entidad?
17: Y es que, de acuerdo a la personería distrital, la falta de entrega de medicamentos concentra por lo menos el 80% de las quejas y denuncias de los usuarios de las EPS en Cartagena. Solo entre septiembre de 2025 y mayo de 2026, en la ciudad se han presentado 536 acciones de tutela relacionadas con este tema, de las cuales el 69%, es decir, 370 casos, son de usuarios de la nueva EPS. Haroldo Ramírez, personero delegado para Asuntos de Salud de Cartagena.
0: Que toda esta comunidad aquí en la ciudad de Cartagena sigue afectada por la no dispensación de medicamentos. Pacientes que hoy día dicen, mira, realmente no quiero ir a los controles con sus médicos, porque dicen que de allí salen con una orden médica y se dirigen directamente a Cafán, y en Cafán lo que le van a entregar es un pendiente y no le van a entregar los medicamentos.
17: De acuerdo a los datos de la personería distrital, con 35 casos, la EPS Salud Total se ubica en el segundo lugar de entidades de salud con el mayor número de tutelas en la ciudad por falta de entrega de medicamentos, seguido de Cosalud con 33 tutelas, el Fondo Pasivo de Ferrocarriles y Puertos con 31 y Mutual Ser con 26 tutelas.
10: Bueno, lo que ustedes han escuchado y van a seguir escuchando, como lo hemos hecho a lo largo de tres años,
11: Juan Roberto.
10: Exacto, es historias que se repiten, lo que cambia es el nombre, de la víctima y del hospital.
11: Y del centro médico, exacto.
10: Exactamente, o de la EPS.
11: Eso de pronto le iba a decir, es lo que de pronto se mantiene, no, y es que la nueva EPS es la que agrupa la mayoría de los casos.
10: ¿Y quién maneja la nueva EPS?
11: El gobierno.
10: Exactamente, ¿quién la intervino?
11: El gobierno.
10: Muy bien. Doctor Carlos Ramón Abel Castaño, él es un amigo de esta casa y él, yo creo que de las personas que en Colombia más sabe del tema de salud pública, es PhD en política y salud pública, y repito, es un experto y lo explica como nadie. Doctor Ramón Abel, ¿cómo le va? Feliz domingo.
1: Muy buenos días, Juan Roberto, un saludo muy cordial y a toda su audiencia.
10: Me da pena decirle esto y no lo digo por grosero, sino digo para hacer gráficos. Creo que usted y yo hemos hablado, creo que como unas 20 veces del mismo tema.
1: Por lo menos, sí, claro, con mucha frecuencia.
10: Sí, el problema, ¿sabe cuál es también, doctor Castaño? Que en lugar de haber algún tipo de mejoría, esto tiende a empeorar.
1: Así es, así es. Uno esperaría que el gobierno, en medio de su discurso en contra del sistema de salud, pues lo que hubiera traído era soluciones y no empeorar el problema. A pesar de que en un principio la exministra Corcho había dicho que había que crear una crisis explícita para que todo el mundo aceptara que había, que era urgente una reforma, pero creo que se les fue la mano. O sea, la crisis explícita ya se llevó el sistema por delante y como ustedes decían, está en estado de coma, literalmente.
11: Eso le iba a decir, que no solo estamos en crisis, sino que todas las predicciones que usted ha hecho a lo largo de estas más de 20 veces que ha conversado aquí con Juan Roberto en sala de prensa, pues han venido a materializarse. ¿Ha sido peor de lo que usted esperaba, doctor Ramón Abel?
10: Es decir, el fondo, uno sigue diciendo, llegamos al fondo, ya.
11: Y resulta
10: no
11: que
10: hay fondo.
11: No, exacto.
1: Pues miren, solo les cuento una cosa. Antes de que este gobierno llegara, yo tenía una tesis y era que la sociedad es particularmente sensible a los dramas humanos individuales e identificables. ¿Recuerdan el caso de Camila Guevara, por ejemplo?
10: Sí.
1: Cómo la sociedad se movilizó para horrorizada por el hecho de que no le iban a hacer el tratamiento a Camila. Finalmente le hicieron el tratamiento en Medellín y la niña falleció lamentablemente, y eso generó una reacción muy fuerte de la sociedad.
10: Y le dieron entonces palo al ministro de entonces,
1: Alejandro Gaviria.
10: Le dieron palo.
1: Le dieron mucho palo. Eso en la literatura sobre estos temas de política pública en salud se llama el efecto de la víctima visible, ¿cierto?
10: Sí.
1: Entonces es que cuando hay una víctima visible en un riesgo inminente de muerte, la sociedad moviliza recursos masivamente para salvar esa vida. Así, con esa misma plata pudieran hacer maravillas y milagros en prevención, en detección temprana. No, hay que salvar la víctima visible. Pero entonces allá va la otra parte de mi cuento. Cuando empezó este gobierno, que empezó a generar esa crisis, yo preveía que las víctimas visibles que inevitablemente iban a aparecer iban a causar una reacción masiva de la sociedad y todo el mundo se iba a ir en contra del gobierno. Pues estoy terriblemente sorprendido, porque hemos tenido víctimas visibles tuvimos a Kevin y los otros casos que vinieron después, los que ustedes acaban de mencionar ahora, y parece que la sociedad estuviera anestesiada. Y cuando el candidato del continuismo dice, vamos a seguir con la política de este gobierno en salud, y la gente dice, ah, bueno, está bien. O sea, a mí eso me tiene muy, muy sorprendido realmente. Y creo, la pregunta suya, Juan Roberto, de si está peor de lo que me imaginaba. Yo nunca me imaginaba que la sociedad iba a estar anestesiada frente al efecto de la víctima visible.
10: Pues mire, tan anestesiada está, Dios y quiero mío. Su opinión, doctor Ramón Abel. Esto no es un tema para estarnos aterrando, porque el asunto va mucho más allá de eso, y no es hacer pornomiseria. Aterrarnos cada semana de lo mismo, en cómo cada día se deteriora más el sistema público de salud. Pero ¿qué opinión le merece que en semejante lío, en semejante situación, el presidente de la República designe a semejante par de personajes tan cuestionados como son el señor Daniel Quintero como superintendente de salud y como interventor al señor Jorge Iván Ospina, el que fue alcalde de Cali?
1: Pues claramente estas dos personas tienen investigaciones en curso, unas más adelantadas que otras, casi todas relacionadas con corrupción, pero pues hasta que no haya un veredicto, un juicio final, pues uno no puede asumir sí, ni hacer un juicio sumario, ni más faltaba. El debido proceso debe hacer su tarea. Pero aún así sí creo que hay unas indicaciones muy graves. Y la primera de todas es que faltando 2 meses para terminar el gobierno, nombren un superintendente que va a llegar supuestamente a acabar con la corrupción. A ver, en 2 meses no lo van a hacer. Segundo, con una corrupción que el mismo gobierno ha propiciado, con unos interventores, no voy a decir que todos, pero claramente hasta el mismo presidente lo dijo, llegaron a hacer business. ¿Se acuerda que el presidente lo dijo?
10: Claro.
1: Entonces, son interventores nombrados por el gobierno, en IPS intervenidas por el gobierno, y va a llegar a acabar con la corrupción de las EPS, como si las EPS fueran un actor por allá lejano al que hay que ir a vigilarlo. No, es que es el mismo gobierno. Entonces, va a traer una persona que tiene una cantidad de procesos por corrupción a indagar unos problemas de corrupción que el mismo gobierno creó. Entonces, a mí lo que se me hace es que esto tiene más como de teatro, ¿no? Como de mensajes políticos. Obviamente, en época preelectoral, todos estos hechos y estos actos hay que leerlos en ese contexto político. Y claramente, para mí es un hecho político nombrar una persona, independientemente de que tenga esos antecedentes, que llega con un discurso muy fuerte y muy convincente, vamos a acabar con la corrupción.
10: A 3 meses de irse.
1: Pero, sí. A 3 meses de irse, sin mucha posibilidad de hacer nada. Pero claro, él qué va a decir, pues no, es que 3 meses no iba a poder hacer nada, pero luchamos contra la corrupción. Entonces, creo que es más bien una movida política que cualquier cosa. La corrupción no la van a acabar y no tienen cómo acabarla tampoco.
11: Y mire, doctor, usted lo menciona y se lo quería preguntar. Usted analiza lo que ya está y cómo hay pocas posibilidades de que esto mejore en este gobierno. Y hemos estado revisando para el debate de salud que tenemos con Juan Roberto y la doctora Fernanda. Pero le quería preguntar si, y hemos analizado esos planes de gobierno, ¿le genera algún tipo de esperanza o a nivel programático le parece bueno alguno de los planes de gobierno de los punteros?
1: Salvo el de Cepeda, que deliberadamente lo ha dicho, va a continuar con el deterioro del sistema, él mismo lo ha dicho. No en esas palabras, pero dice que va a continuar con lo que está
11: haciendo
1: este gobierno.
11: Aunque él dice que le suena el modelo mixto, ¿no?
1: No, él continúa con esa misma ideología de los gobiernos de izquierda en general, no solo en Colombia, de que la salud debe ser manejada por el Estado y no debe ser un negocio de particulares, y sobre esa base pues se construye todo un discurso de, primero, que no haya EPS y menos privadas, ¿cierto? Y segundo, el sector prestador de los hospitales, clínicas, médicos, etcétera, pues va a terminar eventualmente dominado por actores públicos. Lo que está pasando ahora con estos cierres que ustedes mencionaban no es otra cosa que los primeros pasos de esa evolución. Entonces, cuando el gobierno controla directamente la chequera de la nueva EPS y de otras 6-7 intervenidas, puede direccionar esos pagos hacia sus simpatizantes. En época electoral es muy importante, una chequera de casi 50 billones. Entonces, direccionarlo hacia sus simpatizantes, sean públicos o privados, pero simpatizantes, además con recursos que no están sometidos a las restricciones de la ley de garantías, porque ya son recursos de la EPS. Entonces, ahí hay que hacer esa lectura por una parte. Pero sí, yo creo que el gran problema de la postura del candidato puntero es que pues está diciendo diciendo deliberadamente que va a seguir con lo que este gobierno está haciendo. Entonces no hay mucho que esperar allí, sino un empeoramiento de la situación. Con respecto a los otros dos candidatos, pues la verdad es que tienen propuestas muy parecidas. Todos tienen un plan de choque. Curiosamente Cepeda, sí, curiosamente Cepeda no habla de plan de choque. Dice que va a ser un plan de choque reforzando la promoción y la prevención. Eso no es un plan de choque, eso es un plan de mediano y largo plazo. Pero los dos candidatos, el candidato de la Espriella y la candidata Paloma, sí dicen, bueno, vamos a hacer un plan de choque. El uno habla de 10 billones, la otra habla de 9 billones, más o menos como para oxigenar y darle flujo de caja al sistema. Eso es muy importante. Esa plata no es para las EPS, es para pagar las deudas de los hospitales y de los médicos y de todos los laboratorios y las farmacias, para que le vuelvan a dar medicamentos a la gente. Eso es muy importante, eso hay que hacerlo en menos de un mes, ¿cierto? Sí. Entonces todos hablan de ese plan de choque. Y ya en el mediano y largo plazo, lo que tienen en común y que me parece bueno es que no van a seguir destruyendo el sistema, sino que lo van a recuperar. Y en esto pues hay que de alguna manera retroceder esa narrativa que implantó este gobierno, según la cual este sistema es totalmente corrupto y por eso hay que acabarlo. Así sea para sustituirlo por uno público que puede ser igual o peor de corrupto. Ahí está la gran contradicción. Pero la narrativa tan negativa que ha montado este gobierno de convencer a todo el mundo de que este sistema es un desastre, es algo que hay que devolver, porque este sistema ha tenido unos logros que ningún sistema en el mundo ha tenido. O sea, que la gente no tenga que salir a vender su casa, su carrito, su marranito para pagar la cuenta del hospital, eso es un logro enorme. La gente no se da cuenta de lo importante que es eso, y prefieren agarrar a patada la lonchera, como se dice coloquialmente, así lo que nos espere después sea peor. Pero miren lo que está pasando ahora con esta crisis del financiamiento. Ya la gente tiene que salir a vender sus activos. La señora esta que le pasó la cuenta.
10: Claro, y las vueltas de la vida, doctor Castaño, lo interrumpo. Es que hoy la gente, es decir, al final del camino, los actores privados del sector de la salud están ganando más plata porque la gente tiene que acudir a pagar de su bolsillo por tratamientos, servicios y medicinas, porque el sistema público no les da. Es decir, lo que el gobierno actual quería acabar terminó fue engordándolo.
1: Claro, las prepagadas precisamente, sí. Los planes voluntarios, las prepagadas y pólizas están disparadas, están felices, claro, vendiendo, claro. O sea, ese mercado creció casi el doble en los últimos 5 años.
10: Gracias a lo que hizo el gobierno, sí. Es un contrasentido. Pero doctor Ramón Abel, el diagnóstico está y lo que esperamos es eso, que lo que pase de aquí en adelante sea para tratar de revivir y no dejar morir el sistema. Es que estamos hablando de la vida, eso es lo más importante.
1: Así es.
10: Muy amable. Es doctor Castaño, un abrazo y gracias por acompañarnos.
1: Muchas gracias a ustedes por la invitación y un feliz día.
10: Ramón Abel Castaño, uno de los hombres que más sabe de salud pública en Colombia. Y hablaba él de la vida, de los rostros. Hablábamos hace un rato de lo que pasa en Cali, Cartagena. Héctor Santamaría nos cuenta lo que pasa en Medellín.
3: Juan Roberto, buenos días. En Medellín y su área metropolitana, los pacientes llevan la peor parte en la crisis de la salud. En Antioquia hay más de 470 personas esperando ser trasladadas a hospitales de mayor nivel debido a los problemas que padecen. Según el Observatorio de Salud de la Personería de Medellín, de los que están en la capital antioqueña, la mayoría son de Sabia Salud y la nueva EPS, pero ahí no para el viacrucis. Las demoras en citas con médicos especialistas, si se logran, son de 6 meses a 1 año. Además, muchos pacientes no cumplen con tratamiento por falta de la entrega de medicamentos, y así lo relataron en sala de prensa.
4: La situación está muy dura, está muy, muy fregada, está agonizante. Eso es un desespero todos los días.
22: Mal, porque no nos han entregado medicamentos hace como 1 año ya, todos nos queda es que pendientes.
3: Y no solo son los usuarios de las EPS, las mismas dificultades, Juan Roberto, la tienen los maestros. Nada que despegue una buena atención por parte del FOMAC. Kerton Palacio es veedor de salud de la Asociación Sindical de Educadores de Medellín.
23: El modelo no despega. Hoy encontramos las mismas situaciones desde que empezó en el 2024, que hay inoportunidad en la atención, encontramos las barreras de acceso. Los contratos no existen.
3: Según la Asociación de Hospitales y Clínicas en el Departamento de Antioquia, las deudas de las EPS llegan a 2.1 billones de pesos, hecho que tiene en jaque a varios centros hospitalarios de la capital antioqueña, como Cardiovid, como incluso el Alma Mater, que hace parte de la Universidad de Antioquia, a quien las EPS les deben 344 mil millones de pesos. No tienen cómo pagarle a los empleados que hoy se están viendo en agatas para responder responder a sus obligaciones.
2: Como médico general, nos adeudan 2 meses de salario. Personalmente, ya tengo 2, voy para el tercer mes de arriendo sin poderlo consignar, las tarjetas de crédito a tope. Como también hay compañeros, como áreas de servicios menores que ganan un salario mínimo, lo que obliga a que muchos se vengan a pie de sus casas.
6: Hace más o menos 2 meses que no me pagan acá. Afortunadamente, pues yo trabajo en el hospital medio tiempo, pues con ese salario medio tengo para, digamos, que sobrevivir. No es una cosa que tampoco sea fácil.
3: Ante este panorama, ya las clínicas y hospitales están buscando acuerdos, especialmente con Sabia Salud y la nueva EPS, que son las mayores deudoras en el departamento de Antioquia. Juan Robert.
11: Héctor, gracias. Ahora miremos el panorama de la salud en otra ciudad clave del país, en Neiva. Silvia Lorena Artunduaga.
7: Juan Roberto, buenos días. Demoras en citas médicas, entrega incompleta de medicamentos y fallos judiciales sin cumplir hacen parte de las principales denuncias que hoy enfrentan los usuarios del sistema de salud en Neiva. La magnitud de la problemática queda evidenciada en las más de 900 acciones entre tutelas, incidentes de desacato y derechos de petición que, según la personería de Neiva, han presentado los ciudadanos para reclamar la garantía de sus derechos en salud. Andrés Bastidas, personero municipal. Entre las principales quejas están las largas filas y horas de espera que deben soportar los usuarios para reclamar medicamentos, incluso bajo temperaturas superiores a los 35 grados en Neiva, y que en muchos casos no son entregados o se entregan de manera incompleta.
9: Y me dijeron que no había ni uno, aquí tengo las dos. Y ahorita estoy haciendo cola para los pañales y otro medicamento.
24: Vengo por una rosuvastatina y uno de tensión arterial. La rosuvastatina es la más costosa porque es muy importante para el colesterol, por eso lo hago, los otros se pueden comprar.
25: A todas no les alcanzan los medicamentos porque los medicamentos no alcanzan, porque a 800 personas no creo que les alcance. Más aparte, también aquí hay un desorden, aquí no hay preferencial para los abuelos.
26: Tengo que venirme a mamar todo este calvario. Me ha tocado pedir permiso desde Ibagué, decir a mi jefe que me permiso para venirme a Cane y va a reclamar mis medicamentos para poder sobrevivir.
7: Esta crisis en salud sigue afectando a pacientes con enfermedades crónicas. Es el caso de Jaymar, un niño de 12 años con síndrome de intestino corto, que según denuncia sus familiares, no recibe la atención que requiere.
27: El niño tiene 12 años y la enfermedad es intestino corto. El niño necesita estar en control cada 8 días, no le están dando la cita, no se la autorizan, la autorizan para otro lado donde no es. De entregarle el MIPRES de los medicamentos a tiempo y nada de eso se está cumpliendo. El niño comienza de para atrás.
7: Como Jaymar, cientos de pacientes continúan enfrentando barreras para acceder a tratamientos, especialistas y procedimientos médicos en medio de la creciente preocupación por el deterioro del servicio y la falta de respuestas oportunas por parte de las entidades responsables.
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30: 11 de la mañana en punto.
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30: 11 de la mañana, un minuto, hora de actualizar las noticias aquí en Blue Radio. Siguen llegando coronas fúnebres a la sede de la Cancillería en la ciudad de Bogotá, en donde es velado a esta hora Germán Vargas Lleras. Todavía no se han abierto las puertas para que ingrese las personas, para que ingrese la ciudadanía que le quiere dar el último adiós al desaparecido político. Allí se encuentra Juanita Troncoso.
33: Miguel, con los buenos días, lo recibo diciéndole que desde las 10 de la mañana tienen el ingreso permitido funcionarios, prensa, también políticos, también integrantes de las Fuerzas Armadas y hasta incluso la familia. Y hasta que todas estas personas no entren, los ciudadanos que están haciendo fila por la carrera sexta, no van a poder ingresar. Había una fila muy extensa, pero al ver que tenían que esperar mucho tiempo, ya muchas personas se han tenido que ir. Algunos están muy molestos porque que la espera puede ser un poquito larga. Hace unos pocos minutos ya dieron entrada para todas las personas que estaban esperando, parte de la familia, allegados, conocidos, la prensa, funcionarios, que ya le van a dar el último adiós aquí en el Palacio de San Carlos, sede de la Cancillería, al ex vicepresidente Germán Vargas Lleras Miguel.
30: Muy bien, ya están entonces abiertas las puertas allí en la Cancillería para que puedan las personas ir a visitar, a darle su último adiós al ex vicepresidente, al fallecido ex vicepresidente Germán Vargas Lleras. En otras noticias, en el Atlántico se está exigiendo a las EPS que contraten los hospitales públicos para garantizar la salud en todo el departamento, debido a que habitantes de las poblaciones lejanas están teniendo que viajar a Barranquilla para hacerse exámenes o recibir atención médica. José Palma.
0: Miguel, hasta el próximo 22 de mayo fue el plazo estipulado por la Gobernación del Atlántico para que las EPS que operan en el departamento firmen contratos con los hospitales públicos locales y garanticen atención médica a sus afiliados sin necesidad de desplazarse a Barranquilla. De esa manera fue establecido por el secretario de Salud del Atlántico, Luis Carlos Fajardo, quien también remarcó la necesidad de que las aseguradoras tengan los servicios y la tecnología necesaria para que no pierdan a sus pacientes.
1: Atención de los pacientes que mueren en sus casas. Hay que contratarlo a través del servicio de urgencias para que estas familias no padezcan además una situación engorrosa como es la pérdida de un familiar y no tener quien haga un acta de defunción en su casa para que pueda ser atendido rápidamente por la funeraria.
0: La gerente de la S de Ponedera, Pierangeli Velasco, entre otras cosas, aprovechó para hacer un llamado a las EPS a mejorar las tarifas que pagan las instituciones públicas. Dice que así habrá un mejor servicio y también fue anunciado por parte de la gobernación 20 nuevas ambulancias para el departamento, Miguel.
30: Muy bien, José, muchas gracias. Y a 4 años del asesinato del fiscal paraguayo antimafia Marcelo Pecci, recordemos, en una playa en Barú, en el Caribe colombiano, en Cartagena, su familia volvió a exigir que se conozca toda la verdad del caso y se identifique quiénes fueron los autores intelectuales de este crimen. Laura Moreno.
5: Miguel, la familia del fiscal paraguayo Marcelo Pecci pidió avances concretos en la investigación por el asesinato ocurrido un día como hoy, 10 de mayo, pero de 2022, en Barú, donde Pecci fue atacado a tiros por sicarios mientras estaba de luna de miel junto a su esposa, la periodista Claudia Aguilera. En un comunicado, los familiares aseguraron que no están conformes con el estado del proceso y preguntan quién ordenó este crimen. También le hicieron un llamado a las autoridades de Paraguay, Colombia y Estados Unidos para que continúen las investigaciones y esclarezcan la autoría intelectual del homicidio. Recordemos que por este caso, la justicia acá en Colombia ya condenó a 7 personas y las investigaciones también derivaron en capturas en Venezuela y El Salvador. Sin embargo, 4 años después todavía no se ha acusado a quienes habrían ordenado el asesinato. Entre las hipótesis mencionadas en Paraguay, el ministro del Interior, Enrique Riera, afirmó en marzo pasado que tiene la convicción de que el narcotraficante uruguayo Sebastián Marcet estaría relacionado con el crimen, pues Pecci lideraba varias investigaciones contra redes del narcotráfico, Miguel.
30: Muy bien, Laura, muchas gracias. Y fue encontrado sano y salvo Luis Frederick David Escobar, el estudiante de biología de la UIS, de la Universidad Industrial de Santander, de 21 años, que permanecía desaparecido desde el viernes pasado en el páramo de Santurbán. Alex Salamanca.
10: Así es, Miguel. El joven se encontraba en zona rural de Santa Bárbara, Santander, y el joven fue hallado en la vereda Esparta junto a los 2 perros que lo acompañaban. En la búsqueda participaron 74 personas, entre ellos el Ejército, Defensa Civil, PONALSUR, drones, comunidad e incluso los jóvenes estudiantes, los 7 estudiantes de la UIS que habían ido con él. Las autoridades locales y gestión del riesgo coordinaron la búsqueda para dar con detalle de dónde se encontraba precisamente este joven. Todo el recorrido peinaron zona a zona para verificar en qué área se encontraba y gracias a Dios pues fue encontrado con vida en diferentes parámetros de esta montaña como tal, Miguel. Afortunadamente pues apenas se encuentra bajando, todavía no nos hemos podido contactar con el joven para verificar pues cómo se encuentra él de salud y cuál fue la travesía de qué fue lo que vivió pues en esta zona del páramo de Santurbán.
30: Muy bien, muchas gracias, Alex. Entonces fue encontrado con vida y con sus 2 perros este joven estudiante de la Universidad Industrial de Santander que estaba desaparecido en el páramo de Santurbán. En noticias deportivas, Egan Bernal conservó el 3er lugar de la clasificación general del Giro de Italia tras la 3ª etapa. Gerardo Sojo.
12: Miguel,
2: El francés Paul Magnier ganó este domingo la tercera etapa del Giro de Italia 2026, disputada sobre 175 kilómetros en Bulgaria, en una jornada llana que terminó al sprint y sin cambios importantes en la clasificación general. La principal noticia para Colombia sigue siendo el buen inicio de Egan Bernal, que se mantiene tercero en la general a solo 4 segundos del líder, el portugués Guillermo Tomás Silva. El alemán Florian Storck también está a 4 segundos, mientras que Timens Aresman y Giulio Ciccone completan los 5 primeros lugares. Magnier se quedó con la victoria de etapa por delante de Jonathan Milan y de Dylan Groenewegen, todos con el mismo tiempo. Además, la jornada terminó sin caídas importantes después de los incidentes de los primeros días. El Giro tendrá descanso mañana, antes del traslado a Italia, y volverá el martes con otra etapa favorable para los velocistas.
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30: 11 de la mañana, 7 minutos, las noticias contra reloj en Blue Radio. La noticia en desarrollo. Estados Unidos está dispuesto a suspender temporalmente el impuesto federal a la gasolina. Esto en medio de un aumento de los precios del combustible a causa de la guerra con Irán. La cifra, más de 100 personas están enfermas con un norovirus, un virus que causa gastroenteritis aguda a bordo de un crucero que zarpó de la Florida la semana pasada y que va a atracar de nuevo en ese mismo estado en los próximos días. Y quedamos atentos a la Confederación Sudamericana de Fútbol, la Conmebol, que reiteró su disposición de ir hasta el final para recuperar los fondos desviados en el caso de FIFA Gate, un escándalo de corrupción, recordemos que estalló en el año 2015 y causó una grave crisis en el fútbol mundial. Son las 11 de la mañana, 8 minutos, hasta acá esta actualización de noticias. 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
3: Estamos de regreso, ya vamos a hablar de antivirus, ¿no? Ya sí, vamos a hablar de este, que es la noticia internacional, la que pues llama la atención, pone los pelos de punta más de uno, pero ya vamos a hablar de eso. Porque estamos hablando hoy en este programa, en Sala de Prensa Blue, de la crisis de la salud.
4: Sí, señor.
3: Siempre decimos lo mismo, toca fondo, pero lo más importante son los rostros. Y vamos ahora a la ciudad de Villavicencio. Carlos Andrés Pérez.
5: Juan Roberto, buenos días. El drama que vive el país por el sistema de salud no es ajeno para el departamento del Meta, y aunque las IPS y las autoridades locales hacen esfuerzos para seguir atendiendo a los usuarios, cada día son más las personas que se quejan por la falta del servicio, como citas médicas, exámenes, medicamentos, entre otros, como es el caso del señor Pompilio Pavón, quien es cuidador de su esposa e hijo. Juntos, con discapacidades múltiples, y desde octubre del año pasado, su EPS Salud Total no le suministra medicamentos.
6: El año pasado, del 2025, ella le requiere medicamentos varios. Lo que es la parte de citas con especialistas.
5: Villavicencio concentra el mayor número de pacientes en el departamento, y a diario hay manifestaciones o vías de hecho que realizan personas exigiendo un mejor servicio de salud. Blue Radio pudo conocer que en este gobierno las quejas y reclamos han aumentado exponencialmente. Por ejemplo, para el año 2022 se registraron 794 quejas, para el año 2023, 890, para el año 2024, 1.350 quejas y reclamos, y para el año 2025, 1.638. Los casos son dolorosos y desgarradores, como el caso de doña Liliana Barón, de 48 años, quien es paciente oncológica, y esto le dijo a Blue Radio sobre el mal servicio de la nueva EPS.
7: Y que no me entrega los medicamentos. Tengo pendiente una entrega de unos parches, y tengo pendiente una entrega de unas pastas, y siempre es pendiente.
5: Los incumplimientos de parte de la nueva EPS son los más comunes, incluso con personas con enfermedades huérfanas o discapacidades múltiples, con situaciones tan elementales como sus terapias e incluso suplementos alimenticios. Paola es una madre cuidadora de su hija con este tipo de patología, y esto dijo al respecto.
8: Que requiere atención en áreas de terapia física integral, terapia ocupacional integral, psicoterapia individual por psicología. No se ha podido tener esas citas por motivos de la nueva EPS con los prestadores de servicio.
5: En muchos de los casos, ni los fallos de tutela han logrado que la EPS cumpla con su deber y preste un servicio adecuado, como es el caso de la señora Nubia Alonso.
9: De marzo del 2024, donde la EPS deberá garantizarme todos los tratamientos disciplinarios que ordenen los médicos tratantes, entre ellos suministrarme los lentes o gafas para mi visión, porque no tengo visión.
5: La situación es realmente crítica, sin mencionar la millonaria deuda de las EPS con las IPS y el Hospital Departamental de Villavicencio, hospital que a raíz de esto mantiene en hacinamiento. Pese a eso, en el departamento no se han realizado cierres de entidades prestadoras de salud, aunque sí se han realizado suspensiones de servicios temporales por la falta de pagos.
4: Y continuamos con este recorrido, miremos cómo está el panorama de la salud en Bucaramanga, Javier Rodríguez.
10: Buenos días, Juan Roberto. El lado más triste de la crisis de la salud en Santander se vivió esta semana, cuando se conoció que un niño de año y cuatro meses de la comunidad indígena Uba murió de tosferina por una posible falla en la atención de la nueva EPS. El menor pasó por tres departamentos buscando ayuda, pero su estado de salud era muy grave, como lo explica Hermilia Mina.
11: Va verdaderamente grave. En el tiempo de la ancestralidad, pues la mamita dice que no comieron, no comen mucho. El niño tuvo, pues presenta desnutrición y sobre todo la falta de respiración por la tosferina. Ya venía avanzada y el niño fallece.
10: Las EPS en liquidación, las intervenidas por el gobierno nacional y el ADRES, adeudan más de 800 mil millones de pesos a clínicas y hospitales de Santander, que han tenido problemas incluso para pagarle los sueldos al personal de salud. Sergio Prada, de la Clínica San Luis.
12: Tener que la clínica, para cumplirle a los trabajadores, salir a endeudarse con el sector financiero. Por lo menos en 20 años que yo llevo de gerente, solo este año he tenido que partir una vez el sueldo en dos contados para los trabajadores. Eso nunca había sucedido.
10: En medio de esta crisis son los usuarios los afectados, porque se demora la entrega de medicamentos y tratamientos de alto costo, cirugías y traslados a centros médicos de mayor complejidad para buscar sanar sus enfermedades.
13: Nos suspendieron el servicio con el transporte de Bogotá de la nueva EPS que no quiere pagar el servicio. Somos mamás con niños con discapacidad, con diferentes patologías, con diferentes situaciones difíciles, personas que vivimos lejos.
14: Soy una paciente en cáncer metastático de tiroides con invasiones en ganglios linfáticos, nivel 4. A mí me ven en Bogotá hace 5 años. Casi siempre que voy a viajar es lo mismo con una APS. Soy una paciente de metástasis de pulmón.
10: Incluso hay pacientes que tienen que denunciar en redes sociales porque las EPS no les están aprobando los procesos médicos, como es el caso de una niña de 12 años que necesita un medicamento permanente por un trasplante hepático. Su mamá, Lise Jaimes.
15: Pues tenía como la respuesta en la EPS porque ya llevaba más o menos mes y medio asistiendo y pues no me entregaban. Entonces, por el mediodía me llegó un medicamento del mes de abril que estaba pendiente, que era para que la niña no se quedara sin el medicamento.
10: Entre tanto, el gerente del Hospital Universitario de Santander, Ricardo Hoyos, reconoció que al centro asistencial el sistema de salud la deuda más de 300 mil millones.
16: Estamos tratando de poder tomar contacto, por ejemplo, con ADRES, todo este de accidentes de tránsito. Tenemos 11 mil, 12 mil millones radicados desde el mes de agosto, que todavía no nos han auditado. No sabemos si están bien esos valores para poder precisamente dar respuesta a esa glosa.
10: En Santander ya cerraron servicios, una clínica en Bucaramanga y otra en Barranca Bermeja, pero en cuidados intensivos están 15 más por deudas del sistema de salud.
3: Este panorama de la salud lo cerramos en la costa Caribe, en Barranquilla.
17: Muy buenos días, Juan Roberto. La muerte de Michael Meléndez Garizábal en una clínica de Soledad Atlántico tras esperar durante 8 días una remisión que nunca llegó por parte de la nueva EPS evidenció la grave crisis en salud que palpita la región Caribe, donde no solo hay demoras en la autorización de procedimientos, sino también retrasos para entrega de medicamentos. Y es que los usuarios de esta entidad en Atlántico sí que adolecen estos retrasos, pues los 120 mil afiliados al régimen subsidiado estuvieron desde el pasado 20 de diciembre a merced de un único gestor farmacéutico junto con los de régimen contributivo. Como consecuencia, el servicio se saturó y el dispensario ya no tenía ni acetaminofén para entregar porque estaba desbordado en su capacidad de operación. Así lo resume Esperanza Arias, representante de la Liga de Usuarios de la 9PS en el Caribe.
18: Desde el 20 de diciembre, los pacientes del régimen subsidiado ni siquiera tienen un acetaminofén. El nuevo interventor no ha dado solución tampoco. Siempre son propuestas que vamos hacer, que ya tenemos arreglado, que los prestadores ya están casi listos, pero sin entrega de medicamentos al día de hoy.
17: Después de casi 5 meses, finalmente 9PS dispuso de un nuevo gestor farmacéutico que entró a operar en las últimas horas. Se trata de Propamarci. Su entrada en el mercado no es casualidad, pues derivado de esta crisis por falta de entrega de medicamentos, a la gerencia de 9PS le llueven tutelas y órdenes de captura por desacatos de las mismas, como la que tienen pendiente por cumplir Eudes Cueto y Olga Taborda, directivas de la entidad en el Caribe. Así lo explica el personero de Barranquilla, Miguel Alzate.
19: Que estamos esperando que se materialice, que es la última herramienta que tenemos nosotros para hacer valer los derechos de los usuarios cuando son vulnerados por parte de esta EPS.
17: Pero los usuarios afectados por esta crisis no solo están en 9EPS, sino también en otras entidades como Sura. Ejemplo de ello es la lucha que libra Carlos Ebrard, quien solo con tutelas ha conseguido que le entreguen los insumos para alimentar en casa a su madre, quien quedó con problemas de movilidad tras sufrir una ruptura de un aneurisma en 2024.
20: Los medicamentos los dejan como pendientes y si tú al mes no vas y reclamas, automáticamente pierdes todos los medicamentos que quedan como pendientes.
17: Pero lo de Carlos es casi visto como suerte en estas luchas jurídicas, pues Rosalba Maranto, presidente en el Atlántico de la Asociación de Padres de Niños Especiales, denuncia que más de 30 niños con epilepsias intratables no tienen citas ni medicamentos a disposición a pesar de todos los requerimientos que realizan.
21: Nuestros niños están convulsionando constantemente porque no entregan los medicamentos oportunamente. No entregan las citas prioritarias con neurólogo, con psiquiatría para que ordenen los medicamentos porque no hay citas, no tienen contratación, no tienen neurólogo.
17: Finalmente, la esperanza de los miles de usuarios en el Caribe es que pronto llegue la solución al desabastecimiento de medicamentos y a la atención de sus familiares.
3: La OMS dijo esta semana que el antivirus que se detectó primero en un crucero, después en un avión, después en un centro médico, en diferentes sitios, en América y en Europa, no va a tener ni la letalidad, ni la urgencia, médica que causó el COVID, pero sí queda miedo.
4: Sí, el señor Tedros Adhanom dijo precisamente que aunque no hay que tener el mismo miedo, sí hay que tener la misma precaución, que es lo que debe caracterizar no solo la

0: Hay que tener la misma precaución, que es lo que debe caracterizar no solo la acción de los sistemas en salud de los diferentes gobiernos, sino de los ciudadanos.
1: Andreina.
2: Los trabajadores del puerto de Tenerife tienen miedo.
3: El problema es que esas personas tengan contacto con personas que viven aquí en la isla y que el virus, por un descuido, que es muy normal que pueda pasar, se propague y después nos veamos nosotros que nos tengamos que poner en cuarentena.
2: Esta isla perteneciente a las Canarias Españolas recibe hoy domingo al MV Hondius, el crucero que ha sido noticia esta semana por un brote de hantavirus andino, una enfermedad transmitida por un ratón que vive en Chile y Argentina. César Bustos, infectólogo chileno.
4: El virus está donde tiene que estar, con los roedores en la naturaleza. ¿Cuándo se infecta un ser humano? Cuando el ser humano invade la zona que naturalmente es de los roedores.
2: El MV Hondius partió de la ciudad argentina de Ushuaia, un crucero de lujo con 149 personas de 23 países a bordo, que emprendían un viaje de ensueño con escalas en algunos parajes aislados y paradisíacos. Una travesía que concluiría en Cabo Verde, África. Pero, de manera inesperada, en medio del Atlántico, la muerte de un pasajero cambió los planes. Para muchos a bordo comenzó un momento de incertidumbre y miedo. Jake Rosmarin, un bloguero de viajes estadounidense que estaba en el barco. No somos solo titulares, somos personas con familias, con vidas, con gente que nos espera en casa, decía Jake entre lágrimas. Cabo Verde no permitió que el MV Hondius atracara y desembarcara a los pasajeros. Lo mantuvo fondeado frente al puerto de Praia, pero sí permitió la evacuación médica controlada de 3 pacientes que fueron retirados del barco, trasladados hasta el aeropuerto y sacados en ambulancias aéreas hacia Europa. Stéphane Dujarric, portavoz de Naciones Unidas, informaba este jueves.
5: So far, 8 cases have been reported, including 3 deaths.
6: Hasta el momento, se han notificado 8 casos, incluyendo 3 fallecimientos. La respuesta, hasta ahora, ha consistido en una estrecha coordinación entre las autoridades nacionales y los socios bilaterales, en particular los Países Bajos, España y el Reino Unido.
2: Países de todo el mundo están rastreando a los pasajeros del barco afectado para identificar contactos, monitorear síntomas y evitar nuevos contagios de hantavirus. Así, hoy hay personas aisladas y en observación en Países Bajos, Suiza, Reino Unido, Estados Unidos, Singapur, Canadá y Francia. Pero no solo se busca monitorear a quienes se subieron al barco, sino también a los pasajeros de 2 vuelos. Uno de la aerolínea Aer Lingus, que cubrió la ruta Santa Elena-Johannesburgo el 25 de abril, y donde viajó la mujer neerlandesa de 69 años, esposa del primer fallecido. Ella murió un día después, el 25 de abril. Y también se informó a los pasajeros de un vuelo de KLM que cubría la ruta Johannesburgo-Ámsterdam ese mismo 25 de abril. La mujer alcanzó a subir al avión, pero no viajó. Por su deteriorado estado de salud, la tripulación decidió bajarla antes del despegue. El esposo de 70 años no tomó esos vuelos. Él presentó síntomas el 6 de abril y murió a bordo del barco el día 11. Su cuerpo fue desembarcado precisamente en Santa Elena el 24 de abril. Esta pareja de neerlandeses viajó varios meses por carretera por Argentina, Chile y Uruguay antes de abordar el crucero en Ushuaia el 1 de abril. Ellos y un alemán son las 3 víctimas mortales del brote. Tanto Uruguay como Chile descartaron que haya sido en sus países que estos viajeros se infectaron. Samantha Enríquez, jefa de la División de Emergencias Sanitarias del Ministerio de Salud de Chile.
7: Los casos primarios que fueron identificados en este crucero pasaron y transitaron por Chile mucho antes de ese periodo. Por lo tanto, el periodo de exposición no corresponde con el periodo en el que ellos estuvieron en Chile y se descarta así que la exposición al virus haya sido en nuestro país.
2: Los ojos del mundo están en el sur de nuestro continente, donde este roedor, que se caracteriza por su larga cola, hace vida. Y desde allí dan un parte de tranquilidad. El hantavirus andino, si bien tiene una alta letalidad, su transmisión no es tan fácil como la del COVID, ese no tan grato recuerdo cuyo eco aún resuena en nuestras memorias y pesadillas.
1: Bueno, lo que usted preguntaba, hay muchísimas dudas de la gente, las diferencias con el COVID en materia de propagación, la forma como se contagia.
0: Si hay vacuna.
1: Sí, los cuidados que hay que tener. Andreina, con un experto hablando de hantavirus.
8: Pero para entender un poco más la enfermedad, hacemos conexión a esta hora en Sala de Prensa Blue con el Doctor Hugo Pizzi, él es infectólogo de la Universidad Nacional de Córdoba, en Argentina.

0: Doctor, muchísimas gracias por estar con nosotros.
1: A sus órdenes, buenos días.
0: Doctor Pizzi, primero, empecemos por lo básico. ¿Qué es hantavirus? ¿Cómo se contagia? ¿Cuáles son sus síntomas? Háblenos en general de la enfermedad.
1: Bueno, el hantavirus nace con un descubrimiento, en un hallazgo en un río de Corea que se llama Hantan. En el río Hantan se describe un virus, se lo clasifica y todo lo que producía ese virus se le llamó enfermedad hantavirus. Pero el virus ese descubierto en el río Hantan en el transcurso del tiempo, de la década del 70 hasta hoy, fue tomando distintas variantes. Y hay de 20 a 30 variantes diseminadas en todo el mundo. Hoy, por ejemplo, la variante que nos tiene preocupados es la de un, diríamos, barco que está contaminado. Es lo que se llama variante o variedad andina, que está en todas las comarcas andinas chilenas, comarcas andinas argentinas y demás. Es distinto porque sabíamos que era a través de un ratón colilargo que contaminaba al ser humano a partir de su materia fecal, su orina o su saliva. Ratón que no tiene nada que ver ni en aspecto ni en biología, los ratones que vemos de noche en las ciudades, es otra cosa, no está en los puertos, por eso nunca pensamos que era el colilargo el responsable de lo que le sucedió al barco. Tiene un ecosistema especial, vive en las comarcas, cerca de donde está una caña que le da una semilla para su alimentación y siempre está cerca de las casas cerradas o casas abandonadas o casas que puede llegar en busca de alimentos en épocas que no tiene comida. El ser humano se contamina a través de lo que acabo de mencionar, pero lo que no sabíamos que después de un episodio en Epuyén, una ciudad turística argentina, que es donde murieron muchas personas, se puede transmitir hombre a hombre. Entonces, la Universidad Nacional de Córdoba describió que no es únicamente el ratón hombre, sino que el contagio es hombre a hombre. Entonces, ¿qué pasó en el barco? A partir de esto pudimos saber qué es lo que pasó en el barco y por el trabajo ese del año 2018, todas las cadenas nacionales le hablan a la Universidad Nacional de Córdoba. ¿En qué consiste? Nosotros creemos, y lo hemos dicho, que los pasajeros que murieron primero caminaron por la comarca andina de Chile o la comarca andina de Argentina, tocando, sentándose, llevando después su mano a la cara, algo se contaminó a través del ratón. Pero como es una enfermedad que tiene una incubación lerda de a lo mejor 4 o 5 semanas o menos, puede ser también menos según el organismo, entonces subieron bien al barco, contentos de hacer esa travesía tan cara que cuesta 20 mil euros, pero al poco tiempo de estar embarcado empezaron los síntomas. Y los síntomas son síntomas respiratorios, que ese es el modo que contamina a los otros el interhumano. O sea, como le afecta pulmón, le irrita pulmón, entonces empiezan a toser y cuando uno tose, la columna de aire te hace salir a micropartículas a una velocidad de 60 kilómetros por hora que pueden impactar a 8 metros. Pero inclusive estando hablando con alguien al lado, también puede suceder porque cuando uno percibe el mal aliento de una persona, está también impactado por las micropartículas de esa persona. Y muchas veces para que la gente interprete lo que es la columna de aire del ser humano, en reuniones de pronto hay alguien que es muy vehemente y habla con la boca llena, y de pronto puede escaparse una partícula, la fuerza que tiene la columna de aire, que puede impactar en la ropa del que está al frente o según para dónde esté indicando. O sea, que quiere decir de que las vías respiratorias son infalibles para distribuir una enfermedad.
0: Pero ¿cuál es la diferencia, por ejemplo, con el coronavirus?
1: No, no, está absolutamente disímil. No, no, no, no merece evaluar ningún tipo de cosas. Son cosas totalmente diferentes. Este no va a dar el disgusto que dio el coronavirus. Mire, nosotros acabamos de sacar un trabajo a 6 años después de un congreso muy importante de virología en Japón sobre el coronavirus y recopilando datos y haciendo inferencia estadística, mató 20 millones de personas, no las 8 o 9 que dice la bibliografía médica. Entonces, recopilando interrelaciones y demás en todos los países del mundo, ha sido terrible. El coronavirus es una cosa nunca que he vivido por la humanidad. Esto es diferente, esto es una cosa que se puede controlar. Si bien es cierto que no tenemos vacuna, no tenemos un medicamento eficiente, esto es una cosa que sí se puede controlar.
0: Ahí, la situación ha captado especial atención también por el hecho de que se hayan desembarcado varias personas, una treintena de personas, que se dispersaron por varios países antes de conocerse del brote que generó la preocupación en el barco. Y esto, bueno, por supuesto, despertó alarmas porque se pensó que podía haber una propagación global de este virus. No podemos estar ante este escenario.
1: Estamos ante un problema, y es eso que usted menciona, es una realidad, es un tropiezo epidemiológico, porque cuando el barco paró en Santa Elena, Santa Elena es esa famosa isla inglesa que donde lo tuvieron preso a Napoleón Bonaparte, por eso es tan famosa esa isla. Cuando para el barco en Santa Elena, que nadie le dijo nada, bajaron un cadáver, pero detrás del cadáver 30 personas salieron despavoridas porque estaban aterrorizadas por miedo a enfermarse. Entonces, con decirle que muchas de esas personas hasta dejaron las valijas en el barco porque quisieron huir directamente de la situación que estaban viviendo. Entonces, ahora es el problema porque están dispersadas, no se los encuentra con facilidad, pero hay que buscarlos porque están el número de teléfono, está el lugar donde viven, la nacionalidad que tienen, o sea, hay que buscarlos ingentemente como para poder dar una solución a eso. Pero ahora el problema es el barco, que anoche se comunicó Canarias con la Universidad de Córdoba y estábamos hablando ¿por qué se demora tanto? Nosotros pensamos que hace 21 días podrían haber subido dos o tres expertos perfectamente acondicionados con trajes especiales, los mismos trajes que usamos durante la era del COVID. Nosotros entrábamos a salas que había 20 internados, todos con respiración artificial, aislados. Y había que usarlos para no enfermar. Si hubiera subido esa gente, evalúa, sopesa la situación y le da una solución. El barco está dando vueltas por todos lados, la gente no tiene solidaridad y los españoles tienen que darle una solución porque si mandan esa lancha que es ambulancia, lo van bajando de a poco. El que está grave lo internan. El que está el diagnóstico negativo lo tienen en observación unos días y después le dan el alta. Pero hay solución, pero no la están dando y la gente está aterrorizada arriba del barco. Yo no sé si usted escuchó a alguno de las personas sanas que en la entrevista. Es una cosa que realmente conmociona la angustia que tienen, ¿no?
0: Sí, doctor, bueno, es de esperarse, además con la reciente experiencia del COVID-19, que obviamente nos dejó a todos muy marcados. Pero para hacer otra vez el paralelismo, usted me hablaba ahora del cadáver de esa primera persona que falleció. En el caso del COVID, esos cadáveres seguían siendo un foco de infección y era un problema sanitario, o una preocupación sanitaria el manejo de esos cadáveres. En este caso, ¿es igual o no?
1: No, no, estos cadáveres se disponen directamente con algún tipo de precaución un poco mejor que respecto a los comunes, pero no, no, no hay problema. O sea, lo del COVID era una cosa muy rara porque de una persona podían terminar 10.000 contaminadas. O sea, no, no, esto es distinto, tiene otro tipo de velocidad, tiene otro tipo inclusive es una patología que cuando uno consulta al principio, por más de que no tengamos ni vacuna, ni tengamos un medicamento eficiente, uno tiene posibilidades de salir adelante, a menos que sea un organismo muy débil, muy frágil, un organismo que prácticamente por una diabetes o por una edad muy avanzada o por una obesidad mórbida o por una cardiopatía de larga data o por un asmático crónico que pueda inclusive ayudarlo al virus a terminar con la vida de esa persona. Pero no, no, no, esto es distinto, es otra cosa. Acá no hay riesgo de pandemia, estos son brotes que se dan en circunstancias donde hay una cosa totalmente cerrada en el medio de los océanos y hay un emisor de conceptos infectivos, o sea, no, no, esto es otra
0: Sin
1: cosa,
0: embargo,
1: no
0: la
1: hay que
0: literatura,
1: preocuparse
0: si no
1: por eso.
0: estoy mal, usted me corregirá, dice que de la letalidad es de 30 a 40%. ¿Esa
1: Es
0: no es una
1: bien.
0: letalidad alta?
1: Es una letalidad alta, pero sabe que hay un hantavirus asiático que tiene una letalidad casi el doble, porque tiene, aparte de lo que yo le estoy describiendo, tiene un proceso hemorrágico concomitante. O sea, hay varias formas de presentarse. Y los otros siempre está el ratón o está algún intermediario. Este, hasta hoy, es el único que nosotros describimos como interhumano.
0: Que es la variante andina, que es la que
1: Exacto.
0: te encontró en este caso que usted nos habló en Argentina, que la experiencia argentina en este momento está siendo vital como para dar luz al mundo de lo que realmente, poner la real dimensión del peligro que realmente se afronta, que la OMS ha sido también muy vehemente en decir no, no estamos ante la misma situación. Pero España ya está ejecutando una evacuación sin contacto. El crucero se estafondeó enfrente de Tenerife y los pasajeros se desplazan en lanchas para su posterior traslado al aeropuerto. ¿Esta es una prevención necesaria o realmente es inocua?
1: Están todos muy asustados. Si se hace como yo le dije, no hay problema. Imagínense, vuelvo a insistir con esto. Cuando una persona está bien acondicionada, nosotros entramos en salas donde había 20, 30, 40 enfermos que estaban luchando para poder existir con el COVID. Y cuando uno hace las cosas de esa manera, uno las puede llevar a cabo. Entonces no entiendo por qué se ha demorado tanto con esto. Esto ha sido, es una odisea, un calvario ha sido para esa gente eso.
0: Doctor Pizzi, ¿cómo se hace el seguimiento teniendo un tiempo de incubación largo? Esto se me imagino que supone retos adicionales en cuanto a al seguimiento epidemiológico de las personas que estuvieron en el barco. ¿Cómo se debe hacer? ¿Se tienen que aislar
1: Se
0: todos,
1: aísla.
0: inclusive no tengan síntomas?
1: Se aíslan, se evalúan y se hace un diagnóstico. El diagnóstico que se hace es un diagnóstico muy certero, muy sensible, y si la persona no tiene nada, se lo deja en observación unos días y se le da el alta definitiva. Y a los otros hay que internarlos aislados y fundamentalmente mejorarle todos los procesos que están fallando biológicos. Entonces, como no tenemos un medicamento adecuado, entonces, todo lo que está fallando tratamos de solucionarlo, ya sea con sueros determinados, con medicamentos paliativos, con algo, con mejorar la función cardíaca, mejorar la función pulmonar, y hay muchos que se salvan. Es un porcentaje que puede llegar a salvarse, pero necesitan asistencia y asistencia desde el comienzo. No es lo mismo recibir una persona que recién empieza con sus síntomas, a recibir una persona que ya tiene todo, diríamos, minado por la división rápida y proficua del virus, su organismo, ¿no?
0: Ahí aparte, para cambiar del tema médico al tema político para cerrar, vemos a Argentina diciendo bueno, que la OMS está utilizando el hantavirus para presionar sobre una decisión soberana del país de no pertenecer a la OMS. Usted entiendo que es médico, pero ¿se ha dado esa colaboración de manera fluida sin que haya necesidad de que Argentina haga parte de esta organización?
1: Absolutamente. Mire, yo he vivido en Francia y estando en Francia, era un médico joven con los profesores franceses. Trabajábamos en una enfermedad que se llama toxoplasmosis y viajamos muy seguido a Ginebra. Teníamos un conocimiento y una ayuda muy importante de la OMS. La OMS en esa época era una organización, diríamos, estupenda. Era el organismo ecuménico de las ciencias médicas mundiales. A través del tiempo se fue politizando y la politización melló toda su efectividad, a tal punto de que en la última pandemia hubo, por ejemplo, un momento que sale el secretario general que dice, no usen más barbijo porque no es la contaminación por vía aérea. 7 días la Universidad Nacional de Córdoba, la más antigua del país, estuvo diciendo, por favor, no dejen el barbijo, que esto es una aerosolización. 6 días después aparece de nuevo el secretario general, eso es imperdonable. Usen el barbijo porque es un problema respiratorio. Después empieza, la cuarentena tiene que ser así. Hubo errores enormes con la cuarentena. El organismo ecuménico de la ciencia médica. Después nos hace comprar vacunas que son vacunas caras y que no guardaban un nivel de anticuerpos adecuado en cuanto a la protección. Entonces son muchos errores, pero son errores por la politización. Yo anhelo que vuelva a ser lo que era antes y nosotros estamos dispuestos a volver, porque a mí me da tristeza salir. Pero el que piense que por salir de la OMS nos va a pasar algo está equivocado. ¿Por qué? Porque nosotros dependemos de la Oficina Sanitaria Panamericana, que es más antigua que la OMS. Y la Oficina Sanitaria Panamericana en Buenos Aires tiene un local fantástico, nos ayuda siempre. Yo he trabajado en la provincia de Entre Ríos con la OPS. Y después nuestras universidades viejas, las universidades grandes, tienen unos sistemas de investigación de primer nivel. La prueba evidente está con porque el mundo nos busca o nos mira. Y después otra cosa interesante, tenemos infinidad de institutos que son de primer nivel. No nos va a pasar nada. Lo que sí puedo decirle como curiosidad, que la salida de Estados Unidos va a hacer temblar los cimientos de la OMS, porque más del 60% del aporte pecuniario lo hace Estados Unidos. Yo creo que ahí está el problema.
0: Profesor Hugo Pizzi, infectólogo de la Universidad Nacional de Córdoba en Argentina, muchas gracias por sus claridades aquí con nosotros.
1: Hasta pronto, un saludo cordial para todos. Adiós.
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4: 11:40 minutos de la mañana, estamos en Sala de Prensa Blue.
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4: 11:41 minutos de la mañana, seguimos aquí en Sala de Prensa Blue. Continúan los homenajes en el centro de la capital, en el Palacio de San Carlos, por la muerte. Murió muy joven, a los 64 años. Tenía tanto para darle a este país el doctor Germán Vargas Lleras, ex vicepresidente, ex ministro de Vivienda, ex ministro del Interior, senador, presidente inclusive del Congreso de la República. Y a través de esos homenajes, pues lo recordamos por las personas cercanas al doctor Vargas Lleras. Una tal vez de sus manos derechas era el doctor Luis Felipe Henao, que casi que lo califica como un padre en esta carrera política, y nos atiende muy amablemente a esta hora el doctor Henao. Doctor Henao, buenos días, bienvenido a Sala de Prensa.
8: Muy buenos días, es un placer estar con ustedes y bueno, acá acompañando la despedida de Germán Vargas.
4: ¿Cómo han sido estos días, doctor Henao, después de enterarse de esta noticia tan lamentable?
8: Muy difícil. Yo tuve una vida muy cercana a Germán. Yo le doy las gracias a la vida conmigo por haber tenido dos papás, Rubén Darío Henao, que me ayudó a formar, y Germán Vargas desde el punto de vista profesional. Nosotros trabajamos juntos hasta el último día. Hasta el último día no solamente tuvimos la oportunidad de trabajar en el tema de público, sino también profesionalmente en la campaña, en la oficina. Entonces, pues siempre fue una relación muy, muy, muy, muy, muy cercana, de amistad, de trabajo, de conceptos.
4: Sí, doctor Ena, ¿usted cómo lo conoció al doctor Vargas Lleras?
8: Yo lo conocí por Jaime Lombana. Yo empecé a trabajar muy joven en la oficina de Jaime Lombana. Sí. Jaime Lombana era uno de los grandes amigos de Germán. Ahí Germán tenía un proceso que era realmente una bobada, y yo lo patinaba. Así se llaman a los mensajeros en las oficinas de abogados cuando son chiquitos. Ahí tuve la oportunidad de conocerlo. Después de haberme graduado, Germán le dice a Jaime, mándeme un muy buen abogado. Y me mandaron y ahí empezó mi vida profesional. Yo empecé a trabajar con Germán directamente, primero en la oficina donde Jaime manejaba de sus temas, y después a los 25 años pues empecé a trabajar con él.
4: ¿Cómo hizo para ganarse su confianza, doctor Henao, cuando hablamos pues de que Germán Vargas Lleras era un funcionario muy exigente, ¿no? Un líder muy exigente.
8: Yo creo que por eso, sí. Siempre cumplirle con las tareas, no decirle mentiras y siempre tener el trabajo listo. Germán Vargas era una persona no de discurso, sino de acción en todo, acción en las leyes, acción en las obras públicas. Entonces ahí me gané su confianza.
4: Claro. Doctor Henao, usted fue gerente de la campaña de él en 2018, me parece.
8: Yo fui gerente de su campaña y también tuve la oportunidad por algún momento, mientras que llegó la adhesión de Juan Carlos Pinzón, fui también su candidato vicepresidencial.
4: Es que se lo pregunto, no sé, doctor Henao, si pudo ver la anécdota que contó Juan Abel Gutiérrez. Me parece una anécdota tremenda cuando narra cuando iban en un avión hacia Chaparral, me parece, y que se da cuenta desde el aire que no iban para Chaparral. Y se lo advirtió al piloto.
8: Parece como cuando uno va en un taxi por la séptima y ve que el taxista cogió mal y uno le dice.
4: Sí.
8: Uno nunca se hubiera imaginado que a un piloto de un avión, cuando van ríos, montañas, el pasajero le diga, está equivocado de ruta y al final el piloto lo reconozca. Definitivamente era un hombre que tenía el país en la cabeza, que sabía mucho de infraestructura, sabía mucho de energía, mucho de justicia, y era de los pocos hombres que le cabía al país, literalmente.
4: Claro, doctor Henao, en esa campaña, porque muchos dicen fue el presidente que nos faltó como país, estuvo cerca el tema, ¿no? Allí.
8: Estuvo muy cerca. Yo creo que nos perdimos un hombre que le hubiera dado un impulso adicional a los temas de infraestructura que necesita este país para ser mucho más competitivo. Un hombre que tenía un gran corazón social. De ahí el programa de las 100.000 viviendas y el programa de Mi Casa Ya, pero todo lo que se hizo en acueducto y en vías rurales. Era un hombre que, acá lo doy una anécdota, Germán era muy austero, él nunca tuvo dinero. Todo el mundo cree que por venir de una familia que él llevaba sus cuentas en una libretica y llamaba a Leito y le decía, Leito, hay que pagar esto, y al final le decía, ¿me quedó algo para irme a poder comer bien o
4: Leito
8: no?
4: Era Leito, le decía, no, privada,
8: está sobregirado.
4: Leito era su secretaria privada, ¿cierto?
8: Leito era su secretaria.
4: ¿Y esa era la misma libreta donde anotaban las tareas de ustedes?
8: Era la misma, él tenía un blog amarillo. Sí. Entonces trabajar con él no era fácil porque él llegaba y le decía, Luis Felipe, usted se comprometió que en tal fecha íbamos a poner tal, vamos a tener el plan parcial y después vamos a iniciar a construir en tal fecha y vamos a entregar en tal fecha. Y él iba anotando. Y tenía la libreta amarilla y tenía una app de tareas en el iPad. Y ahí pasaba las tareas. Entonces se acordaba dos veces. Y cuando se veía con uno, si uno no cumplía, ahí iba regando.
4: Además de esas anécdotas que nos pueden explicar esa gran capacidad de ejecutar de Germán Vargas, ¿cuál era el otro secreto, doctor Henao? Usted que estuvo cerca de él, ¿por qué Germán Vargas Lleras se caracterizó por eso, por ser un ejecutor, algo que tanto apreciamos por estos tiempos?
8: Yo creo que Germán fue un hombre que nunca aprendió a rendirse, que nunca se dio por vencido frente a tenía que hacer algo. Por ejemplo, hacer 100.000 viviendas para todo el mundo era una locura y una propuesta populista como la del tren de Buenaventura a la costa. Dijeron, nunca la va a hacer. Germán sí hizo las 100.000 viviendas, pero no solamente se quedó con las 100.000 viviendas, llegó a construir 1.000.000 de viviendas con Mi Casa Ya. Entonces, Germán nunca aprendió a rendirse. Tenía un temperamento muy fuerte, pero también un corazón muy grande. Y yo creo que en ese corazón Colombia, después de su hija, era lo que más amaba y por eso su capacidad, disciplina y de trabajo
4: Sí, doctor Henao, en realidad lo del de temperamento fuerte, ¿cómo era? Porque muchos decían mucho, y él lo decía, muchos confunden temperamento, ser bravo, tal vez con ser directo y exigente, ¿no?
8: Total, yo creo que su mayor virtud era la valentía, su mayor defecto quizá es que era muy directo en un país que le gusta la hipocresía. El dicho bogotano, te llamo y almorzamos, es porque nunca te va a llamar para almorzar. No, Germán decía directo lo que quería, cómo lo que quería y a la hora que lo quería, y lo decía de forma de frente y no se quedaba con nada. Si usted le dijo una mentira, él le decía, me está diciendo mentiras. Entonces, él no necesitaba levantar la voz para imponer autoridad. Yo creo que la autoridad a través del ejemplo y las ejecutorias llevaban a que todo mundo lo siguiera a través de su liderazgo.
4: Sí. Doctor Henao, usted estuvo al lado de él. ¿Cómo era ese Germán Vargas padre y hermano, ese familiar?
8: No, era el mejor. Germán, esta anécdota también es muy, muy linda. Germán una vez nos invitó a tres funcionarios de él con nuestras esposas a San Andrés. Él se levantaba, él ponía la música, él era buen cocinero, hacía los ceviches, hacía los cócteles, un Vladimir que le quedaba delicioso. Y entonces todo el mundo el otro día, llegamos el lunes a la oficina y llegábamos felices porque dijimos, no, pues pasamos el mejor fin de semana con Germán Vargas y va a estar bien relajado. Lo primero que llama que va es, ¿en qué está esta tarea? ¿Por qué no se ha hecho esto? Es como si no hubiéramos estado el fin de semana juntos. Entonces, en privado era el mejor anfitrión, sabía mucho de música, cuando tocaba y sabía la diferencia bien lo laboral de lo personal. Nadie, muy poquita gente tiene ese chip para poderlo hacer, él sí lo tenía. Y lo otro, Germán era un hombre que era enamorado del mar. Entonces tal vez Germán siempre entendió que la vida como el mar, hay días de calma, pero hay días de que el carácter se forma en las tormentas, y él formó siempre ese carácter en las tormentas, pero era uno enamorado del mar.
4: ¿Sabe que es bien interesante ese punto que usted toca, doctor Henao? En las tormentas, ¿cómo era Germán Vargas Lleras? Hay una muy famosa, y es la del Coscorrones, es famosa, y esa fue una tormenta que capoteó, ¿no? Y usted
8: eso
4: al lado.
8: Fue una tormenta que capoteó, yo estuve al lado de él. Este país nunca le perdonó eso, fue un error, sin lugar a dudas, fue un grave error, no debió haber pasado. Eso sucedió porque yo creo que de forma accidental un escolta empujó a una persona que quería saludarlo y él se molestó mucho y le pudo reaccionar más que la razón en ese momento y se lo cobró el país. Pero Germán siempre en las crisis era el quien ponía la calma y siempre señalaba la ruta. Nunca hacía nada como fuera del cuaderno. Él sabía, mire, Luis Felipe, primero tenemos que hacer esto, llamar a estas personas. Este proyecto de ley lo tenemos que corregir así. Era impresionante la forma como afrontaba las crisis con tranquilidad y también los errores. Ese momento que tú señalas fue muy difícil y dijo, me equivoqué y esto va a tener un costo, y lo tuvo en la campaña.
4: Sí, doctor Henao, en esa vida privada de Germán Vargas y en esa vida laboral, estaba escuchando a Leito ayer con el Flaco Maldonado, decían que arrancaba madrugado, tempranísimo el día, y era el último que lo acababa.
8: Así es. Yo cuando trabajé con él, sufrí un poquito porque yo tenía que llegar primero que él y me iba después de él. Entonces ya la vida personal como que se iba acabando, pero era la única forma, yo creo que él murió muy joven, como usted señaló, pero era la única forma de cumplir todas las metas que cumplió en tan poco tiempo. Entonces, para Germán Vargas no era suficiente decir ya llevamos 10.000 viviendas, sino cuando vamos a llevar los 20.000. Y cuando llevamos el 90.000 y ya todo el mundo dijo, ya cumplimos, dijo, no, tenemos que entregar las 100.000 en el salado y tenemos que cumplir. Y lo mismo en materia de infraestructura, todo lo que pasaba con la circunvalar de Barranquilla, lo que es las obras en el Nariño. Era una persona obsesiva por el trabajo. De verdad era un workaholic que era el primero en llegar y el último en irse.
4: Sí. ¿Qué le deja Germán Vargas Lleras al país, doctor Henao?
8: Le deja una lucha frontal contra el narcotráfico. Fue una de las personas que más luchó contra ese flagelo, heredando esas banderas de Luis Carlos Galán. Germán luchó muy fuerte por la extradición, Y estando en el Congreso tuvo leyes muy importantes como la extinción del dominio, lo cual hizo que atentaran contra su vida. También en materia de lavado de activos, el lavado de activos era un delito que para poder condenar a una persona tendrían que demostrarse el hecho ilícito. Germán logró que fuera un delito autónomo y si usted no tenía cómo justificar el incremento patrimonial, también se penalizaba. Germán hizo todas las modificaciones al Código Penal para aumentar penas contra todo el tema del terrorismo, el Estatuto Anticorrupción, y en el proceso de paz del presidente Santos incluyó un artículo de que no se podían generar despejes. Eso es muy importante porque mire hoy lo que estamos viviendo con el Clan del Golfo, que tiene casi una zona y tenemos, como lo ha señalado el espectador, zonas totalmente confinadas por grupos al margen de la ley.
4: Claro, y ya para terminar, doctor Henao, lo escuché decir que nunca el tema de seguridad de Germán Vargas Lleras fue un tema complejo. Y usted decía, nunca lo escuché victimizándose de eso, ¿no?
8: Nunca, nunca. Germán, como sus últimos días, ustedes no vieron una frase de Germán ni escribiendo un libro de cómo luchar contra el cáncer, ni haciendo de su última lucha un hecho político. Siempre llevó su enfermedad con estoicismo, con respeto ante la opinión pública. Germán sabía que tenía unas limitaciones fuertes de seguridad, pero se cuidaba mucho. Trataba de no ir mucho a litigios públicos y sabía que la lucha por el país traía unas consecuencias. La sufrió desde muy joven, no solamente por los atentados, sino por tener que mandar su hija al exterior. Desde muy chiquita.
4: Que fue un momento durísimo. Pues doctor Luis Felipe Henao, le agradecemos mucho estos minutos y por supuesto acompañamos en este momento a los seres queridos del doctor Vargas Lleras en este momento tan complicado. Mañana la misa será en la Catedral Primada de Bogotá. Gracias, doctor Henao.
8: Con gusto, fue muy feliz mañana.
4: Hace 2 años, nuestro director Juan Roberto Vargas y María Alejandra Villamizar, en Conversaciones de País, tuvieron una charla también muy especial, hablando sobre la coyuntura que vivía en ese momento Colombia con el doctor Germán Vargas Lleras. Aquí una parte de la entrevista.
9: Seguimos hablando de un tema del que hoy muchos sectores políticos siguen opinando. Estamos hablando de la propuesta, muy polémica por cierto, que hizo el presidente de la República desde el fin de semana pasado y que ha desatado toda clase de reacciones y tiene que ver con su iniciativa de convocar a una asamblea constituyente. Una propuesta que ha mutado, se ha transformado y hoy prácticamente podemos decir que es un globo. Así lo califican muchos hoy en el país. Está con nosotros en el estudio con María Alejandra en nuestras Conversaciones de País. María Alejandra, buenos días.
10: ¿Qué tal, Juan Roberto?
9: Pues nuestro invitado, el ex vicepresidente Germán Vargas Lleras.
11: Buenos
9: doctor
11: días,
9: Germán.
11: Juan Roberto.
9: Gracias María por estar acá.
11: Qué gusto.
10: Aquí madrugando, me sí, parece muy bien.
9: Qué bueno, hace rato que no estaba con nosotros. Estamos haciendo cuentas que desde la campaña. Bueno, ¿por dónde arrancamos? ¿Cómo se baja uno de un globo como ese? Porque ya, es decir, a fecha de hoy, el presidente Petro, ayer en la correría en la...
11: Vamos a completar una semana.
9: Claro, en la
11: desde que anunció por primera vez que si el Congreso no le aprobaba sus reformas, entendamos salud, pensional, laboral, uh-huh, apelaría directamente sí, al pueblo colombiano.
9: Pero déjeme leer, le complemento la pregunta.
11: Una constituyente.
9: Pero ayer en la costa ya dijo, esa clase política está reuniendo plata para tumbarme a través de la constituyente.
11: No, nadie está reuniendo.
9: ¿Cómo nos bajamos
11: plata
9: de ese lobo?
11: Esa fue la primera convocatoria, que fue una amenaza directa al Congreso. Ya lo había hecho en el pasado, de que si el Congreso no le aprobaba sus nefastas reformas, apelaría a una constituyente. Fue cuando yo advertí eso y le propuse a los colombianos, cojámosle la caña, montémonos entonces en una constituyente para evitar que siga amenazando y amedrentando al Congreso y a la opinión pública. Porque cada vez saca el expediente de la constituyente como si eso nos atemorizara. Pero como usted bien lo dice, esto ha ido mutando. Entonces, la propuesta de una gran constituyente convocada a través del artículo 376 de la Constitución, que requiere una aprobación de un proyecto de ley por parte de Senado y Cámara, surtir el control de constitucionalidad y luego convocar al pueblo colombiano para ver si está de acuerdo con que se elija una constituyente, me temo que ese ya no es el procedimiento en el que está pensando.
10: Pero
11: ya
10: no, pero además no estaba pensando en eso desde que habló de un proceso constituyente y no de una asamblea constituyente. Luego
11: es
10: él dijo...
11: Claro que si una constituyente se eligiera hoy en día, el 70% de los colombianos votarían en contra del gobierno Petro. Le ocurriría lo que le pasó al presidente de Chile el año anterior, que le salió el tiro por la culata. Pero me temo mucho, después de haber oído lo que ocurrió ayer y hoy, que ya abandonó la idea de la constituyente universal, la que está prevista en nuestra constitución. Y también me temo que ahora lo que está pensando es en copiar la constituyente de Maduro.
9: ¿Cuál fue esa?
11: Esa fue la del año 17. ¿En qué consistió? En que convocó una constituyente, pero no para que se eligieran mediante el voto universal quienes la iban a componer, sino que la segmentó.
10: Mire, leo lo que
11: la
10: dice...
11: La segmentó, déjeme terminar. Sí. Que los pescadores elijan tantos, que los estudiantes tantos, que los empresarios
9: pero
11: tantos.
9: ¿Amparado en qué norma constitucional puede hacer eso?
11: En un decreto de emergencia. Eso fue lo que ocurrió en Venezuela.
9: Ah, ¿pero se podría aquí?
11: No, pero me temo que eso es lo que quiere hacer cuando ayer dijo, es que esa constituyente es para que los campesinos, los trabajadores, los universitarios la integren. O sea,
9: no los políticos, digamos.
11: Repetir el camino de Maduro en Venezuela, que ya no es una convocatoria para que los colombianos elijan mediante el voto universal a quienes quieran, sino una constituyente elegida a dedo. Así logró Maduro hacerse a 300 constituyentes de los 364 que la componían.
10: Pero doctor Barrera,
11: me temo mucho que ahora esto ha cambiado y ya vamos evolucionando a copiar el decreto mediante el cual Maduro les impuso a los venezolanos su dictadura.
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12: 12 del día, 2 minutos, hora de actualizar las noticias aquí en Blue Radio. Avanzan las exequias del exvicepresidente Germán Vargas Lleras. A esta hora ya están abiertas las puertas para que la gente, para que las personas puedan acercarse allí al Palacio de San Carlos, que es la sede de la Cancillería, en donde se encuentra siendo velado el cuerpo del exvicepresidente Germán Vargas Lleras. Varias personas han hecho ya presencia a esta hora allí, varias personalidades también. Ya estaba el exministro Juan Fernando Cristo, acaban de llegar la candidata presidencial Paloma Valencia con su fórmula vicepresidencial. Se acercan también varias personas, varias personalidades políticas. Vamos a ir más adelante allí al centro de Bogotá, a la sede de la Cancillería, en donde, como les decíamos, avanzan a esta hora las exequias del ex vicepresidente Germán Vargas Lleras. Por otro lado, hay que hablar de orden público porque se registró una masacre en las últimas horas en un corregimiento de Pueblo Viejo, esto en el departamento de Magdalena. Allí 4 personas murieron y 2 resultaron heridas, mientras que las autoridades reportaron la captura de 5 de los presuntos responsables de este crimen. José Palma.
13: Miguel, lo que inició siendo una fiesta familiar previo al Día de las Madres en el corregimiento de Palmira, jurisdicción de Pueblo Viejo y Magdalena, terminó siendo una sangrienta masacre perpetrada por múltiples hombres de las autodefensas conquistadoras de la Sierra Nevada. 4 personas murieron y otras 2 resultaron heridas. En este caso, las víctimas fueron identificadas como Mario Gutiérrez, José Gutiérrez y los hermanos Alberto y José Gutiérrez Corrales, siendo este último menor de edad. Al menos 2 de ellos fallecieron en el lugar de los hechos y los otros en centros asistenciales donde no pudieron reponerse, pero las balas también alcanzaron a Ecuen Bravo y a Hamilton Suárez, quienes permanecen ahora mismo bajo observación médica en un centro hospitalario. El coronel Jaime Hernán Ríos, comandante de la Policía Metropolitana de Santa Marta, informó que gracias a un plan candado se logró la captura de 5 de los presuntos responsables, entre los que destacan alias Caled, alias Mauro y a Michael.
14: Los uniformados escucharon unas detonaciones, reaccionan inmediatamente y logran la ubicación de estas personas, a quienes se les halla en su poder 2 armas de fuego tipo revólver y quienes estarían vinculados en el atentado contra la integridad de varios ciudadanos minutos antes. Entre los detenidos se encuentran...
13: Estos ciudadanos, Miguel, tendrían una trayectoria de al menos 10 años dentro de los pachencas, cumpliendo el rol de sicarios y reclutadores, Miguel.
12: José, gracias. Vamos directamente a la sede de la Cancillería, en donde avanzan, como les decíamos hace unos minutos, las exequias del ex vicepresidente Germán Vargas Lleras. Allí se encuentra Juanita Troncoso. Juanita, muy buenas tardes. ¿Quiénes se han hecho presentes allí en el velorio del ex vicepresidente?
15: Miguel, ha hecho presencia el ex ministro de Vivienda, Luis Felipe Henao, que recordemos trabajó de la mano con el ex vicepresidente Germán Vargas Lleras. También estuvo el ex ministro Juan Fernando Cristo y acaba de entrar Daniel Oviedo con la candidata presidencial Paloma Valencia, y también acaba de entrar en este momento el hermano del ex vicepresidente Germán Vargas Lleras, Enrique Vargas Lleras, a hacer presencia acá en este momento. Hablé también con el representante Andrés Forero, representante de la Cámara por el Centro Democrático. Esto fue lo que dijo.
16: Pues a pesar de las diferencias coyunturales que uno podía tener con el doctor Vargas Lleras, hay que reconocer en él a un servidor público ejemplar, un político muy hábil, pero también un gran conocedor del Estado colombiano, y nos deja a quienes estamos en este ejercicio de la política una vara muy alta, porque además de haber sido un gran legislador, después fue un gran ejecutor, fue un gran ministro y fue un vicepresidente muy competente. Entonces, nos deja un...
15: Además, Miguel, siguen llegando coronas fúnebres de distintos partidos políticos en despedida al ex vicepresidente Germán Vargas Lleras, como el Partido Liberal, y también de otros representantes a la Cámara, como la representante Catherine Miranda. Recordemos que las exequias, las honras fúnebres, irán hasta las 6 de la tarde, y la sala también estuvo abierta para la ciudadanía desde hace media hora para que todos los ciudadanos que quieran darle el último adiós al ex vicepresidente pueden pasar. En este momento, Paloma Valencia está junto a Juan Fernando Cristo al frente del féretro del ex vicepresidente Germán Vargas Lleras, y Juan Daniel Oviedo también se ubica cerca a ellos.
12: Muy bien, Juanita, volvemos más adelante allí a la sede de la Cancillería. Hay que recordar también que las exequias del ex vicepresidente Germán Vargas Lleras van a ser mañana lunes en la Catedral Primada, allí en el centro de Bogotá, a las 10 de la mañana. Regresamos con otras noticias. 2 hombres cumplen un mes desaparecidos en zona rural del municipio de Briceño, en Antioquia. Allí las autoridades admitieron que hasta hoy no hay ningún rastro de estos hombres que habrían sido retenidos por las disidencias. Recordemos, allí fue donde se registró el asesinato de este joven periodista Mateo. Recordemos que se conoció esta semana y cuyo cuerpo ya fue entregado a sus familiares. Felipe García.
17: Miguel, es que la reciente desaparición y asesinato, como usted nos decía, de Mateo Pérez Rueda en esta zona rural de Briceño no es la única situación que se reporta en la actualidad. Vamos a hablar de Alex Fernando Posada Durango, de 27 años, y su tío John Hernán Durango, de 41 años, que el pasado 2 de abril se trasladaron desde el municipio de San Andrés de Cuerque a Briceño, al parecer para ir a trabajar en un invernadero. Desde la fecha perdieron toda comunicación con estos familiares porque se presume que habrían caído en poder de miembros del Frente 36 de las disidencias de alias Calarca. Sobre el paradero de estos 2 hombres, el secretario de Seguridad de Antioquia, Luis Martínez.
18: No ha habido poder humano que establezca qué pasó con ellos. Se sabe que llegaron a la zona, que se entrevistaron con bandidos del Frente 36, en este caso el tal Primo Gay, y desaparecieron. Entonces ahí los organismos de derechos humanos, creo yo, por más identificados que estén, pues ellos tienen que tener plena seguridad para ingresar, que no les vaya a pasar absolutamente nada.
17: Este hecho y el asesinato del joven periodista generan inquietud en autoridades de seguridad en Antioquia por el fuerte control del grupo armado de las disidencias de Calarcá en esta subregión, el norte de Antioquia, Miguel.
12: Muy bien, muchas gracias, Felipe. Hablamos ahora de la tragedia que se registró en una mina en Cucunubá, en el departamento de Cundinamarca. Cuatro mineros perdieron la vida cuando se presentó un accidente por una explosión ayer en horas de la noche. ¿Qué se sabe hasta el momento? ¿Cuáles habrían sido las causas? Mayra Tenorio, muy buenas tardes.
19: Se conocen las edades y también identidades de esos cuatro mineros. Hablamos de Jimmy Ramos, de 25 años, Didier Guerrero, también de 25, Manuel Delgadillo, de 49 años, y Jorman Schneider Briseño, de 33 años. Cuatro trabajadores que dentro de esta mina, Las Quintas, en la vereda Pueblo Viejo, municipio de Cucunubá, Cundinamarca, se encontraban haciendo estas labores de mantenimiento de la mina. Y eso es lo que nos hablaba precisamente las autoridades de departamentales. Todo al parecer habría sido por acumulación de gases mientras realizaban estas actividades. Y es que hablamos de una alerta que está encendida en todo el departamento por tres emergencias que se han registrado este año y han dejado lastimosamente 17 fallecidos, contando esta última emergencia. Sobre este tema habla la secretaria de Minas y también de todo lo que es energía sostenible en Cundinamarca, Milena Fonseca.
20: Por supuesto, ya con los fallecidos del día de ayer completamos 17 en lo corrido del año, y lamentablemente los hechos ocurridos por la opinión pública en estas dos últimas semanas se han tratado de títulos completamente legales, donde está la completitud de los documentos, así que es un llamado a atención para nosotros y para todo el sector. Atravesamos por un momento bastante difícil, no solamente por los fallecidos, sino también un tema complicado de precios internacionales, donde la industria, específicamente del carbón, ha estado bien, digamos que apretada económicamente, y con estos hechos también pues se incrementa esa necesidad de apoyarnos entre todos.
19: Los familiares de dos de estos mineros, de Jimmy Ramos y también de Didier Guerrero, expresan lo que ha sido esta tristeza en medio de una situación que desconocen, pues reafirman que se encontraron haciendo labores de mantenimiento dentro de esta mina.
21: 4 años yo. No sé si puedo.
19: Es así como la gobernación de Cundinamarca reitera que ampliará todo lo que son estos planes de seguimiento, esto para verificar las condiciones de estas actividades mineras y sobre todo prevenir que estas emergencias fatídicas se sigan registrando en el departamento.
12: Muy bien, muchas gracias, Mayra. Y la otra investigación que avanza es la que busca esclarecer qué fue lo que sucedió ayer en La Rioja, que es este sitio en la ciudad de Bogotá, en donde se encuentra concentrada la comunidad embera. Allí, recordemos, la alcaldía denunció que en las últimas horas hubo una fiesta por la celebración del Día de la Madre, en la que los menores de edad tenían comprometida su seguridad y también había una menor de 13 años, al parecer, en estado de ebriedad. Esteban Bejarano.
22: ¿Qué tal? Buenas tardes. Pues según información de la Secretaría de Integración Social del Distrito, esta fiesta ocurrió ayer sábado como celebración del Día de las Madres. En medio de esta, personal de integración identificó que los padres y cuidadores de la mayoría de estos menores se encontraban en altos niveles de alicoramiento. Lo que encendió las alarmas fue que encontraron a una menor de 13 años en un alto estado de embriaguez. Y según la Secretaría, al contactar a su red familiar, evidenciaron que la madre también se encontraba en estado de ebriedad y no se permitió la valoración médica correspondiente. Además, pues del riesgo para otros niños y adolescentes. Ante esta situación, la alcaldía activó un plan de contingencia y realizó el traslado de 52 menores de edad a entornos protectores y seguros, donde recibieron alimentación, ropa, actividades pedagógicas y acompañamiento. La comunidad embera es invitada por parte de la Secretaría de Integración Social a desarrollar sus celebraciones evitando riñas, violencia intrafamiliar, consumo de alcohol por parte de menores y cualquier conducta que ponga en riesgo su integridad y bienestar.
12: Muy bien, Esteban, muchas gracias. Y la Presidencia de la República prorrogó hasta el próximo 30 de junio el millonario contrato de asesoría jurídica internacional con la firma de abogados británica Amadeus Consultancy Limited, por un valor de 10 mil millones de pesos que se contrató luego de que el presidente Gustavo Petro fuera incluido en la lista OFAC. ¿Qué cambia en este contrato, Laura? Alejandro Moreno, muy buenas tardes.
0: Miguel, muy buenas tardes. Pues el contrato fue firmado inicialmente el 9 de enero de este año y tenía vigencia hasta el 30 de abril de 2026, hace un poco más de una semana. Pero ahora fue extendido hasta el 30 de junio sin modificar el valor pactado de esos 10 mil millones de pesos que usted menciona, que son equivalentes a 2 millones de libras esterlinas. Según el documento, la supervisión justificó esta prórroga argumentando que la asesoría corresponde a un proceso continuo y estratégico relacionado con asuntos internacionales complejos que involucran al Estado colombiano. Esto es algo similar a lo que dijo el presidente en enero cuando justificó el uso de recursos públicos para su defensa y asesoría en este caso en el que fue incluido en la lista OFAC o lista Clinton desde octubre del año pasado. La presidencia informó además que hasta ahora se ha realizado un primer pago por 2.500 millones de pesos y quedan pendientes 3 desembolsos más, sujetos a la aprobación de informes técnicos y jurídicos entregados por el contratista. Y dice esta prórroga que el DAPRE creará una mesa técnica para revisar dichos informes y hacer los pagos oportunamente. Y otro detalle del documento, Miguel, es que dice que surgieron trámites tributarios adicionales relacionados con la inscripción del contratista ante la DIAN y el pago del IVA, una situación que impactó en el cronograma original de pagos de este multimillonario contrato, Miguel.
12: Muy bien, muchas gracias a Laura. Y las autoridades en la ciudad de Cali avanzan a esta hora con los operativos de seguridad para evitar que se presenten inconvenientes durante la celebración del Día de la Madre allí en la capital del Valle. Alejandro Muñoz.
1: Miguel, los controles se concentran especialmente en zonas gastronómicas, centros comerciales, establecimientos nocturnos y sectores de alta afluencia de personas, donde se espera un importante movimiento de ciudadanos hoy, Día de la Madre. Los operativos buscan prevenir precisamente las alteraciones al orden público, riñas, casos de hurto y otros hechos que puedan afectar la tranquilidad de las familias durante esta fecha especial. Natalia Varela es teniente de la Patrulla Púrpura de la Policía.
21: Para el Día de la Madre se desarrollará un despliegue de prevención, control y reacción en todo el departamento del Valle del Cauca, realizando un trabajo interinstitucional con la Gobernación del Valle en busca de fortalecer los casos de violencia de género.
1: Las autoridades hicieron un llamado a la ciudadanía a celebrar con responsabilidad y evitar situaciones que puedan poner en riesgo la convivencia. Asimismo, recomendaron denunciar cualquier hecho violento, ya que está activado el Código Rosa en todo el departamento del Valle.
12: Gracias, Alejandro. En información internacional, uno de los 5 franceses evacuados del crucero afectado por un brote de hantavirus y repatriados hoy domingo a Francia presenta síntomas, según informó el primer ministro Sebastián Lecornu en la red social X. El anuncio dice que el gobierno va a emitir en las próximas horas un decreto para implementar medidas de aislamiento para estas personas. Y en deportes, hay preocupación en la selección Colombia por la situación física de Johan Mojica. El lateral salió lesionado este domingo hoy en el empate entre el Mallorca y el Villarreal. Gerardo Sojo.
23: Miguel, Johan Mojica encendió las alarmas en la selección Colombia tras salir lesionado este domingo en el empate 1-1 entre Mallorca y Villarreal por la Liga de España. El lateral colombiano presentó una molestia muscular en la pierna izquierda y tuvo que abandonar el partido en el minuto 59. La acción se produjo después de una llegada ofensiva por la banda izquierda. Mojica alcanzó a continuar algunos minutos, pero posteriormente volvió a tirarse al césped y pidió el cambio definitivo. Las imágenes posteriores mostraron al colombiano en el banco de suplentes con hielo en la zona afectada. Hasta el momento, el Mallorca no ha entregado un parte médico oficial sobre la gravedad de la lesión ni sobre el tiempo estimado de recuperación. La situación genera tensión en Colombia a pocas semanas del Mundial de 2026, ya que Mojica es uno de los habituales titulares en el esquema de Néstor Lorenzo, Miguel.
12: Gerardo, gracias. Son las 12 del día, 17 minutos. Hasta acá esta actualización de noticias. 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Continúen con Calamares en su tinta.
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8: Hola a todos, bienvenidos a Calamares en su tinta. Este espacio, como ustedes ya saben, para que hablemos un poco de historia, de historias, de libros, de personajes raros y curiosos. En fin, por estos días un fantasma recorre el mundo, como dice esa frase memorable que inicia el manifiesto del Partido Comunista de Marx y Engels en 1847, en 1848. Para Marx y para Engels, el fantasma que recorría el mundo era el de la revolución, pero ahora es el de la plaga, el de la peste, el de la enfermedad. Y antes habríamos sido muy escépticos y desdeñosos ante la posibilidad de que un virus se adueñara de la suerte de este mundo acongojado. Pero ya no es así porque vivimos la experiencia traumática del COVID, del coronavirus, que nos tuvo a todos encerrados.

Cam, del COVID, del coronavirus, que nos tuvo a todos encerrados durante más de un año en esas cuarentenas aterradoras y siempre ahí pues con la sombra de la enfermedad que lo iba arrasando todo a su paso. Ahora es el tal hantavirus que está restringido, parece, a un crucero que da tumbos por el mar. Ahora también esa idea de irse a los cruceros ya es de suyo como una especie de mal mayor, pero imagínense lo que significa un virus o una enfermedad de ese tipo en un crucero, pero también está el temor de que eso se expanda más allá de un barco. De suerte que, pues ahora estamos ante esa posibilidad y vamos a hablar aquí en Calamares en su tinta de no la historia de las pestes, la historia de una peste. De pronto hacemos una miniserie intercalada de algunas pestes importantes en la historia de la humanidad. No se muevan.

Hay un libro magnífico de un historiador que se llama William MacNeil, que tiene el título de Plagas y Pueblos, y es de alguna manera una historia global de la enfermedad y sobre todo de la peste y la pandemia. Desde una perspectiva casi biológica y orgánica, el autor de ese libro extraordinario que les recomiendo se llama Plagas y Pueblos, o Enfermedades y Pueblos, pero el título en inglés es Plagas y Pueblos. El autor de ese libro va contando un poco la relación que ha habido siempre entre la especie humana y todos esos microorganismos que la minan y la asedian. Ahora, la hipótesis del autor no deja de ser inquietante, y es que parecería más bien como si la verdadera peste fuera el ser humano. Pero no lo digo con esa visión apocalíptica de quienes reclaman el advenimiento de un meteorito que acabe con la humanidad, ni con esta visión pesimista de que no hay nada peor que el ser humano y sus estragos. No, insisto, desde el punto de vista biológico, orgánico, el autor de Plagas y Pueblos se devuelve a la prehistoria y empieza a mostrar cómo, en últimas, eso que llamamos la civilización no es sino el resultado también de una larguísima interacción entre la especie humana y todo lo que la rodea, desde el punto de vista físico, material, pero también, ya digo, químico y biológico. Y claro, ahí se van suscitando una serie de equilibrios y desequilibrios periódicos. Lo que más me gusta de ese libro, que se llama Plagas y Pueblos, es un poco esa noción cíclica de la historia, que pues para nosotros suele ser un relato lineal y progresivo, pero en el caso de la relación entre el ser humano y la enfermedad, lo que vamos viendo es un enfrentamiento, un pulso constante en el que muchas veces esos microorganismos que pululan en el mundo pues van ganando terreno y van doblegando la salud del ser humano, hasta que el ser humano, con sus defensas naturales y también, obvio, con los procedimientos de la ciencia, porque pues esa es la otra dimensión clarísima de esta narración, que es sociológica e histórica y que tiene que ver con la forma como el ser humano

que es pues la única especie que puede lograr eso, pugna con la enfermedad, se enfrenta a ella no solo con los recursos naturales que tiene, que ese es un poco el plano más elemental de la enfermedad como presencia en el mundo y la manera en que los distintos organismos pues van encontrando un camino para responder a esos otros organismos que van conquistando ese espacio que, repito, es una especie de pulso por la supervivencia, sin caer tampoco en un darwinismo excesivo. De todas maneras, en el plano natural, biológico y químico, hay unos equilibrios y hay unos desequilibrios, y en esos desequilibrios, pues la enfermedad suele ser un síntoma, suele ser una manifestación de ese diálogo, por llamarlo de una manera romántica, de esa interacción entre los distintos organismos que están en el mundo. Pero en el caso, pues, de la especie humana, además de las defensas naturales, además de su condición biológica y orgánica, que es implacable, que es innegable, está también eso que llamamos la cultura, que no es sino lo que el ser humano va superponiendo en esa dimensión material, biológica, física y química de la vida. El ser humano, pues, es una especie de agente privilegiado que por la vía del conocimiento, por la vía de aquello que lo caracteriza, la condición humana en el sentido más profundo y más hondo, pues puede añadirle algo al mundo que surge de un universo inmaterial que pasa por la ciencia, pasa por la técnica, y ahí vemos entonces también la evolución de la prehistoria a la historia, cómo se va dando la evolución misma de la especie humana, que puede además tener un registro consciente de esa evolución, a diferencia de lo que pasa con otras especies que avanzan y evolucionan, pero no van condensando ni decantando esa experiencia, ni la pueden relatar siquiera. La condición humana es también el relato de su propio destino, el relato de su propia evolución. Y eso es lo que llamamos en lo fundamental la cultura y la civilización, que el ser humano produce conocimiento, produce un relato del mundo en el que vive, interactúa con él y va evolucionando desde el punto de vista técnico, desde el punto de vista material. Y entonces, también gracias a la ciencia y al conocimiento, el ser humano puede hacerles frente a las enfermedades. Pero esa interacción, ese pulso, sigue allí vigente, sigue allí presente. Siempre nos maravillamos con cada nuevo hito de la ciencia, que es un triunfo de la especie humana sobre la enfermedad. Pero la idea utópica de tener un mundo sin enfermedad, pues no es sino eso, una ambición, una ilusión, una utopía y un imposible. Y entonces en la historia de la humanidad ha habido distintos momentos de desequilibrio en los que la enfermedad se desborda y termina ganándole el pulso al ser humano, y entonces pues son esos instantes también que se pueden documentar en los que ha habido grandes pestes, grandes plagas, grandes epidemias y pandemias, y a nosotros nos tocó una muy reciente, que fue la del COVID. Ahora parece como si hubiera sido hace siglos, cuando en realidad pues fue hace muy poco. Y tenemos más bien como ese recuerdo
difuminado y traumático de lo que significó semejante parálisis, semejante paréntesis, semejante ruptura de un orden que además sentíamos muy seguro. Cuando vino el COVID, pues yo creo que nadie supuso, por lo menos en la calle, en los mentideros, en la ciencia la cosa es muy distinta, en la medicina, en la biología, había muchos que estaban vaticinando la posibilidad, la perspectiva de que llegara una pandemia de esa naturaleza, pero hacia afuera yo creo que había un gran escepticismo y mucha arrogancia de creer que esos eran unos fenómenos de la antigüedad, casi una especie de símbolo medieval que no nos iba a tocar a nosotros y nos tocó. Y ahora estamos otra vez con el temor de esto que pueda pasar con el tal hantavirus, quiera Dios que pues no tenga las implicaciones y los efectos que tuvo el COVID, pero al mismo tiempo pues ese es un detonante para volver sobre las huellas del pasado y hablar un poco de algunas pandemias, de algunas pestes, de algunas plagas históricas. Y hoy pues vamos a hablar de la de Atenas en el año 429 antes de Cristo. Insisto en que ese fenómeno de la enfermedad como un suceso colectivo, porque además no es solo pensar en la enfermedad como un hecho individual, que es obvio, sino la enfermedad cuando se vuelve un mal de todos, que es lo que se asocia por lo general con esa idea de la peste, la plaga, aunque son conceptos y palabras que por supuesto ya no se usan y que no son de buen recibo, ni siquiera, claro, en el ámbito de la medicina, pero cuando hablamos de una epidemia, cuando hablamos de una pandemia, pues estamos refiriéndonos a la enfermedad como un fenómeno sociológico, colectivo, que tiene implicaciones no solo orgánicas, en la vida de la gente, como un hecho biológico, sino también implicaciones culturales, económicas, que a lo largo de la historia, pues se han narrado y se han estudiado muchísimo. Obviamente siempre existió esa sombra y esa presencia de la enfermedad, de las plagas en la prehistoria y luego en la historia, en la antigüedad, en Egipto, en Mesopotamia, en la civilización china, en la civilización india, en los grandes enclaves sedentarios que son el origen de la civilización, así escrita con mayúsculas esa palabra, y cuando pensamos en esa idea originaria de la civilización, vinculada siempre además con la escritura, que es lo que permite, entre otras cosas, un relato de esa historia y de esa evolución, pues mucho más consciente, que se va preservando en el tiempo y que garantiza también esa dimensión acumulativa de la idea de la civilización y la cultura, aunque todo esto, pues en el fondo es muy relativo, pero siempre se dio ese fenómeno de la enfermedad como algo masivo, como algo colectivo. Y sin embargo, el problema pues está en las fuentes. Hay fuentes en el Egipto antiguo, hay fuentes en las civilizaciones mesopotámicas, en Asiria, en China, en Sumer, en India, en el mundo persa, etc. Pero una de las primeras pestes o plagas o enfermedades colectivas mejor documentadas es la llamada peste ateniense, que se da entre el año 430 antes de Cristo y el año 429-28. Es una enfermedad
cuyos efectos se van prolongando y atenuando también en el tiempo, con un pico clarísimo en el año 429 antes de Cristo, repito, en un contexto además muy efervescente y complejo y movido, porque la ciudad de Atenas, que es el epicentro de este brote pestilente, cuyas causas se han estudiado mucho y no están del todo esclarecidas en el relato histórico, tenemos eso sí la fuente magnífica del relato de Tucídides, que es pues uno de los grandes historiadores de aquel tiempo y que deja un testimonio desgarrador de lo que fue la peste ateniense y además una descripción de los síntomas. Entonces, a partir de esa descripción sintomatológica, ha habido siempre como una serie de hipótesis para tratar de entender y conjeturar qué fue esa peste ateniense. Porque además también, y esto pues para continuar con la introducción, en esa interacción entre la humanidad y la enfermedad, la humanidad se va adaptando, pero la enfermedad también lo hace. Y entonces hay momentos de la historia en los que surge una enfermedad que resulta ser devastadora y letal, pero luego la especie humana ya tiene un arsenal de respuestas químicas, biológicas y también culturales, históricas desde la medicina, para hacerle frente a esa enfermedad y la va domesticando, la va confinando a un ámbito pues mucho menos grave y devastador, aunque también pues las enfermedades evolucionan y van buscando cómo colonizar de manera mucho más eficaz ese territorio que es el cuerpo humano. De suerte que cuando pensamos en las enfermedades de la antigüedad, pueden ser las mismas enfermedades que conocemos hoy, que ya no son tan graves, que ya no son tan problemáticas y que en aquel tiempo resultaban letales. Es muy probable que la peste ateniense del año 430-429 antes de Cristo fuera una fiebre tifoidea. Por los síntomas que describe Tucídides, muchos historiadores de la medicina, muchos médicos, investigadores han llegado a esa conclusión. Pero lo interesante es, primero, que tenemos una fuente de excepción muy detallada y documentada, que es la obra de Tucídides, pero además ese relato enmarcado en un contexto mucho más amplio, que es el de la llamada Guerra del Peloponeso, entre la Liga de Ciudades comandada por Atenas, la Liga de Delos y la Liga del Peloponeso propiamente dicha, comandada por otra ciudad, la que era quizás la más fuerte e importante del mundo griego, que era Esparta. Entre otras cosas, Atenas y Esparta se habían unido antes de esta guerra que las va a enfrascar en un conflicto que va a durar muchas décadas. Antes de ese conflicto, las dos grandes ciudades de Grecia se habían unido para hacerle frente a una amenaza extranjera que era pues la de los persas, que ya habían dominado toda la Mesopotamia, el Oriente Próximo, Egipto, e iban camino a adueñarse de todo el Mediterráneo Oriental, y tenían la obsesión los persas de llegar a Grecia. Es también un poco la noción esa del enfrentamiento entre Oriente y Occidente, que por supuesto es una ficción, es una invención histórica e historiográfica que nos sirve para enmarcar ese tipo de conflictos culturales
Eso sí, con una salvedad, y es que cuando pensamos en la idea de Occidente, que de alguna manera nace allí en Grecia y nace allí en el enfrentamiento entre los griegos y los persas, pues también tenemos como esa categoría del Occidente que surge en el siglo XX cuando la Guerra Fría y el enfrentamiento con eso que se llama Oriente, que por supuesto tiene unos antecedentes, porque a lo largo de la historia occidental, Occidente siempre construyó una especie de enemigo e interlocutor por fuera de sus límites, por fuera de sus linderos, que era pues la antítesis de sus valores. En la medida en que surge una identidad cultural que llamamos Occidente, hay al frente otra cosa que es lo que recibe la denominación de Oriente, entre comillas. El problema es que esa denominación pues no tiene un significado real en la historia y la cultura. Pero para la civilización occidental, esa dialéctica entre Occidente y Oriente, entre lo que somos y aquello que se nos contrapone, pues tiene su origen clarísimo en la historia griega, en la cultura griega y en particular en ese enfrentamiento entre Grecia, digámoslo así en términos muy generales, y el enorme y descomunal poderío persa.

Así que ese enfrentamiento que empieza en el siglo VI antes de Cristo y que es de alguna manera el resultado del surgimiento del Imperio Persa. El Imperio Persa pues nace en la meseta iraní, es el triunfo también de un pueblo de ese ámbito geográfico sobre todos los demás que estaban allí, en eso que se llamaba el Imperio de los Medas, que entre otras van a quedar como incorporados al poderío persa, y los persas se lanzan a conquistar el mundo, sobre todo hacia Occidente. Terminan doblegando a las últimas grandes civilizaciones de la Mesopotamia. Construyen los persas también un orden militar y administrativo que es muy eficaz porque consiste en respetar la identidad de esa gran cantidad de pueblos que había allí. Ese mundo era un hervidero de lenguas, de culturas, de credos religiosos. Piensen ustedes que ahí estaban, por ejemplo, los judíos que habían sido desarraigados de su tierra y habían sido llevados a Babilonia. Y gracias al surgimiento del Imperio Persa, los judíos pueden volver a su tierra, reconstruyen el templo del rey Salomón que había sido arrasado por Nabucodonosor, y entonces surge eso que llamamos el judaísmo del segundo templo. Pero este es un dato solo de lo que va a significar la expansión persa hacia el occidente y el surgimiento del Imperio Persa, que va a Anatolia, que llega hasta Egipto. Es de alguna manera el ocaso también de la civilización egipcia, faraónica y antigua. Hay que señalar además que ahí había como una especie de lengua común, una lengua franca, que era el arameo, una lengua semítica, que yo lo he contado otras veces aquí, pues era la lengua de una tribu, de un pueblo pobre, que era la mano de obra barata de todos estos imperios, y entonces se dio la coincidencia de que en un mismo momento hubiera quienes hablaban arameo en Egipto y hablaban arameo en Persia. De suerte que el arameo, que no era la lengua imperial, es decir, no era la lengua autóctona y raizal de Egipto, pero tampoco era la lengua raizal y nacional de los persas, el arameo se volvió la lengua común y lo fue por 2 siglos más, y digamos que en algunos casos siguió siéndolo por más tiempo, hasta cuando llega el griego de la mano de Alejandro y ahí cambia esa situación lingüística. Pero en la expansión persa hacia el occidente viene el enfrentamiento contra los griegos, y los griegos que vivían de alguna manera aislados de ese mundo, claro, en un comercio permanente. Los griegos se habían expandido hacia el occidente, habían fundado colonias en el sur de Francia, en el África del Norte, sobre todo en el sur de Italia, de suerte que el Mediterráneo todo tenía el signo de lo griego muy arraigado, pero la cultura griega pues estaba muy inspirada en la polis, en esa idea política de la ciudad-estado, con sus dioses, su religión, su identidad lingüística en torno a unos dialectos, aunque todos los griegos hablaban más o menos el mismo idioma, había una diferencia dialectal muy profunda y sobre todo había una diferencia política y religiosa, y es que cada ciudad era como un ente autónomo que contenía la identidad de sus habitantes, de sus ciudadanos. Y sin embargo, pues la cultura griega en su conjunto se vio amenazada por la llegada de los persas, y es cuando esas ciudades que estaban ahí y que tenían una autonomía tan grande empiezan
a pensar en la posibilidad de unirse para hacerle frente al enemigo común, que es lo que va a ocurrir pues en esas largas guerras entre Grecia y Persia. Y aunque parecía que el poderío persa era incontrastable, era arrollador y descomunal, los griegos, en una serie de batallas y acciones memorables, lograron contener el ataque y además terminan derrotando a los persas y terminan impidiendo al final que Persia hubiera llegado a Grecia. Con la conjetura de la historia de lo que hubiera podido ser y no fue, pues vale la pena preguntarse qué hubiera pasado si los persas conquistan Grecia. La historia, claro, habría sido otra, pero la historia suele ser aquello que ocurrió. La historia es lo que fue, y lo que fue es que Persia termina pues confinada al mundo oriental, Grecia se constituye, y estamos hablando con una generalidad que de pronto en aquel tiempo no habría tenido ningún sentido, pero las ciudades que van a jalonar la defensa griega frente a los persas logran reivindicar su identidad, su unidad, pero también la consecuencia de ese triunfo griego sobre los persas es el enfrentamiento entre las dos grandes ciudades que habían conducido al mundo griego a esta victoria contra el mundo persa. Y esas dos ciudades eran Atenas y abajo, en la península del Peloponeso, valga la redundancia, la ciudad de Esparta, ahí en Laconia, que había sido una ciudad muy importante en términos jurídicos, en términos políticos, en términos sobre todo militares. Pero claro, Atenas había vivido un proceso de florecimiento cultural en el siglo VI antes de Cristo y eso va a desembocar en su protagonismo en la guerra contra Persia y también en la constitución de una especie de nuevo modelo político que es la democracia ateniense.

Cuando hablamos de la democracia ateniense, tenemos que ser muy cuidadosos porque, claro, el nombre, la palabra, el concepto está allí y sigue siendo el mismo para designar ese modelo político, esa forma de gobierno que aún existe y que hay que defender y reivindicar siempre, porque además, aunque la demos por sentada, la democracia es muy frágil y está amenazada siempre por toda clase de enemigos que la desprecian y que no creen en sus valores. Hay, sin embargo, un problema, y es que al hablar de la democracia en nuestro tiempo, pues estamos hablando en realidad de la democracia moderna, que es un invento inglés o francés, en fin, un invento en la modernidad que se va imponiendo desde el siglo XVII y desde el siglo XVIII y que ha vivido pues una evolución y una historia que llega hasta nuestros días, que recoge toda la experiencia política del pueblo, de los pueblos, por buscar ese camino que les permita subsistir, sobrevivir como tales y que les permita ejercer el poder contra la tiranía. Eso, en últimas, es la democracia. Lo que pasa es que la palabra, el nombre, es la invocación de ese concepto en la antigüedad griega. Y, por supuesto, hay un parentesco también, podríamos decir, filosófico, político, entre la democracia moderna, claro, y la democracia griega. Pero no son exactamente lo mismo, porque además en la antigüedad griega había una cantidad de realidades que en ese mundo eran aceptables y que hacían parte como de ese universo cultural y que hoy en día pues ya no existen ni son tampoco aceptables. Entre otras cosas, la esclavitud. Ese era un mundo marcado por la guerra como el destino natural de los pueblos, de suerte que no podemos caer en el anacronismo y en la candidez de equiparar sin matices y sin notas de pie de página lo que fue la democracia griega y sobre todo la democracia ateniense con lo que es la democracia en el mundo moderno. Pero en Atenas, la democracia sí termina volviéndose un ideal, un caballo de batalla que muchos políticos van a empezar a defender, sobre todo en el siglo VI antes de Cristo y en el siglo V antes de Cristo, que es el momento en el que Atenas, que empieza a construir además un emporio comercial y marítimo, pues va a llegar a la cima del poder en el mundo helénico junto con Esparta. Y entonces, por un lado, se da el triunfo y la victoria de lo griego sobre lo persa, pero como consecuencia fatal de ese hecho también el enfrentamiento a muerte entre Atenas y Esparta. Lo que pasaba allí también era el enfrentamiento de dos modelos de sociedad, como se diría hoy, de dos órdenes políticos en los que estaba muy claro que Esparta representaba una tradición militarista, aristocrática, y estaba pues enquistada como en ese ideal que Esparta había representado, incluso desde el punto de vista jurídico y constitucional, por mucho tiempo. Atenas, en cambio, era esta ciudad mercantil con un puerto vibrante, el puerto del Pireo, y con esta expansión comercial que en un momento dado la lleva a un enfrentamiento en la zona de frontera con las ciudades que dependían de Esparta, porque el sistema político allí pues era el de unas ligas de ciudades
que gravitaban en torno a una ciudad grande e importante. Entonces había unas ciudades que gravitaban en torno a Esparta y otras que empiezan a gravitar en torno a Atenas. Atenas llega hasta Egipto, va a intentar en un momento dado llegar hasta Sicilia, en el sur de Italia, donde había un enclave griego muy importante. Y por supuesto los espartanos ven con horror el ascenso de Atenas, hasta que la guerra se vuelve inevitable, se vuelve inminente. Eso sí, hay toda clase de esfuerzos diplomáticos por evitar la guerra. En el año 445 a.C., si mi memoria no me falla, hubo hasta una especie de pacto de no agresión, un acuerdo que se suponía que iba a durar 30 años para que los atenienses dejaran de amenazar a los espartanos ahí en la península del Peloponeso, y los espartanos les garantizaban a los atenienses un poco ese predominio marítimo que ya habían conquistado. Pero pues esa especie de tregua, esa paz, no va a sostenerse también por la dinámica propia de ambas ciudades, y sobre todo porque en Atenas hay un enfrentamiento entre dos bandos, podríamos decir que entre dos partidos. Uno que era aristocrático, conservador, y que tenía una cercanía muy profunda con Esparta, el bando de Simón, y otro bando que era un poco el heredero del poder de un gran general y un gran conductor que había habido allí, que era Temístocles, que empieza a ser encarnado y representado por Pericles. Y entonces entramos en esta era gloriosa de la Atenas de Pericles, que es la Atenas del siglo V a.C., que es también el momento de mayor florecimiento intelectual, cultural, arquitectónico, económico de esa ciudad, que establece, entre otras cosas, el modelo democrático como una especie de principio de honor que la va a identificar y que hace que ese sistema pues funcione por un tiempo, siempre amenazado por sus enemigos, los oligarcas, los aristócratas, los enemigos externos, y en un momento dado incluso la peste.

0: La guerra del Peloponeso se supone que empieza en el año 431-430 antes de Cristo y es pues ese choque ya inevitable entre los dos grandes poderes del mundo helénico, del mundo griego, Atenas y Esparta. Es una guerra que va a durar mucho también, pero de la que son testigos además una gran cantidad de personajes que hacían parte como de esa élite cultural que había prosperado bajo el signo de la democracia ateniense, que es un modelo que tiene sus antecedentes, sobre el cual muchos filósofos habían hablado, porque claro, para los griegos la discusión sobre las formas de gobierno era una discusión vital de la vida cotidiana, porque había pues distintas formas de concebir el poder y el orden social. La monarquía, que en la teoría platónica derivaba en tiranía, aunque el nombre de la tiranía en realidad servía para hablar siempre de esos gobiernos en los que había un hombre fuerte. Y estaba también la idea de la aristocracia, que en la teoría platónica degenera en la oligarquía, y estaba también esa idea de la república, como la va a llamar Aristóteles, aunque ese es el nombre latino, la democracia que degenera en la demagogia. Atenas se hizo importante entre el siglo VI y el siglo V antes de Cristo por apostarle a la democracia. No fue fácil imponer ese modelo porque, ya digo, había allí unas tensiones muy duras entre los defensores de otro esquema oligárquico, tiránico, monárquico, aristocrático, conservador, y quienes terminan imponiendo la democracia, que además, no nos equivoquemos, esa democracia ateniense no es la democracia moderna, liberal, constitucional en la que pensamos pues hoy cuando hablamos de la democracia en esos términos. No, era una democracia que seguía contemplando pues la presencia de los esclavos, la marginación clarísima de las mujeres. Eran unos pocos al final los que decidían allí, pero también eran más que lo que pasaba en las tiranías y en otras formas de gobierno. Y Pericles pues es un gran orador, es una gran figura política que surge allí en Atenas y además va a ser el conductor de Atenas en la guerra contra Esparta. Y al mismo tiempo, repito, es un momento de florecimiento cultural en la arquitectura, con un personaje como Fidias, en el teatro, pues que es la edad de oro de la tragedia griega, con los personajes consabidos, con Esquilo, con Sófocles. Es también un momento de florecimiento filosófico con Aspasia, con Protágoras, con Anaxágoras, con Zenón de Lea, que había sido maestro de Pericles, algunos de ellos ya mayores, pero es también el mundo al final que va a transitar un personaje como Sócrates. Lo que pasa es que Sócrates era pues un crítico implacable de todos los valores que imponía el discurso oficial, incluida esa idea sacrosanta de la democracia ateniense que había dado tantos frutos y que al mismo tiempo pues iba camino de esa guerra terrible contra Esparta que va a durar varias décadas, pero que tiene un primer momento en el que Atenas va a flaquear, porque en el segundo año de la guerra del Peloponeso de Atenas contra Esparta, por el Pireo y acaso con un origen oriental, va a entrar la semilla, la simiente de esta peste que empieza a matar a la gente dentro de la ciudad. La ciudad había sido amurallada, pero además se fue llenando de gente que llegaba del campo, esa ciudad que debía tener, dicen los que saben, entre 250.000 habitantes y 300.000, pero que empieza a crecer y a crecer, porque mucha gente tiene miedo de la guerra, los que no la van a pelear, y se adentran en la ciudad y empiezan a sufrir, a resentir los estragos de una enfermedad que produce tos, que produce fiebre y que al final produce también unas pústulas que hacen que la gente vaya muriendo en la calle. Es una verdadera peste, una plaga que deja regados los muertos por las calles de Atenas con las piras funerarias porque quemaban a esos muertos. Y claro, en un momento dado los enemigos también empiezan a retirarse temerosos de que esa peste que tiene otros brotes pues llegara allí. Pero sabemos sobre todo de la peste en Atenas porque Tucídides, que es un gran historiador, un poco el heredero en esa materia de Heródoto, que había sido otro de estos grandes personajes de ese florecimiento cultural ateniense, Tucídides deja una descripción desgarradora y muy detallada de lo que fue la peste ateniense. Pero además, la peste ateniense, que se llama así por eso, porque estaba en todas partes, pero solo en Atenas tenemos el retrato vívido de Tucídides, pero además porque su gran conductor, que era el señor Pericles, y que estaba pues al frente del ejército de su ciudad, eso sí lo habían criticado mucho, sus enemigos lo consideraban el responsable de la guerra con Esparta y lo consideraban al final también el responsable de la llegada de la peste, porque dicen cuando hay guerra se relajan todos los controles y pues la idea de la salud pública va decayendo. Lo cierto es que el propio Tucídides fue víctima de esa peste atroz, acaso una fiebre tifoidea, que fue también una especie de golpe letal para el ánimo y también para las armas de Atenas. Y entonces la guerra se va prolongando en el tiempo, va a durar varias décadas y al final la consecuencia es el debilitamiento de ambas ciudades, de Atenas y de Esparta. Y allí en el norte irá apareciendo un nuevo poder que es el de Macedonia. Macedonia que estaba a medio camino entre la cultura griega, la paideia o la pedía y la barbarie. Y su rey, el rey de Macedonia, que se llama Filipo II, aprovecha el vacío de poder de Atenas y de Esparta, y ahí ya empezará otra historia que desembocará en Alejandro. Pero eso queda para otra salida en esto que es Calamares en su tinta. Ustedes saben que es podcast, video podcast y radio. Un abrazo a todos.
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1: En Blue Radio es la 1:07 p.m.
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6: Bueno, comenzamos esta tarde de Blue 4.0, mi querida Tata Solarte, con las buenas tardes para usted. Feliz domingo, ¿cómo le fue la Feria del Libro? ¿Cómo va su semana? Qué gusto estar con usted.
7: Juan, yo feliz, contenta y hoy celebrando el Día de las Madres. Acuérdense que en Colombia hoy es el segundo domingo, en España fue el domingo pasado que celebraron el Día de la Madre. Hoy en Colombia estamos todas las mamás muy orgullosas celebrando nuestro día, una tarea titánica, una labor que no termina nunca, con ese sentimiento, ¿no? Eso sí parece una montaña rusa de emociones ser mamá, porque uno empieza con toda la alegría, el entusiasmo que no se termina nunca, pero vienen los amores y los dolores de esa adolescencia rebelde de muchos de nuestros niños, y ya luego esa etapa madura donde se devuelve el tiempo y vuelven a ser nuestros chiquitines. Entonces, ser mamá es un oficio maravilloso, hermoso, y hoy enviamos un saludo desde Blue 4.0 a todas las mamás que están en sintonía, a su mamá, que es una querida, una caleña hermosa, Juan Manuel, a mi mamá en el cielo, y a todas las mamás que están a esta hora disfrutando de la programación de Blue Radio.
6: Ay, Tata, gracias por ponerme en el radar y mi abrazo, obviamente, en la distancia para usted, que además es una gran mamá, por supuesto, y modelo, y además una gran consejera desde este programa. Oiga, Tata, en estos tiempos de tecnología en los que las mamás, y por no decir que las familias, tienen nuevos retos de crianza, ¿cuál podría ser ese consejo que usted le daría a una mamá que hoy se enfrenta con los hijos recibiendo un montón de información a través de sus teléfonos móviles, con la preocupación de que visiten páginas que no son o que se desinformen? ¿Cuál sería ese consejo, esos dos consejos para darles en el Día de la Madre a las mamás? En el Día de la Madre a las mamás.
7: Bueno, eso depende también de la edad en la que tengan los niños, los hijos. Pero mira, hay algo que no falla. El primero es que uno es el proveedor de los hijos, ¿no? Hasta determinada edad. Entonces, que a veces no vemos sin medida. Que ese es un error que cometemos los papás, queremos darles de todo. Y no hablo solamente de tecnología, sino de todo, absolutamente de todo. Entonces, como este programa es Blue 4.0 y es de tecnología, pues estos celulares, retrasemos un poquito la llegada de tanto aparato, celular, tablets, videojuegos, a la casa de nuestros niños y estimulémosles los sentidos de otras maneras. Entonces recordemos esos juegos, esas actividades, esa motricidad fina, esa motricidad gruesa que les va a servir para todo en la vida. Entonces eso es lo primero, que cuando seamos proveedores, de verdad le demos la doble pensada, si de verdad vale la pena, si de verdad lo necesitan, y después nosotros mismos no seamos los que estemos pensando cómo quitarle la tablet, cómo quitarle los datos, cómo quitarle el celular, cuando nosotros mismos hemos tenido la autoridad y la autonomía en su momento de darles ese regalo. Y ya cuando están más grandes, el tema de la comunicación, yo creo que nosotros nunca podemos perder como padres la comunicación con nuestros hijos. Es muy importante dialogar, hablar, que se formen esos escenarios en donde no se juzgue, porque los padres estamos muy dados a que nos digan algo y de una está ahí, ¿no? El juez, el auditor, no. Es una conversación, y para que los pelados, los muchachos, nuestros hijos hablen abiertamente, tenemos que comportarnos como personas adultas maduras y no como auditores, que estamos ahí listos para juzgar. Entonces, la comunicación que sea de manera permanente durante todas las etapas de la vida, y obviamente ellos siempre han dicho que la información que le dan los papás es cantaleta, ¿no? Ay, como que, ah. Entonces, no demos cantaleta, no demos información. Hablemos de verdad de manera muy honesta con nuestros hijos para que ellos no vean todo lo que les digamos como una cantaleta, sino que algo al contrario. Nosotros queremos evitarles muchos dolores a nuestros hijos, entonces hagámoslo con ese mismo amor y sin juzgar tanto.
6: Maravilloso. Dos consejos poderosos en el Día de las Madres y en tiempos de tecnología. Mi querida Tat, cambio de tercio. Porque imagínese usted que hoy ser emprendedor pues es cada vez más retador. Porque si bien siempre usted se enfrenta con unos desafíos tradicionales, ¿no? El todero, el registrarse, la carga tributaria en un país como Colombia, el tema de la financiación, entender los consumidores y que de golpe la cosa no le funcione porque usted de pronto no entiende bien el modelo de negocio o no es muy bueno vendiendo, aun cuando tiene un buen producto, pues resulta que ahora hay otro reto y es que la tecnología, la inteligencia artificial, pues está cambiando la forma de hacer las cosas. Pues mire, le quiero poner en el radar a Felipe Santamaría, que usted lo recordará por ser el crack detrás de Rockstar, ¿o no?
7: Sí, sí, sí, ahorita precisamente antes de empezar este programa estábamos revisando todos esos logros de Felipe, pero ahora me viene con algo distinto y eso es lo que me gusta, que la gente también se reinventa.
6: Pues imagínese que se metió a la arena del emprendimiento ya desde el lado como emprendedor, no es su primera vez, entiendo que ya ha sido emprendedor, pero está al frente de una compañía que se llama Nilo, la está sacando del estadio. Muchos en Colombia están hablando de Nilo porque se convirtió en una plataforma que justamente está usando tecnología para llevar de la mano a los emprendedores. Hoy comparte su papel como papá, óigalo por ahí, anda igual que yo, pero también como emprendedor. Felipe, bienvenido a Blue 4.0, qué gusto que nos acompañe, buenas tardes.
8: Hola Juan Manuel, Tata, muchísimas gracias por invitarme, muchísimas gracias también por esas palabras de introducción.
6: No, pues qué gusto, usted estaba en deuda, nos tenía, yo le decía Tata, nos tenía abandonados, porque aquí hablábamos de fondos de inversión, de ruedas de negocios, de una cantidad de cosas de emprendimiento, y no habíamos vuelto a saber de usted, y ahora nos encontramos en la conversación con Nilo. Para la gente que es y no es emprendedora, ¿qué es Nilo?
8: Bueno, yo creo que Nilo vale la pena contarlo desde también su raíz, y es, nosotros llevamos más de 15 años en el ecosistema de emprendimiento como emprendedores e inversionistas de cientos de startups. Y lo que nos dimos cuenta es que si bien invertir en compañías ayuda a unas compañías, el capital es limitado y no puede uno ayudar a todas las compañías que pudieran, digamos que ayudar o que necesitan algún tipo de ayuda. Y por eso nace Nilo, como esa forma de democratizar ese conocimiento, ese acceso a información y herramientas que pueden ayudar a múltiples emprendedores, todo a través de la tecnología y adicionalmente con inteligencia artificial que te ayuda a ser emprendedor, a tomar las mejores decisiones, a pasar los retos más grandes que todos los emprendedores enfrentamos 24 horas al día, 7 días a la semana. Con eso, pues es como nosotros le decimos, es como tener un socio digital, en donde lo podemos tener al acceso de nuestro celular, en nuestro bolsillo, 24/7, y con eso, pues emprender siempre va a ser difícil, pero por lo menos vamos a estar más acompañados, guiados, y vamos a tener ese soporte que muchas veces no tenemos los emprendedores.
7: Felipe, pero ese soporte es a todo nivel, porque cuando se hacen los emprendimientos, pues se hacen estructuras de costos, entonces hay temas financieros, pero también hay temas de marketing, pero o sea, hay temas también de registros, ¿no? Todo el tema desde la constitución de la empresa, temas legales, o sea, hay diferentes áreas que muchos emprendedores tienen simplemente el conocimiento de su producto y de lo que quieren, bien o servicio, potencializar, pero esas áreas a veces no las dominan. ¿Ese apoyo en Nilo es en todo ese ecosistema de áreas del emprendedor?
8: Exactamente, es un ecosistema de 360 grados en todas las áreas necesarias para cualquier emprendedor de cualquier industria y lo mejor de todo en cualquier fase. La inteligencia artificial hoy nos permite que Nilo empieza a aprender de ti, de tu industria, de tu fase, de lo que sabes y no sabes y te empieza a dar recomendaciones acerca de cómo aprender, qué debes implementar. Y lo mejor de todo es que dentro del mismo Nilo está los cursos para que vayas aprendiendo y aplicando al mismo tiempo. Hay un banco de datos enorme, el más grande de la región, en temas de emprendimiento, otras proformas que ya otros emprendedores han probado, decks, presentaciones, estudios y demás. Y adicionalmente hay una comunidad de 40,000 emprendedores hoy que está conectada y que te puedes conectar con ellos, puedes tener mentorías. Entonces no solamente puedes educarte, sino puedes educarte, aplicar, que la inteligencia artificial te ayude y te dé retroalimentación y guía continua preguntarle, que te ayude a ejecutar cosas, y al final se vuelve un 360 para cualquier emprendedor.
6: Felipe, ¿qué es lo que logra usted resolver desde los dolores de cabeza de los emprendedores? Quiero decir, yo sé que lo que Tata acaba de plantear son muchas necesidades del emprendedor, que la informalidad, que el modelo de negocio, pero ¿qué es lo que sucede? ¿Que tal vez hay demasiada información y eso abruma a los emprendedores, o que no la saben encontrar un lugar, o es esa necesidad de tener un mentor y aquí tiene como todo puesto? ¿Qué resuelve, digamos, de manera general en cuanto a emprendedores?
8: De acuerdo, lo más poderoso de Nilo es que te ayuda a resolver lo que vas necesitando y te va dando guía como emprendedor. Entonces, por ejemplo, pongámonos en una fase en donde yo estoy lanzando al mercado un producto nuevo. Entonces me ayuda a hacer investigación del mercado, me ayuda a crear la estrategia de salida al mercado, cómo puedo yo utilizar las redes sociales para llegar a mis consumidores, con qué mensajes, qué tipos de campaña. Todo esto te ayuda a crearlo y a ejecutarlo. Por ejemplo, también las startups o los emprendimientos que están buscando capital de inversionistas externos, digamos. Ese levantamiento de capital, entonces hay toda una ruta de levantamiento de capital que te ayuda a prepararte, a entender ese mundo y después a relacionarte con los inversionistas que hacen fit con tu compañía.
6: Felipe, hoy con el uso de la inteligencia artificial, pues lo que está pasando es que mucha gente empieza a volverse decisión dependiente de los agentes IA. ¿Hasta dónde un agente de IA le dice, le debería decir a usted si, no sé, contratar más personal o menos, o si hacer un ajuste al modelo de negocio o no, si bajar el precio y de pronto regalar su producto o no hacerlo? ¿Y desde dónde decir, no, momento, yo creo que ese es criterio mío, o es un criterio humano, de alguien pues humano y no de la tecnología? ¿Cómo hacer ese balance?
8: Total, yo creo que para mí es un 50-50 o incluso menos. La tecnología está como herramienta, pero pongámonos un ejemplo. Si todos estamos usando tecnología, la misma tecnología, inteligencia artificial, para crear negocios, pues no va a haber nada especial. Todo el mundo va a tener el mismo negocio, la misma, no va a haber ventaja competitiva de ningún tipo. Es por eso que pues lo que nosotros hacemos es dar herramientas que acompañen a los emprendedores para que puedan tener el criterio de tomar las mejores decisiones. Pero el rol del emprendedor como tal no se va a reemplazar por la IA, y no vamos a, digamos que, delegar las decisiones estratégicas, porque al final yo creo que cuando uno delega las decisiones estratégicas en una tecnología, pues pierde ese tipo de ventajas competitivas y cualquiera puede replicarlo en cualquier momento. Yo creo que ese es el límite, el momento en donde uno lo utiliza para operar y para tener más insumos y tomar mejores decisiones, pero no para la toma de decisiones.
6: Ustedes están anunciando una nueva plataforma, ¿no? Por lo que entiendo, es una nueva plataforma, o sea, una nueva versión, y además con una novedad, y es que tienen, a propósito de la anterior pregunta, agentes de IA. ¿Cómo funciona la plataforma? Tata, que es emprendedora, ¿qué debe hacer?

0: funciona la plataforma. Tata, que es emprendedora, ¿qué debe hacer? ¿Bajar la aplicación o entrar a una página web?
1: Es que además, cuando uno tiene el emprendimiento, acá todavía sigue funcionando el que tiene tienda que la tienda. Entonces también el tiempo es limitado. Entonces ojalá sea muy flexible para uno tenerle la posibilidad de ir llevando el negocio, pero también ir aprendiendo y evitar cometer esos errores tan comunes.
2: Total, totalmente. Bueno, les cuento un poquito cómo es ese camino, porque todos estamos, yo creo que Tata, esa es una de las preguntas que más recurrentemente nos hacen. Uno ingresa a www.nilo.co con doble I, N-I-I-L-O, y hace un registro y dice, bueno, yo soy Felipe Santamaría, estoy haciendo este modelo de negocio, estoy en esta etapa, le hace como un ingreso, y después de eso ya puedo acceder a la plataforma. En la plataforma encuentro múltiples cosas, en donde está la comunidad, y uno ve todo lo que comparten los demás emprendedores y demás, y puede conectar con ellos. Pero la magia empieza a pasar cuando uno va a los agentes de inteligencia artificial, en donde uno va y dice, bueno, hola, estoy empezando este negocio y tengo tales dudas. La inteligencia artificial lo empieza a ayudar a guiarlo a uno. Bueno, pero espera, primero tienes esto listo, el plan de negocio ya está listo, quieres darle una revisada, y te va guiando paso a paso dependiendo de la fase en la que tú estés. Y adicionalmente ya hay unos agentes que son verticalizados por tareas. Entonces, si yo necesito revisar, por ejemplo, mi presentación de mi compañía para levantar capital, entonces te ayuda a hacer una revisión de tu deck o de tu presentación para inversión, y te hace una evaluación 360, te dice, haz esto, mejora esto, esto no está claro, acá estos datos no me cuadran, y te ayuda a mejorarlo y a tener una mejor versión. Lo mismo pasa con modelo financiero, con estrategia de ventas, con posicionamiento en redes sociales y comercial, en mercadeo. Entonces te ayuda y se vuelve como un copiloto, porque la inteligencia artificial empieza cada día y cada interacción a aprender de ti y de tu negocio, y entonces te empieza a dar rutas y guías en lo que vas necesitando según lo que va aprendiendo también del conocimiento colectivo. Como hay 40.000 emprendedores, esa inteligencia artificial está aprendiendo todo el día de emprendedores en la región, en las mismas fases, en las mismas industrias, y entonces te empieza a dar guía y orientación cada vez que lo requieras en los temas más relevantes de tu compañía. Entonces es supremamente amigable, fácil, es como si uno tuviera literalmente un mentor sentado al lado todo el día, esperando que uno le pregunte o que le vaya diciendo qué puede ir haciendo, qué debería estar haciendo.
0: Claro, es que ahí usted ha puesto, creo que una muy buena frase de resumen que lo explica muy bien, y es como tener un mentor todo el día. Miren, yo en estos días veía con esas aplicaciones, quiero decir, con esos videos que se viralizan en las redes sociales, un video que me llamó mucho la atención, tal vez lo perdí, pero lo puedo recuperar en algún lado, de esas cuentas muy rápidas, que decía, así se siente tener un mentor. Y entonces aparecían un montón de personas chiquitas barriendo una cosa gigante, y de repente aparecía alguien con un aspirador y todos gracias. Y así muchas personas, como esos ejércitos de personas haciendo cosas con un gran esfuerzo que les va a tomar mucho tiempo, y una mano desde arriba superior que hace la tarea muy rápida. Y decía, la reflexión o la lección era, tener una mentoría le ayuda pues a que a usted le rinda, recorte camino aprendiendo a pescar, aprendiendo a hacerlo. Usted se ahorra el camino y de golpe también se ahorra equivocaciones y le ayuda a llegar mucho más rápido. Es un poco, Felipe, como para hablarles a los emprendedores cuando dicen, esto no me funciona, yo intento, pero yo como que me rindo. Tal vez es recibir información, tener un mentor, una mentora que le oriente desde la experiencia, desde el ejemplo, y diga, venga, es que no estás viendo y es por acá.
2: Totalmente. Ese es el ADN, ese es el propósito de Nilo. Es hacerle ese camino más fácil y más acompañado y construir sobre lo construido. Hoy en Latinoamérica ya, digamos, existe una camada de empresarios y emprendedores que han creado compañías muy chéveres, de las cuales hoy podemos aprender, y Nilo está entrenado con todos ellos, con ese conocimiento colectivo, y lo que hace es decir, Juan Manuel, este error ya lo ha cometido X y Y, ya tal compañía ha pasado por esto y ha aprendido estas lecciones, hazlo por este camino, te recomienda mejores prácticas, también te menciona errores de otros que ya han cometido, y con todo eso uno va

0: teniendo un camino, nunca va a ser fácil crear una compañía que perdure en el tiempo, pero sí, por lo menos puede ser más informada, con data más contextualizada de la región, con casos de éxito y de fracaso de la región. Y eso es una ventaja competitiva completa para cualquier emprendedor. Eso es lo que queremos construir con Nilo o estamos construyendo, y es esa ventaja competitiva que tienen los emprendedores hoy de poder realmente tener consolidado en un solo lugar toda esa información y todo ese conocimiento como un gran mentor.
1: Es como una universidad del emprendimiento virtual que funciona 24/7 con profesor personalizado.
2: Sí, pero yo
0: Exactamente.
2: creo que además de eso, con alguien que le vaya, digamos, como dando una orientación, porque el nivel de mentoría habla mucho de la experiencia. Me llama mucho la atención el tema de qué tipo de empresas deberían estar en Nilo. O sea, ¿es una empresa que está en el punto cero o una empresa que ya lleve 4 o 5 años y de repente diga yo me quiero internacionalizar y no sé cómo hacerlo? ¿O esa empresa que ya empezó a crecer y el dueño ya no resiste atendiendo a todo el mundo y quiere que la gente haga la cosa y estandarizar el proceso? ¿Desde qué momento una empresa debería estar allí?
0: Pues nosotros, esa es una muy buena pregunta y hemos aprendido muchísimo del mercado. Nosotros lanzamos desde julio del año pasado, 2025, y al principio pues decíamos, bueno, arranquemos con empresas que ya estén en el mercado, como no todavía tan ideas porque pues no sabemos atenderlas todavía, pero resulta que hoy, por ejemplo, en las universidades, en las clases de administración y de emprendimiento, está siendo una súper herramienta de trabajo para ellos. Porque no solamente ayuda a los emprendedores cuando ya están en el ruedo, sino los que están pensando emprender. Entonces hoy yo diría que tenemos la posibilidad de darle valor desde estudiantes y personas que quieren emprender y están pensándolo, maquinándolo, creándolo, etcétera, hasta personas que ya están operando y ya tienen una empresa, pues, digamos que de algún cierto tamaño. Eso es lo chévere de que nos ha venido pasando, y como la inteligencia artificial sigue creciendo y aprendiendo de lo que pasa ahí interno, ya hoy tenemos rutas, digamos, de acompañamiento y mentores calificados para cada una de esas fases, que es desde la ideación y concepción del negocio, la salida al mercado cuando uno ya decide, listo, mañana salgo, y ya cuando estoy en el mercado teniendo problemas con el mercado. Entonces al final, pues creo que es una solución también 360 para independiente de la fase en la que un emprendedor esté.
2: Felipe, ¿y cómo funciona el modelo de negocio para cerrar? Un emprendedor que quiera hoy decir, uy, yo necesito mentoría y si esto tiene tantos elementos o temas, pues de repente me sirve porque tengo problemas en ventas, en marketing, pero internacionalizarme, pero el tema formal, registrar la marca, me interesa. ¿Cómo funciona? ¿Se paga una suscripción o es un porcentaje de los ingresos? ¿Cómo es, digamos, de cara a quien quiera estar?
0: Total, esa es una muy buena pregunta. Nilo está abierto a todo el mundo y todo el mundo puede tener valor, obtener valor de Nilo de manera gratuita. Yo me puedo registrar, arranco y demás. Obviamente tiene unos límites de ciertas cosas, por ejemplo, el uso que estoy utilizando la inteligencia artificial, si ya estoy montando toda la información de mi compañía y estoy utilizándola para operar, ya tiene un tope y tengo que pasar a una membresía. Esa membresía es de 100 mil pesos mes. Es súper, súper económica, accesible y de realmente está creada para que la gente pues realmente tenga ese apoyo, ese acompañamiento que nosotros aprendimos a dar desde Rockstar, pero se lo podíamos dar a decenas de compañías. Está diseñado para que podamos atender a millones de emprendedores de una manera pues bastante económica, bastante fácil, y que la gente pues dice, bueno, este mes me sirvió y de pronto después deja de servirle, pues tampoco es un compromiso eterno, ni es a cambio de acciones de la compañía, ni es a cambio de nada, es pues lo hicimos lo más limpio y simple posible para todos los emprendedores.
2: Pues a veces se va la platica en gastos hormiga inoficiosos. Entonces estamos hablando de que 100 mil pesos terminan siendo como 20, $25 que terminan siendo una inversión para cualquier emprendimiento, porque lo que sí hay que decir es que muchos de los negocios se caen, es por falta de información, por no preguntar o por pena o porque no sabe a quién preguntarle y pues básicamente con eso usted resuelve necesidades. Pues Felipe Santamaría, ex Rockstar y hoy director, cofundador de Nilo, gracias por estar en Blue 4.0 con esta iniciativa tan interesante para la democratización de los emprendedores en Colombia.
0: Bueno, Juan Manuel, Tata, muchísimas gracias por la invitación y ese es el propósito, democratizar este conocimiento, fortalecer las capacidades empresariales del país y generar riqueza para que podamos crecer como sociedad. Así que así estamos, los esperamos en Nilo y muchísimas gracias por esta invitación.
2: Esta es su casa, siempre bienvenido, Felipe Santa María. Mi querida Tata, nos vamos a conectar con Diego Jiménez, el CEO de Strategy Informa, porque precisamente se hizo una conversación muy interesante sobre cómo está cambiando el consumidor en los centros comerciales ahora que la tecnología está tan presente y permite que sea una experiencia del otro mundo, una experiencia en 3D. Mira lo que nos dijo Diego Jiménez.
3: Hoy tengo una conversación muy importante con un invitado especial. Él es Efraín Valencia, experto en centros comerciales en el país. Hace algunos años, Efraín, vimos ese boom de los centros comerciales. ¿Hoy qué está pasando? ¿Ha crecido esta industria? ¿Cómo se está comportando?
4: Sí, efectivamente. Hace cerca de 10 años, 12 años, veíamos cómo en Colombia se daba apertura a centros comerciales. Podían ser 7, 8, hasta hubo años de 10 centros comerciales en el mismo año. Y fue una industria que tuvo un crecimiento bastante representativo. Hoy de los que conocemos como categorías medianas, que son centros comerciales que tienen más de 20.000 metros cuadrados de área rentable, hay cerca de 270 en Colombia, una industria que vende cerca de 47 billones de pesos al año, pero ese boom ya va en una curva que ya está teniendo, es un nivel de maduración importante y hoy ya empieza a cambiar un poquito el enfoque porque ya las aperturas no son tan en tanta cantidad ni tan representativas, sino viene fortaleciéndose y entrando en ese nivel de maduración.
3: Hay una tendencia no solamente en Colombia, sino en muchos lugares del mundo y es esos espacios en donde quizás hay unas unidades importantes de vivienda y alrededor ya se requiere tener un gimnasio, un supermercado, una farmacia. Y esto, de alguna manera, Efraín, ha ido un poco en contravía de los malls, de los grandes centros comerciales, entendiendo esa tendencia de microciudades.
4: Los centros comerciales se convirtieron en lugares, especialmente en Latinoamérica, especiales para los desarrollos de las ciudades y van en paralelo a los mismos. Nosotros acá en Latinoamérica tenemos esa fortaleza de que nuestros espacios comerciales, primero, muchos tienen conceptos como hoteles o tienen centros de convenciones o tienen conectados también a vivienda. Hay desarrollos en torno a los mismos, aparte de la gran oferta que presentan, ¿no? Y sumado a ello, tienen un componente que en Latinoamérica valoramos mucho y es la seguridad. Digamos, a diferencia de Europa o de pronto en Estados Unidos, donde pues la seguridad no tiene condiciones tan complejas como las tenemos en nuestros países. Pues los espacios comerciales, adicional a esa gran oferta que brindan y todo, dan un componente y un aporte estratégico en la seguridad. Entonces, esto se combina y hace que sigamos siendo espacios atractivos y nos sigamos fortaleciendo dentro de los mismos desarrollos de las ciudades.
3: ¿Qué rol han asumido, Efraín, los centros comerciales con la llegada o con el boom que hay hoy en términos de e-commerce y con algunas plataformas internacionales? ¿Qué función está cumpliendo el centro comercial para poder integrar este tipo de herramientas?
4: Mire, hoy lo vemos y en casos de muchas marcas que definitivamente hay un modelo de la omnicanalidad. La omnicanalidad es la forma en que tiene o la opción que tiene el cliente de acceder a comprar. Llámese multinivel, llámese e-commerce, llámese click and collect, que compra por internet, recoge en tienda, llámese el espacio físico, cualquiera de ellos. Y yo creo que no se puede descartar ninguna de ellas. Hoy, en el mundo en el que vivimos, hay definitivamente unas variables y unas alternativas. Hoy la gente ve, y nosotros hoy que tenemos una marca muy reconocida a nivel nacional, que es la primera isla que tiene una marca con una gran trayectoria internacional, en el espacio comercial que tengo la oportunidad de liderar, y esa es la primera isla que hay prácticamente en el mundo de 40 metros cuando sus otros formatos eran de más de 1000 metros. ¿Y qué es lo que da lugar a eso? Hoy, tener un espacio comercial así sea pequeño, es ese lugar donde la persona vive la experiencia, que es la consolidación o se concreta el tema. Y en eso se combinan, por ejemplo, factores como comprar digital y recoger en la tienda, o comprar en la tienda y que después le llegue a su casa. Entonces, definitivamente es una combinación de factores y ninguno descarta al otro. Son, podríamos decir, los que más bien complementarios.
3: Bueno, pues muy interesante, porque en la medida en la que tenemos hoy un consumidor mucho más consciente, mucho más estratégico, que evalúa cada día la elección que hace, no solamente de un producto, sino también un lugar al cual va a visitar, y también con toda la dinámica digital que hay, pues son cambios que hemos entendido hoy mucho mejor. Efraín, gracias por estar en este espacio.
4: No, Diego, muchas gracias y sobre todo por permitirnos hablar de esta industria tan bonita que tanto le aporta al país. Más de 320 mil empleos se generan en el sector de centros comerciales, las ventas de 4.7 billones, que es un importante para el desarrollo del país, y decirles que acá está una industria, que aquí está un sector que le aporta al desarrollo del país y cree en el mismo.
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7: Una de la tarde, 35 minutos en Blue Radio.
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3: Bueno, Tata, mire, cuando se lanza una persona al mundo del emprendimiento, lo que se va a encontrar es oportunidades, retos, desafíos, de repente momentos que van a ser más fáciles, otros que van a ser más difíciles, pero en medio de esa adversidad, una recomendación que siempre dan es la de buscar iniciativas que les puedan dar la mano. Hay iniciativas que dan formación, hay iniciativas que le dan a usted recursos, otras que le dan visibilidad, incluso hay quienes dan bonos para hacer campañas en redes sociales, otros les ayudan
4: a estructurar,
3: de acompañarlos para el tema de ventas, estructurar el modelo de negocio, exactamente. Pues mire, en medio de esa búsqueda, y muy a propósito de nuestra anterior conversación con Felipe Santamaría, ex Rockstar y hoy en Nilo, pues imagínense que nos encontramos con esta iniciativa. Téngase bien, porque esto es una maravilla. Fundación Bayer, primero, un monstruo en el buen sentido de la salud, o sea, un gran jugador del sector salud, y además Endeavor, que es un monstruo, un grande del mundo de la innovación y el emprendimiento, que tienen la versión en 2026 de Legado, un programa que impulsa a las startups de impacto en América Latina. Y está pensado aquí en Colombia para que obviamente puedan presentarse compañías en un momento en el que el país viene posicionándose muy bien en materia de emprendimiento. ¿Cómo la ve?
4: Oiga, está muy bien, está muy interesante y me gusta porque este programa ha tenido mucho componente de emprendedores y en este país cada vez vemos también que esto está creciendo, ¿no? El tema de salir, de explorar, de equivocarse, pero de seguir. Y qué bien que de la mano de estas empresas pues se vea como ese camino trazado y que de alguna manera se beneficien, ¿no? Y no empiecen desde cero, sino que ya haya un estudio previo, unos datos previos, algo que ayude a no cometer tantos errores, especialmente empezando.
3: Necesitamos emprendimientos que sean de impacto. Eso me parece una frase poderosa en la iniciativa. Germán Fernández es el director de Sostenibilidad y Asuntos Públicos de Bayer América. Se conecta a esta hora de la tarde con Blue Radio. Germán, bienvenido a Blue 4.0. ¿Cómo está?
5: Bien, muchas gracias por la invitación para conversar con ustedes sobre el legado que le queda a la humanidad después de estos ejercicios de emprendimiento y de startups en diferentes países, pero pues en este caso en Colombia.
3: ¡Qué maravilla! Me gusta mucho, yo le decía a todos los marinas a Tata que Legado como nombre de una iniciativa tiene un montón de símbolos y de representaciones. Es un nombre, si se quiere, comprometedor por la responsabilidad, por el compromiso que representa para una persona, para una empresa. ¿Qué es Legado 2026? ¿En qué consiste esta iniciativa?
5: Son como dos cosas muy importantes. Es un programa, como tú mencionabas, de la Fundación Bayer, impulsado por Endeavor, para potenciar esas iniciativas, esas startups de impacto en América Latina. Hoy en día, lo que antes se conocía como gestión social, programas sociales, programas de desarrollo, están más entendidas como el tema de impacto. Es lo que yo hago que transforma vidas y que transforma sociedad. Entonces, este es un programa que se venía realizando especialmente en los países del Cono Sur, Argentina, Chile, Uruguay, Paraguay, y este año tenemos la oportunidad de traerlo a Colombia para que emprendedores que tengan proyectos en el tema de salud o agricultura puedan presentarse al programa.
3: ¿Cuándo se clasifican como de impacto? Porque yo creo que muchas personas que nos ven y nos escuchan a esta hora dicen, ¿seré yo un emprendedor de impacto o todavía no alcanzo a hacerlo?
4: Sí, tiene,
3: o sea,
4: que ver con
3: ¿cómo puedo yo levantar
4: ventas,
3: la mano para decir si es para mí?
4: Sí, tiene que ver con ventas, con llegar a algún departamento, una parte del territorio. ¿El impacto tiene que ser de qué tipo?
5: Transformación social, es decir, que lleven un beneficio real y sostenible a la sociedad. Esto implica muchas veces estar dirigido con comunidades que tengan cierto grado de vulnerabilidad o estén en esa condición de poblaciones especiales, o una persona que tenga un proyecto que vaya dirigido a esas comunidades vulnerables y que transforme vidas de manera sostenible y largo plazo.
3: Ah, pero entonces fíjese lo interesante, Tata, con eso que nos plantea Germán. No es que sea el que más venda o no sea el que tenga más cobertura, sino es con la misión que tiene como empresa de generar un impacto que sea de índole social. Yo creo que en un país o en una región como Latinoamérica, que tiene tantos desafíos sociales, no deben ser pocos los emprendedores, esos ingeniosos, ingeniosas que están buscando resolver problemas de la sociedad. Entonces me parece maravilloso que uno encuentre una iniciativa que pueda de alguna manera compensar eso. Germán, esta iniciativa, entonces, ¿cómo funciona? Yo digo, uy, yo clasifico por mi misión, me presento, ¿y qué pasa?
5: Me devuelvo un pasito atrás. Realmente, claro, tiene que ver eso, descubrir si hay una misión, sobre todo con base tecnológica o científica, porque pues básicamente lo que nosotros apoyamos es el desarrollo con bases científicas, y que ya tenga un nivel mínimo de ventas o de viabilidad, o que la idea realmente sea muy ganadora hacia el futuro en términos de sostenibilidad y de impacto y transformación de vidas y sociales. Entonces, si usted tiene esa idea, debe entrar a la página web del programa, que es www.conosur.bayer/legado, y ahí encuentran las bases. Son unas bases muy sencillas, se inscriben. Entonces, junto con Endeavor va a haber un proceso de selección, ¿cierto? Que hace como unos primeros filtros para descubrir si los proyectos tienen ese nivel de cambiar vidas en materia de salud o agricultura o seguridad alimentaria cuando hablamos de agricultura. Y después de ese filtro, los seleccionados tienen la oportunidad de presentarse frente a un jurado que estamos conformando en los diferentes países donde el programa está desarrollándose, para hacer una presentación que demuestre el nivel de compromiso, de viabilidad, de factibilidad, de sostenibilidad en el tiempo y los alcances que tenga en materia de o generar salud o generar alimentación de largo plazo.
3: Bueno, y dado este escenario en el que la empresa aplica, cumple sus requisitos, ¿a qué accede? ¿Cuáles son las recompensas o los premios para quienes queden seleccionados? ¿Cuántas empresas van a elegir?
5: Vamos, como es en varios países, habrá más o menos 4 elegidos, seguramente por países, pero van a tener, sobre todo, una cosa muy importante, que porque programas de emprendimiento, y ustedes en el programa que hablan tanto del tema, saben que hay miles de iniciativas en todas partes, pero este tiene unos valores adicionales distintos, que es mentoría estratégica con expertos. Van a tener sobre todo una cosa que es lo de mayor valor, según mi punto de vista, que es un acceso exclusivo a la comunidad Legado, que son emprendedores de diferentes partes, pero también todo un ecosistema, como por ejemplo Latimpacto, no sé si conocen esa plataforma donde hay un networking de filántropos, fundaciones de las más grandes del mundo están vinculadas, y lo que nosotros vamos a permitirle a esos finalistas es exponerse ante esos grupos de interés en los cuales pueden seguir creciendo sus iniciativas. Van a tener, por ejemplo, la oportunidad de viajar en el mes de septiembre a Manaus, en Brasil, donde se hace la siguiente reunión de Latimpacto, que es, como les digo, una reunión de altísimo valor. El año pasado fue aquí en Colombia, en Medellín, y ahí ve uno de las fundaciones más grandes del mundo, los filántropos más grandes del mundo, las ONGs más grandes del mundo, algunos representantes estatales, para escuchar a emprendedores, saber para dónde van, qué quieren, pero en este caso son emprendedores de impacto, no comerciales. Van a participar en un campus que los vamos a ayudar junto con una universidad colombiana a que la universidad ayude a solucionar esos retos, dificultades o potencialidades de cada una de esas iniciativas o de esas startups, porque al final del día el programa lo que quiere es escalar las posibilidades de los emprendedores y mejorar sus competencias. Además de un premio económico de cerca de 100 millones de pesos.
4: Esa es la cereza que faltaba.
5: Para cada
4: uno. Esa es la cereza que faltaba, porque sabemos que se vuelve muy atractivo, donde hay conocimiento, donde hay esa parte de relacionamiento que van a tener, pero también esa ayuda económica que a todos los emprendedores, pues sabemos que les sirve muchísimo.
5: Exacto, sí, es fundamental, pero a veces quien ya tiene un modelo de negocio y una viabilidad dice, bueno, ya tengo unas ventas, estoy empezando a crecer, pero me falta esta competencia administrativa o técnica. Y nosotros estamos proponiendo que también hay algunos mentores desde Bayer. Nosotros tenemos, por supuesto, equipo médico, científico o agrónomos que pueden darle mayor sentido a las iniciativas que se presenten. Entonces, van a tener una oportunidad grande de estar expuestos a mentorías internacionales, a mentorías locales y también a que desde la academia les ayuden a perfeccionar sus proyectos y que puedan dar el siguiente paso.
3: Y justamente allá quiero llegar. ¿Qué pasa con un emprendimiento después de esta iniciativa, después de que sea seleccionado? O sea, ¿por qué un emprendimiento diría, oiga, yo debo estar allí? ¿Qué es lo que de alguna manera busca Bayer, la Fundación Bayer y Endeavor? ¿Cuál es el objetivo y qué le pasa a un emprendimiento después de esto?
5: Mira, básicamente esto tiene una enorme alineación con la misión de Bayer, que es el compromiso con todos nuestros accionistas alrededor del mundo, y es salud para todos, hambre para nadie. Entonces, eso es lo que pasa, que este emprendedor va a poder aportar a ese tipo de objetivos en los cuales trabajemos para que la gente no tenga hambre en el mundo, para que haya alimentos sanos y suficientes para todos y que la gente tenga acceso a los sistemas de salud o a diagnósticos tempranos. Entonces, una vez ganan y pasan por todo el proceso y reciben todas las mentorías, la capacitación, empieza ese proceso de continuidad para que participen en diferentes escenarios. Nosotros tenemos un caso de, no sé si lo conocen, de un programa que se llamaba Tirando por Colombia, que maneja una señora que se llama Joana. Ella ganó hace un par de años y ha tenido la oportunidad de estar en el foro de Davos, Suiza, para exponer su proyecto, para conseguir aliados, para buscar otros mecanismos que le ayuden a potenciar su plataforma, que básicamente a través de herramientas tecnológicas y técnicas ayuda a hacer diagnósticos en ese momento para la prevención del embarazo no planificado, pero que aplica para cualquier reto social, riesgos psicosociales, riesgos de violencia intrafamiliar, etcétera, a través de una recolección de datos ayuda a eso. Ella estuvo ahora en Estados Unidos también en un importante foro, estuvo en Latipacto en Medellín, empieza a ser parte de esta red global que existe. Este tipo de programas que nosotros tenemos desde la fundación, por ejemplo, han sido muy, muy aplicados sobre todo al continente africano. Y allí hay unas iniciativas y estas personas que se han involucrado en esta red empiezan a tener un nivel de exposición y de participación en otro tipo de convocatorias, en apoyos, porque nosotros trabajamos con la Fundación Gates, con la Fundación Clinton, con varias de las fundaciones más grandes del mundo que asisten a este tipo de eventos, y tenemos esos encadenamientos que les van a servir mucho a esos emprendedores colombianos.
3: Germán, finalmente recordemos a dónde se puede presentar la gente, el emprendedor que quiera participar, y qué plazos tiene.
5: Nosotros lo lanzamos recientemente, hace unos días, y el plazo es hasta el 31 de mayo. Antes del 31 de mayo tienen que entrar al sitio web, que es www.conosur.bayer/legado. Ahí encuentran todos los términos y condiciones y además un formato que es relativamente sencillo, donde demuestren que están teniendo impacto o que tienen una potencialidad de escalar mucho el impacto que están teniendo actualmente. Ese es el camino.
3: Bueno, pues una gran convocatoria que hace la Fundación Bayer y también la gente de Endeavor, y que cuentan aquí en Blue 4.0, que es perfecta para cualquier emprendedor que esté haciendo impacto y que ya vaya dando algunos pasos desde su startup. Aquí hay mentoría estratégica y también recursos económicos, así que yo creo que hay muchas razones para participar. Germán Fernández, director de Sostenibilidad y Asuntos Públicos de Bayer Américas. Gracias, Germán, por acompañarnos en Blue
5: 4.0. Gracias a ustedes y por apoyar el emprendimiento, que es tan importante para todos.
3: Siempre, claro que sí, bienvenido siempre. Oiga, Tata, nos vamos para la ciudad de Cartagena, que le gusta tanto a usted, que le hace tanta falta. ¿Cómo la ve?
4: No, me encanta Cartagena, y además se llevó a cabo un evento muy importante. Aquí estuvimos hablando la semana pasada justamente del CES Summit, que definitivamente nos pone en el radar a ese sector del BPO, de saber, ¿no?, para dónde va las innovaciones que se vienen, cómo está el customer experience, que ustedes saben que cada vez uno como usuario quiere sentirse mejor tratado, mejor atendido, guiado, protegido, no expuesto, no estar ahí como uno perdiendo el tiempo en un call center. No, al contrario, uno quiere que la vida se le ponga más fácil y que cuando uno tenga este servicio, pues obtenga resolución de una, sí, soluciones de todo lo que uno está buscando. Y eso es un reto bien grande para todos los del BPO, y se reunieron y las conclusiones las tenemos, ¿no?
3: Así es, nuestro compañero Jonathan Bello, nuestro equipo de Blue Radio desde la ciudad de Cartagena, ha hecho un gran informe sobre las principales conclusiones, como usted lo precisa, del CX Summit, del gran encuentro del sector BPO allá en La Heroica.
6: Nos encontramos en Cartagena en el CX Summit 2026, uno de los congresos más importantes en Latinoamérica para el sector BPO. Y hablamos con Gabriel García, CEO de Páramo Presenta, que nos habló sobre el panorama que vive el entretenimiento en Colombia. Páramo Presenta, sin duda, es una de las mayores productoras en Colombia, ¿cierto? Trayendo artistas como Shakira, como el festival Stereo Picnic. ¿Cómo cree usted que ha avanzado los temas de entretenimiento musical y cultural en el país?
7: Pues yo soy un convencido de que en el tema de espectáculos en vivo, el público se va formando y la misma oferta va generando la demanda. Entonces, pues venimos de un país en el que en los 80s, 90s, en los 90s, si uno mira todo lo que pasó en la década en cuanto a artistas anglo, hubo, si no estoy mal, fueron 18 conciertos en 10 años y obviamente pues costó un montón de tiempo ir creciendo, y empezó a crecer mucho desde el 2010. 2019 estaba mostrando ya, digamos, que unos signos muy importantes de crecimiento. Pues luego vino la pandemia, y la pandemia también cambió mucho las costumbres, digamos, de la gente, y pues como que se acabó la pandemia y salieron todos como qué tal que nos vuelvan a encerrar, qué tal que esto vuelva a pasar, hay que vivir, digamos, hay que vivir las experiencias. Y en todo el mundo pues se pegó una disparada enorme todo el tema de entretenimiento, y pues Colombia fue parte de eso. Entonces digamos que se va sumando pues un esfuerzo muy grande que hubo durante toda ese tiempo, que va desde el 2005 más o menos hasta el 2019, y con la explosión de la pandemia. Entonces pues tenemos un mercado que es muy muy saludable, que de todas maneras sigue siendo más pequeño que Brasil, Argentina, Chile, 3 o 4 veces más pequeño que México, Brasil, Argentina, 2.5 veces más o menos más pequeño que Chile, así que todavía tiene una oportunidad de crecimiento muy muy importante.
6: Claro, usted justamente en su presentación hablaba sobre los cambios que ha realizado Páramo en los eventos como Stereo Picnic, ¿sí? Relacionados como de pronto con la experiencia del usuario. ¿Usted cree que la experiencia física, ya hablemos de pronto de temas como BTL y demás, son vitales para mantener la atención del cliente o del usuario?
7: Yo creo que la gente pues siempre va a estar buscando pues emociones, ¿no? Y va a estar buscando pues salir un poco de las rutinas y además compartir con otras personas, así que creo que pues esa presencialidad pues va a seguir siendo súper importante, ¿no? Conectar con otras personas. Entonces hasta que pues la realidad virtual no sea tan real como la real, pues creo que va a seguir teniendo mucho valor estos espacios. Y en cuanto digamos las activaciones BTL o lo que pasa, lo que las marcas hacen en los eventos, creo que las marcas sigue siendo o va cada vez ser más importante, porque cada vez es más difícil encontrar conexiones con el público, ¿no? O sea, hace muchos años pues el público era muy fácil de conectar a través de la televisión, la radio, los medios impresos, pero pues cada vez pues las personas están yendo hacia sus propios espacios, muchos de ellos sin publicidad, así que encontrar esos puntos de conexión con el público se vuelve súper importante para las marcas. Y adicionalmente pues también como que los números y los estudios reflejan que cuando una marca está vinculada a eventos en los que la gente tiene estas emociones y estos recuerdos, como los festivales y los conciertos, o tiene un vínculo emocional con ese artista al que va a ir a ver, las marcas que están alrededor y que apoyaron el evento, la gente tiene preferencias y tiene mayor conexión con esas marcas. Así que creo que esta clase de espacios cada vez se vuelven más importantes para las marcas.
6: Y claro, estamos en el CX Summit 2026, y uno de los puntos claves que se tratan aquí en el Congreso es justamente la inteligencia artificial, ¿cierto? ¿Usted cómo ve el punto en el que llegue de pronto la inteligencia, la IA, a ser un referente en el ámbito de experiencias y más que todo en el entretenimiento?
7: Yo creo que la IA es principalmente una herramienta. Creo que acá ha habido muchas charlas alrededor justamente de, pues no hay que deshumanizar y no todo se puede automatizar, pues porque al final de cuentas eso se percibe, ¿no? Cuando está completamente automatizado, cuando no hay un humano detrás, cuando no está como ese vínculo. Entonces creo que uno tiene que entender que la IA es una herramienta que le puede ayudar a solucionar los temas más fácil, hacer consultas de una manera mucho más eficiente también al público, de que las experiencias de búsqueda, de hablar con esa marca de la que uno necesita algo, pues sea menos frustrante y sea pues como más ágil y pueda tener las personas que lo atienden mucha más información del cliente, mucha más información de los productos, mucha más información de los procesos, etcétera. Pero es eso, es una herramienta, ¿no? Pero digamos que al final de cuentas todo lo hacemos, trabajamos humanos para humanos, ¿no? Y toda la conexión en algún momento termina incluyendo a un humano, ¿no? Digamos que hay muchas historias que lo muestran, ¿no? Digamos que grandes corporaciones, pensar en la corporación que sea, pero las corporaciones más grandes del mundo, a final de cuentas, siempre están haciendo negociaciones humanos con humanos, ¿no? Por mucho que entre la inteligencia artificial a ayudar a analizar una situación o a ayudar a tener una visión de toda la información de una manera mucho más resumida y mucho más rápida y agilizar los procesos, al final un humano se tiene que poner de acuerdo con un humano en algún momento. Un humano tiene que tener una acción con otro humano en algún momento.
8: Sí, claro. Ya como para finalizar, ¿qué podemos esperar de Páramo Presenta en lo que resta del año 2026? ¿Qué eventos podrían llegan? O
7: no, digamos que seguimos pues, con nuestros festivales que vienen. Pues está el BAUM ahorita a finales de mayo, vamos a anunciar Cordillera dentro de poco, estamos con esta apuesta del EDC, que es el festival de electrónica pues, más importante del mundo, que vamos a hacer por la primera edición de Sudamérica, que va a ser en Medellín. Entonces estamos trabajando en todos los shows, tenemos muchos conciertos también, tenemos los shows de Soda Stereo ahorita, que tenemos tres fechas a finales de mayo en la Arena Movistar. Tenemos shows de Ricardo Arjona, que ya va para la sexta, está en la venta de la sexta arena. Tenemos Arcángel en Medellín, que está a la venta de la segunda arena. Así que tenemos un cartel súper variado, súper amplio. Más de 100 conciertos nos quedan por ejecutar este año. Así que, pues, difícil hablar de todos ellos. Los pueden ir a visitar en www.paramopresenta.com o seguirnos en nuestras redes sociales para estar enterados de todo lo que viene.
3: Bueno, Tata, pero además de nuestro viaje por la ciudad de Cartagena, también le tengo recorrido por la ciudad de Medellín. Desde Medellín, pero vuelo hasta Alemania, porque imagínese usted que estuvo nuestro querido Juan Carlos Yepes en la ciudad de Frankfurt, en Alemania, haciendo un recorrido muy interesante en el mundo del empresariado con inteligencia artificial. Conversó ni más ni menos que con el Shark Tank, con Miguel Caballero, que usted recordará ha hecho ropa blindada, que le ha dado la vuelta al mundo, que ha estado además en el centro de las conversaciones cuando de innovación se trata, de todos esos conflictos que demandan seguridad, y que siempre es un gran conversador. Juan Carlos Yepes, desde la ciudad de Frankfurt, en Alemania.
9: Mis amigos de la mesa principal de Blue 4.0, es muy emocionante llegar a una feria como esta aquí en Frankfurt, la de Tech Textil, en la cual les estoy acompañando para reportarles, y me encuentro con esta marquilla que es de una firma colombiana, y está Miguel Caballero. Y por acá tenemos para que Miguel nos explique cuál es esa presencia de la marca aquí y qué es lo que tienes en la mano para quienes están viendo también esta entrevista a través de Blue Radio, pero también por el sistema de YouTube y por el canal de YouTube.
10: Grafeno normalmente es una teoría que todavía en Estados Unidos no se ha logrado desarrollar, en Europa sí ya se hace. Esta compañía ha logrado transformar el grafeno en polvo. Esta parte que está aquí es bastante costosa, han logrado transformar el grafito al grafeno, y cuando se logra transformar en un polvo adhesivo, se logra llevar a las partes textiles, y acá lo vemos en aplicaciones para difusión térmica. Entonces, la prenda permite que se haya difusión de calor. Esta es una patente de una camiseta nuestra allá en Latinoamérica y en Estados Unidos. Aquí adicionamos los paneles balísticos y gracias al apoyo y al respaldo de Directa Plus hemos podido empezar a adaptar grafeno a las prendas blindadas.
9: Miguel, ¿qué es lo que más te ha gustado de esta feria de Tech Textil y Tech Process aquí en Frankfurt?
10: Creo que claramente cada vez más estamos buscando nuevas innovaciones, nuevos desarrollos, nuevas tecnologías. Este es un espacio para ese tipo de conocimiento. Acá se están viendo los avances en todos los campos tecnológicos, textiles, y creo que es una oportunidad para ver el negocio 10 años más adelante.
9: Este es el informe desde Frankfurt en Alemania de Tech Textil con Juan Carlos Yepes para Blue 4.0.
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3: 2:02 p.m, hora de actualizar las noticias aquí en Blue Radio. Siguen haciendo presencia varias personalidades de la política colombiana en la velación del cuerpo de Germán Vargas Lleras en la Cancillería de la República. Allí estuvo la candidata presidencial Paloma Valencia, quien lo recordó como alguien al que le pedía consejos sobre su vida política. Juanita Troncoso.
4: Miguel, así es, y además de la presencia de estas figuras políticas, también volvió a circular una fotografía que fue tomada hace varios años en este mismo sitio, en el Palacio San Carlos, en esta misma sala donde se están llevando las honras fúnebres del ex vicepresidente Germán Vargas Lleras. La imagen que estarían viendo en este momento, que es a blanco y negro, muestra a Germán Vargas Lleras cuando era un solo niño de pie sobre una mesa en el salón principal, en el mismo lugar donde actualmente se está llevando a cabo sus honras fúnebres, y a su alrededor aparece su abuelo, el expresidente Carlos Lleras Restrepo. Como les mencionaba en esta fotografía, acá en la sala siguen las mismas escaleras, sigue el mismo marco de las ventanas, pero ahora todo está lleno de coronas fúnebres que han sido enviadas por distintas figuras políticas, también allegados, distintos gremios del país y también distintas instituciones. Y hace unos minutos se retiró la candidata presidencial Paloma Valencia, acompañada de su fórmula vicepresidencial Juan Daniel Oviedo, no sin antes referirse al legado de Vargas Lleras.
5: El legado de Germán Vargas es un legado muy grande, porque no es solamente sus columnas que fueron luz en tanta oscuridad, no solamente su verbo, su capacidad de acción política, sino las obras. Ya hablábamos de las carreteras que logró destrabar, de las viviendas que logró construir, de las soluciones de agua potable, de saneamiento básico. Era un ejecutor, era un hombre que sí hacía.
4: Cabe recordar que quienes ya deseen asistir a las honras fúnebres del ex vicepresidente Germán Vargas Lleras podrán hacerlo hasta las 6 de la tarde, que permanecerá abierto al público, y que mañana lunes 11 de mayo en la Catedral Primada de Bogotá a las 11 de la mañana se realizará la misa correspondiente para ya despedir al ex vicepresidente, pero solamente podrá entrar la familia, Miguel.
3: Muy bien, muchas gracias, Juanita. En otras noticias, Bogotá dispuso más de 2.100 policías para atender emergencias que puedan presentarse durante la celebración de hoy, del Día de la Madre. Recordemos, es una de las celebraciones del año en las que más se presentan riñas y peleas en la ciudad de Bogotá. Laura Moreno.
6: Así es, Miguel, durante este fin de semana serán más de 2.100 uniformados y equipos interinstitucionales los que están desplegados en distintas zonas de alta recurrencia en Bogotá para reforzar controles, mediación y acciones preventivas durante las celebraciones por el Día de la Madre. Ayer, por ejemplo, la Policía Metropolitana de Bogotá, junto con gestores de convivencia, realizaron una intervención especial en la zona de rumba de El Restrepo como parte del plan de prevención para este fin de semana, que lamentablemente es una de las fechas con mayores reportes de intolerancia y riñas en la ciudad. Como resultado de este operativo, 2 establecimientos fueron suspendidos por 10 días debido a incumplimientos legales. El llamado del distrito para los bogotanos es tener celebraciones pacíficas y evitar hechos de violencia relacionados con el consumo de alcohol y la intolerancia, pues el año pasado, por ejemplo, la policía de Bogotá recibió 8.165 llamados, 1.200 por riñas, 400 traslados por protección y se suspendieron 127 establecimientos abiertos al público. Las autoridades también reiteraron con estas cifras el llamado a reportar cualquier situación de emergencia o alteración de la convivencia a través de la línea de atención de emergencias 123, Miguel.
3: Laura, muchas gracias. Y la Gobernación del Valle está estudiando declarar la emergencia humanitaria por la crisis del sistema de salud que está afectando a cientos de usuarios allí en esa región. Alejandro Muñoz.
7: La alerta fue lanzada por la Secretaría de Salud del Departamento del Valle, María Cristina Lesmes, quien advirtió sobre el cierre de aproximadamente 2.000 servicios de salud en diferentes instituciones públicas y privadas, además de que cada semana continúan renunciando personal médico y el talento humano de dicho sector, por lo que se estudia la posibilidad de declarar la emergencia humanitaria.
8: Muy crítico, estamos haciendo las cuentas suficientes para declarar una emergencia. Tenemos una desatención de los vallecaucanos, una entrega entrega de tratamientos interrumpida. Tengo muchos pacientes con patología de cáncer de alto costo esperando una autorización de su medicamento.
7: Frente a este panorama, la gobernadora del Valle, Dilian Francisca Toros, solicitó de manera inmediata la instalación de una mesa técnica con la Procuraduría y la Contraloría para buscar una mediación con el gobierno nacional y buscar una solución a la crisis financiera que está afectando al departamento.
3: Muy bien, muchas gracias, Alejandro. Y la NBA define hoy domingo la lotería del draft de este año 2026, un sorteo que puede cambiar el futuro de varias franquicias y también marcar el rumbo de la liga a los próximos años. Las noticias del mejor baloncesto del mundo con Gerardo Sojo.
9: Miguel, la lotería del draft de la NBA se realizará este domingo y podría cambiar el futuro de varias franquicias de la liga. Cerca de un tercio de los equipos habría priorizado reconstrucciones y temporadas con malos resultados para mejorar sus probabilidades de conseguir una de las primeras selecciones. Washington Wizards, Indiana Pacers y Brooklyn Nets aparecen entre los equipos con mayores opciones de entrar al top 4 del draft. Utah Jazz también llega con altas probabilidades tras dos temporadas consecutivas en los últimos lugares y luego de recibir sanciones económicas por incumplir normas relacionadas con el tanking. Uno de los casos más llamativos es el de Indiana y Los Ángeles Clippers. Los Pacers tienen un 52% de opciones de quedarse con una selección entre las cuatro primeras, pero si cae entre los puestos 5 y 6, la elección pasará a manos de los Clippers por un acuerdo previo. Dallas Mavericks también estará atento al sorteo, ya que busca rodear al novato Cooper Flagg con otra pieza importante pensando en volver rápidamente a los playoffs, Miguel.
3: Muy bien, Gerardo, muchas gracias. 2:08 p.m, hasta acá esta actualización de noticias. Continúen con Blue 4.0.
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11: Oiga, Tata, bueno, ya hablamos al comienzo de tener mentoría en el emprendimiento, que lo lleven de la mano, que le resuelvan pregunticas. Hablamos también de la importancia de rastrear iniciativas que le ayuden a usted, pues, por ejemplo, tener mentoría, pero también a tener algo de capital y de creerse el cuento y de presentarse a iniciativas que son poderosas. Pues le propongo que hablemos ahora con aquellos que le facilitan el tema de poder hacer pagos de manera muy rápida, por ejemplo, sin salirse del WhatsApp, ¿cómo la ve?
12: Eso me encanta porque una de las características de los emprendedores es que cada vez están apalancando más en canales que son directos para sus clientes. Y WhatsApp se ha convertido en uno de esos súper importantes a la hora de hacer transacciones en sus negocios. Así que, ¿cómo así que sin salir de WhatsApp voy a hacer ahora ese tipo de cosas, Juan Manuel? Ahí me quedó como sonando la cosa.
11: Pues es que le traigo una fintech, le traigo una startup que además le está yendo muy bien, ajá, que tiene como promesa de valor convertir WhatsApp, que hay que decirlo, en América Latina es el canal con el que todo el mundo cuenta para poderse conectar, para poderse comunicar, y que busca básicamente convertir WhatsApp en un banco. Una idea que está liderando un ecuatoriano extraordinario que se llama Luis Loaiza, cuya compañía se llama Hello y que se suma hasta ahora a la tarde a Blue 4.0. Uno, ¿cómo saluda a Luis? Hola, Luis, o le hello. Digo hello.
13: Hello. Saludamos, hello, y gracias por la invitación, espacio para contarles un poco más de lo que estamos haciendo.
12: Es que genera mucha curiosidad. Pero qué bueno. Ese titular que dio Juan Manuel, sí, queda uno como que convertir a WhatsApp en un banco. ¿Cómo es eso?
13: Bien, ustedes lo dijeron, ¿no? WhatsApp es hoy la avenida de mayor tráfico digital en Latinoamérica. La gente ya no quiere descargarse una aplicación adicional, quiere simplemente mandar un mensaje de voz y resolver un problema. Y eso parte de un concepto de generarle menor fricción al usuario. Entonces, cualquier cosa que te genere menor fricción para ejecutar una acción, eso es lo que vas a usar. Entonces, si mañana tú quieres enviar un email solo pensando con la mente, diciendo quiero mandar este correo, vas a usar la mente.
12: No vas a usar. Peligro.
13: No, es una realidad. Entonces, extrapolemos eso a WhatsApp. Hoy WhatsApp es la forma más sencilla para tomar una acción, hablar con un negocio, reservar en la peluquería, en el restaurante, etc. Ahora, ¿cómo llevamos a WhatsApp hacia transacciones, mover dinero, poder consultarle un banco y tu saldo de la cuenta bancaria, pero de pronto abrir una cuenta bancaria? Permitir que WhatsApp se convierta en un canal que realmente solucione más allá de servicio al cliente, y eso pues genera un montón de oportunidades para desarrolladores alrededor del mundo, para empresas pequeñas, medianas, que hoy no tienen la oportunidad de implementar o no tienen el capital para implementar algo sofisticado. Y ahí es donde entramos como plataforma, como esta nueva versión del AWS o AWS, ¿no? Este cloud nuevo, pero para negocios que son lo que se llama ahora WhatsApp First o WhatsApp Only. Eso quiere decir que hay nuevos negocios que hoy solo salen por WhatsApp. Ya no tienen página web, ya no tienen móvil. Ahora solo funcionan en WhatsApp. Y para esos negocios necesitas infraestructura segura, transaccional, que permita habilitar pagos y demás. Bueno, me puedo ir de largo en ese sentido.
11: No, pero es que suena muy interesante y además permite hacer un montón de preguntas sobre cómo funciona. Hoy ustedes, lo cierto es que ya están funcionando, ya están operando y ya ofrecen soluciones. ¿Cuáles son esos productos financieros o esas soluciones que yo puedo tener estando desde el WhatsApp? Y bueno, por su origen ecuatoriano, la pregunta obligada es, ¿eso funciona en Colombia? Porque estoy hablando de productos financieros, ¿funciona en América Latina o va a llegar a Colombia?
13: Sí, claro. Bueno, yo soy originalmente de Ecuador, pero y me ven muy, muy joven, pero he estado emprendiendo desde los 18 años, yo casi tengo 40, y he pasado pues por toda Latinoamérica, ¿no? Desde abriendo empresas en Chile, Brasil hace 10 años, entonces siempre hemos tenido esta mentalidad global, mucho de sofisticación técnica, y prácticamente nacimos globales. Eso significa que hemos creado una plataforma que pueda habilitar transacciones en Colombia, en Perú, en Ecuador, en Panamá, en México, en Brasil, y bueno, también llegar a otros continentes. Entonces, sí, funciona en Colombia. De hecho, es una plataforma que te permite habilitar servicios financieros por WhatsApp. ¿Eso qué quiere decir? Abrir una cuenta bancaria, otorgar un crédito, de pronto invertir en un CDT, crear una aplicación de remesas para un banco. Hoy tenemos algunos clientes ya en Colombia, desde retailers hasta bancos también, Banco Unión de Cali o un Falabella, por ejemplo, que hoy ya usa nuestra herramienta para poder tomar pedidos por WhatsApp, poder mostrar catálogos, poder hacer campañas de marketing y un montón de otras funcionalidades que le generan mayor rentabilidad, ¿no? ROI, que básicamente eso es lo que busca una empresa. Y esto apoyado de inteligencia artificial, claro está. Que hoy se habla mucho de inteligencia artificial, pero creo que lo más importante es cómo orquestas, cómo controlas la inteligencia artificial para que sea una herramienta que te retorne y que no sea un costo adicional, o que inclusive supere los costos de tu equipo humano. Es decir, hay muchas empresas que hoy quieren implementar inteligencia artificial, pero les cuesta más la inteligencia artificial que lo que cuesta la operación con humanos, y eso es porque hay muchas herramientas que, digamos, sirven para demos, no sirven para algo en producción. Entonces, la respuesta corta y no por respuesta de discurso es sí, se puede. Colombia, hoy ya lo estamos habilitando, ejemplos concretos que te, digamos, que he mencionado, y definitivamente, pues, WhatsApp es mundial, así que nosotros somos... digamos que con esa apertura mundial y democratizando las transacciones en WhatsApp.
12: Luis, a mí me encanta esto de no salir de WhatsApp y hacer todo, absolutamente todo desde ahí, porque esa aplicación yo creo que, como decíamos al comienzo, es de las más utilizadas hoy en día. Nos olvidamos hasta de enviar correos electrónicos y creemos que a veces trabajamos con WhatsApp y formalizamos ya mucho el tema en WhatsApp, pero también es una realidad y por eso te quiero preguntar de qué manera ustedes se blindan, porque también hoy se está prestando WhatsApp para fraudes, para estafas, y llegamos al punto de, es que le tengo que poner cara o voz a esa persona. Muchas veces hay fraudes, entonces empiezan a solicitar dinero por WhatsApp, un contacto que uno tiene, que es su amigo, y que le dice un montón de cosas, estoy mal, y ya uno tiene que llamar a la persona, escucharle la voz y saber que de verdad es esa persona que está necesitando ese dinero, porque como casos se han visto de fraude, de suplantación. ¿Cómo ustedes están blindando para que sea extremadamente confiable ese WhatsApp?
13: Y eso es una pregunta clave, porque para mí eso es, esa es la oportunidad. De hecho, porque existe este hueco de seguridad, es que se necesita una capa como la plataforma que estamos creando para que negocios se puedan blindar. Entonces, hoy somos la capa más segura, más rápida para construir soluciones en WhatsApp. Estas soluciones pueden ser desde una aplicación para abrir una cuenta bancaria o poder dar servicios de banca, hasta servicio al cliente o e-commerce, ¿no? En donde en el e-commerce tú puedes tener una pasarela de pagos integrada nativamente en WhatsApp, y en vez de mandar un enlace, un link, que es lo que hoy se usa, lo haces todo nativamente en WhatsApp. Esto por detrás tiene encriptación, cifrado, cumplimiento PCI, que se llama, no quiero hablar en chino aquí, pero realmente son cumplimientos técnicos para lograr una transacción segura, validación de identidad, que eso es súper importante, que es validar que la persona que está haciendo la transacción es quien dice ser. Eso también nos habilita una firma electrónica, por ejemplo, y que esa firma sirva para firmar, valga la redundancia, un documento que puede ser un
11: papel. También dentro de WhatsApp. También dentro de WhatsApp, sin salirse de WhatsApp. Es que ahí es donde yo encuentro, claro, es que perdón que yo interrumpa, Luis, porque a mí me emociona mucho, Tata, con eso que usted pregunta, porque ¿qué es lo que sucede? Que le resuelve un dolor de cabeza, seguro de muchos, pero hay uno que yo sí sé que tienen los emprendedores, y es que, pues Tata, si usted le dice a su cliente, venga, yo le quiero vender un producto, y cuando después de tener toda la conversación en el chat, usted le dice, hágame clic acá, el cliente se va. Y se va un link y de repente vuelve, pero de repente no. Y la queja permanente es, por eso yo prefiero página web, porque de WhatsApp la gente se me va y no vuelve.
12: Claro.
11: En cambio, si usted logra hacerlo sin irse de WhatsApp, pues de golpe le firma el contrato, le compra el producto, le paga y todo va a estar ahí mismo en la conversación. Y para uno como consumidor que ya le tiene seguridad a un número de WhatsApp, pues muy bueno que uno diga, no, es que es este, y no que le abran uno y otro y vaya un link y vuelva, y si esa página sí es o no es. Entonces yo creo que eso sí le resuelve problemas, quiero decir, tanto al consumidor como al emprendedor, y formaliza, sí, tiene razón.
13: Totalmente, disminuye la fricción, la fragmentación que existe en estas experiencias, porque si te vas a otro lado, tienes fragmentación, tienes diferentes sistemas, y no todo está integrado en un solo lugar. Es como que, Tata, tú tuvieras una tienda y te van a pagar el producto que estás ofreciendo en la tienda física y le digas, ah, no, aquí no se paga, paga en la esquina.
12: Sí, no, chao. Claro. Nadie me garantiza que vuelva, que vaya.
11: Luis, pero venga, yo le pongo ejemplos, porque es que ya me están escribiendo aquí a las redes sociales preguntándome. Entonces ya tengo alguien que me dijo, oiga, pregúntele si, por ejemplo, una constructora podría, después de generar todo el proceso de cotización, generar una cotización de manera automática sin salir de WhatsApp, o incluso firmar una promesa de compraventa de manera electrónica sin salir del WhatsApp.
13: De hecho, tenemos un cliente muy muy interesante, ¿no? Creo que Disensa Holcim también, que es regional, son unas compañías que trabajan mucho en la construcción, y hoy han hecho un agente con nosotros, un agente de inteligencia artificial, en donde tú digamos que la persona para cotizar le manda algo escrito en papel, una foto, al WhatsApp, lo traduce, lo busca en el inventario y te hace la cotización automáticamente. Eso ya es posible.
11: O sea, se tomas implementar la foto y él interpreta la foto y automáticamente, bueno, eso hace una cotización.
13: Claro, porque lo conecta al inventario, todo el catálogo, y quiero tantos tornillos, tantas herramientas, etcétera, lo va cotizando.

0: inventario, todo el catálogo, y quiero tantos tornillos, tantas herramientas, etcétera. Lo va cotizando y de una vez te permite pagar también para poder transaccionar. Entonces, es una combinación de varias herramientas de inteligencia artificial que puedes orquestar para llevar a
1: Claro.
0: una
1: Y
0: transacción.
1: ustedes, escúchenme Luis, y ustedes las integran, porque ustedes pues no son ni banco ni empresa de firma electrónica, sino que ustedes van como interoperando todas esas soluciones y las ponen en un mismo
0: Correcto.
1: sitio para que uno no se entienda sino con ustedes, ¿correcto?
0: Totalmente. Y es que lo que ha pasado hasta ahora es que la firma electrónica, la validación de identidad, el pago han estado en ambientes
1: Por
0: tradicionales, un
1: aparte.
0: website, una aplicación móvil, pero nadie se ha puesto, digamos, juicioso en la tarea, todo en el nuevo ambiente, usando inteligencia artificial conversacional y en WhatsApp. Entonces, ¿cómo llevamos esa tecnología a un ambiente unificado? Eso ha sido nuestro trabajo.
1: No, pero qué bueno, finalmente, porque debo cerrar ya, Luis, pero bueno, y los emprendedores que nos escuchan o la señora que me acaba de escribir al WhatsApp, ¿qué debe hacer? Digamos, ¿es bajar una aplicación? ¿Hello es una aplicación o cómo los conectan?
2: O por WhatsApp.
0: Mira, bueno, de hecho, sí, tenemos ahí un agente que te hace todo el proceso de discovery que decimos, en donde te hacen todas las preguntas de lo que quieres hacer. Pero hoy, de manera práctica, pueden entrar a hello.ai, hello con J, como lo ven ahí en mi camiseta. Entonces, JELOU.ai. Pueden entrar ahí y
1: Correcto.
0: rápidamente puedes empezar a construir lo que tú necesitas.
1: Ah, uno lo empieza a construir. Maravilloso. Pues aquí está Luis Loaiza, el CEO y cofundador de Hello. Así como lo escuchan, se escribe hello.ai. Y allí pueden conectarse con una aplicación que integra un montón de soluciones puestas en el WhatsApp, que es el canal, hay que decirlo, de comunicación de Latinoamérica. Gracias por acompañarnos, Luis. Siempre bienvenido.
0: Gracias por la invitación y un gusto. A la orden. Hasta luego.
2: Oiga, maravilloso,
1: A usted,
2: Juan.
1: siempre bienvenido. Sí, qué
2: Cada
1: nota.
2: vez nos
1: De hecho, yo voy
2: simplifican
1: a
2: más
1: cacharrear.
2: procesos. Claro. Es que,
1: Sí,
2: de verdad, o sea,
1: sí, sí.
2: aquí lo importante es saber que con la persona que yo estoy conectada en WhatsApp esté completamente segura que sea esa entidad, persona, empresa, emprendimiento. Saber de verdad que estoy hablando con esa persona. Pero buenísimo.
1: Sí, así es. Me encanta. Yo voy a darle una miradita a la aplicación porque me parece además muy útil conocerla en detalle. Bueno. Oiga, Tata, le cuento que la gente de Huawei presentó a los estudiantes que culminaron el proceso en la iniciativa ICT Competition, muy relacionada con todo esto que hemos hablado hoy de habilidades 4.0, de estar en la onda del emprendimiento. Y ojo, que se van para China a visitar las oficinas centrales de Huawei, que le debo decir, son tremendas, es una maravilla. Pues bien, Fernando Alfonso, de nuestro equipo de Blue 4.0, conversó con la gente de Huawei para saber cuáles son esos estudiantes y cómo así que se van para China. Hola, Fernando.
3: Juan Manuel, así es, pues estamos con un anuncio muy importante. Es un anuncio que debe darle alegría, yo creo que a toda Colombia, también a las personas que hacen parte de este mundo de la tecnología, y es el ICT Competition. Este programa que promueve Huawei a nivel global, que por supuesto tiene presencia de manera importante y que tiene un resultado pues asombroso, y es pues estudiantes que van desde Colombia y también a nivel global pues a estar presentes en China en una competencia internacional. Para hablar sobre este tema estoy en estos momentos con María Juliana Herrera. Ella es la gerente de comunicaciones de Huawei para Colombia y Ecuador, a quien quiero comenzar por saludar. María Juliana, gracias por este espacio.
4: Hola Fer, muchas gracias por tenerme de nuevo en Blue 4.0.
3: Bueno, son cerca de 1 millón de personas inscritas en este programa a nivel global, cerca de 2.000 universidades, más de 100 países que están compitiendo. En Colombia, ¿cuántas personas se inscribieron? ¿Cuántos estudiantes pues relacionados con pues carreras con ingeniería, en tecnología, tuvieron la oportunidad de inscribirse, María Juliana?
4: Listo, bueno, para que lo aterricemos un poquito más al país, esta edición tuvimos aproximadamente más de 200 personas que se inscribieron, más de 200 estudiantes que se inscribieron a esta edición, más de 37 universidades y pues digamos que de todas las regiones. Tenemos de la región de la costa, de la región de Santander, también del Cauca, entonces pues es una competencia nacional.
3: fueron diferentes divisiones. Vimos hace un momento la premiación

0: con los estudiantes, algunos que, pues, digamos, tuvieron ese destacado a nivel nacional, a nivel regional, y aquellos también que se van a China a competir. Pero quiero decir, hubo diferentes divisiones de competencia. Vimos cloud, vimos network, que tiene que ver con redes, redes de telecomunicaciones. Cuéntenos un poco acerca de esas divisiones, María Juliana, y también pues, la importancia que esto cobra no solo en el mundo académico, sino en la vida real, en la vida práctica.
1: Listo, bueno, Huawei desde hace unos años se ha dado cuenta que hay un déficit de talento digital, que sepa de TICs, en América Latina y en el mundo como tal. Se estima que para el año pasado se necesitaban 2,5 millones de profesionales que tuvieran información o que tuvieran las habilidades para suplir esta demanda a los 2,5 millones. Entonces Huawei lo que hace es abrir una competencia para estudiantes de educación superior de toda América Latina, en todo el mundo, como lo habíamos nombrado, y pues divide, digamos que en cuatro tracks importantes. El primero pues es redes de telecomunicaciones, el segundo es nube, el tercero es computación y el cuarto es innovación. Estos tracks tienen unas pruebas teóricas en las cuales los estudiantes tienen que presentar unos exámenes y ya ahorita que van, los equipos que van a China van a ser como un laboratorio práctico. ¿Por qué es súper importante esto para todos los colombianos? Y es porque estudiantes van a poder foguearse con estudiantes de todo el mundo. O sea, ellos van a poder estar con estudiantes de las mejores universidades de China, de las mejores universidades de África, de Europa, de toda Asia, y eso les permite tener como los conocimientos al punto más alto. ¿Qué es lo que necesitamos acá en Colombia? Tener esa transferencia de conocimiento y que los colombianos también podamos empezar a producir, y gracias a estas oportunidades que brindamos desde Huawei, pues ellos van a estar a esa altura y puedan traernos esos conocimientos aquí al país.
0: Mr. Liu Forest decía en la premiación también que de alguna manera esto es un puente que se teje entre las dos naciones con más de 13 horas de diferencia, pero al final viajar a China pues es la oportunidad de conocer no solo los desarrollos tecnológicos que tiene ese país, sino visitar y tener de primera mano los desarrollos de inteligencia artificial que se gestan desde Huawei, Casa Matriz, allí en Shenzhen. Un apunte muy importante, y para quienes quieran conocer la siguiente etapa, es que a ver, estamos cerrando la etapa 2025-2026, esto sin duda pues deja con la emoción a flor de piel para quienes quieran pues hacer parte de la siguiente etapa. ¿En qué momento podría estar disponible, María Juliana?
1: Listo, bueno, esta competencia todos los años la hacemos y más o menos en septiembre abrimos inscripciones para que todos los estudiantes participen. Las condiciones que necesitamos es que sean mayores de edad, que sean colombianos y que estén estudiando en una institución de educación superior. Cuando me refiero a una institución de educación superior, puede ser una universidad, una carrera profesional o un técnico o un tecnólogo.
0: Me acompaña en estos momentos el rector de la Universidad del Cauca, René Hurtado, y lo sorprendente que conversamos hace un momento, rector, y que le pido que por favor ampliemos esta información aquí en los micrófonos de Blue 4.0, no es la primera vez que ustedes participan en esta edición del ICT Competition. Cuéntenos sobre esas experiencias que han tenido tan exitosas en los años anteriores.
2: Sí, la Universidad del Cauca pues ha venido participando en esta competencia, que es como una competencia de competencias, porque pues tiene varias fases, fases eliminatorias, hasta que finalmente salen los grupos que representan al país en China. En el 2019 uno de nuestros grupos participó, ganamos el primer lugar a nivel global, y de ahí en adelante hemos seguido participando. En 2024 y 2025 también hemos representado a Colombia, y la universidad ha ocupado a nivel global segundo y tercer lugar. Este año también clasificaron dos de nuestros grupos. Hay una enorme motivación en los estudiantes y en los profesores de vivir esta experiencia. Otros de los grupos participaron, quedaron desafortunadamente, no clasificaron, pero nosotros como institución pues hacemos el acompañamiento, estamos garantizando condiciones para que nuestros chicos puedan ir, prepararse, porque esto requiere un largo tiempo de preparación. Pero también quisiera señalar que esto no solamente es porque se preparen para la competencia, sino también porque hay, digamos, unos programas de formación de muy alta calidad Nuestra Facultad de Electrónica y Telecomunicaciones tiene 4 programas, todos acreditados de alta calidad. En pregrado, los posgrados también están acreditados de alta calidad. Los profesores tienen muy buena formación. Sus grupos de investigación están muy bien escalafonados. Pertenecen a redes académicas nacionales e internacionales. Y todo eso, digamos, suma para que los chicos logren tener estas posibilidades que cambian su vida. Muchos de nuestros egresados que han ido a China se quedan trabajando con Huawei. Huawei se convierte en una plataforma para también ellos ir a otras empresas a nivel global. Así que nos sentimos muy orgullosos, sentimos que estamos haciendo muy bien el trabajo, sobre todo en una coyuntura tan triste como la que vive el departamento del Cauca, en medio de la altísima conflictividad, el miedo, la zozobra, pues esto se constituye en una muy buena noticia, en una luz de esperanza para muchos de estos jóvenes que vienen de municipios apartados del departamento del Cauca, del suroccidente colombiano. De hecho, una de nuestras chicas que va a ir en este momento a China es del Guaviare. Entonces, digamos que mucho orgullo realmente.
0: Finalmente, rector, déjenos con un mensaje para aquellos estudiantes y, ¿por qué no?, también docentes, rectores de otras universidades que lo están escuchando en estos momentos y que pues quieran de alguna manera adentrarse también en esta competición.
2: Sí, yo creo que los buenos resultados de nuestros estudiantes es lo que le da sentido a todos los esfuerzos que hacemos nosotros los rectores. O sea, nosotros lo que hacemos nos lo retribuyen los buenos resultados de nuestras instituciones, de nuestros estudiantes, de nuestra comunidad académica en general. Así que mi invitación es a motivar a que otras facultades de electrónica, de ingenierías, participen en estos eventos. Ya lo hacen bastantes, pero que no se desmotiven porque en una oportunidad la pierden. Aquí hay grupos que en unas oportunidades no les ha ido tan bien y esta vez les fue bien. Ya felicité también a la Universidad Nacional, que lo venía intentando hace varios años, no lo habían logrado. Así que en esto estamos todos. Yo creo que también es muy importante que sean las universidades públicas las que estén logrando estos resultados, porque también eso muestra la calidad de las universidades públicas y la calidad de formación que reciben en nuestras instituciones. Así que, pues, mi invitación es a que sigamos haciendo estos esfuerzos y que en la sumatoria de esfuerzos le demos desarrollo no solamente tecnológico al país, sino desarrollo humano. También demos posibilidades de desarrollo en las regiones. Y pues un ejemplo de eso es una universidad que es de territorio, como la Universidad del Cauca, representando a Colombia ya por varias oportunidades. Así que es una invitación a que sigamos trabajando para que estas cosas, estas oportunidades se le den a nuestro pueblo.
0: Me encuentro en estos momentos con un estudiante de la Universidad Nacional sede Medellín. Él está en séptimo semestre de Ingeniería Mecánica y es uno de los estudiantes que de Colombia se va para China a disputar esta fase global allí en Shenzhen. Así que quiero comenzar por saludarlo, Julián. Pues gracias por aceptar esta invitación y preguntarle, bueno, ¿cuál cree usted que fue ese diferencial para haber ganado y pues en última lograr esta conmemoración que tiene?
3: No, muchísimo gusto, un honor estar acá en Blue Radio. Creo que el factor que nos hizo ganar en esa parte de la competición fue principalmente la disciplina y segundo, una chispa que teníamos del año pasado, que no llegamos a la final global, pero llegamos a la regional. Entonces este año teníamos como la motivación full, como de no podemos volver a dejar que perdamos, tenemos que ganar sí o sí y ser el primer equipo en representar a la Universidad Nacional de Colombia allá en China.
0: Bueno, y justamente, ¿cuál fue ese proceso para que ustedes hubieran ganado? ¿Cuáles fueron las pruebas que ustedes realizaron y que en últimas les da pues este reconocimiento?
3: Pues primero hubo una fase preliminar en la que se elegía como tal el grupo que representaba a la universidad. Nosotros, había un montón de gente de la Universidad Nacional, de Medellín y de Bogotá. La idea es que se inscribían de todas las sedes igualmente. Luego hubo una fase nacional que eran examen teórico. Habían como 150 preguntas, solo resolverlo en una hora y media, eso bajo presión, pues era bastante denso. Luego fue la regional, que era el examen de laboratorio, que ya era la práctica, como con todas las tecnologías específicas de Huawei, como OpenEvaler, OpenGauss, temas de Linux, etcétera. Y ya, la fase final allá en China, que vamos a ir a representar en la primera semana de junio, va a ser un examen, lo mismo, práctico, pero van a ser 8 horas full de seguido, en el que vamos a tener que resolver los problemas que nos plantea Huawei utilizando las tecnologías de ellos.
0: Bueno, y justamente le quería preguntar sobre esas actividades que van a realizar en China. ¿Tiene ya conocimiento, tiene alguna idea o cómo se están preparando para esta competencia?
3: Sí, pues durante todo este mes le estamos metiendo full intensivo como al estudio, a seguir preparándonos más en esos scripts, en esos archivos de programación, cosas súper técnicas con el fin de ir a sacarnos del logo y representar en general. Y también he estado viendo como por ahí por los lados Shenzhen, China, como qué se puede hacer, y nada, la verdad me parece una ciudad brutal, llena de tecnología y muy emocionada.
0: Bueno, ¿cuál es esa expectativa entonces? O sea, a ver, pues yo digamos que con alguna discreción puedo decir su edad debe tener los 20 años rondando. Si en algún momento se imaginó pues visitar China y sobre todo de esta manera, ¿cuál es la expectativa que tiene del viaje?
3: Sí, pues yo soy de un pueblito de Cartago del Valle del Cauca, hay como 300.000 habitantes y nada, pues la verdad yo no me imaginaba, desde el colegio siempre me gustó la tecnología, pero ya ir y como estar asimilando el hecho de que vamos a ir a China en menos de un mes prácticamente, es como algo que todavía no me cae en la cabeza, todavía no lo termino de procesar, pero muy emocionado junto con todo mi equipo.
0: Bueno, escuchar ustedes a Julian, quien es estudiante de séptimo semestre de Ingeniería Mecánica de la Universidad Nacional, sede Medellín, quien va a representar a Colombia a China en esta competencia global. Se verá con cerca de 1 millón de estudiantes a nivel global, con más de 2.000 universidades que también tienen presentes y más de 100 países. Pues esto es posible, por supuesto, gracias a la implementación de este ICT Competition que hace Huawei también aquí en Colombia. Juan Manuel, con esta información regreso con usted con más de aquí en Blue 4.0.
4: Bueno, ahí está, Tata. Bueno, llévese una palabra, ni hao.
5: Ni hao.
4: Y diga, sí, que es gracias. Ni hao, hola. Sí, gracias.
5: Ni hao.
4: ¿Y sabe cuál es importante en chino? ¿Sabe cuál es importante?
5: ¿Cuál?
4: Y le dicen, bueno, cuando se llega a China, tiene que siempre pedir rebaja. ¿Sabe cómo?
5: ¿Cómo? ¿Cómo?
4: Eso está muy caro. Taikuila. Taikuila.
5: Taikuila.
4: Y descuento. Taikuila.
5: Uy, taikuila. Nosotros que entonces, los colombianos que somos.
4: Y con eso empieza usted a regatear.
5: Buenísimos pidiendo descuento, además que hay personas descaradas, ¿no? Yo, mis descuentos son más decentes, a mí me piden por decir algo, vale sí. 113 y yo digo, ay, déjemelo en 110, pero he visto unos colombianos que dicen, vale 113, tengo 80, tengo 70,
4: sí, yo nunca pregunto cuánto vale, sino a cómo me lo deja, y así yo voy adelante.
5: Claro, pero entonces, ¿cómo es que se dice?
4: Taikuila, taikuila, pero dígalo con contundencia.
5: Taikuila, taikuila.
4: Bravo. Sí, exactamente. Con carácter, con actitud.
5: Bueno.
4: Pues nos vamos, Tata, mi querida Tata. Cerramos esta tarde, por supuesto, en Blue 4.0, como siempre, conectados los domingos, aquí, muy desde el mediodía, desde la una tarde, en Blue 4.0. Chao, Tata.
5: Chao, y saludamos nuevamente a todas las mamás en su día, y por favor, quitemos esa estadística de que es el día más violento de Colombia. No, este va a ser un día para compartir con el ser que más nos ama. Así que un abrazo muy especial para todos ustedes. Feliz tarde.
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7: Hola, muy buenas tardes, amigas y amigos de Blu Radio. Bienvenidos a esta edición de En Escena. Estamos en este Día de la Madre, acompañándoles con música, con éxitos antes del fútbol. Y arranquemos con algo de los 80s. Aquí está Huey Lewis and the News.

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2: Son las 3 de la tarde en punto, hora de actualizar las noticias en Blue Radio. Desde esta hora les acompaña Miguel Cardoza. Iniciamos en el departamento de Antioquia porque el norte, nordeste y Bajo Cauca siguen bajo la mira de las autoridades electorales para garantizar la seguridad de cara a la primera vuelta presidencial del domingo 31 de mayo. El registrador nacional Hernán Penagos insistió que mantienen la articulación con organismos de seguridad para evitar algún tipo de afectación al proceso de votación. Felipe García Solano.
3: Recientes hechos violentos ocurridos en Antioquia, como la muerte del periodista Mateo Pérez, casos de desplazamientos masivos y el ataque con artefactos explosivos en Carolina del Príncipe, tienen en alerta a las autoridades de cara a las elecciones del 31 de mayo. Durante su más reciente visita a la ciudad de Medellín, el registrador nacional Hernán Penagos manifestó que avanzan con un seguimiento permanente entre sus regiones, norte, nordeste y Bajo Cauca. Allí está plenamente identificada la injerencia de grupos como las disidencias, el Clan del Golfo y el ELN. Si bien el funcionario destacó que hasta ahora no hay decisiones sobre el traslado de algunas mesas de votación, sí insistió que no se trata sobre instalar un puesto, sino garantizar el ejercicio libre de los comicios.
4: No solamente que se instalen los puestos de votación y las mesas, que se lleven material electoral, sino que la ciudadanía pueda votar, pero pueda hacerlo libre.
3: Desde la registraduría manifestaron que en los próximos días serán constantes los encuentros con autoridades locales, la fuerza pública y diferentes comités de garantías electorales, con el fin de conocer los detalles de riesgos en estas zonas de Antioquia.
2: Y los 4 trabajadores fallecidos en una mina de carbón en Cundinamarca eran miembros de una misma familia. Las causas de la explosión continúan en investigación, aunque se presume que haya sido una acumulación de gases. En Ubaté está con los detalles Mayra Tenorio.
5: San Martín Boyacá está de luto. Con esas palabras, la familia de estos 4 hombres, 4 mineros que perdieron la vida en esta vereda Pueblo Viejo, municipio de Cucunubá, Cundinamarca, nos reiteraron que se trata de una tragedia familiar. Esta explosión, recordemos que se dio en esta mina el sábado, básicamente se habría dado por la acumulación de gases. Sin embargo, lo que nos dicen diferentes autoridades departamentales es que todo está en investigación. Pero más allá de esta nueva emergencia que se registra en el departamento, hay que hablar de estas identidades y los rostros detrás de esta tragedia. Jimmy Ramos, de 25 años, Didier Guerrero, de 23 años, Manuel Delgadillo, de 49 años, y Sneider Briseño, de 33 años. Esto dice Jacqueline Villamil, quien era esposa de uno de los mineros y también tía de otro de ellos.
6: Él había trabajado un tiempo y se había salido y hace un mes había ingresado nuevamente. Y mi sobrino Didier.
7: Ambos eran familiares y ambos trabajaban en esa mina.
6: Uno era mi esposo y el otro era mi sobrino.
5: Su relato habla de lo que hacían a diario esos 4 mineros, miembros de una misma familia que desde Boyacá hasta Ubaté, el municipio, se habían venido para viajar todos los días hacia ese municipio, hacia la mina que queda ubicada en Cucunubá.
6: Se venía de Chiquinquirá, él iba los fines de semana y se venía los lunes, porque él tenía turno de noche. Pues que ya queda uno solo, desamparado, a la mano de Dios. Y tengo un niño todavía de 11 años para sacar adelante.
5: En medio de lo que es el relato de esta tragedia, lo que dice la gobernación de Cundinamarca es que establecerán toda una comisión investigativa para ver qué está pasando, y es que hay que cerrar con un dato. Este año en Cundinamarca se han presentado 3 emergencias, 2 de estas emergencias esta semana, dejando un saldo fatídico de 17 personas fallecidas. 3 emergencias en Cundinamarca que sin duda enlutan a diferentes familias de estos mineros que trabajan en estas actividades que no dejan de ser de alto riesgo.
2: Gracias, Mayra. Y en información deportiva, David Alonso terminó quinto en el Gran Premio de Francia de Moto2 luego de competir con molestias en el hombro derecho y en una carrera reducida por la lluvia y bandera roja en Le Mans. Gerardo Sojo.
8: Miguel, el colombiano David Alonso terminó quinto en el Gran Premio de Francia de Moto2, disputado en Le Mans, en una carrera marcada por las condiciones climáticas y varios incidentes en pista. El ganador de la quinta fecha del campeonato fue el español Izan Guevara. Alonso llegó al fin de semana con molestias en el hombro derecho tras una caída durante un entrenamiento y estuvo cerca de no competir. El viernes no logró avanzar directamente a la Q2 y el sábado apenas pudo girar en el segundo entrenamiento por el dolor. Sin embargo, el piloto colombiano clasificó séptimo y en carrera aprovechó las interrupciones y la reducción de vueltas para mantenerse en el grupo de adelante. La competencia pasó de 22 a 14 giros y luego quedó reducida a 9 tras una bandera roja provocada por la caída de Jorge Navarro. En el reinicio, Alonso recuperó posiciones y cerró quinto, resultado que le permite sumar puntos importantes y quedar a 31 puntos y medio del líder del campeonato, Manuel González, Miguel.
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2: Una noticia internacional, la Fuerza Antinarcóticos de Bolivia detuvo este domingo a 4 personas y decomisó armas, dinero y sustancias controladas en una operación realizada contra una organización presuntamente vinculada al uruguayo Sebastián Marcet, considerado uno de los principales traficantes de drogas de Sudamérica, quien fue detenido en Bolivia en marzo de este año y extraditado a Estados Unidos. Precisamente Marcet es señalado de pertenecer al grupo que habría ordenado el homicidio del fiscal contra la mafia de Paraguay, Marcelo Pecci, a quien asesinaron un día como hoy, 10 de mayo, pero hace 4 años en Cartagena. Y quedamos atentos al presidente de Ucrania, Volodymyr Zelensky, quien afirmó hoy que un nuevo intercambio de prisioneros con Rusia, con la mediación de Estados Unidos, ya se está preparando. 3 de la tarde, 6 minutos. Continúen con nuestra programación. 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
11: De regreso con la música, estamos en Escena en Blue Radio. Vamos a continuar con más éxitos de todos los tiempos en este domingo, en este Día de la Madre. Muchas madres en este momento se encuentran siendo celebradas, consentidas por sus hijos. Así que vamos a continuar con más música para acompañar esos momentos. Y aquí está Justin Bieber y una canción nueva. Esto se llama This Is. Es en Escena en Blue Radio.

La agrupación noruega Aha, la canción se llama Take On Me, ahí estaba en escena en Blue Radio. De la tarde del domingo, a esta hora les acompaña W. Hernán, más adelante viene el fútbol, pero hoy es Día de la Madre, por eso estamos acompañándolos con música a esta hora. Y aquí viene el London Beat, esto es I've Been Thinking About You.

De las canciones más exitosas del año anterior, ahí estaba Hendrix con la canción Golden. Estamos en escena en Blue Radio mostrándoles éxitos de todos los tiempos, canciones desde los 80s hasta nuestros días, porque hay mamás modernas y hay mamás también que les gustan los clásicos. Esta canción es de Alan Parsons Project.

Ahí estaba Inica Mouse, la canción se llama Here Comes the Hot Steppa. Oh, vamos a continuar ahora con esta canción que hace Sabrina Carpenter. Esto es Man Child. Estamos en escena en este domingo, Día de las Madres.

Pet Shop Boys con la canción Always on My Mind. Estamos en escena en Blue Radio. Es la tarde del domingo. A esta hora les acompaña W. Bernal en este Día de las Madres, mostrándoles éxitos de todos los tiempos que siguen ahora con esta canción que hace Lisa Love y Nine Stories. Stay.

Ahí estaba Maxi Priest con Close to You. Estamos en Escena en Blue Radio, la tarde del domingo. A esta hora les acompaña W Bernal con música para este Día de Madres. Esta canción es de los Jonas Brothers.

Ahí estaba Bananarama con Venus. Estamos en escena en Blue Radio. Estamos mostrándoles éxitos de todos los tiempos en la tarde del domingo, de este domingo Día de Madres. Y más adelante, recuerden, el fútbol aquí en Blue Radio. Vamos a continuar con esto de Delight, Groove is in the Heart.

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1: Son las 4 de la tarde con un minuto. Actualizamos las noticias en Blue Radio. Continúa el acto de velación del ex vicepresidente de la República, Germán Vargas Lleras, en el Palacio de San Carlos, esto en el centro de Bogotá. Esta tarde han continuado llegando personalidades, entre ellas el candidato presidencial Abelardo de la Espriella. Vamos con Mariana Neira al Palacio de San Carlos, quien nos tiene información actualizada sobre el acto de velación del ex vicepresidente.
2: Miguel, así es, continuamos aquí en el Palacio de San Carlos, donde se están llevando las honras fúnebres del ex vicepresidente Germán Vargas Lleras. Hace unos minutos el candidato Abelardo de la Espriella estuvo aquí y lamentó el fallecimiento y también destacó el legado político y la gestión en el país del líder político. Escuchemos.
3: Y creo que Colombia pierde a un gran colombiano, a un estadista. Si Germán Vargas Lleras hubiese sido presidente, la historia de Colombia sería diferente. Pero además un político que ejecutaba con resultados, lejos del discurso vacío. Colombia ha perdido a un gran ciudadano, a un gran patriota.
2: Además de la Espriella, también resaltó su capacidad de ejecución y de liderazgo. Por su parte, José Manuel Restrepo, fórmula vicepresidencial del candidato, calificó a Vargas Lleras como un ejemplo de servicio público y liderazgo nacional.
4: Es un ejemplo de legado no solamente en el pensamiento sobre el país, sino en el hacer sobre el país. Un verdadero vicepresidente tiene que recoger esa bandera, la bandera del liderazgo, del servicio público, del pensar sobre Colombia y del hacer sobre Colombia.
2: Miguel, también se espera que dentro de unos minutos llegue aquí el expresidente Iván Duque y acompañe estas honras fúnebres que, recordemos, están abiertas al público y se terminarán a las 6 de la tarde.
1: Gracias, Mariana. Y a esta hora también, además del expresidente Iván Duque, se está produciendo la llegada de la ex vicepresidenta de la República, Marta Lucía Ramírez, al Palacio de San Carlos para dar el último adiós al ex vicepresidente Germán Vargas Lleras. Entre tanto, en otras informaciones, en los próximos días podría quedar en libertad Dayana Jacir, la mujer condenada por su presunta vinculación con el crimen del director regional norte de Medicina Legal en 2016, debido a una decisión de la corte que le abre la puerta a salir de la cárcel mientras se define los recursos de su sentencia en segunda instancia. Los familiares de la víctima enviaron una carta a las autoridades para evitar que Dayana salga en libertad. José Palma.
5: Tan pronto como este lunes podría darse la salida de la cárcel de Dayana Jacir, quien resultó favorecida en una tutela que deja sin efecto su captura solo mientras la corte entrega el fallo al recurso de casación que hay en su condena de segunda instancia por el asesinato de Eduardo Pinto, director regional norte de Medicina Legal en 2016. En otras palabras, consideró la corte que no hay un apartado que explique el por qué era necesario privarla de la libertad. Al respecto habla Yanet Arias, abogada de Dayana.
6: Esperamos pues que se cumpla la sentencia de la Corte Constitucional a la mayor brevedad posible. La doctora Dayana jamás en todos estos años, luego de obtenerse la libertad, dejó de asistir a ninguna de las audiencias.
5: La mamá de Eduardo Pinto, Rebeca Viloria, envió una carta al Tribunal Superior de Barranquilla pidiendo que no sea dejada en libertad, aunque el recurso sigue en discusión.
1: Y en menos de año y medio se han reportado 20 ataques mediante drones contra la comunidad y la fuerza pública en el departamento de Antioquia. Las autoridades compraron 5 antidrones para luchar contra el creciente uso de la tecnología para hacer atentados terroristas. Felipe García Solano.
7: Las autoridades en el departamento de Antioquia han mostrado su preocupación por el uso en aumento de drones para atacar a la fuerza pública, incluso contra las comunidades, como lo ha hecho ya el Frente 36 de las disidencias de Calarcá. Uno de los últimos ataques en el departamento fue en Segovia, en donde el ejército fue precisamente atacado con drones, lanzaban explosivos, situación por la que la gobernación adquirió 5 antidrones por cerca de 4 mil millones de pesos. El gobernador de Antioquia, André Julián Rendón, entregó un balance sobre los ataques con estos dispositivos en el departamento.
8: Los criminales nos han asestado entre enero del año pasado y enero de este año cerca de 20 golpes, donde hemos visto cómo mueren 3 civiles, cómo se afectan 12 unidades militares, 3 policiales.
7: Además, para reforzar la fuerza operativa de las autoridades, se entregaron en los últimos días 75 motocicletas, llegando precisamente a 100 motos puestas a disposición del ejército para tener mayor reacción en diferentes zonas del conflicto.
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1: Una noticia, a los 52 años falleció la periodista y presentadora de televisión colombiana Bianca Gambino, quien fue la primera presentadora de City TV. Bianca, quien además presentó el noticiero CMI, era reconocida por su carisma y entre otros premios obtuvo el Simón Bolívar en el año 2000 como mejor presentadora. El presidente de Estados Unidos, Donald Trump, consideró esta tarde totalmente inaceptable la respuesta de Irán a la propuesta de paz de Estados Unidos, con lo que parece alejarse de una nueva posibilidad de acuerdo para poner fin a la guerra. Acabo de leer la respuesta de los llamados representantes de Irán. No me gusta, totalmente inaceptable, fue lo que escribió el presidente norteamericano. La breve declaración se produce después de que Irán presentara hoy su respuesta a la propuesta estadounidense para la resolución de la guerra en el Golfo Pérsico, de la que se desconocen más detalles. Así cerramos esta actualización de noticias. No se olvide de seguirnos en nuestras redes sociales y ampliar estas y otras informaciones en blueradio.com.
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10: Estamos de regreso con la música En Escena. Es la tarde del domingo. A esta hora les acompaña W. Hernal. Estamos mostrándoles éxitos de todos los tiempos. Hoy es el Día de la Madre. Espero que todas las mamás que nos escuchan hayan recibido un regalo grandísimo. Aquí está Harry Styles.

Esta canción es de los Beach Boys, se llama Kokomo. Estamos en escena en Blue Radio mostrándoles éxitos de todos los tiempos en la tarde del domingo, antes del fútbol, que vendrá más adelante aquí con el equipo deportivo de Blue. Antes, vamos a seguir ahora con George Michael. Esto es Freedom.

Bob Marley con Could You Be Loved. Estamos en Escena en Blue Radio mostrándoles éxitos de todos los tiempos. Estamos en este Día de las Madres con música y para seguir de la película Dangerous Minds, aquí está Coolio, esto es Gangsta's Paradise.

Es The Cure con Love Song. Estamos en escena en Blue Radio. 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Éxitos como este que viene a continuación de la agrupación, más bien del dúo Everything But The Girl. La canción se llama Missing.

Por estos días van a volver a poner Top Gun en los cines, celebrando sus 40 años. Ahí está una de las canciones de la película, se llama Danger Zone. Estamos en escena en Blue Radio. Y aquí está ahora Jamiroquai.

0: Terminamos en escena por la tarde de este domingo. Ya viene el fútbol, así que a celebrar el Día de la Madre también con la emoción del fútbol. Los dejamos por ahora. Que la pasen bien. Chao.
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1: Faltan 32 días para la Copa del Mundo. Futbolero, Once Caldas Junior, con el relato de Carlos Alberto Morales, la voz del gol en Colombia, Fabito Poveda, Javier Castel, Juan Camilo Vargas. Estamos listos y preparados para llevar las emociones de este juego. Muchachos, arrancamos en este domingo. ¡Feliz día, mamá! A ver, el fútbol en Blue.
2: El fútbol en Blue, el fútbol en Blue, Juanpa, aquí estamos ya para traerle Junior que visita al Once Caldas en el Palo Grande de Manizales. Avanzan los playoffs del fútbol profesional colombiano. Juan Camilo, ¿cómo van estos playoffs?
3: Hola, Fabito, ¿qué tal? Feliz tarde para usted y para todos. Deseándole un feliz día a todas las madres, en especial a la mía, como es costumbre en el Día de la Madre. Inter de Bogotá cayó en casa 1-2 frente a Atlético Nacional. Tolima le ganó 1-0 al Deportivo Pasto. Y América y Santa Fe empataron 1-1 los tres partidos que se jugaron el día de ayer. Y la jornada solo nos tiene un partido, que será entre Once Caldas y Junior de Barranquilla, con el pitazo inicial en 10 minutos exactamente, a las 6:10 de la tarde.
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2: Bueno, y esos partidos ayer se iniciaron los playoffs. ¿Cuándo se juegan los partidos de vuelta, Juan Camilo?
3: Vea, Fabito, hay dos partidos el día martes. Tenemos el duelo entre Atlético Nacional e Inter de Bogotá y el duelo entre Santa Fe y América. Ese duelo entre Nacional e Inter será a las 6:20 en el estadio de Atlético Nacional, en el Atanasio Girardot, y el de Santa Fe América, que será a las 8:30 de la noche en el estadio El Campín de Bogotá. Y el miércoles tenemos dos partidos. La vuelta del duelo entre Pasto y Tolima será en el Estadio Departamental Libertad de la capital nariñense, y tendremos también la vuelta de este que apenas se va a jugar el duelo de ida. Será en el Romelio Martínez entre Junior y el Once Caldas, miércoles 8:15 de la noche.
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2: Muy bien, profe, ya nos vamos a meter en materia con alineaciones, a ver cómo sale hoy Junior, cómo sale el Once Caldas en el Palo Grande, pero ¿le gustó ayer el fútbol que se vio en los tres partidos?
6: Hola, Fabio, ¿qué tal? Buenas tardes, un cordial saludo especialmente para todas las madres de mis compañeros en Blue Radio, de las oyentes, que son muchas las madres oyentes de Blue Radio, y en general a todas las madres, a mi mamá, por supuesto, Aura, a mi esposa, a mi suegra, a mi hija, que este año es la primera vez que celebra su año de como madre, de Emita. Y sí, hubo cosas buenas, por ejemplo, entre América y Santa Fe, hubo algunos momentos de Nacional Inter. El primer tiempo de Inter fue bueno, Nacional terminó creo que inclinando el partido después de los goles, hasta el 2-1, ahí estaba relativamente parejo el trámite, después Nacional terminó dejando la sensación de superioridad. Pero en general, más o menos todo equilibrado. Todavía no se define nada, salvo puede ser, supone uno, lo de Nacional, que termina ganando de visitante y va a jugar en casa frente al teóricamente más débil de estas semifinales.
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2: Bueno, Juan Camilo, ¿cómo sale el equipo local? ¿Cómo sale el blanco blanco hoy aquí en el Palo Grande?
3: Hoy sale el blanco blanco, Fabito, con Joan Parra en la portería, número 99, Juan Cuesta, número 22, lateral derecho, los centrales, Juan Felipe Castaño con el 16, Jaide Riquete con el 18 y Patiño, Juan Pablo, el número 33, será el lateral por izquierda, en el medio campo Robert Mejía, el 88, Luis Enrique Sánchez, el 10, Andrés Roa, el 20, y adelante Pipe Gómez, el 9, Dairo Moreno, el 17, y Jeffrey Zapata, el 14, todos los jugadores que salieron con sus madres. De hecho, la alineación oficial fue presentada no con el nombre del jugador, sino con el nombre de cada una de las madres de los integrantes del once inicial en las redes sociales del Once Caldas.
7: Profe, este Once Caldas mostró buenas cosas con sí. El profesor Hernán Darío Herrera. Este equipo mejoró bastante.
6: Pero muchísimo.
7: Antes uno decía, bueno, no dependía mucho de Dairo Moreno. Ahora tiene cosas.
6: Y tiene, ha logrado armonizar con una cantidad importante de jugadores con perfil ofensivo. Ha logrado equilibrar el equipo, es decir, no se ve desmejorado, no se ve desequilibrado, no es un equipo vulnerable, es un equipo que maneja la pelota, que domina con ella, tiene tres delanteros rápidos, desequilibrantes, tiene dos mediocampistas como el Nietzsche Sánchez y este muchacho Roa, de volantes ofensivos, creativos, tiene Cuesta, un lateral derecho que sale muchísimo, que es permanente apoyo, así que es un equipo, repito, con perfil ofensivo, muy ofensivo, pero ha sabido equilibrarse con esa clase de jugadores.
2: Y el equipo Junior de Barranquilla, el equipo de Alfredo Arias. Muchos están pidiendo ya acá la afición, la cabeza de Alfredo Arias después de la eliminación en la Copa Libertadores de América. Pero usted sabe que el hincha es muy emotivo, profe, muy, muy emocional. Junior llega a ser campeón y entonces ya se les olvida, por supuesto, todo, ya celebrarán, por supuesto.
3: Cualquiera.
2: Pero bueno, exactamente, cualquiera. Pero vamos por partes, vamos con calma. Hoy, ante el equipo Once Caldas, Junior es el mejor visitante del campeonato. El mejor visitante. Bueno, vamos a ver cómo le va en la altura de Manizales. Con Mauro Silveira en el arco, el uruguayo tiene el número uno. Jonier Guerrero será el lateral derecho con el 34. La pareja de centrales con Jan Pestaña, el 24. Y Lucas Monzón, el 33, otro uruguayo. Y después Edwin Herrera como lateral izquierdo, tiene el número 3. En el medio, Juancho Ríos, que mejora cada vez más Juancho Ríos con el 14. A su lado, Fabián Ángel. Aunque vamos a esperar, profe, porque yo no sé si Fabián Ángel va a estar ahí de volante o se va a meter como un tercer central.
6: Sí, los dos últimos partidos en donde fue inicialista, básicamente trabajó en esa función, Fabio.
2: Como tercer central.
6: Como tercer central.
2: Así es. Vamos a ver dónde está. Después aparece Hanelson Sarmiento, el número 20. Aparece Jimmy Chará con el 8. Brian Castrillón con el número 88. Y en punta el paraguayo Guillermo Paiva, el número 9.
6: Varios cambios,
2: sí, señor.
6: Y eso ha sido como una tendencia, una constante, mejor. El cambio como constante, para utilizar más o menos una frase ahí que parece contradictoria. Bueno, la constancia en las modificaciones en la alineación ha sido algo que ha identificado al técnico Arias, especialmente este semestre. Por eso no sabemos nunca realmente, si nos preguntaran hoy, ¿cuál es el equipo titular del Junior? Pues no sé.
2: Hay una base, defensa y los dos volantes, pero de ahí para adelante cambia mucho.
6: Muchísimo. Hoy reaparece Chará, reaparece Sarmiento,
2: Paiva.
6: Reaparece Paiva de titular, Castrillón sí. Es titular, había sido suplente.
2: No viajó ni siquiera Luis Muriel a Manizales.
6: Ángel aparece, como ya tú dijiste, Fabio, preguntándonos si va a ser realmente un volante de primera línea al lado de Ríos o un tercer central entre Pestaña y el uruguayo Monzón.
2: Muy bien, Juan Camilo, ¿quién pita hoy aquí en el Palo Grande de Manizales?
3: Hoy será Luis Delgado del Valle, el encargado de impartir justicia, asistido por Sebastián Vela de Bogotá, David Huaytío del Valle, el cuarto árbitro es Sebastián Toro de Caldas, en el VAR Leonardo Mosquera de Antioquia, acompañado por Joan Castro de Bogotá, es la terna, el equipo arbitral hoy en el Palo Grande de Manizales.
2: Muy bien, y ya poco a poco, cada día pasa más rápido y se acerca el Campeonato Mundial de Fútbol. Y por eso estamos con los jugadores colombianos en la mira. Hoy hay colombianos en acción.
8: Si uno Rossi, que fez com que ela chegasse de maneira um pouco mais lenta no gol para o Léo Pereira fazer a intervenção sem a menor dificuldade. E tem mais gol, Pet. É o terceiro do Corinthians já na Neoquímica Arena. Agora três para o
2: Brasil.
8: Corinthians.
2: Quem juega?
3: Juega Carrascal, Fabito. Jorge Carrascal, el jugador del Flamengo, hoy actúa en el equipo de Río de Janeiro frente a Grêmio en condición de visitante. Esto por la jornada 15 del Brasileirão. 0-0 está el partido, minuto 36. Carrascal ha tenido un buen juego, 6.7 de calificación y ya puso un remate en el palo del equipo rival, un remate muy potente que no terminó por poco en el primer gol del partido. Esto por el Brasileirão, en el que Flamengo marcha segundo. Grêmio no va también, 14º con 18 unidades.
2: Bellísimo. ¿Y en el Grêmio no está enamorado o sí?
3: Estaba mirando y está en el banco, Fabito. El número 99 está de suplente, José Enamorado, hoy con el Grêmio.
2: Sí, señor, que también ha estado haciendo las cosas bien desde que salió del Junior de Barranquilla. Muy bien, más adelante seguiremos hablando de colombianos en el extranjero. Don Juan Pablo Tibaquirá, lo dejo para que usted presente a Carlos Alberto Morales, que hoy cantará los goles de Once Caldas y del Junior aquí en el Palo Grande.
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9: Hola, aquí estamos. Todavía no arranca esto, Fabito. Parra, cuesta, porque creo que hay bastante humo.
2: Sí, señor. Pólvora.
9: ¿Cómo es que se llama? Le dice la doctora Joana. ¿Sublimado qué?
3: Sí, le tiene un nombre técnico.
9: Sí, le tiene un nombre técnico. Eso es sublimado.
3: Eso es humo.
9: De los extintores, de la fiesta pirotécnica o de pirotecnia.
2: Siempre está prohibido y siempre hay.
3: Pero le digo, qué fiesta la del Palo Grande hoy para recibir al equipo manizaleño. Ahí está Luis Delgado, sí, todavía no permite el... Además que todavía no es la hora del partido y le rindió en los actos protocolarios. Sí, señor, restan 40 segundos para las 6:10 de la tarde y por eso lo está pensando todavía Luis Delgado. Le da tiempo a que se disipe un poco ese humo, que la verdad deja ver poco.
2: Muy poco, sí, señor. Ahí está el profe Hernán Darío Herrera dándose un fuerte abrazo con el profesor Alfredo Arias, técnicos, uno del Once Caldas, otro del Junior de Barranquilla, el técnico campeón del fútbol colombiano actualmente, que es Alfredo Arias. Vamos a ver cómo le va defendiendo título a partir de hoy en Manizales.
3: Y el arriero también fue campeón, ¿no? Con Atlético Nacional.
2: Sí, señor. Sí, señor.
3: Frente al Tolima.
6: 81.
3: Ah, bueno, como jugador.
2: 81 como jugador.
6: Como jugador, claro.
3: Y ahora como técnico.
2: Técnico también.
9: Ambos campeones ante el mismo equipo.
3: Ante el Tolima, sí, señor, tiene razón.
9: ¿Cierto, Fabio?
2: Sí, claro.
9: Usted, ah, bueno.
2: Y usted que lo vivió, lo sufrió en carne propia, por supuesto que lo recuerda.
9: Un asalto. El balón está detenido, señoras, señores. Todavía no arranca esto. Fabio, 6:10 y algo más. Fabio.
2: Sí, señor. Capitán del Once Caldas es Dairo Moreno, ¿cierto?
3: Sí, señor. Dairo Mauricio Moreno Galindo, el número 17.
2: Y campeón y capitán en el Junior de Barranquilla es el número 8, Jimmy Chará. El capitán del cuadro barranquillero que hoy reaparece como titular en el Junior de Barranquilla.
9: Comienzan a rodar las emociones, camino de la red, primer tiempo, ya juega Once Caldas Junior.
10: La pelota rodando está.
9: Se va desviada la raya lateral, hay un movimiento de manos, movimiento de banda que va a hacer rápidamente Herrera. Sobre la marca en la izquierda, Herrera, casa llena para el blanco-blanco, Paiva, la cruza en la mitad del campo, va recuperando la bola la gente del Junior por parte de Ríos, la cruza un poco más atrasada, ahora para Guerrero, abre camino en la zona defensiva, es Jan Pestaña el que la tiene, arriba saliendo Jan, se va proyectando sobre la banda derecha, hay un hombre arriba que aguantaba, que era el jugador Anque, la bola se pierde a la raya lateral, habrá un movimiento entonces de mano, movimiento de banda, sí cambió algo el equipo, ¿no, Fabio, con respecto al equipo del partido anterior?
2: Lo cambió mucho, porque en el partido anterior, en Copa Libertadores, fíjese que jugó Muriel y Teófilo Gutiérrez, y hoy no están ninguno de los dos.
6: Y jugó Rivas en la mitad de la cancha, jugó Suárez como lateral izquierdo, es decir, hay muchas modificaciones ya, de entrada Castrillón por izquierda, Sarmiento por la derecha, Chará por adentro, esos tres jugadores por detrás de Paiva, Carlos.
9: Este Junior ya perdió final contra Alcalde, ¿cierto, Fabio?
2: Sí, dos finales, además.
9: Qué
2: dos
9: dolor.
2: Finales perdió.
9: Ay, dolor.
3: Pero ganó otra, la del Cheche, ¿no? 2011.
2: Sí, claro. Le ganó una por penales, sí, al equipo que dirigía José Eugenio Hernández, el Cheche Hernández.
9: Qué dolor.
2: Y esa, que una de las que perdió el director técnico del Once Caldas era el profesor
3: Osorio.
2: No, Osorio con Nacional, pero no, también
6: Javier Álvarez.
2: Javier Álvarez.
3: Ah, Javier Álvarez.
9: La bola que está sobre la mitad de la cancha la viene ganando otra vez la gente de el Junior. Se recuesta un poquito Sarmiento. Le queda la pelota para Juancho Ríos. La va clamando arriba para Paiva. Se viene Paiva, viene la marca primero desde la suela posterior para que venga por allá Riquet. Estaba esperando Castaño. La va rechazando, la va sacando. Ubica la bola para que venga Riquet. Abre camino con Parra. Es el portero de la gente del Blanco Blanco. Apenas sobre dos minutos de juego. La van jugando sobre la banda derecha. Margen derecha para que venga saliendo primero Herrera. Ahora buscando la salida con Ángel. Se tira Ángel sobre la mitad de la cancha. De nuevo el balón, muy abierto para Castrillón. La viene buscando Castrillón sobre la banda izquierda, arriba con Chará. Se devuelve para tratar de entregar y ubicar la bola sobre la mitad del campo. El balón es de Ángel. Ángel y Ríos, profe Castel, son los hombres de contención, ¿no?
6: Primera línea de volantes. Sí, hay volantes centrales por detrás de los tres que le mencioné, Carlos, que son los volantes más ofensivos acompañando a Paiva.
9: La bola abierta sobre la parte oriental, la viene sacando primero Mejía. El Robert que le incrusta para Patillo, la tira sobre la izquierda. E intentaba ir un hombre un poquito más arriba. Estaba esperando a Pipe Gómez, pierde la bola, recupera de nuevo el Junior. Atrasado el pase para venir a buscarla, estaba Monzón. Herrera que va a tratar de salir, de nuevo en la individual. Se viene Herrera, la va proyectando a la mitad de la cancha. El balón se lo dejan libre, de nuevo para Ángel. La va recibiendo Castrillón, vincula un hombre sobre la mitad de la cancha. Esférica que le queda para Chará, que la dejó pasar. Se va animando entonces rápidamente otra vez Ángel por parte del Junior. Paiva, cae a Paiva, cae también Ángel. Cerca del árbitro no hay nada, la bola la tiene la gente del Once Caldas, sobre tres minutos de juego. Todavía no se hacen daño, Castel.
6: Pero la tocó bien Junior, ¿eh? Cómo la elaboró rápido a un toque, un taquito en la mitad de la jugada de Chará. Sarmiento después reclamó una falta. A mí me parece que lo tropezaron en sí, el borde del área. Pero bien elaboró Junior en esta primera intención ofensiva.
9: Podían una infracción sobre el cuadro Hanenson Sarmiento, ¿no?
7: Yo creo que por arriba le mete el brazo fuerte. Y claro, ahí lo empuja. Era para falta. Profe, aunque solo van cuatro minutos de juego, Junior no, y está jugando en la altura de Manizales, no está metiéndose atrás. O sea, no fue con la intención de meterse atrás en la altura de Manizales. Carlos.
9: Balón que está quieto. Pensé que iba a hablar Castel. ¿Qué dijiste? Profe, no se está metiendo atrás, entonces me quedé esperando ahí. El balón es de Guerrero. Ríos la va moviendo sobre la zona derecha. Ahora Junior el que va saliendo para manejarla sobre la mitad. Chará se va demarcando por la izquierda, un hombre que es el jugador Herrera. Esperaba Paiva el pase, le cae para Herrera. Otra vez con Chará, repite el juego. Viene buscando la salida ahora sobre la mitad de la cancha. De nuevo con Ángel, conecta sobre el medio con el jugador Ríos. Círculo interior, la dejan para Chará. Un poco más adelante, el pase no es bueno. La pierde Ángel, no estaba concentrado. Se le pierde la bola también a Jeffrey Zapata. La iba buscando un poco más adelantada sobre la zona derecha. Es el jugador Sánchez. Balón que se le perdió a Sánchez. Arriba del mal control. Le queda otra vez para Ángel. Recuperación por parte de la quinta del Junior. Marcamos por ahora el tiempo. Ya tenemos 5 de la primera parte. El marcador en palo grande. 0 para el Once Caldas. 0 para Junior.
3: Recordamos que la vuelta de este partido será el próximo miércoles, el 13 de mayo, en el Romelio Martínez de Barranquilla, 8 y 15 de la noche.
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9: Venía un servicio fuerte, potente, de peligro, de Zapata sobre la derecha. Aquí creo que le pitaron mano al ataque.
6: Sí. Cuando fue a buscar el rebote, el rechazo del defensor Herrera le pega en la mano a Zapata en la primera incursión. A los 5, casi 6 minutos, Carlos, la primera incursión, la primer acercamiento del Caldas con un par de buenos toques por adentro, apareció Zapata, iba a acelerar, llegó primero Herrera, la pelota le pega en la mano.
11: Se viene River con el huevo, Acuña contra 2, el envío largo de cabeza, devuelve Romania.
3: Pelota hacia jugador medio, de selección Colombia en Argentina. Sí, señor, hablábamos de Carrascal en Brasil. A esta hora también es titular, o no es titular, juega mejor Juanfer Quintero, ingresó para la segunda parte con River, el número 8, el número 10 del conjunto de la banda cruzada frente a San Lorenzo. Esto es por los octavos de final de la Liga Profesional de Fútbol. Esto no es ida ni vuelta, esto es eliminación directa a un solo partido, y pierde River 1-0 frente Benfica San Lorenzo al minuto 54. El gol fue de Rodrigo Ausmendi al minuto 37. Tiene que empatar a River si quiere avanzar en la liga. Juanfer en este momento es calificado con 6.6. No está Kevin Castaña.
7: Kevin Castaña no le dan ni la hora en River.
3: No es ni convocado. No está ni siquiera en el banco de suplentes. Kevin Castaña.
7: Terrible eso. Terrible eso, terrible.
11: Le pega Gil, le pega el paraguayo. Largo el envío para Insaurralde. Devuelve de cabeza a Cuña. Le va a quedar a Colivio. Roba.
9: La bola la va teniendo de regreso de allá para acá. Se viene el Mundial. El balón está para que venga buscando la gente del Junior. Arriba Chará. Engancha Chará. Estaba muy solo, pero al final marcaron dos. Le dejaron la pelota por la izquierda para que venga rápidamente Castrillón. Pasó el hombre que era Herrera. Castrillón remató mal. Sobre la portería de la gente del Once Caldas. Castel llegó el Junior.
6: Sí, buena incursión de Chará, que arrancó desde la posición de media punta hacia la posición de delantero centro. Atacó el espacio entre los defensas centrales porque Paiva había retrocedido un par de metros. Pero después en el control se le quedó un poquito. La jugada no terminó bien porque Castrillón decidió un remate desde el vértice del área, pero sin dirección.
9: Chará, otra vez sobre el medio sector. La busca primero Juancho Ríos. Tenemos 7 minutos de juego de esta primera parte. 0 para el Once Caldas, 0 para el Junior. La va moviendo por arriba Ángel. Quería descargarla con Canenson Sarmiento. El balón es de Paiva. Atrasado con Ríos. Se va sumando por la brecha Guerrero. Tribuna Oriental. Está pisando la bola sobre territorio de la gente del Once Caldas. La tiene el Junior. Paiva juega de espaldas a la portería. La van acomodando otra vez. El taconcito de Canenson Sarmiento. La van dejando para Guerrero. El remate apresurado arriba de Canenson. Son Sarmiento, la bola desviada sobre la final.
7: Mire, profe, el Once Caldas le da al Junior espacio y también y le da la pelota. A ver qué hacen ellos. Pero Junior llega hasta ahí, hasta tres cuartos de cancha, porque después ha intentado ya en dos oportunidades la media distancia. Todavía no he podido encontrar una asociación para poder filtrar balones al área del Once Caldas.
6: Ahora, hay una primera señal positiva en el equipo Junior, es que se siente seguro con la pelota. Sí, está jugando con calidad en el toque, en el sentido de la asociación, la saca bien, se asocian, la tocan. Todavía no completa toda esa idea de tener bien la pelota con alguna jugada de más riesgo.
9: Balón otra vez en la zona defensiva, la va retomando la gente de el Once Caldas. Buscaba en la zona de atrás para combinar en largo al frente de ataque. Venía saltando Mejía. El balón queda libre para que venga Silveira. Lo va retomando sobre 9 minutos de juego. Esto está 0 para el Once Caldas. 0 para la quinta del Junior de Barranquilla. Saliendo por la bomba central ya Juancho Ríos. Acusta el pase por la derecha. La jugada es buena. Va conectando. Ahora para Guerrero. La pide Paiva. Pero no hay movilidad. Castel en la mitad.
6: Claro, empiezan a tocar hacia los lados, pero me llama la atención la postura inicial de Alcalde. No sé si por estrategia, por un plan prepartido para cederle la iniciativa al Junior e intentar después atacar con los veloces delanteros que tiene, o definitivamente respeta demasiado al Junior y le cede, le ha cedido la iniciativa en estos primeros 10 minutos.
2: En Argentina.
11: Acuña para Juanfer, Juanfer que la pincha y apareció el huevo Acuña.
3: Asistencia colombiana, apareció Juanfer para dársela al huevo Acuña al minuto 55 y empatar el duelo frente a San Lorenzo. Octavos de final de la Liga de Argentina, se juega en el más monumental, el River, el que juega en esta liga.
12: El River es el que más quiere ganar, el que pone huevo justamente, entra al fondo y define como es el mundial.
9: La bola está sobre la mitad de la cancha, la van entregando los hombres del Junior de Barranquilla. Abren para que venga Herrera. Y este se va juntando por allí con Juancho Ríos. Tira la bola sobre la mitad de la cancha, va a salir por allá Guerrero. Aguanta Guerrero, la tiene que devolver, la vio pasar Jan Pestaña primero. Otra vez para Monzó. El juego está sobre 10, es el tiempo. Marcado ya 10 de la etapa inicial. Marcador en Manizales, 0 Once Caldas, 0 Junior.
3: A esta hora la posesión de pelota favorece al Once Caldas, es a 63% frente al 37% del Junior.
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9: Avanza sobre la derecha Guerrero. Se va deteniendo Guerrero, devuelve en la bola en tres cuartos de cancha por arriba para que vaya por allá Chará. A ver a dónde la va metiendo Chará entre línea, buscaba Castrillón. El balón se lo van devolviendo, lo regresa la gente de el 11K. Caldas de Manizales. La busca Jeffrey Zapata por la derecha. Se la dejan para que venga Roa. Avanza para entregarla arriba con Mejía. Estaba esperando a Pipe Gómez un poco más adelantado. Ahora Dairo Moreno, le sacan la pelota. La marca férrea sobre Dairo Moreno. Queda el balón servido en la mitad de la cancha. Juancho Ríos ahora Chará. Conduce sobre la derecha. El pase bueno para que venga otra vez Juancho Ríos. A ver a dónde lo ubica. Mucha lentitud. Fabio ahí en la zona de creación.
7: Sí, Junior está contento por tener la pelota, pero todavía uno no ve un cambio de ritmo, no ve una gambeta, no ve intentar hacer algo diferente. La tiene la pelota, pero todavía no arriesga, le falta profundidad.
6: A mí me sigue llamando la atención, por lo menos al principio del partido, la postura inicial del Caldas. Pensé que en Manizales, con el impulso que trae de las últimas fechas, jugando bien, agresivo, ofensivo, con jugadores de ese perfil, No parezca a querer tomar la iniciativa. A ver en este primer avance, a ver si me quita el concepto que tengo.
9: Balón que se va desviado de la final. Hay tiro de esquina, será para el blanco.
3: Es el primero del partido, el primero para el Once Caldas.
9: Ibarra.

0: La más grande altura, yo tuve la posibilidad de jugar en Manizales.
1: 2.300.
0: Se siente, pero no, por ejemplo, como en otras ciudades.
2: No en Bogotá.
0: No en Bogotá, por ejemplo.
2: Ni en Pasto.
0: Pero bueno, vamos a ver cómo se desarrolla el juego.
1: Balón que va teniendo otra vez Robert Mejía sobre la mitad de la cancha. Se viene apoyando en la salida. La van buscando otra vez con Jeffrey Zapata. Abre otra vez por la banda derecha. La va teniendo por arriba el jugador Sánchez. Cambia para Cuesta, otra vez recibe Sánchez. Ahora sí, se apodera de la pelota. La quinta del blanco blanco. A la carga y a la salida se viene Castaño. Va moviéndola primero con Cuesta por la banda derecha. Va llegando Jeffrey. Borde del área, ya entró Jeffrey para el rebate. Pegaba en un hombre que era Monzón. Se atravesaba en la trayectoria. Balón afuera, el tiro de esquina.
3: Es el segundo del partido, el segundo para el Once Caldas.
2: Bueno, profe, se atreve Once Caldas, ya por lo menos se fue a jugar en los últimos dos minutos a terreno de Junior.
0: Pero además aquí encontró penetración, porque se abrió Cuesta el lateral, bien pegado a la raya, y el que fue por el callejón interno fue Zapata, el que supuestamente es el puntero derecho. Ahí le ganó ese sector, en el remate rozó la pierna de un defensor del Junior, termina en el saque de esquina.
1: Ya cobraron, salió Silveira, nada, no alcanzó a manotear bien esa pelota, la bola se le perdió, la arañó apenas en 14 minutos. Hay un movimiento de banda, ¿qué pasó? ¿No lo dejaron hacer rápido al Once Caldas? ¿Por qué lo detiene?
2: Parece que del VAR le están diciendo algo, me
3: están hablando.
1: Pero era una jugada en ataque, Castel, rápida.
0: Sí, claro,
1: dígaselo después.
0: Le llamó la atención o le hizo alguna recomendación, alguna sugerencia a Monzón, el defensa central uruguayo.
1: ¡Uy! Cuesta que enganche, metió Cuesta el rebate de zurda. Sobre el primer palo estaba Silveira. Primera llegada ya a portería de Silveira, por lo menos con rebate directo a puerta.
0: Bueno, y no es extraño que este muchacho Cuesta, lateral derecho, se transforme en puntero derecho en el Once Caldas. Ya había hecho alguna jugada, el pase adentro para la primera jugada, la primera penetración del Caldas, y ahora él en la individual hace un enganche, parece, amaga con enviar un centro, engancha hacia adentro y con pierna izquierda, pero justo en el lugar donde estaba el arquero Silveira.
1: Otra vez sale, el Junior sobre la zona derecha, vería Guerrero, cae Guerrero, pide una falta, no hay nada, se pone bravo, el balón le queda libre otra vez para que venga sobre la mitad de la cancha Roa, que entre otras Fabio está muy tirado atrás Roa, se la dejó para Robert Mejía, la tiraron un poco más adelantada, venía Pipe Gómez, creo que ahora sí pitaron la falta, un empujón ahí fuerte de Ángel.
2: Sí, es que Andrés Felipe Roa está jugando como un volante de central al lado de Robert Mejía. Le da la mayor responsabilidad en la creación al Nietzsche Sánchez. Y él se tira unos metros atrás para sacar el balón limpio desde atrás.
1: Va a venir Riquet.
2: En la MLS juega el equipo de James Rodríguez.
3: Juega el Minnesota frente al Austin. James, que es noticia. Primero, porque está en el banco de suplentes nuevamente en el equipo de la frontera estadounidense. Y segundo, porque se dice desde territorio estadounidense, desde Minneapolis, que no va a continuar después del partido del próximo miércoles frente a Colorado Rapids en el equipo de Minnesota. Así que se jugará un partido y después se preparará para el Mundial y después ser agente libre nuevamente el 10 colombiano.
2: Y en medio de la expectativa que ha causado su serie que va a salir en Netflix, claro, el próximo 21 del mes.
3: 21 de mayo, 3 episodios, la docuserie de James Rodríguez, en la que hablará de toda su vida deportiva y personal, el jugador de la selección. Se viene
1: el mundial. Aquí marcamos el tiempo. 16 minutos, primera parte. El marcador en palo grande, 0 para el Once Caldas, 0 Junior.
3: Dos remates del Once Caldas, uno de ellos a puerta, dos remates del Junior, ninguno a portería.
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1: Salida.
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1: sobre la izquierda, la viene ganando otra vez Roa. Incluso el pase a la mitad para que venga Pipe Gómez. Primero Robert Mejía, la muestra en diagonal. Hace el nexo otra vez para Roa. Arrastra por allí Pipe Gómez. Roa la va pidiendo en el primer cuarto de cancha. El toque de primera arriba para tratar de meterla con Pipe Gómez. La pisaba, la van robando. Recuperación tras pérdida. Se vería Sánchez por la derecha. Hay una falta. Hay una infracción, hay una falta, se va a cobrar en favor de la gente del Once Caldas. 18 minutos de juego, 18 tenemos ya. 18 de la primera parte, esto está sin goles.
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2: Y tuvo Junior la agresividad en un sector de la cancha cuando se perdió la pelota Castrillón en ataque contra Cuesta. Ahí presionó. Vinieron 4 o 5 jugadores del Junior. Sin embargo, los jugadores del Caldas supieron salir de esa presión con técnica entre Roa, Gómez y Mejía, hasta que terminó en una falta, pero evitó al Junior que esa jugada progresara hacia su propio terreno.
3: El balón que se va perdiendo en la raya lateral, vendrá el movimiento de banda para que venga Cuesta, la va entregando un poco más atrás para Robert Mejía. Entre cuarto de cancha se prepara Jeffrey Zapata, va recibiendo de espaldas a la portería. Otra vez para que venga Sánchez, la buscaba Roa. Sánchez, ahora con Cuesta, sobre la derecha, devuelven el pase, de nuevo para Mejía. La buscaba Sánchez, la dejaron pasar a la mitad de la cancha. Ojo que puede venir el rebate arriba, uy, enganchó bien, se metió en un rebate violento, la vinieron a buscar por parte de Castaño, se salvó Junior.
4: Sí, señor. Otra vez el 11 Caldas con el remate de media distancia. Ya lo había hecho Cuesta en el minuto 15 y ahora nuevamente lo hace y aparece muy bien el arquero Silveira. Pero ya fíjese, lo que llamábamos estrategia del 11 Caldas de esperar a ver qué hacía Junior, ahora es el 11 Caldas el que está proponiendo, profe.
2: Sí, es más peligroso, es más vehemente en la búsqueda del arco. No se conforma con el llegar, acercarse, sino que aquí Zapata primero hizo una pisada con la planta del zapato, hizo pasar un jugador del Junior, preparó, enganchó hacia su perfil derecho y sacó un fuerte remate en el rechazo de Silveira, quiso participar después Gómez, ahí se configuró el fuera de juego.
3: Servicio largo para que vengan dos hombres al salto, queda la pelota libre otra vez en la zona defensiva, aquí marcamos el tiempo. Llevamos ya 20, primera parte. El marcador está 0 para el 11 Caldas, 0 para Junior.
5: Contamos 5 faltas en el partido, 2 las cometió 11 Caldas, 3 las cometió el Junior.
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3: Está esperando Hanenson, metió el freno Sarmiento, levanta la mirada por el servicio arriba, quería para Paiva, está entrando al área, la va sacando, primero Cuesta, queda la pelota libre para que vaya buscándola rápidamente por allá Sánchez, engancha Sánchez, se le pierde el balón, venía la marca de dos hombres, Sánchez para salir avante, la trabó primero Ángel, queda para Castrillón, doble Laron, entró al área, se viene el Junior, el pase arriba para Paiva, lo dejó salir Paiva. Paiva, el remate de Charay desviado a la final sobre 20 de juego.
2: Bueno, lo de Ángel, porque peleó la pelota.
4: Con vehemencia.
2: Y desde el suelo la recupera y se la entrega a Castrillón, que elude, acuesta, gana el fondo, el pase atrás para Paiva. Paiva no sé si quiere controlar, si quiere, llega primero el anticipo del defensor del Caldas, el rebote le queda a Chará, intenta darle curva desde fuera del área, pero no le tomó la curva, la pelota salió muy lejos del arco del 11 Caldas.
4: Pero se animó Junior nuevamente después de que el 11 Caldas había mostrado una mejoría notable y creando 2 situaciones de gol.
3: Aquí marcamos el tiempo. 21, primera parte. El marcador en palo grande de Barizales, 0 para el 11 Caldas, 0 para Junior.
5: 148 pases para el Junior, 92 para el 11 Caldas.
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3: Trata de responder el Junior Castel con otra llegada, otra arremetida al frente de ataque.
2: Con buena presión, hizo un gran esfuerzo en solitario y parecía estéril el esfuerzo de ir a presionar Ríos, pero tuvo la recompensa ese esfuerzo porque en medio de la confusión un jugador del Caldas medio se durmió con la pelota y se la robó Chará. Le quedó al mismo Río, la compartió con Paiva, pero al final no pudo definir, no pudo resolver mejor la jugada del Junior, pero lo veo hasta presionando arriba con ganas de quitarle el balón al Caldas allá en su propio terreno.
3: Balón otra vez por la banda derecha, la pide Guerrero, la va teniendo Hanningson, la desliza para Chará, sobre la mitad de la cancha, tres cuartos de campo, Chará que abre camino arriba, intercepta la línea de pase, primero Cuesta, abre para Jeffrey Zapata, se viene el número 14, Zapata que la va descolgando otra vez, sobre la mitad de la cancha, arriba con Roba, levanta la mirada, mira a la izquierda, mira a la derecha, hay un hombre que lo va marcando de cerca, que es Ángel, recuesta el pase otra vez por la banda, va combinando primero con Jeffrey, se devuelve por allí un hombre que era el jugador Pipe Gómez. Para entregarla atrás, ahora con Robert Mejía, se viene por allá Dairo Moreno, que no ha aparecido poco y nada Dairo y Castel.
2: Segunda vez que lo mencionas en la transmisión, Carlos, después de 22 minutos, pero bueno, con esos goleadores siempre hay que estar prevenido. No hay que criticarle su ausencia, porque justo cuando usted lo está criticando, ¡pum!, aparece.
3: Entonces voy a decirle, no ha aparecido Dairo, el balón está sobre la zona derecha, para que venga Cuesta, la va corriendo a la mitad, ojo que por allí está Robert Mejía, de nuevo Dairo que viene, Dairo que avanza, la toca, arriba otra vez con Sánchez, remató y la bola por arriba, en un toco y va y se metió, sobre el medio vino Pipe Gómez finalmente para arrebatar y la bola desviada sobre la puerta de Silveira.
2: Bueno, no de goleador, no para que usted cante el gol de él, pero se tiró atrás como volante creativo y le da un pase por adentro, rasante, esos pases que van eliminando piernas que están ahí al frente, la controló Gómez, con el primer control inmediatamente quedó listo para rematar de frente, y como le gusta patear al arco a Gómez, le encanta rematar y lo hace bien, esta vez afortunadamente para el Junior le salió un poquito elevado.
4: Usted dice, profe, con el control quedó perfilado inmediatamente, pero también le facilitó el trabajo Pestaña, porque es que se le tiró, no fue a marcarlo y taparle el ángulo de tiro, sino que fue que se le tiró con un solo movimiento, Gómez lo dejó tirado.
3: La bola que va quedando libre otra vez por la izquierda para que venga avanzando la quinta del Once Caldas. Esto está sin goles por ahora. Cero para el Once Caldas, cero para Junior.
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3: De nuevo al medio, pelota que va sacando rápidamente Gómez, Pipe, le queda para que venga por allá dominándola Sánchez y Jeffrey. Está entregando la bola sobre el medio, Sánchez, Zapata, Jeffrey, ojo que le pega bien de afuera, Jeffrey Zapata. Por el medio muchas piernas de la gente del Junior, no son claros a la hora de jugarla. Robert Mejía se lanza al piso, hace un tackle, recupera la bola, la man soltando primero para Castaño, la va ubicando otra vez con Sánchez. Se viene el negro Sánchez, aguanta por la zona derecha un hombre que es el jugador Jeffrey Zapata. El pase al vacío de Dairo Moreno, jugaba de espaldas a la portería, la bola se va perdiendo a la raya lateral, la sacó Monzón. Hay movimiento de mano, movimiento de banda. Otra vez, ¿qué pasó? ¿Por qué detienen los movimientos de banda de primera? ¿Por qué?
5: Más atrás, dice.
3: ¿Por qué? Ahí mismo.
5: Sí, pero no era un metro y medio.
3: Nada.
4: Pero es que sacar así es como hacer un cobro a riesgo, lo puede hacer.
3: Está dañando la sorpresa.
4: Correcto, le ha parado en dos oportunidades.
3: Sí, señor. Balón del 11 Calda, marcamos el tiempo. 25 minutos, primera parte. El marcador en Manizales, Palo Grande, 0 Once Caldas, 0 Junior.
5: La posesión está a favor del Junior, 57% frente al 43% del Once Caldas.
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2: Y me parece que está bien el árbitro para no amonestar al jugador.
4: Más no hubo ni falta.
2: No, claro, se le desliza y el guerrero, con la intención de salir de la falta, salta de tal manera que después cae algo mal, cayó algo pesado, cayó sobre sus rodillas. Eso fue lo que lo lastimó, no la entrada del rival.
3: La bola que va quedando libre en el ataque de la gente del Junior. Paiva le mandó un guerrazo por allá. Castrillón alcanzó ya sobre el último sector. Llegó, pero incómodo, la bola se perdió. A la última línea, al jugador Hanningson Sarmiento. Será movimiento entonces de portería para Parra. Está bravo Parra.
4: Sarmiento. Buen esfuerzo de Hanningson Sarmiento, porque se la tiró muy larga la pared. Se la tiró muy larga Guillermo Paiva. Y sin embargo, hasta allá fue, profe, casi antes de que saliera el balón, con pierna derecha, la menos hábil de Sarmiento, y pudo meter el centro.
2: Algún esfuerzo mejor hoy le estoy viendo a Sarmiento, que ha sido un joven que no ha terminado de consolidarse en Junior. algo pasivo, algo con cierta displicencia en sus movimientos, muy lento. Hoy no, hoy lo he visto hacer 2-3 piques con alguna decisión para ir a buscar la pelota, todavía no para encontrar jugadas de gol.
4: Muy bien, y la primera tarjeta amarilla del partido es para Fabián Ángel, el volante central del Junior, que fue con todo sobre el Nietzsche Sánchez. Se gana la amarilla entonces, y ya desde el minuto 27 condicionado Fabián Ángel, la primera del partido en el minuto 28.
3: Sin necesidad en la mitad de la cancha, claro, no toca, claro, la pelota, protesta, claro, pero nunca la toca.
2: No, en esa jugada contra la raya lateral, apenas estás por allá casi a 50 metros de tu arco, sobre un costado, pásalo. Al jugador hay que enseñarle, pero claro, como no quieren hacer el esfuerzo de correr un poquito, acelerar un poquito y ponerse por delante del que lleva la bola,
4: pasar la línea de la pelota,
2: pasar la línea del balón, ganar la posición y enfrentarlo de frente precisamente. No, se tiran para hacer el menor esfuerzo y comete una falta que se termina ganando una tarjeta amarilla.
3: Es cierto, la bola está detenida, esto está 0-0, 28, activa, se activa.
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3: Ojo que viene el 11. Uy, lo arrebató bien desde la mitad de la cancha. Vería por allá un hombre que era Sánchez. Le queda para Roa. La va pidiendo Sánchez en la mitad de la cancha. Un buen túnel de Roa. El toco y va Roa. ¡Ojo! Viene el rebate de Roa. Se cerraron bien por el medio los hombres del Junior. Recuperación rápida de Cuesta, que es hombre de, ¿cómo es que le dice Castel? Box to box, ¿no?
2: Sí, Cuesta, un lateral derecho de ida y vuelta de 80 metros permanentemente, va y viene permanentemente, un buen marcador de punta en el medio colombiano. Y ese es el momento del Caldas, es que está no solamente con la pelota, no solamente acercándose al arco del Junior, merodeando el área, un par de remates con algún peligro, sino que después de esa jugada, cuando la jugada concluye por una interrupción, un rechazo, ya está otra vez el equipo ganando ese rebote, anticipando la jugada, y por eso permanece en postura ofensiva el equipo blanco.
3: Pelota que está sobre la izquierda, la va teniendo el blanco, blanco arriba, se va destapando por la banda oriental, un hombre que era Dairo Moreno. Se va devolviendo, estaba esperando Pipe Gómez. El pase no es claro de Pipe Gómez. La pelota arriba para que vaya el lateral, que es Patiño. Muy alto es el lateral. Cayó el hombre del blanco. La va tratando de sacar de nuevo sobre la zona de Guerrero. Estaba esperando Jean Pestaña. Elevan la bola sobre la mitad de la cancha. La van proyectando primero en el cabezazo. Javier Riquede. Queda para que la venga bajando con el pecho Ángel, que ya tira varilla. Se proyecta por la izquierda un hombre que era Herrera. Caía. Hay falta. Hay falta y hay cobro de tiro libre. Marcamos el tiempo. 30 primera parte. El marcador, Estadio Palo Grande de Manizales, 0-11 Caldas, 0 Junior.
5: 4 remates del equipo local del 11 Caldas, 2 de ellos a puerta, 4 de Junior, ninguna portería.
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4: ¿Sabe qué? Reclama fuertemente a la gente de Junior, al árbitro Delgado. Le piden una tarjeta amarilla por la falta que le acaban de cometer a Fabián Ángel. Y yo creo que es justificada, claro, ¿sabe? Claro. Porque le pegó por detrás cuando ya Ángel se iba. Innecesaria, incluso eso que hizo Zapata, creo que fue Zapata, innecesario porque fue en la mitad de la cancha. Lo mismo que acabamos de decir ahorita de Fabián Ángel. Pero yo creo que sí era para tarjeta amarilla.
2: Era para tarjeta amarilla, corta un avance que prometía algún contraataque para el equipo barranquillero.
3: Y otro, este sí es de amarilla, creo que la pierna en alto de Roa.
5: La va a poner.
3: Así es. Sobre Ríos.
5: Es de Roa la primera, Andrés Felipe Roa, el primer amonestado del partido para el 11 Caldas. Ya hay dos, el otro es Fabián Ángel por el Junior.
2: Sí. Fue con la plancha arriba, una pelota que quedó no a ras de piso, no a la altura de la cabeza, más o menos a la altura de las rodillas. Ahí fue. Aunque no va con el tacho.
3: No es roja, no, porque engancha un poquito el pie y no lo proyecta hacia adelante. Pie.
2: Claro, claro.
4: Así es.
2: No mostró los
4: pero
2: talles.
4: Fue con todo, Andrés Felipe Roa.
2: Había llegado primero Ríos a la pelota, que es el mediocampista del Caldas, Roa.
3: Amarilla entonces para Roa. Tenemos 32 minutos de juego de esta primera parte en el piso Ríos.
2: Hay un momentico de
4: se invirtieron los papeles ahí, ¿eh?
2: Hay un par de interrupciones ahora, pero en los últimos 6-7 minutos el Caldas había empezado a jugar en el campo del Junior. y había empezado a jugar no solamente con la pelota, sino cada vez que la perdía o cada vez que había un rechazo, estaba bien posicionado los de atrás para anticipar, ganar el rebote, para cortar la jugada para que no avanzara Junior, y mantuvo cierto dominio, todavía sin exigir en ese momento, salvo un remate del jugador Zapata al arquero Oliveira. O Silveira, perdón.
4: Creo que expulsó a José María Paso, ¿sabes? Sí, o sea, no le sacó tarjeta, pero le dijo que se fuera al profesor José María Paso. Le dijo que se fuera, no le sacó roja, eso sí.
5: No, le hizo el gesto con el brazo, de que se retirara.
4: Así es.
3: Bola que está otra vez para Monzón de zurda. 33 minutos tenemos, la va sacando primero Chana, intersecta otra vez Cuesta, le queda para Jeffrey Zapata, Roa, Zapata, marcan dos hombres, uno que venía retirando la pelota que era Herrera, se pierde a la raya lateral. Tenemos 33 minutos de juego, esto sigue sin goles, pocas emociones a decir verdad, Castel.
2: Sí, una intervención de Silveira, un remate, dos, un remate por encima del horizontal de Gómez, que pasó cerca, pero desde el borde del área, y en Junior realmente...
4: No. Yo tengo aquí, por lo menos en mi libreta de apuntes, lo tengo virgen del lado del Junior.
3: Ataca Junior Castrillón por el primero, la bola por fuera. La bola por fuera, se fue el tiro de esquina, la sacó Parra. Y en el primero estuvo cerquita, se salvó el 11.
5: Ese es el tercero del partido, el primero para el Junior.
4: Ahora sí anote la primera jugada de gol
2: y
4: de
2: la
4: Junior.
2: Más cercana a gol realmente.
4: Castrillón por izquierda. La salva, iba para adentro. La salva muy bien el arquero Parra. Porque si no estuviéramos cantando, o ya Carlos estuviera cantando, el primer gol del Junior.
3: Una definición, Castel, a ras de piso, merecía ir un poquito más picadita, ¿no?
2: Más abiertica, más claro. Abiertica o más abiertica para que la pelota tomara la curva.
3: Hay movimiento entonces de manos ya. Se cobró el tiro izquierdo. No pasó nada. Le queda para Roa. Empujan a Roa. Ahora se va desprendiendo Jeffrey Zapata. Acompaña por la derecha el negro Sánchez. Llega también por allí Cuesta. Ojo que se va cerrando por la parte izquierda ya Dairo Moreno, el goleador. Todavía no le cae la bola. La está pidiendo. La está aguantando. Le toca en el pie de apoyo a un hombre. Le sacaron la pelota. Y va a pitar falta el árbitro. Al final se arrepiente, la va sacando primero Chela por parte de la gente de El Junior. Aquí se transando como si fuera judo entre Paiva y el jugador Castaño.
2: ¿Qué es esto, por favor?
4: Eso fue exacto, tal cual, como si estuviera
5: en lucha grecorromana.
2: La pelota iba por la derecha, en función de ataque El Junior por la zona derecha, y en la zona izquierda estaba Paiva con el...
5: ¿Con Castaño?
2: Castaño, el central, pero en una lucha libre, o sea, olvidándose del balón, de que esto es fútbol y que hay mucha gente viendo el partido, sí. Se encontraron haciendo otro deporte.
3: Hay dolor, el balón por el medio, carril central, Paiva. La perdió, la va recuperando de nuevo Jeffrey. Zapata se acomoda atrás, la va recuperando Cuesta. Le cuesta a Paiva, Castel.
2: Sí, mucho. La verdad es que Paiva perdió incluso ya la titular hace rato en Junior. No solamente porque perdió capacidad de gol, duró mucho tiempo para convertir un gol, sino porque en lo otro, en lo que él aportaba en el equipo campeón del año anterior, también en eso disminuyó, en su sacrificio, en controlar el balón, en compartir con el compañero, en darle posibilidades de pase. A ver si hoy, siendo titular otra vez, reencuentra algo de lo que le aportó al equipo en algún momento.
3: Dairo Moreno va recibiendo por la izquierda, ataca en cuatro, defiende en cuatro, se viene Dairo, hace una pequeña diagonal, se va destapando Cuesta, se demora Dairo para soltar la pelota, lo hace otra vez con Jeffrey Zapata, va a sacar el remate de afuera, Jeffrey engancha arriba, cerca de la media luna, Pipe, Jeffrey, entró Dairo desde afuera, Pipe, iba a ser golazo del blanco el arquero Silveira para rechazar y abortar el peligro. Qué tocata, qué pintada de cara dentro del área del Junior.
2: Qué bien elaboraron esos tres jugadores, ¿verdad? Dairo, Gómez y Zapata. Toque y me muevo. Toque y me le devuelven la pared. Y la última se la deja Dairo de espalda, se la cede de frente a Gómez. Con la pierna izquierda remata otra vez Silveira salvando al Junior.
3: La va robando de nuevo Zapata. Jeffrey en un impacto desesperado desde afuera. La pelota se pierde a la última línea. Aquí marcamos el tiempo. 36 minutos de la primera parte. El marcador sigue 0 para el 11 Caldas. En Palo Grande 0 para Junior.
5: jugador que más ha tocado la pelota, Juancho Ríos del Junior, 27 pases de los cuales acertó 26.
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2: Desde la elaboración han sido más claras las jugadas del Caldas.
4: Sí, señor.
2: Desde la peligrosidad, la eminencia de gol, la de Castrillón fue la más clara, la de Castrillón, porque pero esa fue más de corte, una aventura individual que jugó Castrillón, se la jugó toda y se encontró cara a cara con el arquero. En las del Caldas, las tres del Caldas han sido más con toques en el borde del área.
10: Penal para Junior, penal para Junior. Bajaron a Paiva. Lo bajaron a Paiva, iba por la bola. El centro fue de Castrillón. El árbitro en diagonal se sonríe Arias.
4: Sí, es que estaba. Incluso a mí me parece que es una imprudencia. Innecesaria además, porque viene saliendo, Paiva está de espaldas al arco, el centro incluso no llega a su destino porque lo intercede primero, creo que es Andrés Felipe Roa, y le hacen la falta, es Riquet.
5: Riquet,
4: y pero, falta, se le tira encima.
3: Hay un empujón de Riquet.
2: Sí, y creo que lo pisa por detrás, creo que obviamente la intención no es pisarlo.
4: Lo traba
2: porque va a darle el paso hacia adelante para ir a buscar, para evitar que Paiva gane esa pelota y se dé vuelta. Y creo que lo tropieza sin querer, claro, por supuesto. Mira, pero
4: por eso se llama imprudencia, ¿no? Profe. Sí. Por eso se llama imprudencia, claro. pero al fin y al cabo la hace. Y fíjese que la bola ni siquiera iba hacia Paiva porque primero la intercepta un jugador del Once Caldas.
2: Y está de espaldas Paiva. Va a ir al encuentro de la pelota a buscarla, que quedó suelta la pelota después que le pega el jugador.
4: El que la intercepta es Castaños.
2: Claro. Le queda ahí a mitad de camino, medio dormida la pelota, pero por detrás. Entonces él está de espaldas al arco, vaya a buscarla, pero en el afán de evitar que vaya a buscarla con comodidad, lo tropieza el jugador caldense y se produce la falta.
3: Va a cobrar Paiva, Castel.
2: Sí, Paiva.
3: Qué peligro.
4: Es que el especialista que es Muriel ni siquiera fue convocado para el partido.
3: ¿Siguen hablando el árbitro? Sí.
5: Sí, le están hablando.
4: Algo. Sí, le están hablando. ¿Será que le están diciendo que hay que verlo?
3: A ver. Es que yo le iba a decir, no sé si esa mano que está delante en la espalda de Paiva es lo suficientemente fuerte como para decretar penal. Eso es lo que me queda duda.
4: Sí, yo creo que sí, no, por sí. debajo sí lo que...
2: Una cámara, una imagen de que va a haber...
4: Pero no sé si abajo. Antes hay algo que haga Paiva, pero por debajo sí hay un... es decir... La pierna derecha se la corta, le hace una zancadilla prácticamente. Pero es una imprudencia en realidad, sí. Yo creo que él intenta es correr hacia el balón y lo termina tropezando. Pero la imprudencia también se castiga.
2: Me imagino que Paiva con esta situación que vive, con toda la presión.
4: Un solo
2: que
4: gol en todo el semestre, bro.
2: Y que en algún momento erró una pena máxima importante. Me parece que le va a pegar, pero durísimo con todo, creería yo. Vamos a ver.
4: Si están mirando mucho es porque tiene muchas dudas el VAR.
2: Claro, claro.
4: Y lo va a ver. Lo va a ver. Sí, entonces, sí, si claro. Lo va a ver es porque le van a decir
2: sí. La verdad, que no es penal. Las imágenes que he visto, Carlos y Juan Camilo.
3: A mí sí me dejan mucha duda.
2: Totalmente.
5: Sí, es muy fortuito, o sea, me parece.
2: No estoy convencido que haya sido una falta, porque no la veo bien, no la veo clara. Si nos mostraron otra imagen, a ver si realmente hay un pisón, hay una traba, lo traba desde atrás, lo empuja tan fuerte. Vamos a ver.
4: Ay, ay, ay.
5: Él lo va a revisar.
2: Por lo que he visto, la verdad, yo no veo el penalti.
5: Leonardo Mosquera está en el VAR.
3: La mano arriba, pero Castel, algo de referencia, ¿no? No sé.
2: A ver.
4: O sea, si hay una mano arriba de Paiva, de pronto...
3: Mire. Abajo inicial. Todavía no lo pisa. Ahí, mire, la estamos reviviendo.
2: A ver.
3: Paiva se frena y al frenarse queda sin un ángulo de frente para ir por la pelota.
2: La verdad,
3: correcto. Siente la mano.
2: No creo que sea para.
4: No, yo digo que él siente abajo.
2: Abajo, el toquecito como la planta.
4: Mira la pierna izquierda.
2: Como en la planta del pie. Lo toca, le toca ahí como la.
4: Hay una imprudencia.
3: Pero no es fuerte, no es suficientemente fuerte.
4: Eso es el tema. Y entonces ya eso es a discreción del árbitro, que él tiene que medir la intensidad. Claro. Porque no hay un. Digamos que
2: intenciómetro.
4: El intenciómetro no existe.
5: No hay medida. Entonces,
4: él tiene que medir la intención. Pero toque. Si hay imprudencia y le pega por detrás, también. Ahora hay que ver la intensidad, si es suficiente para tumbarlo o no.
2: Ese toquecito en la parte, como en la parte del talón, de abajo, el talón en el zapato de...
11: Como
2: en
11: la suela del zapato.
4: Vamos
2: la suela, pero de a la altura del talón, no sé.
4: Pocas veces, a menos que sea Roldán, pocas veces se mantienen.
5: Penal.
4: Lo mantuvo.
5: Sí, lo mantuvo, penal. Para él sí fue suficiente ese toque.
2: Está bien, la jugada era muy gris, en mi opinión, la verdad. Yo ahí no le veo ni la fuerza ni la...
4: Escribe nuestra analista arbitral Johanna Chaparro y nos dice la doctora Johanna: es penal, imprudencia de Riquet sobre Payo.
2: Ok.
5: Profe, hay jugadas que si lo dan, está bien. Y si no lo dan, uno, sí. También. Claro. También,
2: perfecto. Bueno, y va a cobrar, ¿será Paiva? Sí. ¿Se decide Paiva?
4: Bueno.
5: Él tenía el balón, ¿no?
2: Sí, lo tenía él.
4: Es que yo miro también la alineación de Junior, profe, y no veo
5: otro Paiva
4: que pueda... O bueno, Hanenson, Sarmiento, ¿sabes?
11: El mismo Chará.
4: Cierto. Pero le va a pegar Paiva. Estas son las jugadas que le sirven también para, digamos, que salirse de esa mala racha, ¿no?
3: 43 minutos, un electrocardiograma para Fabio, le va a pegar Paiva. Hay dolor, Paiva. De pierna derecha, Paiva. Sobre la portería norte del estadio Palo Grande de Barizales. Se viene el cobro de la pena máxima. Es para el Junior, Paiva. ¡De

0: de Paiva, de pena máxima. Un disparo fuerte de derecha al arquero, que se tira al palo de la mano derecha. La bola que pasa casi por el medio en un trallazo para marcar el primero. Paiva pone adelante a Junior. Junior en 43 tiene 1-11, Caldas 0.
1: Profe, le pegó con todo el empeine, pleno, fuerte, pero a media altura. Duro. Y el arquero escogió la mano, se fue hacia su mano derecha.
2: Es más, ese remate, la pierna derecha, cuando le impacta con la pelota, la aguanta, la frena. No la
1: para
2: extiende.
1: Para que no coja altura.
2: Para que no coja ni altura, ni se vaya hacia un costado, sino para que salga en línea recta. Así fue, el arquero se estiró hacia la derecha y la pelota entró por todo el medio del arco. Les dije, tenía el presentimiento que en una situación como la que ha vivido Paiva, iba a asegurarlo con un remate muy fuerte.
1: Muy bien, Juan Camilo, gana Junior 1-0.
3: Sí, señor, segundo gol de Guillermo Paiva, el paraguayo, en 22 partidos con el Junior este año, y ya es el 13º en su partido 74, vistiendo la camiseta del tiburón.
0: Aquí marcamos por ahora el tiempo. Llegamos a 45 de partido. El marcador estadio para Grande de Barizales, 0 para Once Caldas, 1 para Junior.
3: Y ese fue el sexto remate de Junior, segundo a portería frente a 8 del Once Caldas y 3 a puerta, ningún gol para el blanco blanco.
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3: Se jugarán 6 minutos más en el palo grande.
0: La mitad o más de la mitad de eso para la revisión del VAR, ¿no?
1: Claro. Total, así es, se demoró bastante el VAR. Y después Delgado viendo el VAR también. Ahí se demoraron bastante.
0: Zapata que la va devolviendo, empujan para allá en el Negro Sánchez. Sin embargo, no hay falta, le queda para Paiva. Se va saliendo del frente de ataque, abre camino otra vez por la mitad de la cancha, se va asociando primero con Chará. Se va abriendo un poquito el nombre por la manga derecha, que era Guerrero, la toca Chará en corto, hace el nexo por la parte izquierda, se la devuelve Herrera, la tiene Chará, que ahora es como creativo, como lanzador. Castel lo tiene en la Chará.
2: Sí, se retrasa unos metros para tener más panorama. Y él distribuye desde ahí, desde la casi que la bomba central, en toda la mitad de la cancha, empieza a distribuir, a tocar en corto. El Junior que tomó otro ánimo apenas el gol, sí. Inmediatamente se fue a presionar el campo, empezó a tener la pelota en un momento en donde el Caldas parecía tener el dominio del partido.
1: El mejor estimulante es el gol, profe.
2: Sí, sin duda alguna.
0: Atrás está Robert Mejía, recibe perfilado, primero el Once Caldas, otra vez para que venga Roba, la quiere cambiar, lo ubica, larga ya por la banda izquierda, aparece ya por allí Patiño, va a levantar el servicio Patiño y la dejaron pasar aquí, se le pasó a el jugador Zapata y también a Dairo Moreno, el balón lo va rechazando de nuevo Herrera y Monzón, la envía en acampamento del blanco blanco, la va ganando en el cabezazo Riquet, en la bomba central la tiene que devolver un hombre que era Mejía, libre de marca, tiene que aparecer por allá Castaño, la va conduciendo otra vez para ubicarla sobre la pierna derecha de Cuesta, aparece Roa, otra vez Cuesta reparte juego en la zona defensiva, la va teniendo Castaño, proyecta el servicio de manera frontal, está combinando con Riquet, entrega el balón por la izquierda, busca la salida con Patiño por la parte oriental, se viene Dairo Moreno, manotea, pelea Dairo, el cruce cortico, le quedó otra vez para Pipe Gómez, le ganaron la pelota, sin embargo la va recuperando otra vez, se destapa un hombre por la banda derecha que es Cuesta, ojo que viene Roa, tiene buena pegada Roa, el pase entre líneas, enganchaba un hombre que era Sánchez, se le pierde la pelota, la buscada de esa línea de pase era buena, Fabio, para el blanco.
1: Sí, era una buena intención, pero se resbaló Roa cuando ya se iba a voltear para tratar de impactar con pierna izquierda, pero no pierde la esperanza el Once Caldas de poder hacer un gol, ha seguido con las mismas ganas, tratando de ingresar al área del Junior de Barranquilla.
2: Fuera de juego.
0: Tenemos apenas 45 más 2.
2: Lo ha intentado Carlos, esos pases así que parecen que es imposible filtrar un balón porque hay muchas piernas por delante y están muy cerquitas los defensores, pero bueno, hay un pequeño espacio en donde lo han logrado filtrar. En el control de esta última se resbaló Sánchez, si la controla bien ya se había perfilado hacia adentro del arco, pero lo ha intentado 3-4 veces con algún acierto el equipo caldense.
0: Servicio profundo, venía primero Castaño, la pelota se pierde, la raya lateral, hay movimiento de mano, movimiento de banda, tenemos 45 más 3.
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0: Hola de nuevo a la mitad de la cancha, la van sirviendo un poco más atrasada. Ahora para Monzón, la viene pisando Monzón. Levanta el servicio en largo, hace la diagonal por allá, Chará. Se metía primero Riquelme, la va devolviendo Riquelme. Salta un hombre, queda por allí, Cuesta. Le queda la pelota libre otra vez para Roa. Cuesta, la tiene que reventar de pierna zurda. Envía la bola sobre la mitad de la cancha. Salta primero otra vez el jugador Jean Pestaña. La viene ganando otra vez Jeffrey Zapata. Pierde el balón Zapata, también lo pierde Gómez. El rebote le queda libre por la izquierda para Castrillón. Avanza Castrillón, el hombre que clarifica la acción por la izquierda. La tiró muy larga y al final le ganó con la posición del cuerpo. Cuesta para quedarse con esa pelota en 45 más 4.
2: Ahora el partido se plantea en la mitad de la cancha, va, viene, presionan y se recuperan la pelota mutuamente. Hay una intención de presionar bien el Junior, de sostener este marcador por lo que hace falta en el primer tiempo.
0: Pelota que queda otra vez para el blanco blanco. A ver si la levanta Patiño, la de Cano libre. Uy, tremenda pelota, se la metieron muy larga. Arriba estaba solo Fabio, este Jeffrey Zapata por la derecha.
1: Sí, tenía una buena oportunidad de gol, pero la bola se le fue después. Pero sí, era, fíjense que las mejores situaciones de gol del partido, digamos que la mayor cantidad de situaciones de gol del partido las ha tenido el Once Caldas.
2: En esa jugada típica de los marcadores de punta, si no tienen a nadie, me voy a referir a Herrera, lateral izquierdo del Junior. No tiene a nadie por adentro, alguien que esté más cerca del arco, que es el que va a meter el gol. Tienen abierto a Zapata. No se cierre tanto, quédese a una equidistancia de Zapata.
0: Marcando el espacio y marcando a Zapata.
2: Al hombre.
0: Claro.
2: Entonces, claro, si tiene uno por adentro, va con el de adentro, porque el de adentro es el que enseguida va a hacer el gol. Zapata después tiene que controlarla, enviar un centro, todavía hay chance de recuperar la posición. Pero esos movimientos equivocados suelen hacer los marcadores de punta.
0: Aquí le pegaron, ¿quién? A Chará. 45 más 5, resta un minuto para que esto termine. La bola está en movimiento otra vez para Roa, borde del área. Roa rebataba de zurda. La va devolviendo Monzón, le queda para Jeffrey Zapata. Otro rebate, el portero queda rebote. Quietico se queda ahí. Arriba del área, Chica. Se queda con la pelota, 45 más 5. Se va a acabar la primera parte, está ganando Junior 1-0.
2: Les gusta a los jugadores del Caldas, además tienen esa característica de filtrarse dentro del área, inclusive son capaces de encontrar un espacio pequeño dentro del área y sacar el remate. No han tenido la puntería algunas veces porque ha salido desviado, pero otras ha estado bien Silveira.
0: Atrás el pase de Castaño. Lo va metiendo para Riquel, primer cuarto de cancha, distribuye para conectar por la izquierda. Se van asociando ahora con Patiño. Se va proyectando por la banda Patiño, se le iba moviendo también el negro Sánchez. Prefiere meterla para Robert Mejía. Otra vez Patiño que la pisa, la maneja, la esconde, la mueve. Está tratando de...
6: Emerson Royal passou no vazio, a posição era legal. Invadiu a grande área, fez cruzamento, encontrou entre a marca do pênalti e a pequena área. Carrascal, camisa 15.
3: Carrascal, Jorge, camisa número 15 para Flamengo. Pone a ganar al conjunto de Río de Janeiro frente a Gremio de visita al minuto 69, jornada 15 del Brasileirão. 1-0 Flamengo, con este gol se acerca al líder, que es Palmeiras. Flamengo tiene 30 puntos, el equipo verdao tiene 34.
0: Aquí en Manizales, el árbitro levanta la mano para indicar que este juego en la primera parte ya es historia. Termina el primer tiempo, 1-0 para el blanco.
7: 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Once Caldas Junior. Los comentarios son de Javier Castel, Fabi Topoveda en Blu Radio y @BluRadioCo.
1: Muy bien, Juan Camilo. Se juegan los playoffs del fútbol profesional colombiano hasta ahora, incluyendo el partido de hoy, de esta noche. Estos primeros 45 minutos, jornadas de visitantes. Prácticamente solo un local ha ganado.
3: Sí, señor, solo un local, que fue Tolima. Le ganó 1-0 al Deportivo Pasto en Ibagué. En Bogotá, Nacional ganó como visitante 2-1 frente al Inter de Bogotá.
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8: Son las 7 de la noche con 8 minutos.